0: Lanzini, que le vuelve a hacer un gol a River. Hizo pocos en River, pero a River le hace siempre. El mediocampista ofensivo que tiene Vélez. Sale el balón para Martínez Cuarta. Martínez Cuarta se viene. La gente está golpeada también, Leanza,
1: Sí, señor. El Monumental en silencio.
0: Y viene River.

0: Juegue Pérez, otra vez con Matko Mihajlovic, toca la academia de Mihajlovic para Marcos Rojo, Rojo para Matko, Matko es Mihajlovic, arrancando en la mitad de la cancha, filtró el pase de buena manera, ataca Canavo por derecha, buen pase filtrado al área, la puntea en el rebote para Canavo, Canavo que se juega la vida, pedía penal, caía Ezequiel Canavo por el sector derecho, dice que no Ramírez, recupera la academia en salida, quedó tirado en el área, el lateral derecho de Racing. Siguen reclamando penal. Cuando aparece libre por izquierda, el pase queda corto. Recuperación del Zeneise. ¿Fue o no fue Minotti?
1: Ojo, ojo, porque yo no sé si no hay un pisotón de Costa. Costa va a la pelota, pero con el otro pie. Yo no sé si no lo pisa a Canavo en el pie de apoyo,
0: Es el momento de Racing en el partido. El rebote favorece al Zeneise. Sigue tendido en el piso de Giovanni, el jugador de Racing.
2: Sí, sigue tendido y todo el banco de Racing pidiendo penal.
0: A mí me deja muchas dudas. Va a ser todo materia de Fer Puentes para mí. En el primer golpe de vista, cuando sigue tirado Canavo, para mí fue penal para Racing.
1: Coincido con el primer golpe de vista. Pero bueno, veremos el análisis. La gente del banco de Racing está como loca, pero el equipo no la tira afuera, que quizás sería lo recomendable para que vayan a revisarla enseguida.
0: Otro cambio de frente de Marcos Rojo para Tomás Conegni. Sale el arquero, duda la defensa de Boca. Pica ahí desde Álvaro Montero. Salida para el Zeneise.
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0: Atención porque el árbitro va al VAR. Atención porque Nicolás Ramírez no permitió que saque el arquero de Boca. Va al VAR, puede haber posibilidad de penal para Racing.
1: Hey, a mí me queda cada vez más claro que fue penal,
4: Luca.
1: Llega primero Canavo, después lo toca, lo pisa Ayrton Costa, como habíamos visto en primera instancia con Luca. Pisa el pie de apoyo a Ayrton Costa de Canavo, debería ser penal para la academia.
0: Fernando Puentes en Estudios Centrales, ¿es penal o no es penal para vos?
4: Revisando la jugada, es un claro pisotón de Ayrton Costa. Esto tiene que ser penal para Racing.
5: Y por ende, hay tarjeta que la presentamos.
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5: El amarilla por protestar en principio para Blanco, pero seguramente recibe alguna sanción a Costa también.
0: Bueno, sigue revisando Ramírez en el VAR. Creo que no hay mucha duda, Minotti.
1: No, es un penal enorme, grande como este estadio. Nos había aparecido en la primera impresión el hecho de que reclamase el banco de Racing y no los jugadores de campo. Nos prendía las alarmas, pero es clarísima la imagen, es penal para Racing.
0: Di Giovanni va picando la pelota, ya confía en que es penal Matko Mihajlovic.
2: Matko ya tomó la pelota, se fue hacia el punto del penal, confiado de que va a cobrarlo Ramírez, que todavía sigue mirando.
1: Lo que puede llegar a estar revisando Ramírez es si la altura del pisotón amerita roja o amarilla, y creo que sería amarilla.
0: Atención, regresa Ramírez, preparamos el ambiente, Águila Vega. El árbitro debería dar la indicación por los altavoces del estadio. Va alejando a los jugadores. Va a hablar Ramírez. Esto debería ser penal para Racing. A ver Ramírez.
5: Amonestado Costa finalmente, no Blanco.
0: Penal para Racing. Penal para la academia. Penal para la cadena. La acomoda Matko Mihajlovic. Racing reclama tarjeta roja. Boca reclama que no es penal.
1: Roja no es, penales. Sin ninguna duda es penal. El pisotón de Costa es clarísimo. Pero es a la altura del empeine. Le muerde un poquito el tobillo. No es en la zona de la canilla ni en la zona de la rodilla. Por eso me parece que se justifica la tarjeta amarilla y nada más.
0: Hay cambio de pateador, Di Giovanni. Mire quién la toma.
2: Va Rojo finalmente. Le pidió la pelota a Matko y se la dio. Veremos si es finalmente Rojo el que patea o es solo para distraer.
0: Sería un condimento extra, Minotti.
1: Estas historias no terminan bien. El pateador tiene que ser el designado. El pateador temperamental que toma la pelota porque tiene algo que probarse a sí mismo o a terceros, en general va muy condicionado. Veremos si la experiencia de Rojo es suficiente como para alejar esos demonios de su cabeza.
0: 7 minutos del primer tiempo en el cilindro. Un arranque frenético del clásico. Penal para Racing. Acomoda la pelota Marcos Rojo. Penal para la academia. Ramírez aprovecha para dar con Álvaro Montero. Iba a ir Mihajlovic. La acomoda Marcos Rojo. ¿Y cuál fue la reacción del público de Giovanni?
2: Y muchos se miraron, ¿no? Por el pasado, sobre todo de Marcos Rojo, pero con confianza, obviamente, para el defensor.
5: Hay láser sobre Montero, Luca.
0: Penal para la academia. Azcacíbar

0: reclama, le acomodo la pelota a Ramírez. Hace caso el árbitro al reclamo del Xeneize. Un poquito más atrás, Marcos. ¿Y qué hace Miljevic al lado? Está invadiendo Miljevic.
1: Abre los brazos, pero no sé qué hace.
0: Penal para la Academia. Rojo contra Montero. Rojo contra Boca. La orden árbitro. Penal para Racing. Va Marcos. ¡Va Marcos! El zurdazo potente y cruzado del número 6 de Racing, que definió con una categoría como marca su carrera. Abrió su pie izquierdo, la puso suavecita contra el palo derecho. Álvaro Montero terminó desparramado contra su caña izquierdo. Estaba mejor Racing al comienzo, y en casi 9 minutos de este primer tiempo, Marcos, sí, Marcos R, el ex Boca, pone el 1-0 para la Academia.
1: En un partido que no se había terminado de armar, que había tenido una buena intervención con un pase de Miljevic a la derecha que deriva en el penal, se hace cargo Rojo. No es un penal brillantemente pateado, pero quizás en el engaño, en eso que todos esperábamos, lo que decía de Jesús, el sablazo de Rojo. Bueno, ahí estuvo quizás la clave del gol, suavecita contra el palo derecho de Montero, que se jugó antes hacia su izquierda. Gana Racing, que estaba un poquitito, un pelito mejor en un arranque todavía que no se había terminado de armar, 1-0.
0: Explotó el cilindro de Giovanni.
2: Explotó el cilindro, explotó el banco de Racing. Y como lo gritó el gol Rojo, poco le importó su pasado en Boca. Lo gritó como un hincha más.
0: ¿Y qué pasa con el Vasco?
3: Arroa Arena transmitió, pidió tranquilidad, que no se desespere Boca. Finalmente amonestado solamente Costa y primer penal en contra.
0: Se viene Boca por izquierda, sale lejos Cambeses. La pelota sale fuera del área, por eso la tuvo que soltar el arquero de la Academia. De cabeza ganaba Ayrton Costa, amonestado. Traba en la mitad de la cancha el Xeneize. Recupera Ayrton Costa. Ojo Fede, que creo que hubo una amarilla en la defensa de la Academia. Creo que fue amonestado el número 38.
4: Sí.
0: Chequea lo que lo presentamos, dale.
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2: El amonestado es Mateo Martínez, el número 38.
0: No vi la jugada, no sé no, por qué la molestó.
1: No, yo tampoco. Debe haber sido en el tumulto del reclamo del penal. Si no, no hay explicación posible.
0: Salida para Boca. Gana Racing 1-0.
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0: La pelota del círculo central es para el número 23, para Rey Domenech.
1: Nos aporta, Luca, el ojo del águila Vega, no el ojo de Halcón, que no dejó hacer un lateral. Mateo Martínez, el chico de Racing, y que de ahí la tarjeta amarilla.
0: La pelota es de Álvaro Montero, tocando corto para Nicolás Figal. Sale el Xeneize del cilindro.
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0: Se saca de encima la pelota el equipo de Arroba Reina. Estamos en 11:30 de este primer tiempo en el Presidente Perón. Racing 1, Boca 0. Gol de penal de Marcos Rojo.
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0: Ataca Boca por el sector izquierdo con Miguel Merentiel, que arranca perfil invertido. La cambia de frente Merentiel para que ya se ubique por el sector derecho Dylan Gorosito. Tiene terreno para recorrer. Entregó para Flores, que lo va a encarar a Nacho Rodríguez. Flores por el sector derecho, la pisa. Buena marca de Alex Banfield. Buena marca de Nacho Rodríguez. El fútbol te lo comenta Juan Ignacio Minotti.
1: Sí, van a tener que empezar a jugar con espacios reducidos, futbolistas que lucen más con espacio abierto, como Aranda y fundamentalmente como Flores. Está muy atento Rodríguez sobre la figura del juvenil de Boca, desbordando siempre por la derecha, y Lodico está cerca también para darle una mano. Tiene bastante gente y poco espacio para sacar una diferencia Flores por ahora, y suele ser uno de los que destraba los ataques de Boca.
0: La infracción de Rey Domenech contra Marco Miljevic. No trata bien la pelota el equipo de Arroba Reina. Salida para el conjunto de Juan Pablo Voivoda.
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0: ¿Cómo está el banco de Racing, Di Giovanni?
2: Tranquilo, el entrenador de Racing, brazos cruzados. Cada tanto conversa algo con uno de sus asistentes.
0: ¿Y qué pasa en el banco Zeneise?
3: Por ahora cruzado de brazos a Robarrena, sin dar indicaciones.
0: Recuperó Aranda, filtró el pase para Merentiel, bandera arriba. Bandera arriba del uruguayo, no hubo delay de bandera. Igual había una buena marca de Nacho Rodríguez. Offside de Merentiel en el comienzo de la jugada. Pero Juaní, cuando la toma Aranda, algo siempre está por pasar.
1: Es el mejor de Boca, es el que maneja los hilos y es el que mejor luce cuando tiene la posibilidad de transicionar, cuando tiene espacio y agarra una defensa mal parada como estaba Racing en este caso. Creo que Merentiel estaba en fuera de juego. Creo también que se apuró en línea porque no era tan evidente como para no dar el famoso delay de bandera.
0: 13:30 del primer tiempo, Racing 1, Boca 0.
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0: Dame otra.
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0: En remate mordido de Ortigosa, sin ningún tipo de peligro para el arco de Álvaro Montero. Salida para el Zanay, se lo gana Racing. Gol de penal de Marcos Rojo. A los 8 minutos del primer tiempo. El reloj marca 14 ya de esta parte inicial. Los silbidos de Giovanni son para Figal, ¿no?
2: Correcto, para Figal, cada vez que toca la pelota el ex Independiente recibe los silbidos.
0: No podía la marca Canavo, rebote para Conegni, cabeza entregando para Ortigosa. Dos contra con el pecho, hace el ex Talleres de Córdoba. Jugando para Pérez, de Pérez para Nacho Rodríguez, de Rodríguez para Marcos Rojo. Pelota para Racing.
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0: Recupera la pelota rápido Boca por el sector izquierdo, no podía Aranda, lo marcaban tres, el rebote favorece a Blanco. Blanco jugando para que se venga por izquierda Aranda, otra vez para Blanco, al piso con todo el pibe Mateo Martínez, que está amonestado, que juega al límite. Lateral que apura Boca, atacando por izquierda, buena pared que prospera. Se viene el empate del Zeneise, a colocar el rebote de corto de Cambeses. Tiene el empate, Boca con el remate en puerta de área. No podía Gorosito, no podía tampoco Rey Domenech. Y responde en la réplica, la Academia pone el cuerpo, gana la posición de Elías Torres. La descarga de Alexander Zivi, reclamaba de infracción. Recuperó de manera ilícita a Fribal, tocando la derecha para Merentiel. Merentiel de primera para Ascacíbar. Ascacíbar que cruza mitad de cancha. Juega el ex Estudiantes de La Plata. Ascacíbar a la izquierda para que ya arranque perfil invertido Tomás Aranda. Aranda con el balón. Aranda para jugar, para rematar de afuera. El desvío en el camino, rebote para Pérez. La puntería a Pérez. Jugando para Conegni. El enganche salió bien el ex Lorenzo Almagro. Conegni que va, filtró el pase. Lo encontró libre a Mijevic. Por izquierda empieza a correr y a trepar por ese sector Nacho Rodríguez. Se manda el ex Banfield. De Rodríguez jugando para Marco Mijevic. Baja un cambio al partido, el equipo local.
1: Sí, pero está muy lindo el partido, ¿eh? Tiene ida y vuelta, Racing demuestra que puede ser un equipo directo, más allá de esta gestión de pelota que está haciendo ahora, resuelve rápido en general, y Boca con una Aranda encendido, empieza a dañar a la Academia sin terminar de volcar el juego contra campo rival necesariamente.
0: Lódico filtró el pase para que no pique a tiempo. Ortigosa antes había metido un lindo cambio de frente, Marko Mihajlovic al pecho de Ezequiel Canavo. Salida para Boca que busca el empate.
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4: Luca.
0: Sí, Fer.
4: Con este resultado parcial, Racing está subiendo a la posición número 12 en su zona, en la zona B, mientras que Boca se hunde en el 14º puesto de 15 equipos.
0: Bueno, fuerte, ¿eh? Fuerte el dato del Zeneise.
1: Sí, de los dos en realidad, porque Racing ganando 12 igual es muy poquito, marca el arranque y marca las necesidades que apuntábamos en la previa de uno y otro.
0: 17 del primer tiempo, dame una, Juani.
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3: Luca, Juani, paradójicamente, Boca lleva 4 partidos sin perder, una victoria, 3 empates.
0: La pelota es de Boca en la salida, presiona Racing con Tomás Conegni. Apertura en la izquierda para Lautaro Blanco. Por abajo entregando para Aranda. El rodeo del 10 pasó entre dos, falta. Es eléctrico es inquieto y es muy difícil de marcar. El 10 de Boca, dame una Gijón.
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0: Todo el fútbol en Boca pasa por Tomás Aranda, el mejor del Xeneize en este comienzo del Clásico. Estamos en el Estadio Presidente Perón, estamos en el Cilindro de Avellaneda. En 18 de la parte inicial, Racing con gol de Marcos Rojo, le gana por 1-0 a Boca.
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0: Otro recupero de Nacho Rodríguez, la pelota le cae a Marco Mijevic. Toda la mitad de la cancha, jugó por abajo con Ortegoza. Ortegoza atrás para Martínez. Martínez que amaga, sale el pibe de Racing, sale de la saga. Buena apertura a la derecha para Canavo. Canavo y la pelota larga para Ortegoza, que puede ganar la cuerda. Va hasta el fondo Ortegoza, la metió por abajo, córner. Córner para Racing. Los aplausos para el equipo de Boivoda, Di Giovanni.
2: Sí, aplauso de la gente por esta jugada y sobre todo por Ortegoza, que llegó hasta el fondo.
1: Está encontrando espacio en la espalda de los laterales de Boca Racing, ¿eh? Con la subida de Ortegoza por la derecha, Lodico y fundamentalmente Miljevic por izquierda, deja muchas veces el centro para tirarse a esa banda. Es un lugar a explotar porque van los dos mejor de lo que vuelven, Gorosito y Blanco.
0: ¿Quién le pega, Fede?
2: Miljevic.
0: Desde el sector derecho, tiro de esquina para la Academia, que quiere aumentar la distancia. En 19 de este primer tiempo, tiro de esquina para Racing, que le gana a Boca 1-0. Gol de Marcos Rojo de penal. Y va con la fuerza aérea el equipo de Avellaneda. Levanta sus dos brazos Mijevic. La mete al área, el centro que se va cerrando el segundo palo. La querían bajar de cabeza. Pedían penal. La controla Nacho Rodríguez por izquierda. Va hasta el fondo el ex Banfield. La metió Nacho de zurda. Buen centro, sacando de cabeza a Casíver. El rebote para que la revolee Aranda. Hacia el centro. Lo busca Merentiel. Lo pasó la pelota de Gato Lodico. Puede tener un buen contragolpe de Boca por el sector derecho con Merentiel, que lo va a encarar a Canavo. Tiró la personal. Buena marca de Canavo. Bien por Canavo. Después una falta sonsa de Merentiel. ¿Ha dicho que no el árbitro?
1: No la dio.
3: Dijo que no.
0: Lateral para Boca. Había quedado mal parado, Juan, y del fondo Racing.
1: Sí, después del pelotazo y el pique, Merentiel fue mano a mano a correr contra Canavo. Lo quiso pasar por encima en velocidad. Respondió muy bien en ese sentido el ex Defensa y Justicia. Después pidió una falta que no hubo.
0: Aska Ciber por derecha. Triangula Boca. La pelota para Aranda en puerta de área. Aranda la escucharió. Le emparó el sector izquierdo para Blanco. La controla y se viene ahora Blanco. Va a Boca con Flores. Flores en el área. Entregó cortito para Blanco. La pisa el zurdo. Tira un caño. Pasó Blanco. Va hasta el fondo. Buena marca de Canavo. La dejó en cancha Blanco. La recupera lateral izquierdo del Xeneize. Que busca la igualdad. La puntean para Flores. Flores por el sector izquierdo. Falta. Dice que no el árbitro Ramírez. La tiene Flores, que regateó, pasó entre dos. Rebotó la pelota del árbitro. Rebotó la pelota del árbitro, que fue el mejor defensor de Racing en esta.
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0: La pelota la recupera Boca. La tira rápido por un costado. El error de Blanco. Ordóñez Ojeda no está para nada conforme el Xeneize con esa última actuación de Ramírez marcando la pelota en ataque.
3: Sí, por eso Raúl Rena le protesta al cuarto árbitro en este momento, enojado por la intervención de Ramírez, lo que le pide a Boca que sea más punzante, que no se quede tanto con la pelota.
1: En 20 minutos y con la desventaja ya consumada para Boca, empieza a sobrarle un volante, porque Rey Domenech se tira por adentro como volante central y obliga a Milton Delgado a jugar como un interno más adelantado, y no está cómodo el chico Delgado en esa función. Azcacíbar no termina de agarrar la pelota, es un llegador, necesita un socio Aranda, no alcanza solamente con Flores.
0: La cobertura de Leonel Pérez la hace rebotar en el cuerpo de Santiago Azcacíbar. Lateral para Racing desde el sector izquierdo en plano defensivo. Lo va a hacer Nacho Rodríguez.
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0: El reloj marca que estamos en 21:30 del primer tiempo. Racing le gana a Boca 1-0. Gol de penal de Marcos Rojo a los 8 minutos de este primer tiempo. La corre por el sector derecho y no podía. Ortegoza lucha por esa pelota, gana la posición. Cobra la falta Nicolás Ramírez. Tiro libre para el Xeneize. Se enoja la gente de Giovanni.
2: Y la gente se enoja cada vez que pita algo en contra de Racing el árbitro Ramírez. Recordemos que ya no fue tomado buena su designación, ¿no? Por antecedentes que tiene con la Academia.
0: La pelota es de Rey Domenech en el círculo central. Rey Domenech tocando a la derecha, la apertura para Nicolás Figal. Figal que la pone abajo la suela. De Figal para Álvaro Montero. Salida para el Xeneize.
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0: ¿Qué dice el Vasco, Conde?
3: Cruzado de brazos por momentos, también el que interviene es el ayudante, Diego Markich, le pide más movilidad a Aranda.
0: Aparece Flores por el sector derecho, buena marca de Mihevich. El rebote para Nacho Rodríguez, puede ser una buena contra de la Academia, lo mató. Lo mató Elías Torres a Mihevich, tenía campo para correr, Torres para adelante.
1: Sí, la gente tiene cierta impaciencia con Mihevich, que entiendo por los antecedentes, pero no me parece que haya arrancado mal estos 20 minutos de partido frente a Boca. Creo que ha sido de lo más claro con un par de intervenciones puntuales. En otras retrasó el juego, es verdad, pero si está fino el número 10 de Racing, puede meter alguna pelota interesante.
0: Abrimos el WhatsApp Nacional.

0: o foul de Delgado sobre Pérez o córner, porque le terminaba pegando al exhombre de Huracán cuando trataba de desprenderse por izquierda el volante central en general de Boca, que hoy está jugando un poco más adelante.
1: Cobró finalmente Fede, falta en ataque.
2: Correcto, infracción en ataque lo que cobró.
1: Di Giovanni, repasamos amonestados en Racing, por favor.
2: Uno solo por el momento, Mateo Martínez, el defensor.
1: La presión de Elías Torres surte efecto porque el rebote le cae a Conegni en puerta de área. Retrocede Conegni, que le puede pegar de afuera. Le pega Conegni, encima tenía Casíbar. La pelota es rápidamente recuperada por la Academia en la salida del Xeneize. La entrega Conegni para Canavo, trastabilló solo Canavo. Y ahora se arma la réplica del Xeneize por el sector izquierdo. Traslada Aranda, le pasa Casillas por esa banda. Va Aranda, filtró de buena manera el pase para Merentiel. En la cobertura defensiva estaba Mateo Martínez, que la saca por un costado. Lateral para Boca, dame una.
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1: Conde, repasamos a amonestados en Boca.
4: Uno solo, Ayrton Costa hasta ahora.
1: Es un buen partido de Nacho Rodríguez en el plano defensivo, Juan y Minotti.
0: Absolutamente correcto. No está pudiendo Flores prevalecer por ese sector. Es más, las pocas veces que progresó fue cuando se cambió de punta. Muy atento Nacho Rodríguez en el fondo de Racing. Está un poco atolondrado el equipo de Boivoda. Está recuperando rápido, pero tratando de resolver también a mucha velocidad. Y no es necesario, especialmente teniendo en cuenta que tiene el resultado a favor.
1: Lo gana Racing 1-0, gol de penal de Marcos Rojo. Lateral para Lautaro Blanco, salida para Boca que pierde 1-0.
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1: Intenta no apurarse ahora el Xeneize. Pelota en su campo, de Costa para Figal. Figal que le da indicación a Gorosito. De Figal para Ayrton Costa. Dos ex Independiente, Conde, en la saga de Boca.
4: Correcto, tanto Figal como Costa.
1: Toca y toca Boca, la aprieta, llega para Aranda. Lindo, giro de Aranda, al piso Mijevic, escapa el 10 de Boca. Apertura a la derecha para Gorosito, que tiene campo para recorrer. Entrega a Gorosito por abajo para Flores. Flores que va a encarar, la mete al área Flores. El taco de Ascasíbar se la lleva al ex Estudiante. Y la pelota cae en los dominios, en las manos de Facundo Cambeses. Boca, Minotti. Intenta concatenar pases.
0: Sí, pero no la puede sostener la pelota, porque depende demasiado de Aranda para eso. Si Ascasíbar está para llegar al área rival, Rey Domenech es el volante central. ¿Para qué está Delgado? Da la impresión de que son tres volantes con características demasiado similares en una mitad de la cancha que ya no necesita tanta contención.
1: Empieza a hacerse dueño del partido Boca. No podía Ascasíbar. Buen retroceso de Conegni. La gente lo aplaude. El rebote favorece a Boca, que se viene con Rey Domenech. La puntean para Flores. Al piso Marcos Rojo. Le salió un pase para Torres. Torres para Conegni. 3-2. Puede tener el segundo de la Academia. Apertura a la izquierda para Torres. Va Torres. Carga en la espalda. Dice que no Ramírez. Al piso Miljevic, la gente le reclama falta, me parece liviano Elías Torres.
0: Para mí fue falta, ¿eh? Elías Torres es cierto, deja la espalda liviano, pero recibe una carga, un empellón contra la espalda.
1: Se viene Merentiel para el empate de la bestia para el empate. Del posible empujón contra Elías Torres en tres toques, casi que de área a área. Llegó el Xeneize del contragolpe. Un pase delicioso de Flores para Merentiel, que controló en dos tiempos, que definió con serenidad, con una delicadeza total, el atacante uruguayo. La pinchó por arriba de Cambeses. Lo empata Boca en 28 y fracción de la parte inicial. Empate Xeneize del cilindro. Racing 1, Boca 1. Definición de lujo de Miguel Merentiel. Gol, gol, gol.
0: Yo creo que falta en el inicio de la jugada. ¿Qué quieren que les diga? Probablemente parezca antipático anular un gol por algo que pasó tanto antes y por un faucito, porque es un faucito, pero es una carga sobre la espalda de Delgado, sobre Elías Torres. Para mí es infracción. De ahí recupera la pelota de Boca, de ahí la pelota a la derecha para Flores. Flores mete un centro de arrastrón y con efecto, mientras Ramírez convalida el

0: gol espectacular para Merentiel. Merentiel recibe, no puede definir de primera, hace todo un rodeo y un enganche que confunde tanto a Martínez como a Rojo. Se pone el arco de frente para la derecha y pinchadita la pone contra la derecha, contra el palo de Cambeses. Empata Boca, que empezaba a emparejar el encuentro. 1-1.
1: Le doy una vuelta por el banco Zeneise con Ordóñez Ojeda.
2: Festejo al unísono de Arruebarrena y todo el banco de los suplentes para este segundo gol de Merentiel en el campeonato. Se amigó con la red del uruguayo.
1: Ataca Boca por el segundo. Flores por derecha, se mete al área. Va Flores hasta el fondo. Rebota en Flores. Rebote para Lodico, que la puntea. Gana la posición, se le termina la cancha. ¿Y qué pasa en el banco de la Academia?
3: Muy enojado con el árbitro Ramírez. Entendían que había infracción en el inicio de la jugada del gol de Boca.
1: Las pelotas de Raido Menech, la cuchareó de buena manera para Gorosito por la banda derecha. Tiró un caño, no pudo pasar Gorosito. Traba Lodico, mete Nacho Rodríguez. Pide falta, pide manotazo arriba. Lo cobra Ramírez. Piden codazo contra el número 19 de Racing. Fernando Puentes en la repetición de la tele. ¿Era falta contra Torres en el comienzo de la jugada del empate de Boca?
4: Sí, para mí sí, era falta para Racing y se anularía el gol de Boca. Es un choque desde atrás y para mí era falta para Racing.
0: Es una carga sobre la espalda, digamos. Para mí no había mucha vuelta que darle. Sorprende que hayan resuelto tan rápido desde el VAR también, porque no tardaron nada.
1: 30 minutos del primer tiempo. Partido igualado en el cilindro. Se empieza a picar el clásico 1-1.
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1: La saca Cambises, buscándole a Elías Torres de cabeza, la bajó para Conegni. Buen anticipo defensivo de Nicolás Figal. Figal no podía en el relevo. Rebote para Nacho Rodríguez. De Rodríguez para Marcos Rojo. Una advertencia Di Giovanni en la defensa de Racing. Creo que para Nacho Rodríguez o para Marcos Rojo.
3: Para Rodríguez, fue para Rodríguez. Después Rojo hizo el rol de capitán, si se quiere, hablando un poco con Ramírez, pero la advertencia fue para el lateral izquierdo.
1: Rojo calmando las aguas.
3: Correcto, así es.
1: Raro, ¿no?
4: Sí.
1: Atípico, extraño. Nacho Rodríguez por izquierda, va Alex Banfield. Recortó para adentro, puntea para Lodico. Lodico la regaló. Es un mal partido de Lodico en el comienzo del clásico. Se va gestando la contra para el Zeneise. Merentiel jugando para Flores por el sector derecho. Buena marca de Lodico ahora. El rebote para Mijevic. Mijevic tocando atrás para Marcos Rojo. Salida para Racing.
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6: Buenas noches, Nacional. Les estoy escuchando por Santiago del Estero. Aguante Boca. Soy Lucio Gómez.
1: Lucio habrá festejado el golazo de Merentiel para empatar el clásico contra Racing 1-0. Apertura a la derecha para Canavo, que la controla con el pecho. Canavo lo pone a correr a Conegni por ese sector. Va Conegni, va Ortegoza, ganó Ortegoza, se mete al área. Va Racing por el segundo. El pase no fue bueno. Lo pasa la pelota a Lodico. Lodico para Marcos Rojo. Se va impacientando la gente en el cilindro. Lodico para Rojo. Rojo traslada por abajo para Mijevic. Apertura para Nacho Rodríguez. Enganchó para aquí, enganchó para allá. Va Nacho. Rodríguez para Mijevic. Atrás para Marcos Rojo. Rojo y la pelota por abajo para Mijevic. La pone larga, no. Amaga Mijevic. Busca descarga. Entregó para Lodico. Lodico y la pelota en tres cuartos de cancha. Lodico y el balón por abajo, corto para Pérez. Pérez para Mateo Martínez, tocando de vuelta para abajo para Pérez. De Pérez para Martínez, por abajo entregó, clarificó para Lodico. Lodico con el balón, por abajo para Mijevic. Aparece el remate de Zurda. A las manos de Álvaro Montero. Con paciencia y apuro toque el armó Racing.
0: Sí, pareció haberse apresurado Mijevic porque tenía apertura hacia la izquierda para Nacho Rodríguez. Tiene buen remate de media distancia. Dejó un poquito la banda Lodico para tratar de juntarse por adentro con Pérez y Miljevic, y me parece que le va a venir bien porque tan abierto por izquierda termina siendo entrega a corazón, pero no encuentra claridad para jugar.
1: Montero saliendo con Figal, salida para el equipo del Vasco Arrobarrena.
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1: Racing 1, Boca 1, lo ganaba la Academia, gol de Rojo de penal a los 8 minutos del primer tiempo. Lo empató Boca con Merentiel con una buena definición. Acá responde la Academia por el sector derecho con Conegni. Atacan 3, defienden 3. Descargó para Marco, que le puede pegar en puerta de área. Apertura a la derecha para Canavo, libre por el sector derecho. La meten de cabeza para Torres, que falló el cabezazo. falló el cabezazo Torres, la despejó como si fuera Ayrton Costa y se va gestando la contra de Boca con Aranda por izquierda. Acelera Aranda, pasó entre dos, se viene Aranda, apertura a la derecha para el empate, para el remate, digo, de Flores, directamente afuera, el remate cruzado de Flores, reclama córner el pibe de Boca. ¿Qué hizo Torres en el cabezazo, Minotti?
0: Le pifió, lice llanamente, terminó dándole con el hombro. En una buena jugada colectiva de Racing que elabora un poco más, Boca explota los espacios como preveíamos. Con el resultado 1-1, el partido es de ida y vuelta. Los dos conceden oportunidades.
1: Se viene Konechny por la banda derecha. Buena descarga de Elías Torres. De Konechny para Matko Mihevich. Mihevich en la pelota. Aparece libre por izquierda Nacho Rodríguez. Amaga Matko, juega Mihevich, entregando por abajo para Konechny. Konechny que controló para atrás. Va Konechny, clarifica el juego para Lodico. Lodico entregando atrás para Marcos Rojo. No se exaspera Racing. De Rojo para Lodico. Lodico por abajo para Pérez. Pérez que controla, tocando para el gato Lodico. Todo por la banda izquierda. Abriendo para Nacho Rodríguez. Rodríguez que tiene capa para correr por adelante. Por abajo para Ortegoza. Ortegoza y la pelota. Ortegoza levanta su mirada. Juega a la derecha para el pibe Mateo Martínez. Martínez que amaga, se manda Mateo. Buen pase para Ortegoza, que se mete al área. El centro para abajo para Torres. De zurda sacando Figal. La pelota es de Racing ahora. Anticipa Konechny. No podía Pérez. Salta Alex Gremio y Huracán. De cabeza Canavo. La bajó para Ortegoza. Ortegoza se juega la personal. Tira un caño, pasó Ortegoza a correr con Canavo por la banda derecha. El centro atrás, el rebote favorece. El Milton Delgado, salida para el Xeneize.
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1: Ahora Minotti intenta rachear la academia.
0: Sí, que ganó el medio, efectivamente, que maneja la pelota, que con Ortegoza, Lodico, Mihevich y algo de Pérez empieza a controlar la pelota en esa zona. No rompe demasiado, no genera demasiado.
1: Va Konechny en puerta de área. Konechny pasó entre dos, abrió para Nacho Rodríguez. Rodríguez que la metió con la de palo para Torres, de cabeza a Ayrton Costa. El rebote para Ortegoza, se la lleva puesta Canavo. La pelota sigue siendo de la academia con Pérez. Por abajo con Canavo. Canavo para Ortegoza. Ortegoza la puntea para Canavo. Buena triangulación de Racing por el sector derecho. Se viene Ortegoza, la mete al área. Muy bombeado el envío. La quiere Mihevich, la quiere Konechny. Rebote para Matko. La agarró de volea. La agarró como venía Mihevich. Se llenó el botín izquierdo de pelota y no pasó tan lejos Minotti.
0: Sí, tras el despeje de Gorosito, de zurda, le pegó fuerte. Siempre de abajo hacia arriba, por eso la pelota quedaba claro que no iba a ingresar. Mihevich no está haciendo un mal primer tiempo. Me gusta también lo de Ortegoza, del medio hacia la derecha, muchas veces siendo un apoyo del volante central y muchas otras acompañando como un 8 clásico, bien abierto por el sector derecho.
1: 37 del primer tiempo, el clásico entre la Academia del Xeneize, está empatado 1-1.
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1: Se viene por izquierda Aranda y la pelota en tres cuartos de cancha de terreno académico. La cambia de frente Aranda para Flores. Se juntan los pibes de Boca. De Aranda para Flores. Controló bien Flores. Va por derecha. Lo encara Nacho Rodríguez. Va Flores de aquí para allá. Lo vuelve loco a Nacho Rodríguez. Buena marca. Drex Banfield. Tiro de esquina para el Xeneize.
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0: La naturalidad con la que maneja los ataques de Boca Aranda es muy llamativa. Para un chico tan joven. Mucho talento en el número 10.
1: ¿Quién le pega a Conde?
2: Justamente Aranda, al no estar Paredes.
1: La mete Aranda, el punto penal, el cabezazo. Queda en el área, busca el segundo, el Xeneize, el remate de media vuelta. Caía en el área Escacíbar, no cobra penal. El árbitro Ramírez mete la contra rápidamente, Cambeses para que la aguante Mihevich. La dominó bien Matko. Ah, con la mano. Con la mano de Giovanni.
3: Eso cobró por lo menos, le cobró mano y no protestó mucho Matko,
1: Bueno. Y acá nos pareció, salida para el Xeneize en 38 y medio del primer tiempo. Racing 1, Boca 1.
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1: ¿Qué pasa en el banco de Racing?
3: Bueno, ya mandó a mover a los suplentes Bongoda.
1: recuperó la academia, Miljevic como enganche, le pega de zurda, rebote, le salió un pase para Ortegoza, rebota en la mano de Azcacíbar, dice que no Ramírez, le persigue por izquierda Lodico, Lodico que va, enganchó, recortó para adentro, la cambia de frente para Ezequiel Canavo, retrocede la academia, que se hace dueño de la pelota, ahora responde con Martínez, Martínez cambiando de frente para Marcos Rojo, Rojo en terreno rival, de Rojo para Lodico, Lodico abriendo para Nacho Rodríguez, por la misma quería buscarlo a Miljevic. ¿Fue o fue mano?
0: Para mí no, y en todo caso estaba fuera del área, Jacibar.
1: Lateral para Nacho Rodríguez. Apura la academia, apura el equipo de Juan Pablo Voivoda. Lo hace Nacho Rodríguez, le aguanta Elías Torres, el taco para Nacho, es buena por izquierda, la meten por abajo, rebota en el cuerpo de Nicolás Figal. Dame una rapidito, Juani.
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1: 40 minutos del primer tiempo, la mete al área Nacho para que la peine con Egni de cabeza Casíbar. Rebote para Pérez o para Merentiel, para Pérez que anticipa al delantero uruguayo que marcó el empate para Boca. Buen taco de Pérez, arriesgando Lodico ahora, la corre Ortegoza por el sector derecho, el taco que no prospera de Delgado, recupera Ortegoza, Ortegoza que va, recupera ahora Aranda, reclamada falta Racing, esta no pareció falta de Aranda.
0: No, coincido, está muy flojo Lodico, no es bueno su partido, muchas imprecisiones, cuando se tira por izquierda no es una ayuda con las subidas de Gorosito, cuando se tira hacia adentro, comete algunas imprecisiones en el manejo de la pelota, está un poquito acelerado. No termina de encajar en una mitad de la cancha de Racing que ha funcionado bastante bien en el primer tiempo.
1: Hay un jugador caído en Boca, Ordóñez Ojeda.
2: Así es, está en el piso Tomás Aranda y justamente Robarrena, aunque pedía esa amarilla en esta última infracción.
4: Luca,
1: sí.
4: Repitieron la jugada de Azcacíbar, pega en el pecho del jugador de Boca, no es penal. No es penal.
1: Bueno, hay una amarilla por el aire, Fede Di Giovanni. Creo que para el lateral derecho de la academia lo presentamos.
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3: El número 4, Ezequiel Canavo, el segundo en Racing.
0: Una mano en la cara, me parece, ¿no? De Aranda, sí. Sin intención, pero lo termina conectando.
1: Partido detenido, aprovecha Juan y Gijón.
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1: ¿Se va recuperando Aranda Ordóñez Ojeda?
2: Ya se reincorpora el juvenil de Ciudadela.
1: ¿La repitieron Fer Puentes?
4: Sí, la repitieron, voy a decir por las jugadas de Azcacíbar.
1: Sí, no, la infracción de Canavo, si fue un manotazo en el rostro contra Aranda.
4: Ah, no la repitieron esa jugada, no. Pero fue para falta mí,
1: sin pelota.
4: Para mí fue falta, sí.
1: Se viene Flores por el sector derecho, buena marca de Nacho Rodríguez. Para mí, el mejor de Racing, Nacho Rodríguez.
0: Puede ser, junto con Miljevic, a mí me gustó el primer tiempo del 10.
1: Un Nacho Rodríguez que hasta hace un par de semanas era suplente. Y ahora se ganó el puesto y viene siendo bastante regular el ex Banfield. Que antes era más volante que lateral.
0: Sí, no, nunca fue lateral. De hecho, era lo que se cuestionaba en su momento, que lo hacían jugar de lateral sin que lo fuera. Bueno, habla de Rodríguez, haberse ganado el puesto, también habla de Espino.
1: No podía bajarla de cabeza Tomás Conegni. Lateral para Boca, lateral para Lautaro Blanco.
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1: Di Giovanni, repasamos amonestados en la academia.
3: Tiene dos amonestados, el número 4, Ezequiel Canavo, y el 38, Mateo Martínez.
1: ¿Y en Boca?
2: Por ahora solamente Ayrton Costa.
1: Lo ganaba Racing con gol de penal de Marcos Rojo. Lo empató con una muy buena definición Miguel Merentiel para el Xeneize. Clásico empatado en el cilindro 1-1. Se viene Flores por el sector derecho. La marca era de Nacho Rodríguez. Se apoya en Marcos Rojo. Rojo que la revolea de sur hasta la mitad de la cancha. No podía de cabeza Marco Miljevic. Anticipaba Pérez a Casíbar. Al piso Miljevic. ¿Falta? Falta, sí. Falta. Falta contra Milton Delgado. Llegó tarde Miljevic y creo que zafa de la tarjeta. Creo que zafa de la tarjeta al 10 de la academia. Dame una, Juaní.
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1: Dame otra.
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0: Termina enganchando el pie de apoyo a Delgado en la búsqueda de la pelota. No toca la pelota y casi no lo toca Delgado. Es falta, nada más que eso.
1: Quedó sentido, Milton.
2: Correcto, en el tobillo izquierdo, por eso tardó en levantarse. Ahora va pisando para probar, al trote nomás se recupera el volante de Boca.
1: Balón parado para Figal, el cambio de frente apuró, buen cambio de frente para Blanco, Blanco por abajo, tira el segundo, Escacíbar, le pifió, tira Escacíbar el segundo, la pinchó, la sacaron sobre la línea, lo tuvo dos veces consecutivas Santiago Escacíbar, lo tuvo el Xeneize, hay falta, dice que Don Ramírez, responde la Academia, el pase queda corto de Ortigosa, se rompió el clásico, lo tuvo el ruso Escacíbar.
0: Está divino esto, sí, lo que hizo Figal, lo buscó con un pase bárbaro, cambio de frente para Blanco que tiró el centro atrás, la pinchó el ruso, no pudo definir del todo bien.
1: Tuvo la defensa de Racing, no podía Cambese, se la sacó Rojo, el remate puerta de área, mordido de Milton Delgado, lo tuvo Escacíbar, que primero pifió de zurda, se hizo un autopase y después la pinchó el ex Estudiante.
0: Me quedé pensando en la anterior, porque Figal ejecuta el tiro libre y la pelota sale con un efecto rarísimo, no sé si hubo un desvío o no, pero termina cayendo excepcionalmente bien a la espalda de Canavo para Blanco. Blanco tira ese centro atrás, como decía de Jesús, no puede en la primera Escacíbar, pero en la segunda se acomoda y se la pincha por encima Cambeses, no tiene fuerza la pelota, por eso en la línea el destacado del primer tiempo, Nacho Rodríguez, la termina rechazando.
1: Imagino el rostro del Vasco Rabarreta.
2: No, totalmente. Si bien no dijo nada, ningún reclamo, pero la cara no era la mejor de la del Vasco.
1: ¿Y qué dice Juan Pablo Boivoda?
3: Y está muy fastidioso, muy enojado con el árbitro del encuentro. Y de paso te digo que adicionó 3 minutos más.
1: Lateral para Nacho Rodríguez. La aguanta Elías Torres en el área. Le ganaron todos los duelos al delantero de Racing, Alex Aldosivi. Lúdico para Marcos Rojo. De Rojo para Mateo Martínez. Dame una rapidito.
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1: Con Agni por el sector derecho. Hacia adentro para Pérez. Pérez lo encontró a Miljevic en puerta de área. Va Matko. Enganchó y la perdió. Recupera la pelota ahora Rey Domenech, la contra que no surte efecto. Buen anticipo defensivo de Mateo Martínez. Otro que jugó bien, el pibe Martínez. Mirá qué pasa que le metió Ortegosa ahora. Ortegosa, apertura para Conegni por la banda derecha. Recorta para adentro. La mete Conegni. Lo tiene Lodico. Buena descarga para Conegni. Offside. Bandera arriba. La habían armado bárbaro. Entre Conegni y Lodico. Buena acción combinada de la Academia.
0: Finita igual, ¿eh? Finita la devolución de Conegni. Para Conegni. El control del ex hombre de Almagro y San Lorenzo fue malo. Para mí estaba habilitado, ¿eh? Para mí estaba habilitado. O apenitas en offside. De todas maneras, no la terminaba bien Conegni con ese mal control hacia afuera que le aleja la pelota del pie derecho. Nunca pudo sacar el centro.
1: Sí, pero debería ser córner para Racing, ¿o no?
0: Bueno. Es lo que digo, para mí no era offside de ninguna manera.
1: ¿Qué pasa ahí con el delay de bandera? Porque también le cortaron una Boca hoy.
0: Totalmente. El offside de Merentiel, que era finito también.
1: Una por lado. No están siguiendo el protocolo los asistentes. Dame una, Juani.
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1: 47 y medio de este primer tiempo en el Clásico en Avellaneda. Racing y Boca empatan 1-1. Será la última acción de este primer tiempo. No podía aguantarlo Elías Torres. El rebote para Marcos Rojo. Libre por el sector izquierdo. La pide y va la pelota para él. Para Nacho Rodríguez, que tiene campo para correr. Acelera Rodríguez. La puntilla para el gato Lodico. Lodico jugando corto para Marco Mijevic. Mijevic para Lodico. Abierto por izquierda. Recibe el ex Lanús e Instituto. Lodico para Mijevic. Hasta el fondo escapó Matko. La mete de zurda. La aguanta Ortegosa. El remate de Puntín. Lo trabaron justo a Ulises Ortegosa. Tuvo la chance en la última Racing. Cuando el árbitro Nicolás Ramírez señala la mitad del campo de juego e indica el final del primer tiempo en el estadio Presidente Perón. Racing 1, Boca 1.
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1: Como loco la gente, Di Giovanni con el árbitro del partido.
3: Como locos todos con Ramírez, el insulto que bajó de las cuatro tribunas para el árbitro del encuentro. No están nada contentos los hinchas de Racing, claro está, con el arbitraje de Ramírez.
1: Bueno, se retira la academia, Fede, repasamos amonestados y el banco.
3: Sí, señor, ya se van retirando los jugadores de Racing, tiene dos amonestados, Canavo y Martínez. El gol lo hizo Marcos Rojo de penal, en el banco de suplentes esperan Tagliamonte, Escudero, Espino, Rubio, Martirena, Saracho, Craneviter, Tello, Solari, Campo, Fraga y Vergara.
1: Se retira el Ceneice, Ordóñez Ojeda.
2: Así es, se va el equipo de Arrobarrena. Recién Montero, Aranda y Ascasíbal le protestaban a Ramírez por alguna infracción que cobró, alguna sanción en desacuerdo. De por sí se va con un amonestado el equipo Ceneice, que es Ayrton Costa. Y atención con justamente el amonestado, ¿no? Que estuvo rengueando en el final del partido. Veremos qué pasa, a ver cómo se siente el ex hombre independiente. Mientras tanto, esperan su oportunidad Leandro Bray, Facundo Herrera, Tomás Belmonte, William Salarcón, Carlos Palacios, Kevin Zenón, Alan Velasco, Ángel Romero, Milton Jiménez, Ener Valencia y el colombiano Sebastián Villa.
1: Protagonistas al vestuario, nuestro comentarista Juan Minotti nos entrega un título.
0: Un lindo primer tiempo, parejo, con una leve superioridad de Racing y un mal arbitraje de Ramírez, que para mí está perjudicando al local.
1: Fernando Puentes, repaso informativo para prepararnos para el comentario de estos primeros 48 minutos.
6: Por la Liga Profesional Argentina, en la jornada de hoy domingo, triunfo de Sarmiento de Junín de local por 2-0 ante el Pincha, ante Estudiantes de la Plata. Mauricio Martínez y Gastón González le dieron el triunfo al Kiwi. Platense lo dio vuelta ante Barracas de visitante. Ganó el Calamar 2-1. Primero ganaba el Guapo con gol de Iván Tapia de penal. Y Nicolás Retamar y Luciano Jiménez le dieron el triunfo al equipo de Vicente López. Triunfo también de Defensa y Justicia, de visitante ante Belgrano de Córdoba, al ganar por 2-1, goles de César Pérez y Damián Fernández. Ramiro Hernández descontó para el Pirata. Lo relató Martín Perazo, lo comentó Santi Lucía. La igualdad entre River y Vélez por 2-2. Primero, Ángel Correa y Joaquín Freitas pusieron arriba al Millonario. Lo igualaron Diego Valdés y Manuel Lanzini para la B azulada de Liniers. Estamos en el entretiempo. Lo relata Luca de Jesús y lo comenta Juan y Minotti. La igualdad parcial entre Racing y Boca. Primero, Marcos Rojo abrió el marcador de penal. Miguel Merentiel igualó las acciones para el Ceneice. Además, por la Primera Nacional, Deportivo Maipú venció 1-0 de local a Quilmes. San Martín de Tucumán ganó 2-1 a Chacarita. Ciudad de Bolívar y Racing de Córdoba empataron 1-1. Y victoria de Temperley 2-1 ante Midland. Por la Primera B Metropolitana, Sportivo Dock Sud y Camioneros igualaron 2-2. Por la Primera C Metropolitana, El Porvenir y Central Ballester no se sacaron diferencias y empataron 0-0. Ganó Central Córdoba de Rosario de local 2-1 ante Sportivo Barracas. Y Defensores de Cambaceres venció 2-0 en su visita a Puerto Nuevo. También entre los partidos por las ligas de Latinoamérica hay dos resultados importantes. En Paraguay, en el Superclásico, Olimpia venció 2-1 Cerro Porteño. Y en Chile, el Colo Colo superó 2-1 a la U de Chile. Ya en el viejo continente, en la Liga de España, Atlético de Madrid, con gol de Juliano Simeone, empató 2-2 ante el Villarreal. El Getafe venció 1-0 Racing de Santander y goleada del Barcelona de visitante 5-0 ante el Elche. Por la Premier League, el Brighton goleó 4-0 al Aston Villa sin el Dibu Martínez. Ganó el Manchester City 2-1 ante el Bournemouth. Y el Newcastle y Liverpool igualaron 2-2 Y entre los resultados importantes de la Serie A que arrancó este fin de semana en Italia, ganó la Juventus 1-0 ante el Frosinone y el Milan venció 2-1 al Torino.
1: El repaso informativo de Fernando Puentes en Estudios Centrales del Fútbol Show en Radio Nacional. Momento de presentar el comentario del primer tiempo en la voz de Juan Ignacio Minotti, que te explica este Racing 1, Boca 1.
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0: En una noche fría en Avellaneda están empatando 1-1 Racing y Boca. En un primer tiempo más que interesante, de ida y vuelta, con cierto frenetismo por momentos, en el que creo que la academia hizo las cosas un poquito mejor y creo también que el arbitraje de Ramírez lo está privando de estar ganando este partido. Algunas de las cosas que fuimos planteando en el inicio parecen haberse cumplido. Racing ganó la mitad de la cancha con esa cantidad de volantes que marcábamos, con Pérez de 5, Ortegoza como mixto por derecha, Lodico por izquierda y Miljevic como enganche. Tuvo bastante más la pelota, la manejó bien, sostuvo los ritmos del juego, impuso los ritmos del juego en base a ese medio campo y generó buen volumen de juego sin que eso decanten tantas oportunidades nítidas de gol. Del otro lado, Boca apostó más a lanzar y a ir al espacio. Encontró en un Flores rebelde pocas respuestas porque estuvo bien bloqueado por Nacho Rodríguez, y en un Aranda siempre extraordinario, mucho fútbol, mucha conducción y muchas oportunidades, aunque aisladas. Racing, que había arrancado un poquito, un pelito mejor, enseguida pudo capitalizar, porque tras una pelota que movió rápido Miljevic del centro hacia la derecha de espaldas, apareció por el área Canavo, yendo a buscar una pelota dividida, la tocó, llegó antes a la pelota y Ayrton Costa lo pisó claramente en el pie derecho. Ramírez no la vio, pero desde el VAR lo llamaron un rato después, lo invitaron a corregir la acción y terminó dando penal. Se hizo cargo de la ejecución Marcos Rojo, quitándole la pelota a Miljevic. Nos cuestionábamos un poquito esa decisión, pero se hizo cargo y lo ejecutó bastante bien. Quizás en el engaño, en no volarle la cabeza, en patear suavemente contra el palo derecho estuvo la clave. Se jugó hacia el otro lado Álvaro Montero y Racing se ponía 1-0. Trató de levantar Boca, trató de hacerse cargo del juego. Marcábamos que en la mitad de la cancha parecía sobrarle un volante, porque Rey Domenech, jugando de volante central, le puede dar salida al equipo y no mucho más. Hoy no aportó demasiado y fundamentalmente lo obligó a Milton Delgado a jugar más adelantado por la izquierda, en una posición donde no se siente cómodo. Y Aranda, sin un socio claro y con un Flores bastante bloqueado, no encontraba con quién jugar. Sin embargo, cuando empezaba a sostener el dominio en campo rival, enseguida Boca consiguió el empate. 27 minutos de la primera mitad, un ataque de Racing. Surge todo de un ataque de Racing, una pelota que le tira larga a Elías Torres. Es cierto que pone el cuerpo blandito, es cierto que Elías Torres parece ser un centrodelantero al que no le gusta el roce físico, lo cual es llamativo. Pero para mí hay infracción de Milton Delgado, que le da un empujón, un empellón por la espalda con el hombro, una carga ilícita, le quita la pelota y de ahí va a venir el gol de Boca. Ramírez no cobra nada, desde el VAR no le avisan nada después tampoco, la pelota deriva a la derecha. Flores lanza muy bien por abajo para Merentiel, con mucha precisión al ras del piso y con mucho efecto. Le cae al delantero uruguayo, no remata de primera de zurda y termina siendo esa una sabia decisión. Hace un giro, se perfila para su derecha, vuelve a salir ganándole la posición y agarrando a contrapierna a Martínez y a Rojo y definiendo con mucha categoría ante la salida de Cambeses para poner el partido 1-1. Hubo un par más por lado. Miljevic remató varias veces de lejos sin poder darle del todo dirección a sus remates bastante potentes. Tuvo una buena contra Boca con Blanco tratando de meter el centro atrás y a Ascacíbar en dos oportunidades estando cerca de definirlo. Boca tiene poco, pero de calidad. Racing tiene más y no llega tan a fondo. Pero en volumen de juego ha sido superior la Academia, que creo que además, a partir del arbitraje, está viendo perjudicado su resultado, que podría estar ganando tranquilamente. Es un encuentro que nos está entregando bastante, que nos deja la puerta abierta para el segundo tiempo, que nos da expectativas. Es un clásico jugado a la altura. Por ahora, Racing y Boca, aunque la Academia merezca un poquito más, empatan 1-1.
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0: al cilindro de Avellaneda. Reaparece Boca. Ordóñez Ojeda. ¿Y va a meter un cambio el Vasco?
1: Así es, ya veníamos advirtiendo que no estaba bien Ayrton Costa. Más allá de estar amonestado, ya venía rengueando, ¿no?, en su tobillo izquierdo. Por eso es el cambio que se va a presentar. Se viene el segundo encuentro en la primera de Boca para Facundo Herrera, más conocido como el Jagger.
0: Presentamos el cambio del Ceneice.
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Aguanta Elías Torres, la hace rebotar, entregó atrás para Nacho Rodríguez, jugando para Lodico. Lodico la cambia de frente para Conegui, que la peinó de cabeza, no podía Canavo. Y se arma la contra de Boca, quedó descompensado en el fondo Racing. A toda velocidad, trepa por la banda izquierda Aranda, recortó para adentro. Aranda jugó a la izquierda para Blanco, Blanco que va hasta el fondo, la mete por abajo, lindo centro para abajo. Tiene el segundo Boca, la cucharearon. No se puede creer. No se puede creer cómo esto no fue gol de Boca. No se puede creer cómo esto no fue gol de Boca. La sacaron entre dos defensores de Racing, abajo del arco. La cucharearon ante la salida de Facundo Cambeses.

0: Tiro de esquina para Racing desde el sector izquierdo. Lo dedico para el envío, que se va a ir cerrando cortito el primer palo. No la dio bien. No le dio bien. Gato Lodico. Dame una rápido, Juani.
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0: La juegan rápido, va Mijevic. Tapó a Montero. Tapó a Montero. Se arrojó sobre su palo derecho Álvaro Montero. En remate un tanto livianito de Matko.
2: Mijevic encuentra el hueco y patea. Y lo que a veces parece una virtud se termina transformando en un defecto cuando se torna repetitivo. Y nunca que quiebre una línea hace algo diferente. Porque el remate es una decisión lógica para sorprender. Ahora, si cada vez que encontraste el hueco terminás pateando, muchas veces evitás lo que podría ser una progresión de pases que derive en una situación más riesgosa.
0: Las pelotas de Mijevic jugando por abajo con Lodico. Lodico que traslada, no filtró el pase de buena manera. Me parece que pide cambio Lodico, no lo veo bien Minotti.
2: Comparto, en el primer tiempo muy flojo, en el segundo levantó un poquito y aún así sigue abajo.
0: Nacho Rodríguez, encerrado, buen rodeo del ex Banfield. Metió el centro al área de sobrepique, buen despeje de Jager Herrera. El rebote es para Lionel Pérez. Ahora inclina la cancha Racing, entregando cortitos para Ortegoza. Ortegoza para Conegni. Queda un tanto corto el pase, la descarga de

0: este momento es el chileno William Salarcón, el número 15.
1: Bueno, cambios en ambos equipos.
2: Bien. En Racing fue Fraga, el 40, el otro que ingresó.
0: Rectificamos. Tomás Belmonte, el número 8.
1: Bueno, muy bien.
3: Belmonte por Delgado, por lesión. Similar, tiene un poquito más de llegada. Capaz puede colaborar un poco más en el armado junto a Aranda. Y del lado de Racing, ya te digo, dale.
4: Se viene Canavo por derecha, la dejó viva. Llegó hasta el fondo Canavo, busca descarga. La puntea para Konechny, queda corto el pase. Recupera Boca, recupera Canavo, metió un sprint velocísimo. Trabado Ortigosa, lateral para la Academia, lateral para Racing, ahora sí, Juaní.
3: Sí, ingresa Cantado, Saracho por Lodico que no estaba bien. Y el otro que había jugado un flojo primer tiempo era Elías Torres, que también se retira para darle ingreso a Fraga, que se para en el mismo lugar como centro atacante.
4: El delantero, el centro delantero de la reserva, Agustín Fraga, dice Vani.
2: Correcto, así es, el delantero de la reserva, de buenos momentos, tiene esta oportunidad.
4: Se viene ahora Mateo Martínez, la mete al área, la peinó Saracho. No llegó Rodríguez, la pelota se pierde por línea final. Saque de arco para Boca, el clásico entre la Academia y el Cedeise. Está empatado 1-1.
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4: Presiona Racing la salida. El pase para Merentiel, que partía habilitado. Pongo el signo de interrogación ahí en el comienzo de la jugada. Recuperaba Ortigosa, después cometía infracción. La apertura a la izquierda para Lautaro Blanco. Hacia adentro para Rey Domenech. Clarificando el juego ahora con Nicolás Figal. Figal abriendo para Dylan Gorosito. Largo para que se vaya la bestia. Se va la bestia, se va Merentiel. Va recortando para fuera del área. La marca ahora es de Marcos Rojo. El rebote para que la saque el pibe Martínez. De zurda, revolea Mateo Martínez. Le salió un pase para Konechny. Buena descarga de primera para Matías Aracho, que la pisó y la perdió. Y se viene Aranda ahora por izquierda. Va Aranda por el segundo. ¡El remate! Apenas, apenas por encima del travesaño. No le podés dar ni medio metro a Tomás Aranda. Livianito entró Saracho. Casi mete un golazo el 10 de Boca.
3: Una aceleración de 0 a 100 en un segundo. Porque la esperaba y parecía que iba a pensar. Y cuando le llegó la pelota, despegó, se sacó la marca de encima con mucha tracción. La agarró muy abajo, el pie de apoyo algo lejos de la pelota. Por eso se eleva el remate del 10 de Boca, que como casi siempre es el mejor.
4: Acá la pierde Aranda contra la marca pegajosa de Ortigosa. Salida para la Academia, partido empatado 1-1.
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4: 13 minutos del segundo tiempo, Racing 1, Boca 1, la pelota a la mitad de la cancha de Matías Saracho. De Saracho para Marcos Rojo, salida para el equipo de Juan Pablo Boivoda.
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4: ¿Cómo está Boivoda en el banco de Racing?
2: Tranquilo, brazos cruzados, pocas indicaciones en este momento.
4: La peinó Jagger, tiene el rebote Canavo, el remate de Canavo. La agarró de arriba para abajo, en la puerta de área, capturó el rebote lateral derecho de Racing. La pelota no pasó demasiado lejos del ángulo superior izquierdo de Montero.
3: El movimiento técnico era como tenía que ser, inclinando el cuerpo hacia atrás y metiendo la volea para cortarla la pelota, para que agarre efecto. Se cerró y se volvió a abrir contra el palo izquierdo del arquero Montero. No terminó de tener la mejor dirección.
4: Lateral que apura Flores, la baja con el pecho, la metió al área, la marca de Pérez. ¿Falta en ataque o había falta previa? Falta en ataque, marca Nicolás Ramírez. Se lo llevó puesto Belmonte al defensor de Racing. ¿Y qué dice en el banco el Vasco Robarrena?
0: A Robarrena lo que pedía recién es que presionen tanto Aranda como también Flores, que no dejen circular con facilidad la pelota Racing.
4: Me doy una vuelta por estudios con Fernando Puentes.
6: Están llegando mensajes al 11-3-870-74-85, a cero como lo hizo Miguel de Monteros, Tucumán. Hola, amigazos de Radio Nacional, los estoy escuchando bien nítido y claro este partido. Quiero que lo gane Boca. Saludos.
4: La pelota es de Álvaro Montero. Presiona a Fraga, al arquero de Boca. Abriendo la izquierda para Lautaro Blanco. Lo perseguía Ortigosa. La pelota es de Aranda, la regaló en la salida del 10 de Boca. Recupera Ortigosa. Ortigosa y la pelota en terreno rival. Lo va arreando, lo va camiseteando. Tomás Aranda. El cambio de frente para Marcos Rojo.

0: La gente aplaude. Artegoza la metió rojo frontal para Mihajlovic. No había falta de Jagger Herrera. Rebote para Pérez. Abriendo por derecha para Ortigosa. Para abajo entregó para Canavo, que aparece ahora como extremo por ese sector. De Canavo para Ortigosa. Dame una, Juani.
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2: Bien Herrera hasta ahora, bien el pibe Jagger Herrera, entró en un partido caliente, firme por arriba y limpio en salida.
0: Va con Engi por izquierda, tiraba el caño, rebotaba Nicolás Figal. ¿Esto será córner o arco? ¿Córner o arco? ¿Córner o arco?
3: Arco cobró.
0: Arco. Dice que era córner. Tomás con Engi. Saque de arco para Álvaro Montero. Racing 1, Boca 1. En 15 y medio del segundo tiempo.
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0: Prepara otro cambio el Vasco, ¿no?
4: Sebastián Villa se va a abrir la cancha. Veremos quién sale.
2: Flores muy apagado en el segundo tiempo.
0: La corre Merentiel, anticipó Martínez. La baja muy bien el pibe, ¿eh? Muy bien Martínez. Uy, después la regaló. El regalito para Belmonte. Belmonte para Merentiel. Merentiel para Aranda. Aranda cambia de frente la pelota. Aparece libre por derecha Gorosito. Gorosito que comanda la ofensiva. Tocó para Flores el centro de derecha. De cabeza sacada Marcos Rojo. El rebote para Belmonte. Gana la posesión. Es Ortigosa. Ortigosa clarificó el juego para Saracho. Buena descarga de primera para Canavo por la banda derecha. Tres por Canavo. Entregó para Fraga. El taco para Canavo. ¿Le tiró? No. Se frenó justito en la carrera. Canavo parecía que había sufrido alguna molestia muscular. Cartel arriba por parte del cuarto árbitro. Presentamos el cambio de Zeneise.
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4: Tercera variante en Boca Juniors. Bien anticipado por Juani. Afuera se va Leonel Flores, el que ingresa es el 22. El colombiano Sebastián Villa.
2: Todos los cambios del partido han respondido a los niveles bajos. Sacando el de Delgado, que tiene más que ver con una lesión. De lo peorcito de Racing habían sido Elías Torres y Lodico en el primer tiempo y salieron. Bueno, Flores había jugado un primer tiempo correcto, siempre incómodo contra la marca de Nacho Rodríguez, y en la segunda mitad prácticamente no tocó la pelota, por eso el ingreso del colombiano Villa. Boca tiene más espacio para atacar y será importante la velocidad.
0: El reloj marca 17 y fracción del segundo tiempo. El clásico está igualado 1-1. Las pelotas de Mihajlovic en la mitad de la cancha. La comanda el 10 de Racing. No tenía descarga, por eso se apoya en Mateo Martínez. De Martínez para Pérez, de Pérez para Marcos Rojo. Dame una, Juani.
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0: Recuperó Jagger Herrera jugando para Escacíbar. La descarga no fue buena de Villa. Anticipó Pérez. Va el ex Gremio. También de correcto partido en la mitad de la cancha.
2: Es prolijo. Rara vez arriesga con los pases, pero limpia las jugadas en general.
0: Trepa con Agni por izquierda. El pase quedó corto. Rebote favorece a con Agni. Después lo mató. A Nacho Rodríguez se está tornando impreciso. El equipo de Boivoda, imagino, fue de que esto no le gusta al técnico.
3: No le gusta nada. Hace gesto cada vez que dan mal un pase, que hay una imprecisión, no le gusta nada al entrenador.
0: Recupera la pelota Nacho Rodríguez por izquierda. Acorralado Nacho Rodríguez como el relator en la cabina. Una cabina de mucho tecito en esta noche fresca. Para el relator y para el comentarista.
2: Está complicadísimo.
0: Muy complicado.
1: 6 grados, 6 décimas. Continúa la alerta amarilla por las bajas temperaturas.
0: Hay alerta de exceso de efedrina en la cabina, le digo, Quijón. Balón parado para Racing. Vende el lobo.
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0: Tocando Canavo por el sector derecho. De Canavo jugando corto para Mateo Martínez. Martínez que retrocede con Pérez. De Pérez para Marcos Rojo. Dame una, Juani.
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2: Por el brasileirao, el San Pablo que jugará con Boca por la Sudamericana. Perdió con el último Chapecoense y salió lesionado a los 31 minutos del primer tiempo Jonathan Caleri.
0: La rebotó mal Rojo, mitad de cancha. Se viene la contra de Boca. El centro para Merentiel, de cabeza el pibe Martínez. El rebote para Villa. ¡Ay, colombiano! ¡Ay, Villita! Tuvo la jugada servida para el segundo. La hizo rebotar mal Marcos Rojo. Ahí se originó la contra. Tuvo el segundo Sebastián Villa.
3: Sí, el cierre de Martínez fue bueno en términos de que evitó que la pelota le llegue a Merentiel, pero la dejó viva, le dio una segunda oportunidad a Villa, que algo apresurado fue a terminarla, no quiso correr riesgos. Racing empieza a empantanarse en campo rival, empieza a entrar en el embudo de Boca y de contraataque aparecen las oportunidades para un Xeneize que, si bien no ha tenido grandes chances en el segundo tiempo, está vivo y tiene lugar como para ganarlo.
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0: Se viene Canavo por derecha, mete el centro exigido. Canavo, creo que la quiso hacer rebotar, no le salió. Saque de arco para Álvaro Montero. Racing 1, Boca 1, en 21 y fracción del segundo tiempo.
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0: La tijera que metía la chilena improvisada Villa. La pelota recupera rápidamente Racing el balón. Jugando Canavo para Mateo Martínez. Mateo Martínez para Lionel Pérez de corto. Jugando para Ortegoza. Ortegoza para Marcos Rojo. La mueve derecha izquierda del equipo de Juan Pablo Boda. Entra en contacto con la pelota Matías Aracho. Lo nombré poco y nada, Saracho.
3: Sí, y las veces que lo nombraste en general estuvo impreciso también. No logra meterse en el sector donde pesa, entre los mediocampistas y la zona de Miljevich, para tratar de generar un 2 contra 1 contra los volantes, o contra el volante central de Boca, mejor dicho, contra Domenech.
0: Recuperó Blanco, larga para Villa, que pica para mí adelantado. La corre el colombiano por izquierda, sí, claramente, en posición adelantada. Sebastián Villa lo marca el asistente, lo marca Nicolás Ramírez. Salida para la cadena.
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0: Casi 23 minutos del segundo tiempo. ¿Qué dice Juan Pablo Boivoda?
4: Reunión con sus asistentes. Me parece que en cualquier momento se viene otra variante.
0: ¿Y qué dice el Vasco?
5: Arroba Herrera, lo que quiere que el equipo no se retrase tanto.
0: La pelota se la punteaba a Ortigosa. Queda en el poder de Marcos Rojo. De Rojo para el pibe Mateo Martínez. Sale la academia, sale el equipo de Avellaneda.
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0: La metió Nacho Rodríguez al área, el centro queda corto de Rodríguez y se va armando la réplica con Miguel Merentiel. Buen rodeo del uruguayo, punteó para Ascacíbar. Tres para toda velocidad por izquierda de Lautaro Blanco. Se la cede a Ascacíbar a Blanco. Blanco que comanda, levanta su mirada para abajo, filtró para Villa, para mí otra vez adelantado. Descargó Villa para Merentiel. Merentiel jugando a la derecha para Rey Domenech. Tiene remate en puerta área Belmonte. Apertura para Golosito, la metió para abajo. De sobrepique sacó el pibe Martínez. El rebote para Ilan Golosito. Gorosito busca la pared. Buen anticipo ahora de Matías Aracho. Y se puede venir la contra de la academia. Se puede venir Racing con Marco Miljevich. Cruzó mitad de cancha. Lo están camiseteando. Juega Miljevich. La pelota es de Marco. Clarificó el juego para Matías Aracho. Aracho y la pelota. Le pasó por izquierda a Nacho Rodríguez. Va para él. La pelota para Rodríguez. Recibió con su botín izquierdo. Va Rodríguez. Entrega abajo para Pires. Pires y la pelota. Jugó a la derecha para Mateo Martínez. Va Martínez, la metió al área. Ah, un regalito del pibe ahora. El anticipo de Pérez, la manda por un costado, presiona Agustín Fraga, va al piso. El 9 de la reserva, saque de arco para Álvaro Montero.
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3: a Fraga tampoco lo mencionaste casi nada. No tocó la pelota el juvenil, que está parado de 9. Y eso marca que Racing llega hasta tres cuartos, pero después no consigue generar situaciones claras. Boca tampoco tiene mucha claridad en la zona de la mitad de la cancha como para que los ataques tengan más precisión. El partido está abierto, está para cualquiera, pero está atravesando un momento de imprecisiones.
0: Fede, jugó Torres y juega Fraga por...

0: Porque no están ni Maravilla ni Lautaro Díaz.
1: Correcto, Lautaro Díaz lesionado, estará para volver recién en la fecha número 8 contra Atlético Tucumán, y Maravilla, que todavía le queda este y un partido más por cumplir.
0: Se vienen más cambios en el equipo de Juan Pablo Voivoda. Primer pase que erra Jagger Herrera, de muy buena irrupción en el segundo tiempo.
2: Sí, me parece que empezaron a leer que juega demasiado con Lautaro Blanco, que simplifica por ahí, y si le bloquean ese pase, lo exigen, lo obligan a trasladar un poquito más, y ya cruzando la mitad de la cancha, cualquier central en general se nubla.
3: Lucas, Juani, no sí. Saben, Arcelo de Villa, ¿no? Diciéndole, tranquilo, no te desesperes al Jagger.
0: 25-30 del segundo tiempo. Racing 1, Boca 1. La pone larga a Rojo para Nacho Rodríguez, que controló con el pecho. La deja dentro del campo de juego. La marca como podía Dylan Gorosito. Lateral para Racing. Dame una rapidito.
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0: Lateral para Racing desde el sector izquierdo, altura, área grande. Lo hace Nacho Rodríguez jugando para Fraga. Ganó la posición del pie de Fraga. En rodeo. Puntea para Rodríguez. Mete el cuerpo. Busca la infracción. Juega atrás para Pérez. Pérez mirando el horizonte. Juega atrás cortito y seguro para Mateo Martínez. Martínez con el balón en el círculo central. Martínez jugando a la derecha para que entregue de primera a Ortegoza. Ortegoza para que juegue Pérez. Pérez abriendo la izquierda para Marcos Rojo. Rojo con Mijevic. Juega Matko, juega Mijevic. Por abajo con Matías Saracho. De primera para Marcos Rojo. Saracho y la pelota. Abajo entregó para Pérez. Pérez que la puntea para Ortegoza. Presiona Villa, presiona Villa. La pelota para Facundo Cambises.
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0: La perdía nuevamente Agustín Fraga. Recuperó. Para mí, la figura del partido, Nacho Rodríguez, la metieron para Conegni, va, Conegni va, la bajó del área, lo va a encarar a Herrera, va Conegni, se abrió un poquito ahora, había sido un buen pase de Marcos Rojo, buena marca de Jagger Herrera por un costado, lateral para la Academia, había sido buena la habilitación de Marcos Rojo.
2: Sí, el pase cruzado de 6 a 7 buscando un Conegni, que no ha tenido gran participación en el partido y especialmente en el segundo tiempo se perdió mucho.
0: Mueve el banco Juan Pablo Voivoda. En una ventana, dos variantes. Presentamos los cambios.
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1: Bueno, dos cambios en Racing. Se retiran el 10, Matko Miljevic, y el 17, Tomás Conegni, a la cancha. Con el número 7, Duván Vergara, y con el 35, Alberto Campo.
0: Bueno, otro pibe a la cancha. La mete al área Canavo, la peinaron en rebote en el camino. Mete Villa, revolea Blanco. A la mitad de la cancha donde espera la pelota Mateo Martínez. De Martínez para Marcos Rojo. Los corre, los persigue Miguel Merentiel. Rojo de primera jugando por abajo para Matías Saracho, que aparece como el número 5. Saracho jugando corto para Ortegoza. Ortegoza entregando más atrás para Lenel Pérez. Rojo desesperado. Fede, ¿qué pide? Un pelotazo largo. ¿Qué pide el referente en la saga?
1: Sí, pide que la abran allí a la derecha, que está el ecuatoriano bien abierto por el sector derecho.
0: La pelota es de Saracho. Punteando el volante creativo de la Academia. Saracho jugando por abajo para Ortegoza. Ortegoza entregando para Mateo Martínez. Martínez para Ortegoza. Ortegoza que va como enlace por abajo. Entregó para Fraga. Remate al arco. La toma Álvaro Montero. Al menos después de un rato Minotti, un tiro al arco.
2: No estuvo mal el intento porque con el control alejó la pelota de los defensores y de media vuelta trató de buscar el arco de Montero. No fue ni muy fuerte ni muy esquinado el remate. Racing ahora queda con un 4-3-3 con Campo, el ecuatoriano, abierto por la derecha. Vergara va por la izquierda, ya no tiene enganche. Voy a decir algo de Jesús que creo que nunca le dije.
0: A ver.
2: El partido está para Vergara.
0: Ah, bueno, muy bien.
3: La se viene Ener Valencia.
0: Para hacer su debut.
3: En el campeonato, sí, ya claro. Debutó en Copa Sudamericana.
0: Se viene Villa por izquierda, Villa para Blanco. Así que hoy le ponen la ficha a Bellito Vergara a ustedes.
2: Sí, porque el partido está para ruleta. Y para ruleta, en una de esas, sale el número 7, el de Vergara.
0: ¿Quiere jugar al Colorado? Un número al Colorado le juega. Sí, viene el cambio de frente a la izquierda para Sebastián Villa, que controló, dominó. Va a encarar contra dos. Va Villa, recortó para adentro. Caía Canavo, casi le pega la mano de casualidad. No fue penal para Boca. La tiene Belmonte en el rebote. Belmonte que juega a la izquierda para Blanco. Branco la meta al área de sur, al segundo palo para Casíbar. ¡El rebote! Con todo metía Marcos Rojo. La busca y no podía. Rojo en el rebote. Se juega la vida contra Casíbar. Un flipper en el área de la Academia. Nacho Rodríguez por izquierda. Falta durísima. Durísima de Belmonte. A cortar la contra. Y como dice Jove.
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3: Belmonte ha molestado el anterior Costa, que ya está fuera de la cancha, y otro que se prepara, Velasco.
2: patadón de Montes, salió lejísimo, quedaba pagando con el enganche de Rodríguez que le ganaba la posición. Coincido con el relator, ha sido de lo mejor Nacho Rodríguez en el partido. ¿Le falta alguna intervención ofensiva más para terminar de consolidarse como la figura?
0: Ojo, ojo Fede con Nacho Rodríguez.
1: Sí, dolorido, muy dolorido, y se quejan algunos compañeros, no lo pueden creer, está siendo atendido Rodríguez.
0: Yo te digo que lo de Belmonte rosa lo desleal. Para mí fue muy feo desde atrás, directamente al tobillo. Creo que hizo una seña Marcos Rojo como que intensifique el suplente, porque me parece que no puede seguir Nacho Rodríguez. Partido demorado, vende Lobo Gijón.
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2: Le tira la patada con la pierna derecha, pero con la izquierda, con la rodilla izquierda, le termina aplastando el tobillo derecho a Nacho Rodríguez. Está muy dolorido, se tapa la cara y probablemente no pueda continuar, ¿eh?
0: Presentamos el cambio en Boca con Gonzalo Rodríguez Ojeda.
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3: Bueno, uno de los cambios, el que va a salir es el número 23, Camilo Reido Menech. Ingresa el ex Independiente, el 20, Alan Velasco. Ya se viene Ener Valencia. Lo más probable es que se retire Miguel Merentiel. Sí, correcto, se retira el uruguayo Merentiel para que ingrese el ecuatoriano Valencia.
2: La seña del Vasco fue 4-4-2. Va a quedar Velasco por un costado, Aranda por el otro. En el medio seguramente Ascacíbar, más retrasado, cumpliendo el rol de volante central que en algún momento tenían Estudiantes junto a Belmonte. Y de puntas quedarán solamente Villa y Ener Valencia.
0: Siguen atendiendo a Nacho Rodríguez.
1: No va más, me parece, Rodríguez.
0: No va más, Fede.
1: No va más. Ya mandaron a llamar a uno de los suplentes. Veremos si es Espino finalmente el que ingresa.
0: Quizás jugando su mejor partido con la camiseta de Racing y se retira lesionado.
2: Sí, seguramente. Y la oportunidad para Espino, que no rindió bien desde que llegó a Racing, de tratar de redimirse. En Boca pareciera que el que queda por derecha es Velasco, por izquierda Villa, y va a quedar como un acompañante de punta, como un engancho media punta Aranda para jugar junto a Ener Valencia.
0: Presentamos el cambio en Racing.
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1: Bueno, afuera lesionado el número 19, Ignacio Rodríguez. A la cancha, camiseta número 18, Alfonso Espino.
2: Desconsolado Rodríguez, ¿eh? No tienen cómo calmarlo al lateral izquierdo o ex volante por izquierda. Ahora devenido al lateral izquierdo que se va en camilla directamente.
0: La pelota es de Fraga por el sector izquierdo. Atrás el pase para Marcos Rojo. Rojo jugando para Mateo Martínez. Martínez y la pelota entre dos. Se complica el pibe, sale airoso de la presión con Marcos Rojo. Rojo por abajo, la regaló Marcos Rojo. Rebote, le cae con fortuna Pérez. Pérez para Ortegoza, Ortegoza para Martínez. Martínez a Magón, remate por abajo. Jugó clarificando para Saracho. Saracho para Espino, Espino por izquierda con Dubán Vergara. Va Bellito, puntea para Saracho. Atrás para Marcos Rojo, dame una Lobo.
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0: El cambio de frente de Marcos Rojo para el pibe ecuatoriano para campo. La baja, se la mandan por un costado lateral para Ezequiel Canavo. Canavo para el juego de manos, apurando para el pibe Fraga que la rebotó mal con el pecho. Se la obsequió a Villa y va a Boca por izquierda a toda velocidad con Aranda para la contra. Falta y tarjeta.
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1: El tercero en Racing, el número 33, Leonel Pérez.
2: Cuando el hincha aplaude una tarjeta, marca la pauta de que es lo que había que hacer. Porque estaba mal parado Racing, porque había ganado en velocidad Aranda y Pérez fue a detenerlo. Lo sujetó de la camiseta, no fue violento, hizo lo que tenía que hacer y se come la tarjeta.
0: 34 minutos del segundo tiempo, Racing 1, Boca 1, tiene libre para el Xeneize. Desde el sector izquierdo, la mete Aranda al segundo palo, sale Cambeses. Se le alcanzó las manos. Aranda a Cambeses, que rápidamente quiere meter la contra con Dubán Vergara. La pelota va para Bellito, de cabeza devolvía a Gorosito. En el rebote no podía Pérez. Se viene Boca a toda velocidad por el sector derecho. Se viene Dylan Gorosito. La cambia de frente para Villa y esto es peligrosísimo para la defensa de Racing. Va Villa, va a encarar el colombiano. Lo va a encarar a Canavo. Villa recortó para adentro. Se apoya con Blanco. Blanco que no tiene descarga. Lo persigue el pibe Campo. Va Blanco, la puntea para Sebastián Villa. Villa, se le fue a Villa. Se le fue a Villa solito.
2: Sí, coincido.
0: el lateral para Racing. Sí. Y mirá, apuró Canavo y se durmió Boca. Campo de primera para Fraga. Fraga para que corra, pide campo por derecha. La deja en cancha, no. Se le acabó la cancha. No la pudo pellizcar. Campo por derecha. Racing Minotti se ilusiona con los pibes del Tita.
2: Sí, de todas maneras, ninguno entró bárbaro. Ninguno genera ilusión por lo que ha mostrado en la cancha hasta ahora, sino por ser juveniles, por las ganas, por el ímpetu. Se va diluyendo Racing. Y me parece que el final del partido le puede quedar para alguna corrida de algún jugador de Boca, porque el conjunto académico requiere más elaboración para llegar y ya está perdiendo ese volumen de juego que en algún momento del partido tuvo.
0: 35 y 30 del segundo tiempo, Racing 1, Boca 1.
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0: Dame otra.
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0: Voy al puesto de Fede Di Giovanni.
1: Camina Boivoda de un lado para el otro. Pocas indicaciones, lo vive nervioso el entrenador.
0: Voy al puesto de Ordóñez Ojeda.
3: Arroba Arena, que en este momento pide que no se retrasen, pero a su vez a Velasco que se muestre más por el costado.
0: Dame un mensaje del WhatsApp Nacional, Fer Puentes.
5: Michel de Albardón, San Juan. Vamos, Racing, vamos, que ganamos.
0: Se viene Vergara por izquierda. Tapó Montero. Tapó Álvaro Montero. Lo había anticipado Juan Minotti. Es un partido para la ruleta de Duván Vergara. Lo tuvo Bellito.
2: Por no tener zurda, no pudo tirar el centro atrás. En todo momento condujo, llegó hasta el fondo y buscó de derecha. Si tenía la zurda, podía tirar el centro.
0: La mete Vergara al área. Firme Montero y mete la contra. Y atacan tres, defienden dos. Iba Boca por el segundo. Cruzó toda velocidad por derecha. Velasco, si la cambia, puede ser de Valencia. La cambiaron para Villa. Villa dominó en puerta de área. Va Valencia para el segundo. Se lo perdió Ener. Se lo perdió Ener Valencia, que llegó exigido para definir de zurda. No fue egoísta Villa. Lo puso cara a cara a Valencia contra el arquero Facundo Cambeses. Se lo perdió Ener. Tuvo el triunfo Boca.
2: Todos hicieron lo que tenían que hacer, menos Ener Valencia, que claramente desde lo físico no está bien. Llegó exigidísimo. Arrancó bárbaro la jugada Montero con el saque largo de gancho, como nos tiene acostumbrados, hacia la derecha para Velasco. El cambio de frente del ex Independiente para Villa. Y Villa, que podía recortar y patear, como dice el relator, no fue egoísta. La metió entre líneas de izquierda hacia el centro para la corrida de Valencia, que creo que no quería que se la den. Creo que llegaba a arrastrar la marca y, dándose cuenta de que no tenía aire, se la tiró Villa, exigido contra Cambeses de zurda. Terminó pateando fuerte al primer palo, casi sacándosela de encima. Nunca le pudo dar dirección.
0: Ojo Fede con Cambeses.
1: Sí, quedó dolorido el arquero después de esta jugada. Lo rozó el jugador ecuatoriano de Boca después de rematar. Yo creo igual que no va a tener inconvenientes en seguir. Racing no tiene variantes, no tiene cambio ya.
0: Hace como el gesto como que está mareado Facundo Cambeses, que fue un choque de Valencia contra el arquero de Racing. Fer, ¿la repitieron?
6: Sí, es justamente el delantero ecuatoriano cuando define y el arquero sale con todo. Chocan ambos y la peor parte se la lleva el guardameta de la Academia.
2: Mira, creo que pegando la cabeza contra la rodilla, Cambeses.
0: 38 y fracción del segundo tiempo. Saque de arcos para Racing, que empata ante Boca 1-1.
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0: Sacó Cambeses hasta la mitad de la cancha. La peinaba Espino. El Pacha que la peinó, entregó Fraga. Falta contra Saracho, dice que no Ramírez. Se arma la contra de Ener Valencia, que está lento, está dubitativo, está pesadito. Ener Valencia la perdió. Recupera Mateo Martínez para la Academia. Va Martínez, el pase por abajo no es bueno. El rebote para Ortegoza, lo persigue Belmonte pegajosamente. Le apuntea Ortegoza para Facundo Cambeses. Saca el arquero de la Academia.
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0: La persigue Fraga, se tira al piso, la aprieta, llega para el arquero Álvaro Montero. Montero que la revolea hasta terreno rival. De cabeza no podía, sí podía Pérez. Mete el cuerpo, gana la posición Valencia. Para mí no era falta. Para mí era hombro contra hombro. cobra de infracción de Ener Valencia contra Leonel Pérez. Tiro libre para Racing, dame una.
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2: Lo choca en la espalda Ener Valencia. Tan foul como la de Elías Torres en el primer tiempo, que no cobró Ramírez y derivó en el gol de Boca.
0: Juega rápido Marcos Rojo para Mateo Martínez. Martínez que escapa ante la presión de Ener Valencia. Apertura a la derecha para Campo. Va el ecuatoriano. Va el pibe Campo. Enganchó, escapó. Va Campo. Buen pase atrás para Canavo. El centro que corta con lo justo Jagger Herrera. Después había bandera en alto. Había offside de Canavo. ¿O de quién? Ah, en el rebote de Campo.
2: Claro, en la segunda. Cuando Campo va a presionar a Lautaro Blanco después de haberle dado el pase a Canavo. Canavo estaba perfectamente habilitado. No esperaba la pelota, por eso no estaba bien perfilado.
0: 40 y medio, 40-30 de este segundo tiempo, recta final del Clásico. Racing y Boca empatando 1-1.
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0: Blanco lo pone a correr a Villa, el cruce de Mateo Martínez. Se pierde la pelota por un costado. Lateral para Boca, dame una rapidito.
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0: Jugo blanco para Belmonte. Belmonte entregó a la derecha para Nicolás Figal, que se proyecta casi como si fuera un volante central. Figal y la pelota, jugando por abajo para Toto Belmonte. Belmonte jugó para Aranda. Aranda lo nombré poquito y nada en el segundo tiempo. Se caía, pero con la infracción de Ortigosa, casi nada lo nombré Aranda.
2: Sí, los delanteros de Boca en general tuvieron poca participación en el segundo tiempo. Fue mejor en general el trámite del primer tiempo que del segundo.
0: Últimos minutos en el cilindro. Racing 1, Boca 1. Sale Figal con balón dominado. Figal abriendo la derecha para Dylan Gorosito. Gorosito para Casíbar. A Casíbar jugando para Jagger Herrera. Herrera que traslada la pelota. Busca descarga, busca pase. Corto con Belmonte. Belmonte en el círculo central. Entregando la derecha para Nicolás Figal, que cruza mitad de cancha. Figal amaga ante la presión de Fraga. Figal para que juegue Belmonte. Belmonte para Aranda. Va Aranda. Escapa Aranda ante la marca pegajosa de Ortigosa. La está camiseteando. Había falta. Clarificó el juego Aranda para que se venga Belmonte. Belmonte con la pelota. Abre la izquierda para Lautaro Blanco. Blanco que va. Recortó para adentro. Escapó ante Campo. Parecía adelantado Valencia. Descargó Ener de primera. Villa para Belmonte. Belmonte para Ener. Ener pasó entre dos. No podía contra el otro ecuatoriano. Contra Campo. La pelota es de Ener Valencia jugando para Nicolás Figal. Figal por abajo para Belmonte. Belmonte para Casíbar. A Casíbar para Toto Belmonte. Presiona Fraga. Levemente, tibiamente. Y no presiona bloque Racing. La mueve como quiere Boca, dame una.
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0: Va Villa por izquierda. La marca de Canavo, que le ganó la cuerda al atacante colombiano. De primera Campo, buena pared que no prospera porque quedó corto la descarga de Ortigosa. La dejaba salir Campo. Lateral para Racing, lateral para Ezequiel Canavo.
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0: 43 minutos del segundo tiempo, Racing 1, Boca 1. Se levanta la gente de Giovanni.
1: Se levanta la gente tratando de contagiar al equipo en el tramo final.
0: ¿Qué dice el vasco Gonzalo Rodríguez Ojeda?
3: Por ahora cruzado de brazos, recién hablaba con Sudantes, preocupado por la floja circulación de pelota.
0: 43 y fracción de la parte complementaria. Apura lateral blanco para Ener Valencia, que la aguanta de espalda, tiró un caño, perdió con Ortigosa. La hace rebotar en Ener Valencia. Lateral para la Academia, partido volado 1-1.
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2: Es un final abierto por el resultado, pero no se está jugando para nada bien en este tramo de partido. Ninguno llega. Los dos quieren, ¿eh? No es que están firmando el empate, pero no tienen ideas.
0: Las pelotas de Álvaro Montero, jugando a la izquierda para Jagger Herrera. Va el defensor juvenil de Boca. Le marca el pase Villa. Por abajo entregó para Aranda. Aranda la adelantó. Buena marca de Canavo. Y esta puede ser buena de contra para Ortigosa. Ortigosa para Saracho. Saracho que va comandando la ofensiva. Saracho y la pelota tiene descarga con Espino. Ay, el pase es Saracho, Minotti. Ay, el pase es Saracho, Minotti.
2: Si lo decimos en plural, los pases de Saracho.
0: Responde Boca con Villa. Villa lo va a encargar a Canavo. Va el colombiano. Va Villa. Villa, Villa, Villa. Ni remate arco, ni centro al segundo palo. Ni una cosa ni otra. Sebastián Villa tuvo el segundo en su botín derecho.
2: Y está sacando un glosario de insultos Lautaro Blanco, que había pasado por izquierda, que le pedía la pelota. Villa enganchó en todo momento, menciona el remate. Y como no apareció claro, terminó sacando un tiro centro-arco que no tuvo peligro ni para hacer una cosa ni la otra.
0: Casi 45.
3: No sabes el intercambio de palabras entre Aranda y Villa. Muy fuerte por los gestos, por no darle el pase al 10 de Boca.
0: Acá hay infracción de Ortigosa. Lo raspó al pibe Aranda. Tiro libre para el Xeneize. Cartel arriba de Giovanni. ¿Cuánto más?
1: 5 minutos más se van a jugar.
0: Poquito, ¿no? Poquito.
2: Tampoco estuvo tan interrumpido, pero sí.
0: Pelota para Belmonte, mitad de cancha, dame una, Juani.
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0: Últimos 5 minutos de partido en el cilindro. Racing 1, Boca 1, las pelotas de Belmonte. Belmonte con el balón en el círculo central. No tiene pase, por eso juega a la izquierda para Jager Herrera. De primera para Nicolás Figal. Lo presiona Fraga. De Figal para Álvaro Montero. La pelota para el arquero Xeneize.
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0: Lo agarraba Ascacíbar a Lenel Pérez. Ascacíbar le hizo un favor a Pérez.
2: Sí, absolutamente. Y a Ramírez, que tenía muchas ganas de cobrar esa infracción y de sacarse el lío de encima.
0: Venda, Juan, y una.
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0: Racing la mete al área y Giovanni, ¿no?
1: Sí, que la tira al área, pidió Boivoda.
0: La acomoda el Pacha Espino, el uruguayo, para impactar de zurda. Desde el círculo central la mete al área Racing. Últimos minutos del clásico del cilindro. Historia igualada 1-1. La mete Espino de zurda al segundo palo. Sacando de cabeza la defensa del Xeneize. Revolea Velasco, la pelota para Aranda. Anticipó de cabeza. Esta puede ser buena para la academia. Pero se va gestando la contra para Boca ahora con Villa. Va a tener que cortar con falta Ortigosa ahí. Lo va camiseteando a Villa. Marca la infracción Nicolás Ramírez. Jugó rápido el colombiano.
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0: 47 de 50. Boca con la pelota. Boca empata contra Racing 1-1. De cabeza Espino de fondo como último hombre. La revolea Duván Vergara. La corre el pibe Fraga. De cabeza anticipa Nicolás Figal con el pecho Pérez. Para que se venga Ortigosa. Se lo comió Ener Valencia. Buen retroceso del ecuatoriano ahora. Recuperó Valencia. Jugó para Ascacíbar. Ascacíbar abrió la derecha para Velasco. Velasco va a encarar uno contra uno a Espino. Va Velasco por abajo. Entregó para Gorosito. ¿Falta o no? Cayó solo Gorosito. La juega la cucharilla Espino para Duván Vergara. Va Bellito por izquierda, va Vergara. Al piso Gorosito, dame una Gijón.
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0: Se durmió la defensa de Boca. Va Vergara, Bellito. Bellito sacó un tirito a las manos de Monterito.
2: Era esta nomás para Vergara, que tuvo la oportunidad de correr en diagonal de izquierda hacia el centro. Y cuando tenía remate para el segundo palo o hasta centro, tiró una masita a las manos de Montero.
0: Apura Boca con Ascacíbar. Van Russo. Ascacíbar por abajo para Aranda. Aranda la abrió a la derecha para Gorosito. Buena marca de Espino. Y va el uruguayo para la contra. Espino recuperó y se manda. Espino jugó para abajo para Vergara. Vergara con la pelota en campo propio. Encara el colombiano. Le puntea para Espino por el sector izquierdo. Ahora le ponen pausa Espino. Porque creo que no tiene pique largo, me parece.
2: No, y aparte no había nadie. Cuando Espino salió de contra, tenía por detrás a Vergara y por delante solamente a Fraga.
0: Últimos 90 segundos de partido. Racing con la pelota a Canavo. Apertura a la derecha para Campos. Quedó corto el pase. Blanco por un costado. Lateral para la academia. Dame una.
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0: Casi 49 de 50. Último minuto del cilindro. Racing 1, Boca 1. Lateral para Ezequiel Canavo. Lateral para la academia. La meten al área. La quiere peinar Fraga. La bajó Fraga de cabeza. Devuelve Figal. En el rebote no podía Villa. La persigue Campo. Gana la posición. El rebote para Saracho. Con todo. Trabó y ganó el pibe Jager Herrera. Y a ver la contra del Xeneize. De cabeza devolvía en el piso casi ya Mateo Martínez, que pifió. Y se va Boca para ganarlo. Valencia para ganarlo. Ener para ganarlo. Valencia para ganarlo. Ener al arco. Se lo perdió Boca. Se lo perdió Boca en el tiro del final. La primera que falla en toda la noche Mateo Martínez. casi lo gana Ener Valencia Minotti.
2: Sí, le ganó por izquierda, fue conduciendo, se fue cerrando, le pedía la pelota a Velasco, pero nunca picó. Y no le dejaron otra opción a Valencia que buscar el remate. Compado el segundo palo, como lo intentó, se le fue por poquito.
0: La última para Racing, campo por la derecha, va campo de aquí para allá hasta el fondo. Va campo, la metió para abajo, lo gana Racing en la última, la meten al área. Se lo perdió la Academia, se lo perdió la Academia. Lo tuvo Racing en la última de la noche. Fraga no metió ni el centro ni el remate al arco. Cuando en este preciso momento Nicolás Ramírez señala el círculo central, los pibes del Tita tuvieron en su botín derecho el triunfo para Racing. Casi lo gana Ener Valencia para Boca. Casi lo gana en la última el pibe Fraga para Racing. Se terminó la historia en el cilindro. Boca y la Academia, Racing y el Xeneize empataron 1-1.
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0: Se saludan los protagonistas. Voy a la recorrida en campo de juego. Federico Di Giovanni, la repercusión en el semblante académico.
1: Bueno, se van retirando los jugadores de Racing, se van saludando. Yo creo que se terminan quedando conformes con el esfuerzo y demás del partido que terminaron realizando el equipo de Racing.
0: Repercusión en el banco Xeneize con Gonzalo Ordóñez Ojeda.
3: Si bien este resultado no le sienta mal por cómo se dio el trámite, lamentan a lo último justamente los futbolistas de Boca, sobre todo la última chance de Ener Valencia, un Boca que lleva 5 partidos sin perder en el campeonato, con una victoria y 4 empates, necesitaba el triunfo para posicionarse también en el torneo clausura. Sin embargo, ahora tendrá una semana de descanso, recién el viernes volverá a jugar contra la Lanús, posiblemente la Bombonera, y después sí por la Copa Argentina contra Vélez Sarsfield, en este caso último, podría volver ahí sí Leandro Paredes y Leandro Lozano. De todos modos van a valorar esta semana el estado físico de varios de los futbolistas, entre ellos Ayrton Costa, a ver qué grado de lesión tuvo como para salir en entretiempo.
0: Hay aplauso, Fede, para el plantel académico.
1: Sí, sí, se va aplaudido el equipo, más allá del fastidio con algunos jugadores en particular de la gente. En líneas generales hubo aplausos para los jugadores de Racing. Racing, recordar que el próximo partido visita Mendoza para jugar con Independiente Rivadavia y luego aquí de local contra Atlético Tucumán, en donde podrá tener la vuelta de Maravilla Martínez ya después de cumplir las fechas de suspensión en el partido que juega aquí en el cilindro frente a Atlético Tucumán, y posiblemente la aparición de Lautaro Díaz, el hombre que está lesionado y que tendría fecha de regreso para ese partido.
8: Luca,
0: sí.
8: Escuchamos la palabra de Miguel Merentiel.
9: Dale. Sí, un par de bajas por compañeros y después en lo personal, quizás más allá del empate, te toca seguir convirtiendo.
10: Sí, sí, se acumulan muchos partidos, se suma cansancio y nada, tenemos que recuperarnos lo que está lesionado y nada, tenemos que seguir.
0: El equipo de Racing no se ha aplaudido en este escenario.
2: Es un símbolo de lo que buscó. Acá faltó fútbol, pero no ganas de ganarlo de ninguno de los dos, que hasta el final lo intentaron, lo buscaron a su manera. El partido tuvo mucha intensidad, mucho ida y vuelta. Desde la lucidez del juego, desde la construcción pulida, nítida, de jugadas claras de gol, bueno, evidentemente ha faltado creatividad, ha faltado precisión en los últimos metros, pero hubo mucha entrega y hubo muchas ganas de ganarlo hasta el último instante. No sé si lo pudimos recuperar a Fera, a Merentiel, o todavía no lo tenemos.
8: No, justo recién había pasado, pero vamos a ver si lo...
0: Dale, ahora lo rastreamos.
2: No hay problema. Bueno, igual en cualquier momento va a hablar otro futbolista, me parece que de Racing en este caso, así que estemos atentos. Si no tuvimos a Merentiel, lo recuperamos en un rato, en cualquier momento tenemos otro testimonio.
0: Qué final, Juaní, porque lo tuvo Ener Valencia, su remate no pasó demasiado lejos, y en la respuesta...
8: Luca...
0: Sí.
8: Disculpa, escuchamos a Ulises Ortegoza.
11: Podíamos haber convertido, pero bueno, creo que en general fue un buen partido, fue una buena muestra de carácter.
2: Queremos
11: que estar todos juntos de nuevo, contagiar a la gente de adentro para afuera.
0: Puentes.
11: Así que hoy se vivió un gran ambiente.
0: Bueno, doctor.
2: Quizás un poco mucho, pero me gustó Ortegoza. Especialmente en el primer tiempo, esa doble función de asociarse con el 5, de jugar con Miljevic, de tirarse también por derecha y hacer tándem con Canavo. No le pesó el partido, siendo un clásico picante. Me parece que está bien, pudo ser Nacho Rodríguez, pudo ser Mateo Martínez. Del lado de Boca el primer tiempo de Aranda, la segunda parte de Lautaro Blanco todo el partido quizás, pero me parece que si hay una figura tiene que ser del lado de la Academia.
0: Para mí, Juani, la figura fue Nacho Rodríguez, claramente, por lo que dio en defensa y porque evitó un gol abajo del arco,
2: sí,
0: y porque realmente jugó muy bien, pero no sé si está en el banco, porque se fue directo al vestuario.
2: No, claro, puede haber pasado eso también. Se fue directo al vestuario, se fue muy angustiado con esa patada de Belmonte que le termina afectando el tobillo.
0: Bueno, Fer, dame algunos mensajes del WhatsApp Nacional y ya se va preparando el comentarista Juani Minotti. Dejamos la tanda para el final, cerramos con los goles del domingo, ¿te parece?
6: Dale.
0: Para ir liberando en un rato la cabina. Hay mensajes en el WhatsApp Nacional, Fernando Puentes.
6: Sí, buenas noches. Los escucho como siempre, mi querida Nacional. Vamos, Mosquita, que te quiero mucho. Tere de Rosario, quiero la camiseta de Boca. Hola, Nacional, soy Daniel de Tucumán. Excelente la transmisión, aguante el decano tucumano. Hola, Nacional, soy Martín de Ingeniero Machuis. Vamos, Boca. Y dejo los últimos tres números del DNI por la camiseta. Esos son los mensajes que han llegado al 11-3-870-7485.
0: Bueno, qué domingo que ha metido, doctor. Muy bien, de palo a palo, todo el día Fernando Puentes en Estudios Centrales.
6: Doblete.
0: Muy bien.
6: Hoy doblete.
0: ¿Y con qué partidazos?
6: Perdón,
0: porque previamente lo relató Martín Perazo, lo comentó Santiago Lucía, el empate barra triunfo que rescató Vélez en el Monumental. Parecía sí, que era la fiesta millonaria, la fiesta de Leanza, y después el equipo del Mellizo le aguó el festejo.
2: No ataque.
0: ¿Usted lo escuchó a Leanza hoy en la previa? En esa gran previa estaba lúcido, estaba embalado, estaba motivado, estaba arriba. Estaba bien Leanza y eso sí, me pone contento por él.
2: Estaba bien. Yo llegué a esta cancha más o menos en el entretiempo de ese partido, escuchando que la punta de Leanza estaba hacia arriba. Pero no ataque. Después, evidentemente, pasaron cosas.
0: Pero no ataqué, ganaba 2-0. Parecía baile de River y lo empató 2-2. Son dos puentes.
6: Atacó Vélez. Claro, sí. Bueno, lo que pasa es que jugó mucho mejor Vélez en el segundo tiempo y River como que cuidó el 2-0, esa ventaja. Que siempre dijeron que el 2-0 es el peor resultado, ¿no?
0: Boh. Dámelo siempre, 2-0. ¿Qué el peor resultado? Ordóñez Ojeda, ¿usted tiene algo para aportar en su sector? Porque estamos tocando temas que a usted le involucran, evidentemente.
3: Está claro que hubo reacción, ¿eh? Estaba claro que sí. O era goleada o remontaba el resultado de Vélez. Bueno, se dio lo segundo.
0: Bueno, fue Di Giovanni en tu posición. La gente se va retirando en calma, el público académico.
12: Sí, se va retirando tranquilo. La mayor bronca fue para el árbitro, ¿no? Con el árbitro no le gustó nada. Ya venía el hincha mal predispuesto en cierta forma porque venía con antecedentes, ¿no, Ramírez? En temas jugadores de lo que venían hablando, los más aplaudidos me parecieron que fueron justamente Rodríguez, Ortegoza y el 33 Pérez me parecieron que fueron de los más aplaudidos por el hincha.
0: Bueno, seguramente habrá que seguir las próximas horas de Nacho Rodríguez, quien se retiró muy sentido por una lesión en su tobillo derecho, lo enganchó, se le cayó encima a Belmonte, lo lesionó y lo sacó de la cancha a quien para nosotros fue la figura del encuentro.
2: Sí, un beso a Pablo Jaffer escuchando la transmisión y auditando un poquito de todo y contándonos que alguna cosa salía al aire, nosotros acá no la recibíamos. Luca, vos conocés al hincha de Racing, Fede también. ¿Por qué es el tema con Ramírez? ¿Por qué esto que contaba de los antecedentes? ¿Qué es lo que molesta en torno a Ramírez o predispone mal?
0: Bueno, los antecedentes fueron en clásicos y en partidos importantes contra Independiente. Aquel famoso clásico que terminó igualado aquí. Y con también empate en el Libertadores de América, un 1-1 y un 0-0 aquí, en el tema de faltas para un lado y cantidad de faltas para el otro, de algunas jugadas puntuales. Creo que hoy Ramírez lo perjudicó a Racing en el empate de Boca.
2: Estoy de acuerdo.
0: Era faltita, pero carga en la espalda contra Elías Torres, que la pierde, de pésimo partido el delantero de Aldo Civi, y ahí viene el empate de Merentiel. Después, en líneas generales, Ramírez, cobrando faltitas en todos lados para quitarle un poco de ritmo al partido.
2: Comparto totalmente. Los antecedentes que marcaban son el 1-1 en cancha Independiente.
0: Gol de Martirena.
2: Gol de Martirena y gol de Angulo.
0: De Angulo.
2: Y acá el 0-0, el que erra Galdames, la última.
0: Exactamente.
2: Bien. Son partidos donde no fue decisivo. Recuerdo el reclamo de Racing del partido del gol de Angulo, porque no le dieron faltas en todo el segundo tiempo, si no me equivoco. Ahí estaba el reclamo.
0: Sí, y el resultado final... la estadística final marcaba... algo faltas, así como, así como 22 faltas para Independiente y 2 para Racing. Algo así bastante mayúsculo.
2: Lo entiendo, me parece insuficiente para predisponerse tan mal. La mala predisposición en general termina en malos arbitrajes, independientemente de que no estoy adjudicándole a la gente de Racing el hecho de que hoy Ramírez, haya dirigido decididamente mal y creo que haya terminado perjudicando a Racing. Y hasta... privándolo del triunfo, porque probablemente con el partido 1-0, el trámite del segundo tiempo hubiera sido totalmente diferente.
0: ¿Usted está preparado?
2: Estoy preparado.
0: ¿Usted está listo?
2: Sí, más o menos. Se notará en mi voz, ¿no?
0: Usted llegó bien. Usted llegó muy bien. 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
0: Sí, con una mucho más, y como estoy hoy, imagínense cómo se me complica.
2: Bienvenido al club.
0: Es muy difícil esto, Minotti.
2: No, tremendo.
0: Muy difícil.
13: Luca.
0: Sí, doctor.
13: Pudimos encontrar el audio de Miguel Merentiel, ¿lo quiere escuchar?
0: Dale, lo escuchamos al autor del empate de Boca.
10: Tenemos que tener una rebeldía a la hora de que nos convierten. Veníamos de ese mete que nos estaba costando eso, y la verdad que estamos encontrando esa rebeldía para revertir los partidos. Hoy lo buscamos hasta el final y merecimos la victoria.
9: De un lado, sí, en un par de bajas por compañeros y después en lo personal, quizás más allá del empate, te toca seguir convirtiendo.
10: Sí, se acumulan muchos partidos, se suma cansancio y nada, tenemos que recuperarnos lo que está lesionado y nada, tenemos que seguir y nada, tengo que seguir concretando, que eso es muy importante para mí en lo personal. Gracias. Dale, vamos arriba.
9: Merentiel.
0: Bueno, vamos arriba. La palabra de Miguel Merentiel, que metió un golazo para Boca, una definición.
2: Tremendo.
0: De esas que nos regalaba el mejor Merentiel. Quizás no este Merentiel.
2: No, decididamente. Venía a hacer un golazo frente a Recoleta. Lo marcamos en ese partido que relató el Adio, que comenté yo, definiendo a lo Mesut Özil, dándole contra el piso para que le pase por encima al arquero. Está recuperando confianza. Desde que el Vasco Arrobarrena lo picó con que estaba en racha en el truco y no en el fútbol, empezó a levantar el delantero de Boca, y hoy volvió a marcar otro muy buen gol para lo que fue el empate del Xeneize, más allá de la polémica en el inicio de la jugada.
13: Luca, Juaní.
0: Sí, Fer.
13: Tenemos también la palabra de Ulises Ortegoza.
0: Dale, vamos.
11: Maíz estaba un poquito fino, capaz que podíamos haber convertido, pero bueno, creo que en general fue un buen partido, fue una buena muestra de carácter. Queremos estar todos juntos de nuevo, contagiar a la gente de adentro para afuera, así que hoy se vivió un gran ambiente y bueno, el partido con Belgrano y sumándole este, creo que es un gran hincapié como para seguir adelante.
2: Eso te quería preguntar, ¿sentís que el equipo viene levantado desde lo futbolístico?
11: Sí, yo creo que sí. No se nos estaban dando los resultados, creo que sacando el partido de Tigre, después acá de ese partido en adelante, no se nos dieron los resultados, pero estamos trabajando muy bien con los chicos y la verdad que bueno, de a poco se nos van ahí dando los resultados.
2: Llegaste hace poco, bueno, te sentaste en el equipo titular, ¿hoy sentís que fue tu mejor partido?
11: Yo creo que sí, el equipo en general hizo un buen partido. Mucho desgaste, creo, como te dije recién, si estábamos un poco finos en los últimos minutos, quizás no llevamos la victoria, pero bueno, es un punto que suma y bueno, y ahora a trabajar para el siguiente partido.
2: Ulises, muchas gracias, fuiste la figura del partido.
11: Dale, muchas gracias.
0: Bueno, ahí estaba la palabra de Ulises Ortegoza, el volante central, volante interno por derecha de Racing, sí, no sé dónde posicionarlo.
2: Uno de los dos mixtos que tiene Racing, ¿no? Junto a Lodico, hoy que fue titular, Lodico no jugó bien.
0: Momento de presentar el comentario final de nuestro comentarista, de nuestro analista, Juan Ignacio Minotti, para explicar este Racing 1, Boca 1.
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2: Fue empate 1-1 en Avellaneda entre Racing y Boca. líneas generales en el trámite del partido puede haber estado bien. Creo que en el primer tiempo fue un poquito más Racing y en el segundo tiempo, sin haber dominado el juego, tuvo un poco más de claridad por los espacios Boca. Independientemente de que hay que resaltar que Sebastián Ramírez, Nicolás Ramírez mejor dicho, terminó perjudicando a Racing en el arbitraje, fundamentalmente en la jugada del empate de Boca. Pero vamos de a poco. En el arranque de partido la Academia estaba un poquito mejor, con un poco más de ímpetu, jugando unos metros más arriba, pero muy rápido encontró el gol. A los 5 minutos de partido, un pase de Miljevic hacia la derecha, fue Canavo hacia el área, peleó la pelota con Costa, Costa parecía que la despejaba, pero nos había quedado la sensación de un pisotón. No la cobró Ramírez en primera instancia, pero sí desde el VAR. Le dijeron que tenía que revisarla, se advierte un claro pisotón de Ayrton Costa sobre Canavo y termina el árbitro cobrando un tiro desde el punto del penal. Se hizo cargo Marcos Rojo, llamaba un poco la atención la decisión de patear contra su ex club, de quitarle la pelota a Miljevic, que la había agarrado en primera instancia, pero Rojo lo pateó bien. La ubicó contra el palo derecho, suave, no muy esquinada y a media altura, pero en el engaño de no pegarle fuerte quizás, terminó haciendo que se revuelque contra su palo izquierdo Montero y él la colocó contra el palo opuesto para poner el partido 1-0. Daba la impresión de que Racing podía aprovechar en ese momento siendo un equipo directo para liquidar la historia, pero se fue transformando en un conjunto atolondrado, decidiendo muy rápido, equivocándose en los últimos metros, y Boca lentamente se fue adelantando. Fue empezando a generar alguna situación más, empezó a tomar la manija del partido Aranda, que tuvo un buen tramo en el primer tiempo, que después desapareció en el segundo, pero en ese buen tramo en el primer tiempo le alcanzó para ser importante y conducir a Boca de alguna manera al empate. Llega el empate a los 27 minutos de la primera mitad en una acción que primero era ofensiva para Racing. Una jugada que derivaba en la izquierda para Elías Torres, flojito, liviano, es verdad, pone el cuerpo poco fuerte, pero para mí hay infracción. Milton Delgado desde atrás se lo lleva puesto, hombro contra espalda, carga ilícita, para mí era infracción para Racing, el árbitro no lo vio y de esa jugada va a llegar el empate de Boca, porque de esa recuperación de Delgado hay una apertura hacia la derecha, la contra de Flores, que estuvo muy complicado durante toda la noche, que no la pasó bien, que no le pudo ganar muchas veces a Nacho Rodríguez, pero en esa ocasión tiró un pase centro fuerte para Merentiel, por atrás de la última línea, para que el uruguayo en primera instancia no pueda definir, pero con un rodeo, una calecita, agarre a contrapierna, tanto a Rojo como a Mateo Martínez, lo supere y defina con categoría, casi pinchándole ante la salida de Cambeses contra el palo izquierdo. Empate de Boca, hermoso gol de Merentiel, pero insisto, para mí no debió ser convalidado. En el segundo tiempo el partido invirtió los roles en los primeros minutos. Boca salió a tener un poquito más la pelota, Racing a esperarlo y a salir de contra. Pero pasados esos 10 minutos iniciales, donde el Xeneize había tenido una chance interesante, después de un desborde de Blanco, que capturó por el otro sector Flores, picándosela al arquero y haciendo que Lodico tenga que salvar en la línea, volvió la historia al ciclo inicial. Racing con la pelota, Racing con la tenencia, Racing empantanándose, Racing tratando de generar pero no teniendo volumen ni claridad futbolística, y Boca aprovechando con los espacios y dando la sensación de mayor peligro, fundamentalmente porque podía atacar contra menos gente. En ningún momento del segundo tiempo Racing logró inquietar de verdad. Los diversos cambios fueron ingresando sin terminar de darle claridad. Saracho no entró bien, Vergara no entró bien, Fraga no tuvo mayor peso en el partido. El ecuatoriano Campo abrió bien la cancha, pero no terminó ninguna jugada de buena manera. Y la Academia se fue diluyendo. Del otro lado en Boca, algunas cuestiones interesantes para marcar. Por ejemplo, el ingreso de Jager Herrera en el entretiempo por Ayrton Costa. Entró bastante bien, entró bastante firme, fuerte en el juego aéreo, bastante preciso a la hora de entregar pases. Y fue salida interesante para un Boca que tuvo alguna oportunidad de liquidarlo, la más clara, o de ganarlo, mejor dicho, la más clara, en una de las últimas del partido, una pelota larga en la cual no cerró bien Mateo Martínez, de buen partido, le ganó la espalda Ener Valencia, que había ingresado unos minutos antes, condujo por izquierda, se cerró hacia adentro, tenía pase a la derecha con Velasco, no era tan claro ese pase, por eso decidió el remate, buscar el segundo palo, la pelota se fue bastante cerca del palo izquierdo de Cambeses. Y Racing en la siguiente tuvo, con menos claridad también, una chance propia. Una jugada que armó por la derecha el ecuatoriano Campo, la tiró hacia adentro para Fraga. Fraga algo atolondrado, algo apurado, no se decidió entre tirar el centro y patear al arco y terminó resolviendo la más absoluta nada para que el partido se termine inmediatamente ahí. No faltó voluntad de ninguna manera. Los dos quisieron ganarse hasta último momento. No hubo tablas, no hubo intención de firmar el empate, no hubo búsqueda de cuidar lo propio para que el partido termine sin pasar sobresaltos. Los dos hasta el final fueron a buscarlo, empujaron y mostraron sus herramientas. Les faltó claridad, les faltó nitidez, les faltó fútbol, les faltó volumen, les faltó precisión, les faltó alguien que meta una pelota distinta en los últimos metros. En algún momento amagó a hacer eso Aranda y después se fue diluyendo. En algún momento amagó a hacer eso Miljevic y también se fue diluyendo. Por eso el partido termina en un 1-1 que creo que independientemente de las polémicas arbitrales que decididamente perjudicaron a Racing, en cuanto a trámite de juego termina siendo justo. Lindo clásico, intenso clásico de domingo por la noche. Racing 1, Boca 1 en el Cilindro de Avellaneda.
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0: Momento de la retirada desde el estadio Presidente Perón. Lo que te quede en tu sector, Fede Di Giovanni.
12: Bueno, ya se ha ido todo el público, quedan los últimos, digamos, sacando banderas y demás. Se va retirando toda la gente por el lado de Racing. Recordar que el próximo partido visita Mendoza para enfrentar a Independiente.
0: Abrazo, Fede.
12: Abrazo grande.
0: Conde Ordóñez Ojeda por el lado del Senaís, el último desde tu posición.
3: Bien, esperando por el parte médico de parte de Ayrton Costa, ¿no? Este que se retiró lesionado en el entretiempo y es el octavo, ¿no? Lesionado en Boca, sin defensores prácticamente, esperando lo que será entonces el próximo partido. Viernes 21:30, posiblemente la Bombonera contra Club Atlético Lanús.
0: Abrazo, Conde.
3: Abrazo grande.
0: Lo veo muy bien vestido con su buzo de Centauros Argentina.
3: Fantástico, una maravilla.
0: Igual que el Águila Vega, Centauros.Argentina, el buzo y la indumentaria de Fútbol Show Nacional que vamos a estar sorteando con todos ustedes en el WhatsApp Nacional. El agradecimiento para el Águila Vega, trabajó en la parte técnica en la cabina, y también para Mariano Massimino, allí en Maipú 555. Fer Puentes, abrazo grande, cerrás vos de tu sector.
13: Y seguimos hasta las 24 cuando vengan Fabián Codevila y Sonia Ferrari con Día 2. Y esto es la futboleta del Dr. Puentes. Vamos a estar estos 12 minutos que restan repasando lo que pasó en la jornada de hoy, domingo, con los resultados de la Liga Profesional Argentina. El triunfo de Sarmiento de Junín por 2-0 ante Estudiantes de La Plata. Goles de Mauricio Martínez y Gastón González. El Calamar platense superó 2-1 a Barracas. Arrancó ganando el Guapo con gol de Iván Tapia de penal. Y lo dio vuelta en marrón Nicolás Retamar y Luciano Jiménez para llevarse los 3 puntos para Vicente López. Perdió el último campeón, ganó el Halcón de Varela, Defensa y Justicia, 2-1. Goles de César Pérez y Damián Fernández. Ramiro Hernández descontó para el Pirata Cordobés. Con transmisión de Radio Nacional, lo relató Martín Perazo, lo comentó Santi Lucía. En los vestuarios estuvo Sebastián Leanza y Sergio Zarratea. La igualdad, 2-2 entre River y Vélez. Lo ganaba primero el Millonario con goles de Ángel Correa y Joaquín Freitas. En el segundo tiempo reaccionó el Fortín y Diego Valdés junto con Manuel Lanzini empataron para la B azulada. Recién ya finalizado lo que es la noche del domingo, Racing y Boca igualaron 1-1. Lo escuchaste con el relato de Luca de Jesús, los comentarios de Juan y Minotti, estuvieron Gonzalo Ordóñez Ojeda y Federico Di Giovanni. En lo que fue la igualdad entre la Academia y el Ceneice, fue el empate número 55 en el historial de 224 choques. Sigue sin poderle ganar el Ceneice a la Academia en el Cilindro de Avellaneda. La última victoria de Boca
14: fue en el torneo 2014. Mira hasta dónde nos tenemos que remontar. El 9 de marzo, victoria de 2-1 en aquella oportunidad. Los goles los anotaron Juan Sánchez Miño y Cristian Herbes. Y el que había descontado para la Academia fue Sebastián Saja de penal. Además, también hoy por la Primera Nacional jugaron Deportivo Maipú y Quilmes. Fue victoria para el equipo mendocino 1-0. Chacarita perdió de local ante San Martín de Tucumán por 2-1. Empate de Ciudad de Bolívar ante Racing de Córdoba 1-1. Y victoria de Temperley 2-1 de local ante Midland. Nos vamos ya a la Primera B Metropolitana. Sportivo Dock Sud y Camioneros igualaron 2-2. Por la Primera C Metropolitana, El Porvenir y Central Ballester no se sacaron diferencias e igualaron 0-0. Central Córdoba de Rosario venció 2-1 a Sportivo Barracas. Y Defensores de Cambaceres superó 2-0 de visitante en su visita a Puerto Nuevo. Ya en resultados importantes de Latinoamérica, en la Liga de Paraguay, el Superclásico se lo quedó Olimpia. Fue victoria por 2-1 ante Cerro Porteño. Y en Chile, la U perdió 2-1 ante Colo-Colo. También hubo partidos en la Liga de España y podemos resaltar la goleada 5-0 del Barcelona ante el Elche y el empate entre el Atlético de Madrid y el Villarreal por 2-2, donde hubo un grito argentino, lo hizo Giuliano Simeone. También arrancó la Liga, la Serie A de Italia. Y entre los partidos importantes, victoria de la Juventus 1-0 ante el Frosinone. Y del Milan, 2-1 también en su visita ante el Torino. Les agradecemos a todos por su compañía, por los mensajes que nos han llegado al 11-74-85. Los dejamos con los goles de la jornada de hoy, con los relatos de Martín Perazzo en el River Vélez y los goles de relatados por Luca de Jesús en el Racing Boca. Estuvo María Suárez Araujo en la producción, en la operación técnica, Mariano Massimino. Mi nombre es Fernando Puentes y nos reencontramos cuando vuelve a rodar la pelota. Muchas gracias.
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16: Se viene River, ahora va Freita, juega y pasa y se mete en el área, se la lleva de Prepo, saca el centro, rebote y gol. ¡Y gol! Freitas. ¡Gol de River! Sale con Freitas el segundo. El pibe voluntarioso. El pibe que va a todas. El pibe que juega donde lo pongan.
17: Viene Vélez por el descuento y lo tiene. Viene el remate. ¡Gol!
16: ¡Gol! ¡Gol de Vélez Pellegrini! Una macana de Almada, creo. Jugó al medio. Regaló el gol. Así como lo hizo Vélez en el primer tiempo.
17: River rifa la ventaja y le regala a Pellegrini el embalaje final. Y por los palos, el descuento para Vélez. Error de Almada, lo puede usufructuar Pellegrini. Matías, 2-1. Historia abierta en el Monumental. Dice de buena salud el partido, puede haber más. Robertone juega, Elías Gómez al área, centro de Elías, gol. ¡Gol! Lanzini. ¡Gol de Vélez! Lanzini se lanzó al empate. Parecía que podía haber algo más y llegó de uno que no lo grita, que junta las manos, que las tira al cielo y pide disculpas. Minuto.

0: el zurdazo potente y cruzado del número 6 de Racing, que definió con una categoría como marca su carrera. Abrió su pie izquierdo, la puso suavecita contra el palo derecho. Álvaro Montero terminó desparramado contra su caña izquierdo. Estaba mejor Racing al comienzo. Y en casi 9 minutos de este primer tiempo, Marcos, sí, Marcos R, el ex Boca, pone el 1-0 para la Academia. Se viene Merentiel para el empate de la bestia para el empate. Minutos del primer tiempo, del posible empujón contra Elías Torres, en 3 toques casi que de área a área llegó el Xeneize del contragolpe. Un pase delicioso de Flores para Merentiel, que controló en 2 tiempos, que definió con serenidad, con una delicadeza total. El atacante uruguayo la pinchó por arriba de Cambeses. Lo empata Boca en 28 y fracciones de la parte inicial. Empate Xeneize del cilindro. Racing 1, Boca 1. Definición de lujo de Miguel Merentiel.
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0: hola, hola, hola, hola, hola, hola, hola, hola, hola, hola, ¿cómo les va? Bienvenidos, aquí estamos con cámara de fondo, el querido Mariano Machimino. ¿Cómo anda? Miren cómo estoy, ¿saben qué? Es que hoy me está apoyando Mariano Machimino porque he venido con un estado gripal terrible y entonces él quiere reforzar un poquito para que no se sienta así también. La tos, tengo que cuidarme de la tos, Mariano. Miren cómo estoy, arranco así y saben cómo termino, si ustedes ya lo escucharon. Así que nada, estos cambios bruscos de temperatura y tienen que ver con el que el sábado me desabrigué un poco después por la noche. Me quedé viendo una película en el comedor y en un momento sentía los pies que tenía dos pedazos de hielo. Y ahí me di cuenta que me estaba engripando. Miren cómo estoy aparte.
1: Hace frío.
0: Sí, más o menos, Marianito. ¿Cómo andan? ¿Qué cuentan? ¿Qué dicen? Acá estamos arrancando este lunes, intentando llevarlo bien arriba. Claro que sí, este programa que nació por y para ustedes. Este programa menos descontracturado, divertido. Este programa que intenta robarte una sonrisa y sobre todo arrancar el lunes. Con lo que cuesta arrancar el lunes. Para aquellos que sufren de insomnio, para los noctámbulos. Y para los que están ruteando, tractoreando, cosechando, sereneando, estudiando, veterineando, empanadeando, sanando, panadoreando, altamareando, recorredoreando, computadoreando, amasando, locutando, enamorando, insomniando, kilometreando y tejiendo. Para todos ustedes, este programa, para los tranquilos y realmente pacientes oyentes y para los otros. Para los que nos atosigan con mensajes en privado, no me atosiguéis, pero cumplimos con todo, es la realidad. Ustedes tienen que tener un poquito de paciencia, tampoco, no. A veces toman un poquito más de lo que. Es cierto que todo esto es para ustedes, pero, paso a paso, diría.
2: Los amo, sigan así, no cambien.
0: Gracias, gracias, Mariano. Gracias a la gente. Este fin de semana frío, donde hubo algunos movimientos sísmicos hace un rato nada más en Japón. 5 puntos. Después nos vamos a estar desasnando con nuestra Woman in Black, seguramente, que nos dará más detalles al respecto. El mundo, el planeta se está reacomodando. Lamentablemente con víctimas, porque arrancó desde Venezuela, Colombia, Perú, viene bajando. Esto en Japón. Sonia al respecto tiene una visión bastante particular y tiene que ver con un efecto o con una zona. En un rato nos va a contar. Ella lo ha hecho y seguramente nos va a desasnar una vez más. Acá estamos con lo de siempre. De la Puna a la Antártida y de la Cordillera a las Toninas. Solo nos tenés que buscar, nos tenés que sintonizar. Y ahí vamos a estar, en los lugares más recónditos de nuestro país. 49 radios dispersas por la República Argentina. Además, ¿no?, la aplicación de tu celular, la bajás, Radio Nacional Argentina, nos escuchás en todo el mundo.
3: Gordo, llegamos a Radio Nacional.
0: Sí, acá estamos, claro que sí. Y de Nacional al Mundo, como nos escuchan en Israel, en Paraguay, en Uruguay, en Perú, en Bolivia, en México, en Italia, en Australia, en Estados Unidos. Nos da muchísimo placer.

que esto ocurra. Acá estamos y para ustedes, como siempre, sin Jackie Carlos el Macaravicio, que está entrando en su última semana de vacaciones. Esa turra ya la vamos a agarrar. Ese beso grande para ella y para todos ustedes, que en definitiva son los que nos contagian con su energía y con su cariño y su afecto. Nos dan todo lo que necesitamos, el combustible necesario para hacer este programa. Pero como ustedes saben, nada, nada de todo eso sería posible sin su presencia. Porque ella es insustituible, inimitable, irreemplazable, única. Esta negra hermosa que raja la tierra, señoras y señores, enorme y talentosa profesional, bella, sensual. Ella, que todo lo puede, y en esta sección que hemos denominado Redescubriendo a Cristian Castro, la presentamos así.

0: 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Solo dame una noche y un solo día más, una noche para soñar. ¡Hermosa Sonia Ferrari!
1: Pero como dicen que les va, muy pero muy buenas madrunoches, permiso, bienvenidas, bienvenidos, ¿cómo estamos? Feliz lunes para todo el mundo, acá estoy dándote una noche más.
0: Una madrugada más, bueno, una madrunoche, una madrugada, una madruñana.
1: Me pediste una noche, te doy una madrugada, ¿qué más querés?
0: Yo quiero un poco más, siempre un poco más, mi amor.
1: ¡Qué insaciable!
0: ¿Cómo estás?
1: Bien, muy bien, bien. Sí, se te escucha fenómeno.
0: Te mandé un mensaje hoy porque ya me di cuenta ayer que estaban entrando en un estado gripal. Lo que no quiero es que me ataque la tos, por ahora lo vengo controlando, pero ya hoy, cuando me desperté, no había dormido bien. Y yo ya tengo ese sexto sentido del hombre araña que sé cuándo estoy afiebrado. Y cuando empiezo a despertarme que me duelen los huesos, que no duermo bien, es porque he tenido unas líneas de fiebre. Y hoy me tomé. Y andaba casi en 38, que no es mucho, pero tampoco es poco. Y me metió ahí, bueno, empastillado todo el día con paracetamol y con Anaflex y todo lo que podía. Y 472 tests.
1: Ah, pero te pegó fuerte.
0: Sí, lo que no quiero es que me vuelva a atacar como... ¿Te acuerdas que tuve como un mes? ¿Cuántas veces tuve que llamar al médico que iba y se me venía y no podía seguir estando acá sentado porque era un ataque de tos permanente y tenía que andar pidiéndole a Gaby Zeni que me corte el aire? Así que acá estamos. ¿Vos cómo estás?
1: Bien, bien, muy bien. Debo admitir que el sábado tuve que recurrir a ese medicamento que combina esos principios activos como paracetamol, pseudoefedrina, sí, bromexina y una más que no recuerdo, porque me picaba, así tenía un picazón en la garganta y decía, no, hay que laburar el lunes, así que hay que estar bien.
0: Fue a ver al padre de la parroquia, al cura plus.
1: Exactamente.
0: ¿Viste? Sí, ¿te gustó esa?
1: Me encanta cómo me la casó el güey.
0: Fuiste a buscar al padre la parroquia.
1: Lo fui a buscar al padre,
0: cura plus,
1: sí,
0: ahí. Y te...
1: Mágico,
0: qué
1: te
0: bueno,
1: digo.
0: Qué bueno.
1: Hace magia ese padre.
0: Olvidé, podía haberlo comprado. La verdad no me di cuenta. Porque hace magia, de verdad, hace magia.
1: Sí.
0: Ese padre te da la bendición y vos seguís adelante. Así que, ¿bien?
1: Excelente, estuvo muy bien. Estoy muy contenta.
0: A ver.
1: Porque la catedral de mi querida ciudad de La Plata le ha ganado a la de Florencia en el Mundial de Catedrales.
0: Sí, la pelota.
1: Sí, señor, se ha alzado. Ahí está, sí, claro que sí. Bueno, hermosa, ¿no? la Catedral de La Plata con estilo neogótico.
0: Impresionante.
1: Digna de ser visitada, de ser recorrida. Bueno, el Mundial de Catedrales fue organizado por una cuenta de Instagram, de documentales de bolsillo, que comenzó con un total de 16 catedrales de distintas partes del mundo, que compitieron por eliminación directa. Te digo que realmente a mí lo que me emocionó fue eso. Porque, mira, en la primera ronda eliminó a Notre Dame de París con el 63% de los votos.
0: Sí.
1: En los cuartos de final superó al Duomo de Milán, obteniendo el 82% de los sufragios.
0: Impresionante.
1: En la semifinal, a la Catedral de Colonia, en Alemania, con un histórico 93% y más de 20.000 votos. Y hace unas horas se conoció... bueno, el resultado de la final, venció a Florencia superando los 54.000 respaldos virtuales en total.
0: Yo la conozco y la verdad que mirá que hay que ganarle, ¿eh? O sea, con muchos méritos ha hecho la Catedral de La Plata, y merecido, por cierto, la verdad que felicitaciones, porque hay que ganarle a la Catedral de todas las que nombraste, la única que conozco más allá de la de La Plata, gracias a Dios. Siempre recuerdo cuando mi papá me llevaba de chico, íbamos a la Ciudad de los Niños. Y después íbamos a la plaza, frente a la catedral.
1: Plaza Moreno.
0: Exactamente. Y bueno, a mí me tocó, por invitación de la Fiorentina en el año 2011, conocer Florencia. Y realmente es espectacular, como lo es también la de La Plata. Así que doble mérito haberle ganado a una catedral tan impresionante como la de Florencia. Así que orgullosos, no solo los platenses, habitantes de la provincia de Buenos Aires y todos los argentinos, porque de hecho es uno de los rincones más lindos que tiene la ciudad de La Plata, sin ningún lugar a dudas. Así que...
1: El sábado me entretuve.
0: ¿Qué estuvo bien?
1: Estuve en una reunión con afectos y nos entretuvimos mirando...
0: ¿Qué vio?
1: Slap Fighting.
0: Me mataste, en inglés me
1: ¿Cómo
0: mataste.
1: ¿Cómo te maté?
0: Sí.
1: Exactamente, ahí está, sí. Un torneo de bofetadas.
0: Ay, no lo sabía, no me digas. Te lo juro, no lo...
1: No. Que te digo en algo? Mi vida había algo tan bizarro.
0: Sí, por eso no lo miro, porque me da... ¿Por qué? Cuando los veo que quedan groggy, viste, y se caen con la fuerza, digo, qué necesidad, loco.
1: Yo entiendo que hay competencias de todo y que, bueno... Obviamente hay que entretener.
0: Quien escupe
1: y todo
0: más lejos, hay cosas en hora.
1: Tal, cualquiera hace el chorrito más lejos también y todo. Pero esta competencia, ¿no?, de combate, donde los participantes se turnan para darse fuertes golpes a mano abierta, sí, en la mejilla, te digo. No, porque encima, lo más gracioso, por ahí, por decirlo de alguna manera, ¿no? Sí. Uno porque lo estaba mirando,
0: sí,
1: era ver después la repetición en cámara lenta de cómo se le movió todo.
0: Y aquellos que no les produce nada y te miran y se sonríen como diciendo, ahora me
1: toca
0: a mí.
1: Había uno que le decía al otro, te falta comer papa.
0: Claro, ¿viste?
1: Pero ahí, bueno, hasta que llegó uno que lo noqueó. Juega, termina por nocaut.
0: Sí.
1: Por rendición o, bueno, por la decisión de los jueces, ¿no?
0: Viste que hay dos o tres que están ahí para atajarlos.
1: Claro, entonces sabías de lo que te estaba hablando.
0: Sí, sí. Going on three. Claro que sabía, lo que pasa es que no lo pudo ver porque me parece realmente agresivo. Mirá que a mí que me gusta el boxeo, sigo pensando que es un noble deporte de los puños, pero esto es innecesario, te lastima mal.
1: Me pareció una cosa, pero insisto, ¿no? Tan bizarra que no daba crédito.
0: Te creo totalmente, mi amor, sí, totalmente. Y comparto lo que te tocó ver y que lo pudiste disfrutar. Por lo menos,
1: disfruté porque estábamos tomando el borrico, claro, un vinito y charla, sí, sí, y todas esas cosas, ¿no? Sí, por eso sí, lo disfrutábamos, sí, porque no me imaginaba en esa situación, ¿no? Algo verdaderamente... Había uno, Van Herden creo que era... un sudafricano.
0: Sí.
1: Qué manera de ligar, pero qué manera de pegar también.
0: ¿Y no viste nunca de mujeres?
1: También, sí, porque después hicimos un compiladito de mujeres.
0: Porque además te pegan en un lugar de la cara, a la altura del oído, donde perdés totalmente el equilibrio si te agarra mal. Viste que el oído es síntoma de, si te duele el oído, si tenés un problema en el oído, es perder el equilibrio inmediatamente. Yo no quiero imaginar lo que te debe quedar zumbando el oído ante cada cachetazo de estos animales, porque son, viste, cada bestias ahí pegando. Impresionante.
1: No, tremendo. ¿No? Es más, hasta vimos una competencia de personas con acondroplasia de talla baja. Digamos.
0: Ah, de granos.
1: Sí.
0: Mirá vos, también pegándose.
1: También se daban.
0: A ese tiene que subir a una tarima.
1: No. Estaban en la misma altura.
0: Ah.
1: Pero no. La verdad que bueno, estuve ahí desandándome, sí, un poquito de Liga Bazooka también. Uh-huh. Estuve viendo un poquito también de estas batallas...
0: Familia Laura, no.
1: Escritas. No, no, no.
0: Lo único
1: no.
0: que te falta, vos.
1: No, son una especie como de rapero. O sea, miren, son los viejos payadores, ¿viste? Sí. Pero bueno, hay algo más aggiornado, como para traerlo
0: para acá,
1: a
0: y vamos para allá, y sí, ahora te llevo para acá,
1: bueno,
0: y te llevo
1: así,
0: para allá.
1: Sí, sí,
0: ay,
1: sí.
0: Ay, Dios mío, mi amor.
1: Bueno, me estuve entretenida.
0: Está bien, está bien.
1: Había que pasar el rato.
0: Yo, vos me llevaste a que una vez más, y después de un par de años largos, vuelva a ver el documental de We Are the World, y otra vez me volví a emocionar y lo vi mucho más detalladamente, a partir de algunos datos que vos me habías dado, que yo no recordaba, la importancia que había tenido Harry Belafonte en ese recital, y algunos detalles, lo que hablamos siempre de Prince, que su ego... lo llevó a no estar y después quiso estar y dice yo voy pero toco la guitarra, le dijeron no, si venía a cantar, le dice, termina diciendo el Lionel Richie, nunca llegó Prince, y después,
1: pero estaba su baterista,
0: sí, estaba su que además es una eximia cantante, hermosa mujer que es parte también del recuerdo, está en la actualidad y cuenta lo que había sido su experiencia en aquel momento, 1985.
1: Sheila I.
0: Exactamente.
1: Bueno, había otro de los pasajes también que habíamos estado charlando, era ese de dejar los egos a un lado, claro, ¿no? Cuando Diana Ross rompe, bueno, además del cartelito,
0: el cartel que,
1: ¿no?,
0: pone Quincy Jones.
1: Ah, Quincy Jones. Sí. No, cuando Diana Ross le pide un autógrafo a Daryl Hall, sí, ¿no?, del dúo Hall & Oates.
0: Sí, sí. Y ahí empiezan todos.
1: Le dio el pie a que después Kenny Rogers se le pidiera uno a Michael Jackson. Y realmente es un momento muy, muy emotivo también ese.
0: Y en un momento que también noto ahora, viéndolo mucho más detenidamente y detalladamente que la primera vez que lo vi, en un momento Diana Ross se va al fondo sola y se pone a llorar. Y van un par a decirle, ¿qué te pasa? ¿Ustedes se dan cuenta? El momento que acabamos de vivir, les dice, ¿no?
1: Histórico.
0: Claro, ¿viste? Y nada. Y después vi una película realmente impactante, nueva, que en Prime, que se llama Poseída en el desierto. Es un western con una nena poseída por el diablo. Realmente muy buena, realmente impactante, se las recomiendo. Poseída en el desierto, se llama la película, y la verdad que está muy buena. Esas son esas películas que yo, ¿qué miro? Vamos a ver qué hay, y me enganché, y la verdad que fue una muy buena elección de este fin de semana. Vos entonces divirtiéndote a los cachetazos.
1: Sí, bueno, había cenado con mi mamá el viernes.
0: Yo hoy almorcé con mi vieja, me llevó de shopping después.
1: Muy bien.
0: Sí, quería ir. Me tenés que llevar a comprar una campera porque vi que están en oferta en Yo Te Conozco, ¿no? No vamos a decir la marca, pero para que la gente se dé cuenta. Y Rebelde estaban. Pero ella no consiguió. Ella quiere negro. Cuando se le pone una cosa en la cabeza, pero había, digo, mamá, mira que esta chocolate no me gusta. Pero esta es beige. No, beige tampoco uso. Pero esta, mira que. No, negra. No había más negra. Entonces terminó comprando otras cosas, vino a almorzar a casa, comió píparamente. Dice, qué rica está la carne, claro, viste como la preparo en la bolsa, la tapa de asado 2 horas, se deshace y se morfó todo.
1: ¿Por qué a nuestras madres les pasa eso? Mi vieja también cuando viene a casa dice, yo no como tanto a la noche. Me dice, no se nota. Lo que pasa es que me cocina rico.
0: Y claro, y bueno, hay que cocinarle rico, devolver un poco lo que nos dieron en la cocina durante muchos años, ¿no?
1: Totalmente, entre otras cosas.
0: Entre otras cosas, claro que sí. Mi vieja fue una eximia cocinera que no arrancó bien del todo. Cuando ella, yo creo que alguna vez te lo conté y lo voy a hacer público para que se rían. Mi mamá tuvo la enorme desgracia de perder a su mamá muy joven. Mi abuela murió trágicamente atropellada por un colectivo. Y mi mamá era la niña mimada de la casa. Y se tuvo que hacer cargo de la casa, de mi abuelo y de mi tío. Y entonces tuvo que cocinar para todo, lo que hacía siempre mi abuela María Elena, a la que no conocí, lamentablemente, ¿no? Y entonces mi mamá siempre cuenta que lo primero que preparó, porque a mi abuelo le gustaba la remolacha, le preparó ensalada de remolacha, pero nunca la cocinó. La cortó y la sirvió.
1: No.
0: Sí, dice que mi abuelo, chito la boca, se la comió sin decir nada. Ese es el recuerdo. Después, la verdad que mi vieja cocinó siempre como los dioses, pero ese fue el arranque de mi vieja en la cocina, siendo muy joven. Y muy poco antes de casarse, de hecho tuvieron que suspender en aquel momento el casamiento con mi viejo por justamente la trágica muerte de mi abuela, ¿no? Pero siempre cuenta mi mamá que lo primero que hizo fue eso.
1: Bueno, mi mamá tiene una historia más o menos parecida. Mirá, con mi papá. La primera vez que lo invitó a comer, creo que le hizo fideos, no sé con qué, y se le pegaron. Viste que antes no era, que no se pasan.
0: No.
1: Se pegotearon todos. Y mi viejo también los comió.
0: Se lo comió.
1: Yo no sé si a vos te gustan así. A mí me gustan así. Le
0: decía a tu hija, redoblaba la apuesta,
1: Amanda. No sé si a vos te gustan al dente. A mí me gustan así.
0: Ay, Dios, lo que debe haber sido Amanda. Dios mío.
1: Le dio mucha chance.
0: Amanda, querida, te mando un beso, te quiero. Amanda, te quiero.
1: En cualquier momento me entran a llover mensajes de mi vida.
0: Sí, pero la queremos igual.
1: Andar contando esas cosas.
0: 33 minutos han pasado, miralo, ¿viste? No. Porque ya arrancamos con todo, ¿viste? El fútbol nos dejó un poquito más tarde.
1: Sí.
0: Otra vez Gimnasia perdió.
1: Bueno, ¿para qué hablar de
0: lo bueno que perdió Estudiantes también? A vos es un aliciente, digamos, para vos.
1: No, a mí me importa el lobo, che. Los demás que...
0: River y Boca. River empató con Vélez, ganaba 2-0, empataron 2-2. Racing y Boca empataron 1-1, ganaba Racing, empató Boca, ayudado por el árbitro.
1: ¿Qué fin de semana?
0: De los resultados más importantes de este fin de semana, y se conoció la durísima sanción de la FIFA para la Argentina. Una vergüenza, ¿no? Una vergüenza, porque independientemente de la bandera que se muestre, yo les quiero recordar que el técnico de Egipto se floreó con una bandera de Palestina, incitando a la violencia, y no dijeron nada ni fue tampoco sancionado. Pero a la Argentina, por mostrar la bandera, multaron con $10,000 la bandera de Malvinas, y además un partido con 50% de aforo. Después vendrán las sanciones a los jugadores, ¿no? Paré de 10 partidos por agarrarse a Piña, Thiago Almada 7 partidos, Ayala, el ayudante de campo, 3 partidos. Bueno, pero durísima la FIFA. La AFA dijo apelar, así que veremos cómo sigue esta historia.
1: Y lo de Colapinto también, la penalización.
0: Una vergüenza lo que hicieron con Franquito.
1: ¡Qué fin de semana!
0: Una vergüenza. La verdad que fue una... Y él... Vamos a ver cómo le sale esta, porque se paró de manos, ¿eh? Y dijo, la verdad, no tienen criterio. Y tiene razón. En el momento del accidente, cuando Colapinto supera a Tsunoda, y es lo que le reclaman para la sanción, tiene que ver con que él no podía frenar en ese momento, porque si frenaba, se pegaba con Tsunoda y quedaban... Entonces él lo que hizo fue acelerar y pasar. El error acá es de Alpine. Y te voy a decir por qué. Porque si Alpine, los ingenieros de Alpine, a los 20 metros, a los 100 metros, le decían, Franco, devolvé la posición, se terminaba todo ahí. Pero una vez más, en el box, se durmieron. Parece mentira, ¿no? Contra Colapinto. Igualmente hizo una buena carrera, teniendo en cuenta la doble sanción. Y además le sacaron 3 puntos, como si fuera nosotros en el registro, la licencia, la superlicencia de la Fórmula 1. Ella lleva 4. 12, tiene 12 en el año, ¿no? Ella lleva 4. 4 puntos de la superlicencia. Pero se había puesto noveno, estaba muy bien. Y lamentablemente un cachetazo a la ilusión en el último gran premio que se corría en Zandvoort, en Países Bajos.
1: 0:35 en la República Argentina, sí, esto es D2, estamos arrancando la última semana completa del mes de agosto de 2026, sí, cuesta creerlo, no, es algo que no me entra en la cabeza, no. Pensar que ya estamos terminando agosto y que cuando queremos acordar estamos ahí nomás de otra vez y que lo pasen lindo, sí. Y felices vacaciones y la vida sigue, no, y un eterno flow.
0: Y nosotros fuimos de los primeros en comenzar la temporada en esta radio, porque todos empezaron en marzo, abril, nosotros el 7 de febrero ya estábamos, el 15 de febrero, creo el 7, los primeros días de febrero ya estábamos al aire nosotros. Después, viste, acá vinieron con la programación, el relanzamiento, pero nuestro programa ya estaba al aire un tiempo antes. Siempre somos unos adelantados nosotros.
1: Siempre a la vanguardia.
0: Sí, como tiene que ser.
1: 11-3-870-74-85. Para algún desprevenido oyente, ese es el WhatsApp nacional. Estamos conectados ya en línea. 11-3-870-74-85. Por aquí nos quedamos para hacerles compañía en este arranque de semana. ¿Cómo cuesta el lunes?
0: Terrible.
1: Sí, así estoy. Literal.
0: Impresionante.
1: Pero bueno, vamos que ya estamos en marcha.
0: Sí, vamos que ya estamos, ¿eh? Arrancamos.
1: ¿Le ponemos musiquita?
0: Lo que quieras vos.
1: Algo tranqui para arrancar, ¿qué te parece?
0: Sí, hoy preparé toda esta música como para el lunes.
1: Preparamos,
0: bueno, sí. En realidad tenés razón. Porque hay temas en los que he pensado mucho y en los que vos siempre remarcás, sobre todo Celine Dion, que va a estar esta noche con nosotros, y otras tantos. Pero sobre todo Celine Dion y Cyndi Lauper, porque sí, tiene que ver con que estaba el otro día, también es parte principal, parte importante de lo que fue We Are The World. Por eso la traje acá hoy a nuestro programa también.
1: El señor Mariano Maximino le va a dar play a la primera canción de nuestro día 2 de hoy. Y es un tema que forma parte de la banda de sonido de una película, de Top Gun, allá por el año 1986, Berlín. Take Me Right Away.

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0: Ahí teníamos a la banda alemana Scorpions. Wind of Change.
1: 049, le agradecemos mucho a Mariano Machimini, le damos la bienvenida a Gaby Zeni, ya está con nosotros, arrancando casi ya la segunda hora. ¿Cómo voló el tiempo? ¿Cómo voló el tiempo? Hablábamos con Sonia mientras disfrutábamos la música, que también les recomendaba algo que me olvidé de comentarles a ustedes, que es la película La Captura, una película mexicana que vi en Netflix, que tiene que ver con hechos reales, y es la captura del Chapo Guzmán y del Gordo Iván, su lugarteniente. ¡Qué película, señores! 90 minutos, esa película que uno piensa que no va a ver nunca, y le digo, bueno, voy a ver, le voy a dar la oportunidad. Desde el minuto uno, no se puede perder detalle de toda la película, por lo que tienen que pasar los policías en un país acostumbrado a sobornar a la ley. Y lo peor que le pudo haber pasado al Chapo Guzmán y a su lugarteniente es encontrarse con dos policías hechos y derechos. Y todo lo que tuvieron que sufrir para poder cumplir. No les quiero adelantar más nada, pero se las recomiendo porque es una peliculaza, un peliculón para tener en cuenta también.
0: Faltan 10 minutos para llegar a la una. Vamos a empezar a agradecer algunos mensajes que arriban al WhatsApp Nacional. Hola, Sonia, Federico. Muy buen comienzo. Lo iba a arreglar, pero digo no. Voy a leer cómo está escrito.
1: Claro, porque yo te lo había adelantado, ¿viste? Que te dije, lo vi temprano aparte. Fue de los primeros en llegar.
0: No, pero Renato sabe que somos Fabián y Sonia.
1: Sí. ¿Quién? ¿Roberto?
0: Bueno,
1: ¿quién?
0: Era con F. A ver. Ahí hay ya un montón.
1: Sí, la verdad que tenés razón.
0: Bueno, un beso grandote. Renato, gracias a nuestro amigo de Bahía Blanca.
1: Sí.
0: Buenas noches, Radio Nacional, les escucho en La Quiaca. Gracias por la compañía, vamos todavía. Cristian, un abrazo fuerte para vos y bienvenido. Llegó lunes, buen día, Sonia, Fabián, Vivan, DEA 2 y la Discoteca Nacional. Los escucho por la FM 102.7. Ajá. Héctor Osvaldo Vargas, del barrio Tres Cerritos. Sí. Allí en Salta la Linda.
1: Muy bien.
0: Buen día, Sonia, Fabián, un gusto volver a escucharlos y saludarlos después de un tiempo prolongado.
1: Ajá.
0: José, de San Pedro. José Mamani, José de San Pedro. Mamani. Estuvo con algunos problemitas de salud, su compañera de vida, pero afortunadamente ya está bien, así que nos ponemos felices.
1: Gracias a Dios.
0: Gracias, José. Hola, Sonia, Fabián, espero que hayan pasado un hermoso fin de y sea mejor inicio acá esperándolos para informarnos, reírnos y disfrutar de la música. Infinitas bendiciones de fútbol. Cosicos, sí. Así que mejor escuchemos música. Comparto, Nelly, tus dichos.
1: ¿Por qué Nelly está enojada? ¿Está mal, Nelly?
0: No, mal no, pero bueno. Vamos con lo de Racing.
1: No, pero bueno, si no le hubiese mantido la mano en el bolsillo.
0: Bueno, por eso.
1: Pero buen partido, Nelly. La verdad que merecimos ganar. El mereciómetro era que merecimos ganar.
0: Bueno, si vamos al caso, yo también puedo decir lo mismo.
1: Sí, bueno, y si, es que Gimnasia ganar. Hizo un gran partido, lo perdía 2-0, se pone 2-2, y cuando el partido se moría le meten el tercero. En realidad vos tendrías que estar contenta igual, porque ganó Gimnasia.
0: Sí. ¡Ay, qué chiste!
1: Claro, porque Gimnasia de Mendoza le ganó a Gimnasia de La Plata. Bueno, de visitante.
0: Ponele. Beso grande para Luisito Salas, del Paraje Esperanza, allí en la provincia de Santa Cruz. Hola, muy buena madrunoche. Sonia, Fabián, llegó el lunes. Aquí estoy dispuesto a escuchar buena música y buenas historias. Buena semana también para vos, Luis. Mario, hola, madrunocheros. Fabián y Sonia, besos y bendiciones para todo el equipo, también a mi familia. Estoy en Salta, nos cuenta Mario. Él es camionero, ¿no?
1: Sí.
0: Oriundo de Berazategui.
1: Claro.
0: Y bueno, nos ha enviado por aquí algunas imágenes de su recorrido, así que muchísimas gracias por hacernos cómplices y testigos. Buena madrunoche, Sonia, Fabián, equipo de A2, feliz inicio de semana, que sea un bello reencuentro de palabras y música.
1: Muy bien.
0: Muchas gracias por esta mágica compañía desde Jujuy, todo mi amor y muchas bendiciones. Abrazo infinito, Titi.
1: Normita.
0: Por aquí también se está sumando Juan de Dios, del barrio Santa María 2, allí en Tartagal. Sonia, Fabián, muy buena madrunoche. ¿Cómo están mis amigos? De 10. De 10 no pegamos una.
1: 11 para 12 puntos.
0: Lluvia de bendiciones también para vos, Juancito. ¡Feliz lunes! Que todo lo bueno sea el lugar donde se encuentren. Su inmensa buena voluntad se contagia. Y nosotros somos los privilegiados depositarios de ello. Gracias, que la paz nos invada.
1: qué bárbaro.
0: Rubén Alegre, de Paso de la Patria, provincia de Corrientes.
1: Hermoso, hermoso mensaje, hermosísimo mensaje.
0: Bendiciones a montones también para vos, Rubén, gracias. Uh-huh. Hola chicos, acá siempre prendido a la radio. Hoy me tocó trabajar con el hijo de Chirlo. La Tota.
1: Sí.
0: Y Tripa Gorda. ¿Qué más querés? Excelente comienzo de semana. Sergio, de Comodoro Rivadavia. Era hora de que a Sergio le tocara ir a laburar.
1: Tripa Gorda era el papá de Molleja, ¿no? Me parece. ya perdí esa asociación ilícita, le perdí los pasos últimamente.
0: ¿Eh? Sí, pero hace mucho que no laburan Nube Negra y Tormenta Eléctrica.
1: Sí, tenés razón. Bueno, tiene que ver con el clima también.
0: Ah, Mamila y el Pela de Franco, dicen, están mirando la KD.
1: Ahí está. Ah, bueno, la estaban mirando, ya terminé hace un rato.
0: Bueno, la están mirando en diferido.
1: Sí, están mirando, debe estar mirando todo el... Mirá, iba a decir todos los goles, un programa de 1983, Dios mío, cómo estoy.
0: Bueno, un abrazo fuerte para los amigos allí en el Yacimiento del Tordillo, en Comodoro Rivadavia, como siempre prendidos a Radio Nacional, Sergio, y uh-huh. toda esa banda hermosa. Gracias, gracias por acompañarnos.
1: Vos sabés que había, si algo era entristecía el domingo, cuando yo tenía 15, 16 años, que al otro día tenía que ir al colegio, era justamente ver todos los goles. Que no se veía con la misma calidad que hoy. Te llegaban imágenes por coaxil y los goles los veías como podías, ¿eh? En ese programa que arrancaba a las 10 y terminaba a las 12. El final, la música era pa pa pa para pa pa pa para pa pa para pa pa pa pa pa pa. Y vos escuchabas esa música y sabías que te tenías que ir a dormir porque el otro día te tenías que levantar a las 7 y menos cuarto para ir a la escuela.
0: A mí, ¿sabés con qué me pasaba eso?
1: A ver.
0: Cuando escuchaba el tema de Blade Runner, que era la cortina de fútbol de primera.
1: Claro.
0: Que arrancaba el programa los domingos a la noche. Ni más ni menos. Cuando arrancaba el tema de Evangelis, yo decía la puta madre.
1: Había tres temas que te mortificaban. Muy bien, el que enumeraste, el que yo te digo, y la otra era la noche del domingo, Gerardo Sofovi también. Esa te... Que esa era terrible, Dios mío.
0: Me cayó en el almanaque.
1: Sí, sí, a todos.
0: Hola, amigazos de Radio Nacional, un abrazo y viva la patria. Soy Miguel Ariza, trabajando en los arándanos. Ajá, de Sereno. Sí. Está agradable la temperatura, bueno. Está nublado, empató Boca. Un abrazo bien fuerte para ustedes. Sonia, Pablo, bendiciones. Miguel Monteros.
1: Pablo.
0: El primo.
1: Ah, claro.
0: Un saludo a tu primo. Muy buena madrunoche al dúo dinámico, Sonia y Fabián. Bienvenidos al Éter. Rubén de Bahía Blanca. Nos están escuchando en Santa Teresita también.
1: ¿También?
0: Sí.
1: Qué bien.
0: Qué besos.
1: Un beso y un abrazo.
0: Oscar de Merlo. Bueno, tanto abrazo. Besos nomás. ¿Sí? Fresquitas madrunoches. Chiste. Fresquitas madrunoches, queridísimos compañeros de A2. Muy buen arranque de semana nuevamente para compartir con ustedes este bello programa. Abrazo gigante y mejor jornada para todo el gran equipo. Montonazos de besos nos envía Oscar desde Merlo.
1: ¿Usted anda dando besos ruidosos y yo no puedo mandar abrazo? ¿Por qué no se va en cara? No me va a poner mal, le pido por favor.
0: Me ha traído tantos problemas eso de dar los besos con ruido, pero no lo puedo evitar. Sí. Si te doy un beso, te doy un beso, te saludo.
1: A mí dámelos así, que... no a cualquier... Yo estoy hasta la espalda y escucho que le está dando un beso a otro. No. Bueno, por favor, te lo pido.
0: Te va a saludar, te apoya la cara y yo digo, dame un beso, mi amor. Buenas noches a nuestra familia encabezada por Sonia y Fabián. Extrañamos mucho a personas tan especiales como ustedes cuando no están. Su regreso trae luz y paz a nuestras vidas.
1: ¡Epa!
0: Si no será un montón.
1: Dios mío.
0: Atair Soares, nuestro amigo de Sao Paulo.
1: Qué bárbaro.

0: Vemos a Comodoro Rivadavia. Muy buena madrunoche, Sonia, Fabián. Les deseo un buen comienzo de semana para todo el equipo de nuestra Radio Nacional. Me quedo con la mejor compañía de a dos.
1: Muy bien.
0: Matías, de Comodoro. Gracias. Por aquí también se está sumando nuestro amigo Miguel,
1: ¿sí?,
0: de Península El Páramo.
1: Mira.
0: Tierra del Fuego. Allí cerquita de Río Grande.
1: Qué lindo, me encanta. Por favor.
0: Miguel está festejando. Hoy es su cumple.
1: ¡Uy, feliz cumpleaños!
0: Un noble varietal. Miguel se orienta por el Malbec.
1: Sí.
0: Así que coincidimos por ahí. Igual si cae un Syrah, le entro también. Sí,
1: ah,
0: sí,
1: que no se priva de nada.
0: Que sea un Syrah compartido.
1: Está bien.
0: Bueno, feliz cumple, Miguel. Que lo pases hermoso. Gracias. Gracias por acompañarnos. Hola, hola. Llegó el lunes. Ya me hice un sueño para escucharlos, como cada noche. Me encanta.
1: Un pezzolino.
0: Duerme la siesta, Teresa.
1: Muy bien.
0: Para escuchar de a dos.
1: Exacto. ¿Cómo tiene que ser?
0: ¿Cómo pasaron el fin de semana con sol? Sonia, Fabián. Hermoso. Ah, otra cosa. El sábado estuve tomando un poco de vitamina D. Fui a visitar a uno de mis hermanos al campo.
1: ¿Al Pucam?
0: Sí, sí,
1: muy
0: sí.
1: Muy bien.
0: Va viento en popa a su casita.
1: Qué lindo.
0: Así que estoy muy feliz de ver su progreso.
1: Su progreso, claro que
0: un
1: sí.
0: Un beso grande para mi hermano pequeño, para Damián. Hola, muy buena madrunoche, queridos, que tengan una buena semana última de agosto. Griselda de San Rafael, provincia de Mendoza.
1: El top marcó la una de la madrugada. Justo el top para romper con este momento y entrar en terreno de la historia del día.

musicalizado por Gaby Zeni en esta madrugada de lunes 24 de agosto. Llega un momento por muchos esperado y tiene que ver con la historia del día. Si alguna vez has soñado con un amor que trasciende el tiempo y el espacio, esta historia es para vos. Un amor que trasciende el tiempo. Una luna de miel entre estrellas. Nuestros personajes viajan por el universo descubriendo que su amor late al ritmo del cosmos. En este lunes de madrugada, madrunoche, madrudía, llega luna de miel en las estrellas. En un lugar soñado donde cada estrella lucía como una pequeña perla en el vasto océano del cielo, vivía una pareja. Sí, Sonia y Fabián. Ambos compartían un amor tan profundo como los secretos que se esconden en las profundidades del universo. Sonia, con su cabello color ébano, que caía en cascada hasta su cintura, y sus ojos tan brillantes.

brillantes como la luna cuando se reflejan en un lago tranquilo. Era la personificación de la belleza nocturna. Fabián, por otro lado, tipo sereno, mirada llena de sueños, alguien que encontraba la magia en los detalles más simples de la vida. Una noche, mientras observaban el manto estrellado, una leve brisa rozó sus rostros y trajo consigo una melodía casi imperceptible. ¿Vos escuchás, mi amor?, susurró Sonia. Fabián la sintió. Y entre los dos, la curiosidad se encendió como una vela en la penumbra. Es como si las estrellas nos invitaran a bailar con ellas, comentó Fabián con una sonrisa que iluminó el destello de una idea que acababa de nacer en su mente. ¿Y si pudiéramos aceptar su invitación?, agregó Sonia, con esa voz que siempre parecía cantarle al viento. Así comenzaron los preparativos de lo que sería una aventura más grande, un viaje entre las estrellas. El constructor del pueblo, un viejo sabio, les habló de una antigua leyenda que relataba la existencia de un navío capaz de surcar los cielos. Este personaje, hermoso por cierto, con su nariz aguileña, que había olido el polvo de miles de estrellas y sus ojos pequeños, pero perspicaces, era el guardián de los relatos ancestrales. La nave se llamaba El Errante y dicen que obedece solo a aquellos cuyos corazones son puros y cuyas intenciones son nobles. Les explicó con una voz que crujía cómo era el cuero viejo. Con cada paso que daban hacia el descubrimiento de El Errante, Sonia y Fabián se encontraban con personas de lo más variopinto, cada uno tejiendo un hilo más en la trama de su propia leyenda. Desde Celestina, la comerciante de sueños y estrellas fugaces, hasta Helio, el pintor que podía colorear la oscuridad con pinceladas de luz lunar. Celestina, cuyo cabello gris parecía un remolino de nubes en un cielo tormentoso, y sus dedos largos y finos, siempre cubiertos de polvo estelar, les obsequió un mapa celestial. Su travesía no será simple, pero las constelaciones los van a guiar, dijo mientras les entregaba un pergamino iluminado con tinta fosforescente. Helio, con su enorme sombrero adornado con estrellas de colores y su mirada perdida siempre en algún lugar más allá de lo visible, les regaló un frasco con esencia de luna para que la noche siempre los inspire y los proteja en la oscuridad, prometió con una voz tan suave como el crepitar de una vela. Llegó el día en que Sonia y Fabián, mapa en mano y el frasco de esencia de luna en la otra, encontraron al errante aguardando en una cima olvidada. La nave, tallada en madera de un árbol milenario y recubierta de un metal que reflejaba la luz de las estrellas, parecía salida de un sueño. El errante no tenía cuerdas ni anclas, solo un timón de cristal que, al ser tocado por unas manos sinceras, brillaba ligeramente. Subieron a bordo y, con sus corazones latiendo al unísono, se dispusieron a navegar hacia lo desconocido. Este será nuestro poema más hermoso, dijo Fabián al iniciar el despegue. La nave surcaba el éter con una gracia que contrastaba con la majestuosidad del espacio infinito. Galaxias enteras desfilaban entre sus ojos, mientras nebulosas susurraban secretos etéreos. Sonia se maravillaba con cada destello, cada punto de luz que en realidad era un sol en otra vida. ¿Será posible que haya tantos otros comenzando historias como la nuestra?, se preguntó Sonia en voz alta, reflexionando sobre la inmensidad de todo. En cada uno de esos puntos de luz hay un cuento esperando y ser contado, y nosotros estamos escribiendo el nuestro ahora mismo, respondió Fabián con la certeza de quien cree
en el poder de los relatos. Mientras viajaban, un cometa de colores se acercó al errante y en su cola traía un gentil mensaje de los habitantes de un planeta lejano. Son los seres de Acuarión y desean conocer a los viajeros del navío estelar. Leyeron en la carta que flotaba entre ellos. Sonia y Fabián, siempre sedientos de asombro y maravillas, decidieron hacer una parada en ese mundo acuático. Acuarión era un planeta donde las aguas cantaban y los seres vivían en armonía con las melodías del océano. Allí conocieron a Lira, la bailarina de los arrecifes que se deslizaba por las corrientes como si fuese parte del mismo elemento líquido. Lira, con su piel azulada que reflejaba el espectro del agua y sus cabellos ondulantes como algas danzantes, les enseñó el arte de escuchar las canciones del mar. En cada burbuja hay un verso, en cada ola un estribillo, explicaba Lira mientras se movía con una naturalidad exquisita en su elemento. Este lugar es un poema viviente, admiró Fabián, y Sonia estuvo de acuerdo, sintiendo cómo las melodías del agua se entremezclaban con los latidos de su propio corazón. Con toda experiencia, con cada encuentro, el amor entre Sonia y Fabián se fortalecía y se nutría de las historias compartidas. Era un tejido de momentos y recuerdos que, como un tapiz, se mostraba como un diseño más grande y complejo del que inicialmente habían imaginado. La nave, como si entendiera la misión que sus pasajeros llevaban a cabo, los llevaba a través de paisajes estelares que se grababan en su memoria como tatuajes del alma. Hasta que una noche enfrentaron la oscuridad más densa que jamás habían visto. «Es el vacío», susurró Fabián. Sonia, sin miedo, se apoyó en la solidez de su presencia. Con la esencia de luna entre sus dedos, Sonia destapó el pequeño frasco, liberando la luz que Helio les había regalado tiempo atrás. Como por magia, la oscuridad comenzó a disiparse, revelando la entrada a un portal que se abría lentamente, como los pétalos de una flor que saluda al amanecer. «Es un paso hacia un nuevo comienzo, un renacer de estrellas», dijo sorprendida Sonia, con los ojos repletos de esperanza. Atravesaron el portal y se encontraron con un espacio donde los astros nacían y morían en un ciclo eterno de creación. «Estamos presenciando el corazón mismo del universo», exclamó Fabián mientras el errante abrazaba el entorno con su halo de luz. Fue en ese instante, entre la formación de soles y la danza celestial, que Sonia y Fabián comprendieron el verdadero significado de su viaje. No solo habían explorado los confines del cosmos, sino que también habían descubierto la inmensidad de su amor, amor mutuo. «Cada estrella que brilla ahí afuera es un reflejo de lo que llevamos aquí dentro», señaló Sonia poniendo su mano sobre su corazón. «Y cada historia que hemos vivido es una luz que nunca se apagará», agregó Fabián, mirándola con un amor que trascendía las palabras. Después de innumerables aventuras y encuentros, el errante los llevó de regreso a su hogar. Y ahí fueron recibidos con las mismas estrellas bajo las que todo había comenzado. Pero para Sonia y Fabián, aquel cielo ya no era el mismo. Lo habían tocado, vivido y sobre todo lo habían amado. La pareja pasó sus días contando sus historias a todos aquellos que quisieran escuchar, y su amor se convirtió en leyenda, en una narrativa tan envolvente y eterna como la noche misma. Y cuando la brisa nocturna rozaba sus rastros, sus rostros pedían oír la melodía de las estrellas, eternamente invitándolos a bailar. La verdadera aventura no está solo en las estrellas, sino también en conquistar cada experiencia, cada descubrimiento con aquel a quien amamos. Las historias y el cariño, el amor que construimos juntos son la esencia que ilumina incluso la oscuridad más profunda
y nos guía siempre de regreso a casa, donde nuestros corazones laten como uno solo. El cuento de la luna y las estrellas.

0: recuerdo del año 1984 junto a Cyndi Lauper. Time after time.
1: 1:18 casi de la madrugada hablábamos con Sonia, nos sorprendíamos darle pie a Sonia para que amplíe un poco más y nos deshacemos de muchas cosas de quien es para muchos, me incluyo. Yo tengo en mi casa un sector que es solo para él, con sus muñecos en las mejores películas, que estamos hablando de Sylvester Stallone, que a los 80 años está grabando escenas de acción y no usa dobles. Y lo mirábamos con Sonia, tirarse desde un colectivo, saltar un edificio, caer rodando, y de la manera en que se para el tipo con 80 años, entrenándose como sus mejores tiempos, con un lomo, con un físico privilegiado, y que realmente no deja de asombrarnos. Esto da pie a algo que traía Sonia, entre sus cosas, como siempre, en primera persona, que tenía que ver también con Sly, como él me permite decirle a mí, porque somos íntimos.
0: Esas imágenes me hacían acordar a los que hacen parkour.
1: Sí, muy bien, muy buena apreciación.
0: Que vienen saltando por los techos, por los muros, por algo similar, ¿no?
1: Muy buena apreciación, pero mejor comparación imposible. Muy bien, mi amor.
0: Bueno, a propósito, me encanta que me despide, porque te traje Sly.
1: Claro.
0: Pero bueno.
1: Ojo, pedime permiso si lo vas a decir Sly.
0: Ay, perdón. A Sylvester Stallone.
1: Ahora sí. Sly para mí, nada más.
0: Bueno, vos sabés que a los 60 años, sí, Sylvester Stallone decidió hacer algo que incluso su propia esposa consideraba una mala idea, uh-huh, que era volver a ponerse los guantes y convertirse nuevamente en Rocky Balboa. ¿Por qué? Habían pasado 30 años desde la primera película y 16 años desde Rocky V, una película que Stallone reconoce que había decepcionado al público.
1: La,
0: ¿no?,
1: peor de todas, él suele decir cero puntos.
0: Uh-huh. Bueno, los productores originales ni siquiera querían una sexta entrega. Para ellos Rocky ya, uh-huh, estaba finiquitado. Pero Stallone no podía dejar la historia así. En una entrevista realizada durante la promoción de Rocky Balboa en 2006, le preguntaron qué había sido aquello que lo impulsó a regresar. Y Stallone respondió: la adversidad y el miedo de saber que no intenté darle un mejor final al personaje. Para mí eso era incluso más importante que un posible fracaso. Entonces, bueno, contó algo todavía más personal. Mi esposa tenía miedo de que hiciera esta película. Me decía llorando que no haga esto, que iba a ser el ridículo por mi edad. Pero bueno, Stallone tenía 60 años, sabía perfectamente que su cuerpo ya no respondía como cuando interpretó a Rocky por primera vez, pero estaba decidido a realizar la película. El entrenamiento fue extremadamente duro. Él mismo contó que aquello que hacía 30 años atrás ahora estaba oxidado y que sufrió lesiones en las costillas, las manos, incluso en el pie.
1: Uh-huh.
0: Pero había una coincidencia que hacía que todo fuera todavía más impactante. La misma discusión que Stallone estaba viviendo en la vida real se convirtió en el conflicto central de la película. En Rocky Balboa, quienes rodeaban al antiguo campeón tampoco querían que volviera a subir al ring a su edad. Consideraban que ya había pasado su mejor momento y que enfrentarse nuevamente a un boxeador mucho más joven podía terminar destruyendo su legado o provocarle algún daño grave.
1: Uh-huh.
0: En la vida real, Stallone estaba enfrentándose prácticamente a la misma pregunta. ¿Un hombre de 60 años debería volver a ponerse los guantes? Y aún así, Stallone no quería que Rocky pareciera un hombre que simplemente había regresado al gimnasio. Quería que se viera como alguien capaz de volver a entrar al ring a su edad. Para volver a interpretar al personaje, entrenó 5 días por semana con pesas y llegó a dedicar entre 3 y 4 horas diarias, 6 días a la semana, al boxeo. También aumentó su alimentación para conseguir un físico que resultara creíble, como el de un antiguo peso pesado. El resultado fue un Stallone de 60 años, sorprendentemente musculoso y definido, muy lejos de la imagen de un hombre que simplemente había regresado para interpretar un personaje del pasado, ¿no? Pero lo más importante no estaba en sus músculos, ni siquiera en las escenas de pelea. Estaba en el significado de ese regreso. Rocky no volvía para demostrar que seguía siendo joven. Stallone tampoco. Volvía porque después de tantos años, todavía sentía que tenía algo pendiente y que le dolería más no intentarlo que fracasar. Y esa idea queda resumida en una de las escenas más recordadas de Rocky Balboa, ¿no? Cuando Rocky habla con su hijo y le explica que la vida no se trata de golpear más fuerte que los demás, sino de resistir cuando las cosas empiezan a salir mal. La vida te va a golpear tan fuerte como no puedes imaginar. Y no importa lo fuerte que golpees, sino cuánto puedes resistir y seguir avanzando. Así es como se gana. Esa escena tiene todavía más significado cuando recordamos que Stallone estaba viviendo algo parecido fuera de la pantalla, ¿no? A los 60 años muchos pensaban que Rocky ya había pasado su mejor momento. Su esposa no quería que hiciera la película, los productores decían que iba a ser un fracaso y además su propio cuerpo ya no respondía como décadas atrás, pero aún así regresó. No para demostrar que el tiempo no había pasado, sino para demostrar que envejecer no significa dejar de luchar por aquello que todavía te importe. Quizá por eso Rocky Balboa funciona tanto. Porque Stallone no solamente interpretó nuevamente a Rocky. A los 60 años volvió a luchar por una oportunidad. Igual que aquel Rocky desconocido de 1976, que solo quería demostrar que podía llegar hasta el final.
1: Impresionante, porque además yo podría agregar que para mí está entre las dos mejores películas de la saga de Rocky, Rocky Balboa. Peliculón. Y además fue tan acertado el momento en elegir para hacerla, mi amor. Después de esa película, mueren en la vida real su entrenador y Poli. De hecho, él hace, no en la vida real, pero sí en la película, muere Adrián. Talia Shear, ¿no? Que aparece solo en el recuerdo y en fotos, su mujer, inseparable por cierto. Y después de esa película, al poco tiempo murieron ambos personajes en la vida real, sus dos compañeros de aquellas andanzas, en la última, que para mí es un peliculón, no así como bien dice Rocky o Sylvester Stallone, Rocky V, que fue un verdadero bodrio y una cosa desprendida de una cosa que no tiene ni pies ni cabeza. Realmente fue un verdadero error, grosero error haberla hecho. Pero me encantó. Todo lo que tenga que ver con Stallone a mí me apasiona.
0: Esto no se acaba hasta que se acaba.
1: Exactamente.
0: 1:25 en la República Argentina, esto es Día 2 hasta las 2 en la madrunoche de Radio Nacional, con amigas, amigos que se suman, que son parte, como Raúl allí en Trenquelauquen, como Beatriz de Paraná, en la provincia de Entre Ríos, como Helen, nuestra condesa de San Isidro. Día 2, Soñita, corazón, Fabián querido, qué pena que esto es un poco averiado, para la tos, ambay. Se compra en herboristerías o dietéticas. Se hace té. También hay caramelos muy buenos para la garganta. Uh-huh. Soñita, dulce compañera madrunochera, cuídate del frío. Besos. Cocinó locro.
1: ¡Qué rico!
0: Ay, y nos mandó la foto.
1: ¡Qué rico! ¡Qué rico!
0: ¡Con locro! Para su hijo y para tres amigos. Y postre danés.
1: Oh. Ese no lo tengo, ¿eh? ¿Cómo será el postre danés?
0: No sé, pero mira, tiene una pinta. Se ve de chocolate.
1: Crema y chocolate rallado. Ya me gustó, ya me compró. No sé qué tendrá dentro, pero de afuera está bárbaro.
0: Beso grande para vos. Buen día, mis amigos de la radio, Fabián y Sonia, mi DJ favorita acá despertando. ¿Y pueden agregar esta palabra a su larga lista?
1: A ver.
0: Me hicieron reír con lo de los que no les sale bien la comida. Es genial empezar la mañana con ustedes dos. Volvió a ganar Newell's, que nunca lo nombran. Bueno, pero no. Ah, despertando, claro, los que están despertando, Fabi.
1: Ah, muy bien, está bien.
0: Claro, porque ahí, contémosle a nuestros amigos oyentes que Norberto nos escribe desde Ashdod, allí en Israel.
1: Muy bien.
0: Y en este momento serían las 7:30 de la mañana.
1: Exactamente. ¿No?
0: Cuando arranca escuchando nuestro programa son las 6. Así que bueno, está bien.
1: Muy
0: para
1: bien,
0: los que despertando. Están despertando.
1: Me gustó.
0: Y mi mamá me dijo que te sumes también a los que están escuchando.
1: Muy bien, vamos a ponerla también, escuchando.
0: Gracias, Norbert. Un beso grande para vos. Mariela de San Miguel de Tucumán también nos está escuchando. Sonia, Fabián, gratísima compañía la de ustedes en esta madrunoche.
1: Gracias.
0: Ay, mira lo que está preparando. Dulce de cayote. Dice que hacía años que no lo hacía por el tiempo que lleva hacerlo.
1: Sí.
0: Delicioso, típico del norte argentino, claro.
1: Claro.
0: Mariela Nieva de San Miguel de Tucumán también nos envió por acá las imágenes ya con el dulce terminado. Mira lo que es eso. Tiene una pinta.
1: ¡Qué lindo!
0: ¡Ay, para agarrar con la cuchara! Me puedo llegar a una gastritis.
1: Malena, nieva, niebla, no, nieva. Nieva. ¿Y cuando llueve?
0: Hola amigos, hola Sonia, hola Fabián, soy Diego de Tigre, los re extrañé. Gracias Dieguito, bienvenido, hacía rato que no se comunicaba con nosotros. Muy buena madrunoche, espero que tengan un lindo programa. Leo de Córdoba, capital. Gracias Leito. Hola amigos Sonia, Fabián, bienvenidos a una nueva semana de A2. Terminó un fin de con muchas actividades sociales.
1: Mira.
0: Todas de 10, nos escribe Raquel desde Humboldt.
1: Muy bien.
0: Qué bueno, Rachel, nos alegramos
1: sí,
0: mucho.
1: Claro.
0: Besos para vos. Sergio está por allí con las chicas en el barrio La Cruz, Tacuarembó, por supuesto Nubia, Cintia, Diana, Zuli y Marisela. Gracias por acompañarnos. Nos piden permiso para faltar mañana.
1: No.
0: ¿Y por qué? Bueno, en realidad sería hoy por la noche.
1: Certificado.
0: ¿No? Bueno, tienen el certificado que es la noche de la nostalgia.
1: Ah, bueno, ¿no? Está bien, está perdonado.
0: Van a disfrutar, así que a pasarlo lindo. Una cucharadita de vinagre de manzana para la garganta, Fabián. Santo remedio, dice Sergio. No te veo, pero bueno, yo te paso el dato.
1: Yo tampoco lo veo, no creo.
0: Gino D'Angelo, los estoy escuchando, Radio Nacional, el fortinero de Pergamino, esperando ir al gallinero del Monumental, dice.
1: Claro, exactamente.
0: Gino, un beso grandote para vos. Buen día, Sonia, Fabián, Ernesto, del Dolores Uruguayo.
1: Sí.
0: Gracias por la compañía, que tengan un buen comienzo de semana. Siempre los escucho, bendiciones para ustedes y sus familias. ¡Vamos arriba, muchachos! Gracias, Ernesto, un beso grandote para vos. Sonia, Fabián, soy Nicolás Obadilla. Desde Tucumán, con mi mamá Isabel, los escuchamos siempre. Saludos para mamá Amanda y también para mamá Marta. Los queremos mucho. Buen lunes. Bueno, besos para ustedes, Nico, Isa. Gracias por acompañarnos. Hola, buena madrunoche, Sonia Fabián. Hoy arrancamos la semana en la fábrica, junto a ustedes que nos hacen compañía.
1: Mira qué lindo.
0: Los saludamos desde Gualeguaychú. Sergio, Joaco y Pablo.
1: Muchas gracias, un abrazo grande. Buena jornada, chicos.
0: Que lo pasen lindo, chicos. Ahí estaremos haciéndonos mutua compañía en esta madrunoche. Y nos encanta.
1: En esta matiné nocturna que arranca con D2 y continúa con la espectacular Discoteca Nacional.
0: Buenas amigos, desde el inicio estoy escuchándolos. Buena semana, Josecito de Gálvez, provincia de Santa Fe.
1: Sí, sí.
0: Gracias, un beso grandote para vos. Por aquí también lo tenemos a Marcelo Molina de Malargüe.
1: Ajá.
0: Sigo por aquí, bendiciones, escuchándolos como siempre. Gracias, Marcelo. Un abrazo fuerte también para vos.
1: Claro.
0: Buenas noches, Sonia, Fabi, digo presente. Camino a Bahía Blanca.
1: Sí.
0: Presente toda la noche. Diego, nuestro amigo camionero,
1: sí,
0: oriundo de Bransen.
1: Muy bien.
0: Buena ruta, Dieguito.
1: Buen viaje.
0: Ahí estaremos acompañándote. Gracias. Buena madrunoche. Mi vieja, cuando teníamos mucha tos,
1: sí,
0: nos hacía té de orégano. Es
1: ajá,
0: rico.
1: Mira.
0: Besos. Gerardo Gómez, de La Marque, provincia de Río Negro.
1: Muy bien.
0: Anótatelo por ahí.
1: Sí, sí. Té de orégano.
0: De orégano. Me gustó, ¿eh?
1: Habrá que ponerlo en un colador, tirarle agua caliente, ¿no? Hirviendo. Claro. Tan simple como eso.
0: Muy buena madrunoche, Sonia, Fabián, queridos. Por aquí un grado de sensación térmica.
1: Uy,
0: quiero
1: Dios.
0: La primavera ya.
1: Sí, todos.
0: Amiguitos, que disfruten de una hermosa semana. Va mi corazón en un abrazo. También hice locro, nos escribe Maggie de Comodoro Rivadavia.
1: Por favor, manda un poquito.
0: Beso grande, Maguita. Hola, mis amores lindos. Bienvenidos a casa otra vez. Besotes, Viole, de Salta Capital. ¿Cómo me gusta eso? Bienvenidos a casa otra vez.
1: Qué lindo.
0: Gracias, Viole. Es un placer. Buena madrunoche, Sonia, Fabi, firme desde Mataderos. Nos escribe Juan. Vamos, Juancito, ajá, todavía. Buenos días, Sonia, Fabián, Toto, de Concepción del Uruguay. Un gran abrazo. Acá tranqui, calefactor, mate y ustedes.
1: Mira qué bien.
0: ¿Qué más quiero? Buena jornada para hoy. Qué linda combinación, Totito. Uh-huh. Un beso grande para vos. Uno más.
1: Sí.
0: Lulú presente. Feliz madrunoche. Muchos cariños para ustedes.
1: Gracias.
0: Desde Valle Viejo, provincia de Catamarca, Lulú. ¡Mua! Beso para vos.
1: Un beso grande para todos ustedes. Nos vamos a la pausa con música, ¿te parece, mi amor?
0: Sí, ¿cómo que no? Y más, si llegan las Bangles. Llama Eterna.

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0: Un mimo al alma, siempre escucharla a ella. Era Celine Dion, Because You Love Me.
1: 1:42 exactamente en este momento. Lo hablábamos en el arranque con Sonia, ¿no? El hecho de lo duro que fueron con Franco Colapinto, haberlo sancionado de la manera en que lo sancionaron, lo sacaron de la carrera, le sacaron 3 puntos en la superlicencia. Realmente, a veces, yo sinceramente digo que el automovilismo, en muchos de sus ítems, ha ido en reversa, ¿no? Uno recuerda las carreras de antaño, y se corría bajo la lluvia y no decían nada, y se tocaban y no decían nada, y ahora parecen que fueran muñecas de porcelana. Muñecas de porcelana. Es una cosa. Los autos cada vez son más grandes. Antes las piernas te llegaban a la trompa del auto, iban sentados, ahora van acostados. Piensan que no está mal, pero piensan más en la seguridad que en brindar espectáculo. Y a veces son roces de carrera, situaciones que deberían pasar de esa. Realmente uno es fanático, como yo, de la Fórmula 1, pero han retrocedido en un montón de aspectos, y sobre todo la FIA, la Federación Internacional de Automovilismo, ¿no? Una vergüenza. Digo esto porque ojalá no le traiga consecuencias, pero es difícil que alguien tome la postura de Franco Colapinto. Como diríamos acá en la quina, se paró de mano, y fue duro contra los quienes lo sancionaron. Vamos a escuchar a Franco después de la carrera. Esto decía el piloto argentino por la dureza en la que fue sancionado.
2: Sí, castiga muchísimo. O sea, en realidad me comprometió toda la carrera. Después no tenía velocidad en las curvas como para seguir donde cerca de los otros autos. Y nada, me complicó toda la carrera. Después creo que hice una gran largada. Creo que la mejor del año otra vez. Una primera vuelta. Y nada, una pena obviamente cómo terminó y cómo me condicionó la carrera. Creo que bastante injusto, muy duro, una penalización extremadamente dura para las condiciones que habían y si bien las reglas son las reglas, también se pueden tomar un poco de margen y flexibilidad, creo que en unas cosas, en unos factores era mucho más peligroso clavar los frenos en la mitad de la recta, y no terminar tipo el sobrepaso que estaba haciendo cuando llegó una bandera amarilla súper tarde, que hacer lo que hice, así que creo que bastante injusto y podrían ser mucho más flexibles, si bien obviamente las reglas están escritas, creo que no, a veces les falta un poco de criterio, pero bueno, trabajaremos para ahora volver más fuertes en Monza.
1: Volverá en Monza con las mejoras que mostró el auto de Pierre Gasly, con el que terminó décimo, y logró el único punto para Alpine. Insisto con lo que les voy a decir, todo esto si hubiese subsanado, si el equipo Alpine, inmediatamente de haber sucedido lo que sucedió, le decía por radio a Franco: Franco, devolvé la posición a Tsunoda. Tan fácil como eso. O sea, Alpine volvió a ser responsable otra vez en un acto que perjudica a Colapinto. Si Alpine, en el momento en que sucedió lo que sucedió, le decía a Franco devolver la posición a Tsunoda, nada de esto hubiese pasado y hubiese continuado en carrera. Una pena. Esperemos que podamos. Digo podamos porque me siento parte, ¿no?, de nuestro programa. En realidad, con Sonia somos Colapinteros, apoyamos. Ojalá que esto pueda dar vuelta a la página y que Colapinto empiece a cosechar lo que ha sembrado, ¿no? Hoy otra vez una largada impecable que lo dejó en el décimo lugar. Después pasó al noveno, una primera vuelta sensacional con un auto que tenía mucho menos que el de Gasly, se puso detrás de su compañero de equipo, realmente para resaltar, con Gasly corriendo con un auto del Copa Libertadores y Colapinto corriendo con un auto del Nacional B, más o menos fue así la diferencia. Así que nada, enhorabuena, ojalá que pronto tenga revancha. Viene Monza, nada más ni nada menos, qué lindo lugar para ver a Colapinto otra vez cosechar puntos.
0: Faltan 14 minutos para llegar a las 12. Tengo por aquí una sugerencia también.
1: Sí.
0: Hojas de níspero y jengibre para tu garganta.
1: Bueno.
0: Beatriz de Paraná.
1: Bueno, muy bien. Lo tomaremos en cuenta.
0: Bueno, y Gerardo Gómez, sí, que te había sugerido el tecito de orégano.
1: Sí.
0: Dice, se echa el orégano en la taza, agua hirviendo, se deja reposar un toque y luego lo colás.
1: Claro.
0: Podés agregarle un toque de azúcar. Y bueno, dice que tuvo a su hijo con broncoespasmo, abrían el freezer y bueno, recibir ese valor helado, ese vapor helado, ayudaba a calmar la tos. Son las recetas de la nona.
1: Muy bien. Eso lo tenemos en cuenta. También el orégano, bueno, es algo que me gusta, así que podemos probar.
0: Gracias.
1: Gracias.
0: Yo me anoto todo también.
1: ¿Qué te parece?
0: Bueno, si en algún momento me toca.
1: Sobre todo vos que sos locutora profesional.
0: Bueno, pero vos también.
1: Sí, lógico.
0: De la voz,
1: pero
0: también.
1: Sí, totalmente. Pero vos sos otra cosa así.
0: Hola, buena madre, noche, Sonia, Fabián, saludos para todo el plantel de Radio Nacional. Yo me tomo té de eucalipto y santo remedio.
1: Sí.
0: Ramón, de Pilar.
1: Eso, siempre cuando hablan de eucalipto me traen aquel recuerdo con mis abuelos juntándolo en la agronomía y después poniéndole la lata con agua arriba de la estufa.
0: Claro.
1: Qué bárbaro, dentro de esa pieza, viejas piezas de esas casas de techos altos.
0: Sí,
1: y mi abuela con la estufa ahí adentro, que yo no sé cómo se morían. Porque vos decís, viste ahora, que el escape de gas, que el tiro balanceado, se ríe Gaby, y el monóxido de carbono, y mi abuela estaba con una estufa ahí adentro, así
0: a 400... de queroseno atrás.
1: 400 grados centígrados la lata con eucalipto ahí adentro, se dormían con eso, no se prendía fuego la casa, no se morían, viste lo que era, las cosas como... Qué bárbaro, increíble, ¿no? Uno recuerda aquellas cosas, como recién hablaba Gaby, me dice, ¿vos conociste la leche en botella? Sí, claro. Digo, me la traían en la casa de mi abuela, el lechero, tenía, siempre recuerdo, una Ford 55 y un hecho particular, me acuerdo, que ahora no lo haría nadie, lo hablábamos con Gaby recién, ¿no? El hecho de que preguntaba, yo tendría 6, 7 años todavía, la leche en botella, venía el coso de alambre y ahí adentro las botellas. Y le decía, doña Adelina, está Fabián, acá le dejo un dulce de leche. El tipo me regalaba, le dejaba un chiquito de dulce de leche, de los chiquitos. ¿Quién carajo te va a regalar hoy un dulce de leche? Te lo cobran doble, te dice, no, mirá. Y el tipo siempre que preguntaba, traía y me traía un dulce de leche. Qué lindas épocas, cuánta solidaridad y cuánta generosidad había que hoy ya no hay.
0: Hola, buenas noches, Sonia y Fabián. Soy Cristian de Trinidad, Tucumán.
1: Ajá.
0: Acá cosechando caña de azúcar y escuchándolos como siempre. Arrancando mi semana de noche, aguante nacional. Vamos, Cristian, todavía.
1: Vamos, Cristian.
0: Ahí te estaremos acompañando.
1: Muy bien.
0: Qué lindo. Bueno, ¿cuántos arrancan el turno noche?
1: Claro.
0: Bueno, nos hacen saber que esta semanita nos van a estar acompañando.
1: Sí, sí.
0: Buenas noches, Sonia y Fabián. Primera vez que escribo.
1: Mira.
0: Pero a pesar de eso, creo que me conocen.
1: A ver.
0: Hoy me encuentro trabajando en otro sector, así que desde Manantiales quiero mandarle un saludo a toda la banda del Tordillo, encabezada por Sergio, que es el que le pone los apodos a todos. ¿Sabes quién firma?
1: ¿Quién firma?
0: Claro que lo conocemos. Es como si, mirá, lo tuviésemos acá al lado permanentemente. ¡Molleja!
1: El hijo de tripa gorda.
0: ¡Qué lindo leerte,
1: Molleja!
0: ¡Qué
1: Molleja!
0: Lindo saberte por ahí. Bueno, hoy le tocó en Manantiales, sí. Así que saluda a toda la gente del Tordillo.
1: Con lo caro que está, además. Fui el sábado
0: al
1: supermercado. Pasé al supermercado y dijo, voy a hacer una mollejita. Había una bandeja así, 15 lucas, pero no sé, si cuando la cocinás te queda un gramo y medio. Digo, dejá, no sé ni mirá cuánto el precio del kilo.
0: Fuiste a buscar una molleja y dejaste el riñón para...
1: Pero más o menos, ni la agarré. Cuando vi lo que venía y digo, esta es la cocina, y se reduce, viste que se achica enseguida.
0: Claro.
1: Porque tiene grasa. Dije, no, prohibitivo.
0: Decímelo a mí, hice una tortilla de espinaca hoy. Cuatro atados de espinaca. La puse una cosa así,
1: sí.
0: Me quedé un...
1: Claro,
0: así.
1: ¿Viste?
0: Ah, pero salió buena.
1: Se reduce como loco.
0: Sí. Uh-huh. Beso grande también para Ezequiel. Qué lindo, está por allí en la panadería de Margarita Belén, provincia de Chaco. Gracias,
1: sí,
0: por su compañía, les mando un abrazo. Ese abrazo que vuelve para vos también. Linda jornada de trabajo a todos los panaderos.
1: Exacto.
0: Algunos, en realidad, porque viste que los lunes algunos no laburan.
1: Total.
0: Pero algunos sí.
1: Hoy casi todos, ¿no? En otro momento eran los panaderos y los peluqueros, ¿te acordás?
0: Exacto, sí, claro.
1: Cuando te venías del fin de semana, ibas con el pelo largo a la escuela, salías, decía, no puede entrar si no se corta el pelo, hoy es lunes, señorita. Bueno, entonces mañana viene con el pelo corto y te ganabas un día más.
0: Hola Sonia, Fabián y equipo, bendecida madronoche, que tengan un feliz inicio de semana. Reciban un cordial abrazo desde Jujuy, Marta. Gracias Martita querida, un abrazo bien fuerte para vos.
1: 1:52 casi de la madrugada. Me quedé pensando en eso de la escuela porque por estos días está cumpliendo año mi escuela secundaria, Lenet número 32, General José de San Martín. Cito en la calle, en la avenida Forest, esquina Teodoro García. Así que el mejor de los recuerdos para mi hermosa escuela secundaria y a quienes fueron mis compañeros. Entre ellos, un conspicuo oyente como Daniel Romera, hoy viviendo en Italia, ¿no? Hasta hace poco en Agrigento, Sicilia, hoy en Bolonia. Así que le mando un beso grande a Dani, a su esposa y a sus hijos ya radicados de grande en Italia. Así que a Dani, que lo quiero mucho y siempre escucha nuestro programa.
0: Vamos a seguir adelante compartiendo sí. Un poquito más de música. En nuestro día 2, casi sobre el final, llegaban Joey, Bed of Roses.

0: Y así, como quien no quiere la cosa, escuchando un poquito de Bon Jovi, vamos a darle entrada a nuevos amigos, Sonia.
1: Pero sí, lo tenemos a Alfredo, que está apicultureando.
0: Muy bien, ya lo notamos, ya lo notamos.
1: Hola, buenas noches, Alfredo, apicultor desde Albardón, ajá, San Juan.
0: Muy bien.
1: Bienvenido, Alfredo. Para la garganta y cuerdas vocales, sí. Apiterapia propóleo.
0: Muy bien.
1: El mejor antibiótico natural. Sí, cariños, sí. Saludos.
0: Gracias, un abrazo grande.
1: Es mágica la miel.
0: Sí, totalmente. Y el propóleo también.

0: No estamos nosotros en este momento transmitiendo por streaming.
1: No hacemos streaming nosotros.
0: Somos de la vieja escuela.
1: Exactamente.
0: Un beso grande, Diego. Nos encanta acompañarte allí en el camión y buena ruta.
1: Un abrazo grande.
0: Tierra del Fuego, mira, de Río Grande a Ushuaia. La recorre toda, de norte a sur.
1: Exactamente.
0: Pasa por Tolwyn, el corazón de la isla.
1: Muy bien.
0: Epa.
1: ¿Cómo estás,
0: Bueno, ya estamos. Se tienen que retirar,
1: sí,
0: mi querido.
1: Sí, me tengo que ir, mi amor.
0: Beso, placer.
1: Hasta mañana. Gracias por tanto amor, por tanto cariño, por tanto afecto. Se quedan hasta las 6 de la mañana aguantando los trapos. Se viene Discoteca Nacional. Se quedan con esta molucha hermosa. Hasta mañana.
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3: Las 2 de la madrugada en la República Argentina. El SENASA fiscalizó el primer envío de carne vacuna cordobesa al mercado chino. Se trata de un despacho inicial de 27 toneladas de cortes congelados sin hueso producidos en la localidad de Juárez Celman. El cargamento partió fraccionado en más de 1.000 cajas desde la planta frigorífica y partió hacia el puerto porteño para su posterior viaje marítimo. El Consejo Federal Pesquero aprobó la resolución 12/2026 que abre un proceso de selección para la pesquería experimental de sardina. Rige por 2 años al sur del paralelo 48 de latitud sur, en aguas nacionales y de Santa Cruz y Tierra del Fuego, hasta la isolata de 50 metros, sin superar el meridiano 65 grados oeste. Los armadores interesados deberán presentar sus proyectos por la plataforma TAD, trámites a distancia, hasta el 22 de septiembre de 2026 a las 16, con un arancel de 30 millones de pesos por buque. Se aprobarán como máximo 4 embarcaciones que operarán con red de media agua y observador científico del INIDEP en el 100% de las mareas. El gobierno transfirió facultades a distintas áreas de la Jefatura de Gabinete de Ministros. A través de la resolución 70/2026, delegó las competencias en el titular de la Secretaría de Turismo, Ambiente y Deportes y en el de la Subsecretaría de Ambiente. También asignó atribuciones al titular de la Secretaría de Coordinación Legal y Administrativa. En Alto Pelado, provincia de San Luis, donde escuchan Radio Nacional en AM1170 y por la FM96.7, no rigen alertas meteorológicos. En la ciudad de Buenos Aires y alrededores, temperatura 8 grados 6 décimos, sensación térmica 7 grados 5, cielo parcialmente nublado, humedad 67%.
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Me encanta esta hora del día. ¿Cuál? La que me da la posibilidad de abrirte de par en par una vez más las puertas de la Discoteca Nacional.

Claro que sí, ahí vamos empeñando el corazón, ¿eh? Como una y mil veces arañando esos sueños que desaparecen, prendidos al vagón de la ilusión, viajando sin rumbo a alguna estación en esta madrunoche de lunes. Ahí estaba El Soldado, Boleto de Empeño.

11 minutos han pasado de las 2, es el lunes 24 de agosto del año 2026 y aquí estamos una vez más empezando a transitar no solo una nueva jornada, sino una nueva semana, la última de este mes, el octavo del año y la vida va. ¿Cómo va la vida por ahí? Esperemos que muy bien. Nosotros con muchas ganas, buscando ser una grata compañía en esta jornada tan cara a los sentimientos, ¿no? De quienes amamos nuestra patria, porque hoy es el Día del Padre de la Patria y tiene que ver con el nacimiento de la hija de don José de San Martín, ¿sí? En realidad, esto no tiene nada que ver con el Día del Padre, sino del Padre de la Patria. Por eso digo, estamos recordando al gran libertador de América y a un padre que dejó a su hija las célebres máximas, ¿no? Para Merceditas. Una de esas fechas que muchas veces pasa inadvertida o desapercibida, pero que a nosotros por aquí nos gusta destacar, las que tienen que ver más que nada con nuestros próceres. Y obviamente San Martín es uno de los más queridos y venerados por estos lados. Nos pone en el aire el señor Gabriel Octavio Zeni en esta primera parte de la Discoteca Nacional, en el control central de Radio Nacional Buenos Aires. Hoy nos supervisa el morocho más lindo de Latinoamérica, Fabito Martínez. Y en la planta transmisora de Radio Nacional, ubicada allí en General Pacheco, hoy son los compas Enrique y Claudio Aparicio, ¿sí? Quienes hacen posible que este mensajito de Madrunoche, gestado en Maipú 555, entre Tucumán y Lavalle, pleno corazón del microcentro porteño, llegue a todos los rincones del país, merced a nuestras 49 emisoras, así que muchísimas gracias por eso. A propósito, hoy vaya un abrazo bien fuerte a los compas y colegas de nuestra LRA10, Radio Nacional Ushuaia e Islas Malvinas, en la provincia de Tierra del Fuego. Allí nos sintonizás en nuestra AM780 o bien en la FM 92.1. Un abrazo a nuestra querida Jacqueline Macarevicius, productora y coordinadora, que está entrando ya en su recta final en cuanto a las vacaciones se refiere, porque Dios mediante el próximo lunes se estará reincorporando por estos lados. Vaya si se la extraña. Nos ponemos en marcha. Hay muchas historias hechas canción por compartir en esta Discoteca Nacional del lunes. Un lugarcito en la matera de Don Luis, lógicamente. También habemos un especial preparado para las 4 y, como digo siempre, ganas de pasar un lindo rato. Así que vamos por ello. Llega Sandra Mianovich. Falta poco tiempo.

Qué lindo, ¿no? Arrancar así, tranquilos, disfrutando de bonitas canciones en la discoteca de hoy. Ahí teníamos a Sopra Contrariar cuando acaba el placer. Antes, Shakira, Moscas en la Casa. 2:25 ya, estamos en marcha, nada nos detiene. Hasta las 6 hacemos la discoteca juntos, juntas. Hay un WhatsApp que nos conecta y es el 113-870-7485. Sabemos que los amigos en el Yacimiento del Tordillo, allí en Comodoro Rivadavia, están en sintonía. Diego, viajando de Río Grande a Ushuaia, también sintonizando Radio Nacional en la isla. Dieguito, nuestro amigo de Brandsen, también, camino a Bahía Blanca, acompañándonos también, vos a nosotros. Pablo, Sergio, Joaco en la fábrica, allí en Gualeguaychú. Alejandro, en Malargüe, Mendoza, escuchándonos como todas las noches. Muchísimas gracias, Será un placer, haré quedarnos aquí, juntos y en sintonía. ¡Aguante! La discoteca nacional, Alejandra de San José de Hachel, sigue presente también. Estela Maris de Coronda, provincia de Santa Fe, también se va sumando. Qué hermoso programa hicieron con Fabián. Ahora continúo hasta las 6 escuchándote. Aguante la discoteca nacional. Besos y abrazos. Gracias, Estelita. Besos y abrazos también para vos. Sigue prendido a Nacional Adolfo, allí en Rosario, provincia de Santa Fe. Por aquí también Oscar de Merlo. Soña, aquí me quedo un rato con vos también, hasta que llegue Morfeo. Querida Soña, una jornada más acompañándonos. Cariños y bendiciones. Se va sumando Gladys Pelayo desde Salta Capital. José Luis en Gálvez también se queda acompañándonos. Igual que Ernesto, del Dolores Uruguayo. Y como Carlos, que va arrancando también su jornada en Comodoro Rivadavia. Buena madrunoche, algodón de azúcar. Qué lindo. Bueno, estuvieron disfrutando de la fiesta provincial del folclore, coincidiendo con el Día Mundial del Folclore. Este fin de semana, el sábado, a partir de 2027 será fiesta nacional y durará 3 días. Me encanta, gracias por el dato, Carlos. Más de 60 academias regionales. Chile, Catamarca presentes. Pertenezco a la academia cuya directora organiza este evento ya por el año 31, todos años consecutivos. Qué bueno, Carlos. Bueno, gracias y nos encanta que nos hayas hecho parte. 2:27, en un ratito empezamos con la recorrida por nuestra patria a través del Servicio Meteorológico Nacional. Vamos a pasear por nuestras provincias, vamos a visitar amigas, amigos que están por allí como siempre en sintonía, siendo parte de esta historia que escribimos todos los días, de lunes a viernes, a partir de las 2 y hasta las 6. Ahora llega Marcela Morelo, Luna Bonita.

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La dupla Baglietto Garré, aquí los teníamos, en esta canción del Gato Pérez. Se fuerza la máquina, 2:37 en la República Argentina. Y por aquí empezamos a pasear por el país, empezamos a visitar amigas, amigos que nos están escuchando aquí, allá y en todas partes. Así que la bienvenida, por ejemplo, a Gladys de Santo Tomé. Sí, provincia de Corrientes, noche fresca por estos lados, nos escribe. Bueno, hacia allí me voy y claro, sí, noche fresca, 10 grados y medio la temperatura en este momento por Santo Tomé. Con cielo despejado se espera una máxima de 18 grados. Hoy para abrir la semana, agradable, ¿no? Con cielo parcialmente nublado. De Santo Tomé me voy a Salta. En este momento el cielo está cubierto en la capital salteña. La temperatura es de 13 grados 6 décimas, la humedad del 69% y se espera una máxima de 20 grados. Hoy con cielo mayormente nublado. Sigo viaje, me voy a Comodoro Rivadavia con un beso grande a los compañeros allí en el Tordillo. En este momento 2 grados la temperatura, 2 décimas de grado bajo cero la térmica. Y el cielo despejadísimo. La máxima hoy por Comodoro está prevista en 11 grados. Se espera una jornada con cielo mayormente nublado. Me voy un poquito más al sur. En Ushuaia, ahora, el cielo está algo nublado y la temperatura es de 2 grados 2 décimas. 1 grado 7 bajo cero la térmica. Y el pronóstico que indica una máxima de 5 grados hoy con cielo mayormente nublado. Mira, pronóstico calcado para hoy, mañana y pasado. ¿Sí? Máximas de 5 grados con cielo mayormente nublado. Bueno, mañana puede que se deslicen algunas lluvias y algunas nevadas en las primeras horas del día, insisto, en el extremo sur de la provincia de Tierra del Fuego. Y en San Luis, el cielo está mayormente nublado. 10 grados 4 décimas, la temperatura, 74 el porcentaje de la humedad. Y la máxima para arrancar la semana en San Luis es de 21 grados, con cielo algo nublado. Lindas máximas las que se van a registrar estos días por San Luis. Mirá, hoy 21, mañana martes 22, el miércoles 24 la máxima y el jueves también 22. ¿Sí? Jornadas con cielos mayormente nublados, así que a disfrutar por San Luis estos días de agosto. Por la Ciudad Autónoma de Buenos Aires, mientras tanto, les cuento que tenemos el cielo algo nublado, 8 grados una décima la temperatura y la máxima hoy, ay, no superaría los 13 grados. Decí que Febo se dignó a asomar, bueno, el sábado en esta parte del mapa tuvimos realmente una jornada muy, pero muy bonita, con cielo totalmente despejado durante la mayor parte del día. Ayer se escondía, pero bueno, estuvo presente también. Así que finalmente parece que agosto en sus últimos días nos va a dejar disfrutar del sol y bueno, tomar un poquito de vitamina D, che, que tanta falta nos hace. 19 minutos para llegar a las 3. En un ratito se viene una bonita historia de esas que nos gusta compartir cuando la noche invita, cuando la noche convida. Ahora, Jorge Cafrune, Puerto Tirol.

un chamamé, un escondido y una guaraña. En la Discoteca Nacional habíamos escuchado a Jorge Cafrune con Puerto Tirol de Marcos Ramírez y Heráclito Pérez. Luego, el Chango Nieto se ocupó de Juan Carlos Carabajal y Onofre Paz, claro, en Adiós, que te vaya bien. Y recién era Verónica Condomí con Lucerito Alba. 11 minutos nos separan de las 3. Música ciudadana en la Discoteca Nacional.

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Bloquecito de música ciudadana. Para cerrar la hora en la Discoteca Nacional, escuchamos a Jorge Vidal con Igual que ayer, un tango de Luis Rubinstein, junto a Luis Bayón Herrera y Rubinstein en la composición. Luego cantó Raúl Verón en la orquesta de Lucio de Mare. La cosa fue en un boliche de Oscar Roma y Venancio Clauso. Y recién era Ignacio Corsini con El Adiós, de Maruja Pacheco Huergo y Virgilio San Clemente. Falta un minuto para llegar a las 3 de la madrugada. Contábamos hoy tempranito con Fabi que la Catedral de La Plata se consagró campeona en el Mundial de Catedrales 2026. Un verdadero orgullo para todos los platenses. Así que si les parece, en un ratito nada más a quienes se fueron sumando.

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1: Las 3 de la madrugada en la República Argentina. El gobierno designó con carácter transitorio a una nueva directora de la Agencia de Administración de Bienes del Estado a través de la resolución 228/2026 de la Secretaría de Coordinación Legal y Administrativa. Nombró a la doctora Caterine Andrich. El cargo es el de directora de la Dirección de Ejecución de Operaciones, dependiente de la Dirección Nacional de Servicios Inmobiliarios y Asuntos Comunitarios. El Aeroparque Metropolitano cerrará mañana durante 55 horas por tareas de mantenimiento. El cese de operaciones está previsto desde las 9 del martes 25 hasta las 16 del jueves 27 de agosto. Durante ese periodo, el Aeropuerto Internacional de Ezeiza deberá atender un total de 940 vuelos, lo que representa cerca de un 80% más. En Metán, Salta, una mujer de 21 años fue asesinada por su pareja. Según la investigación policial, el hecho ocurrió cuando la víctima fue golpeada en la cabeza y otras partes del cuerpo por su pareja a la salida de un boliche bailable. La investigación quedó bajo la hipótesis de posible femicidio mientras se aguardan los resultados de las pericias y nuevas medidas judiciales. En San Salvador de Jujuy, donde escuchan Radio Nacional en la AM790 y por la FM94.1, la temperatura es de 11 grados 5, el cielo está parcialmente nublado, la humedad es del 76% y no hay alertas climáticas. En la ciudad de Buenos Aires y alrededores, la temperatura es de 8 grados un décimo, el cielo está algo nublado, la humedad es del 74%.
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La noche, siempre la noche invitada a curar esos corazones rotos, lastimados y descosidos. La noche que además convida e invita con historias como esta.

Mientras Al Capone construía su poder sobre el alcohol clandestino de Chicago, su hermano mayor recorría las llanuras del oeste confiscando alambiques y arrestando contrabandistas. El agente era conocido como Richard James Hart. Vestía botas, sombrero de ala ancha y llevaba dos revólveres. Una imagen cuidadosamente inspirada en los vaqueros del cine mudo. Quienes trabajaban con él ignoraban que había nacido en Italia con otro nombre, Vincenzo Capone. Era el hermano mayor de Al. Vincenzo nació en 1892 en Angri, cerca de Nápoles. Sus padres, Gabriele y Teresina Capone, emigraron con sus primeros hijos a Estados Unidos y se instalaron en Brooklyn. Allí nació Alphonse Capone en 1899. Los dos hermanos compartieron la misma casa durante varios años, pero terminaron construyendo identidades completamente opuestas. Vincenzo abandonó el hogar familiar cuando tenía alrededor de 16 años. Las razones nunca quedaron documentadas con certeza. Una versión familiar aseguraba que había huido después de una pelea relacionada con la cicatriz de Al Capone, pero no existen pruebas que permitan confirmarla. Durante los años siguientes trabajó en diferentes oficios y estuvo relacionado con espectáculos ambulantes del oeste. También comenzó a ocultar su origen italiano. Una decisión comprensible en una época en la que los inmigrantes italianos sufrían una fuerte discriminación en Estados Unidos. Adoptó el nombre de Richard James Hart, inspirado en William Hart, uno de los grandes vaqueros del cine silencioso. En 1919 apareció en Homer, Nebraska, una población de unos pocos cientos de habitantes. Allí trabajó como pintor, empapelador y empleado ferroviario. Poco después participó en el rescate de varias personas durante una inundación, entre ellas miembros de la familia Winch. Aquel mismo año, se casó con Catherine Winch. Hart contó a los habitantes que había combatido en Francia durante la Primera Guerra Mundial y que había sido condecorado por su puntería. Sus relatos contribuyeron a convertirlo en una figura admirada. Pero décadas después, la sección local de la Legión Americana no consiguió encontrar documentos militares que confirmaran aquella historia. Su habilidad con las armas, en cambio, sí era evidente. Homer lo nombró alguacil y en 1920 comenzó a trabajar en la aplicación de las nuevas leyes contra el alcohol. La prohibición había creado un mercado clandestino inmenso y Hart se especializó en localizar destilerías ilegales, infiltrarse entre contrabandistas y realizar redadas. Sus dos pistolas y su apariencia de personaje cinematográfico le dieron el apodo de Two Gun Hart. La contradicción familiar era extraordinaria. Mientras Hart perseguía a quienes fabricaban y transportaban alcohol ilegal en Nebraska, Iowa y las Dakotas, Al Capone ascendía dentro del crimen organizado de Chicago. La fortuna y el poder del hermano menor dependían precisamente del negocio que el mayor intentaba destruir. En 1926, Hart se convirtió en agente especial del Servicio de Asuntos Indígenas. Trabajó en reservas de Dakota del Norte, Dakota del Sur y Washington, donde combatió el tráfico de alcohol y colaboró con policías indígenas. Durante la visita del presidente Calvin Coolidge a las Colinas Negras en 1927, Hart estuvo entre los hombres encargados de su seguridad.
El mandatario probablemente desconocía que uno de sus protectores era hermano del criminal más famoso del país. La carrera de Hart también tuvo episodios más oscuros. Durante una operación, mató a un hombre buscado que se resistió al arresto. Fue acusado de homicidio involuntario y posteriormente absuelto, pero el caso contribuyó a su salida del servicio. Años después, perdió la visión de un ojo tras sufrir una agresión. Cuando terminó la prohibición y avanzó la Gran Depresión, su situación económica se deterioró. Regresó a Homer, trabajó nuevamente como alguacil y juez de paz y fue acusado de sustraer productos enlatados de comercios durante sus patrullas. No fue procesado, pero perdió sus cargos. El antiguo cazador de contrabandistas terminó solicitando ayuda a la familia de la que había intentado distanciarse. Ralph Capone le proporcionó dinero y lo recibió en Wisconsin. Allí también volvió a encontrarse con Al, ya enfermo y liberado de prisión. En 1951, el secreto adquirió notoriedad nacional cuando Hart compareció en un proceso fiscal relacionado con Ralph Capone. Ante el tribunal, reconoció públicamente que su verdadero nombre era Vincenzo Capone. Murió de una afección cardíaca en Homer el 1 de octubre de 1952 a los 60 años. En su tumba quedó grabado el nombre con el que había construido su segunda vida: Richard Hart. Llamarlo simplemente el hermano bueno de Al Capone oculta buena parte de la historia. Hart hizo cumplir la ley, pero también inventó episodios de su pasado. Ocultó su identidad y terminó defendiendo a uno de sus hermanos ante la justicia. Más que el reverso perfecto de Al Capone, fue un hombre que pasó su vida intentando demostrar que un apellido podía abandonarse, aunque nunca desapareciera por completo.

Paseíto por el mundo, por el viejo continente, a través de la música. Ahí estaban Pedro Guerra y Contamíname. Ana Belén, Pablo Milanés, De qué callada manera. Y recién Joaquín Sabina, La Biblia y el Calefón. Seguimos adelante, paseando ahora junto a Luis Miguel.

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Momento sensible, paseo por el mundo, a través de la música de la Discoteca Nacional con Luis Miguel y mucho corazón. Bebo Valdés, Vete de mí, de Virgilio y Homero Expósito, y recién, de Armando Manzanero, Cuco Sánchez, Adoro. 3:33 en la República Argentina del lunes 24 de agosto. Hacemos una pausa. Y a la vuelta, no solo que hay más Discoteca Nacional, sino que se viene la matera de Don Luis y les cuento además quiénes son hoy los protagonistas de nuestro especial de las 4.

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2: 6 de la mañana, 6 minutos.
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0: Ahí teníamos a los nocheros Soledad Pastorutti y el chaqueño Palavecino en esta galopa de Ramón Ayala y José Vicente Cidade, el Mensú. 3:38 en la República Argentina. ¿Cómo viene la historia por ahí? ¿Cuántas amigas, cuántos amigos que se van sumando, que van siendo parte de esta discoteca nacional del lunes? Otra vez. ¡Apa! Ahí tenemos un anticipo de quiénes serán hoy los protagonistas de nuestro especial de las 4. Esta banda de rock progresivo, de folk rock también, pionera, lógicamente, de este género en nuestro país, formada principalmente por Charlie y por Nito. Claro que sí. Sui Generis y esas canciones que se han convertido en himnos, ¿no? Cantados por generaciones y generaciones de argentinos y que hoy forma parte del paisaje cultural, si se quiere, ¿no? De nuestro país. Así que vamos a recorrer recuerdos como Canción para mi muerte, por supuesto. Necesito Mr. Jones o Pequeña semblanza de una familia tipo americana, El tuerto y los ciegos, Aprendizaje, Lunes otra vez, Confesiones de invierno y tantas otras. Así que recuerdos hoy junto a Sui Generis en nuestro especial de las 4. Nos gusta, ¿no? Esto de ir variando. Realmente lo del viernes con Sergio Denis fue para alquilar balcones. Haber despertado la sensibilidad en tantos y tantas de ustedes realmente a nosotros nos conmovió realmente el alma, así que estamos por aquí agradecidos. Nos gusta ir variando, ¿no? Fíjate que la semana pasada habíamos hecho un especial con Cristian Castro, uno con Fito, hicimos un variado de folclore. Bueno, cerramos la semana con Sergio Denis y hoy la abrimos de la mano de Sui Generis. En un ratito nada más, en 20 minutos aproximadamente. Ahora quiero saludar a Analía, que nos está escuchando en María Grande, provincia de Entre Ríos. Hola Sonia, muy buena madrunoche y bendecida, hermosa semana para todos. Siempre en compañía y sintonía, muchas gracias. Ana, bendiciones a montones para vos. Hola, muy pero muy buenos días, Sonia querida. Un gusto saludarte y escucharte de nuevo. Feliz inicio de semana, mi trigueña hermosa. Comparto tu alegría y también me siento un platense más. Porque la Catedral de La Plata fue elegida campeona mundial de catedrales. 2026. Aplastante la votación. Guillermo, nuestro amigo de Escobar, allí cerquita de Asunción, en Paraguay. Muchísimas, pero muchísimas gracias. Verdaderamente, siento un orgullo enorme, ¿no? Porque, bueno, lo decíamos hace un ratito, la catedral de mi querida ciudad se consagró campeona del Mundial de Catedrales 2026. En la gran final del certamen virtual, que fue ayer, organizado en Instagram por la cuenta Documentales de Bolsillo, el templo bonaerense se impuso de manera aplastante, como decía recién Guillermo, con el 93% de los votos frente a la histórica Catedral de Florencia. Este Mundial de Catedrales comenzó con un total de 16 catedrales de distintas partes del mundo que compitieron por eliminación directa. Y bueno, la campeona del certamen fue nada más y nada menos que la del estilo neogótico de la ciudad de La Plata. Se consagró como la más linda del planeta, ¿sí? Mirá, como para hacer así ya una recorrida por lo que fueron los últimos pasos. En la primera ronda, la Catedral de La Plata eliminó a Notre Dame de París con el 63% de los votos. En cuartos de final superó al Duomo de Milán, obteniendo el 82% de los sufragios. En semifinales derrotó a la Catedral de Colonia, en Alemania, con un histórico 93% y más de 20.000 votos. Y en la gran final venció a Florencia, superando los 54.000 respaldos virtuales en total. Así que ha sido histórico realmente. Y bueno, lógicamente la invitación está hecha, está cursada para quienes deseen darse una vuelta por la ciudad de las Diagonales a conocer este histórico templo que verdaderamente vale la pena. Así que la locura es total en La Plata, imagínate. 3:43 en la República Argentina. Beso grande para Oscar, que nos está escuchando por allí en Del Viso, nuestro yorugo amigo. También a José de Gualeguaychú, allí en la provincia de Entre Ríos. Hola, gurisa. vos que sabés todito, decime, ¿falta mucho para el verano? Ay, Dios mío, este clima nos maltrata mal, entre la gripe, la pobreza, el agua de río que sube. Somos buena gente, a no aflojar, abrazo. Y me faltó, River que no gana. Y si yo me sumo con lo que nos está pasando a los triperos, José, no sé quién está peor. Mira, no sé cuánto falta, pero sé que falta un montón. Ay, esperemos con paciencia, ¿sí? Que llegue el verano, los que somos del Team Verano, ¿no? Por supuesto. Beso grande también para Nico, que nos está escuchando allí en Tucumán. Para Luisito de Catamarca, Luis Cabrera, muchas gracias. Mi estimada Sonia, que tengas una excelente semana. Usted sabe, amiga, que yo viví en 14:55 y debo haber ingresado a la catedral 3 veces nomás. Bueno, es un montón. Viste que a veces yo te digo sinceramente, yo recorrí la catedral de grande. Y no te voy a decir hace cuántos años porque no me vas a creer, pero realmente uno cuando tiene estos lugares tan, tan bonitos, tan, tan cerca, no los aprecia, sinceramente. Lo bueno es que la conociste, que ingresaste. 14:55, ahí nomás, a 2 o 3 cuadras. Un beso grande para Marcelo Molina de Malargüe, también para la flaca Esther que nos está escuchando allí en Salta. Buen comienzo de semana, me desperté con la buena música de la Discoteca Nacional. Gracias, flaquita, un abrazo fuerte, fuerte para vos. También para Gerardo que nos está escuchando allí en Sal Si Puedes, para Mabel de Santa Fe, hola princesa de las princesas, feliz comienzo de semana, que tengas unos lindos días. Te hago el aguante, gracias Mabelita, un abrazo bien fuerte para vos. Miriam de Quilmes, buena madrunoche, querida Sonia. Gracias por acompañarme. Como siempre, hermoso el fin de semana. Estuvo por aquí, especial para pasear. Había mucha gente en las calles y en las plazas. Abrazo fuerte. Gracias, Miriam. Sí, estuvo hermoso por esta parte del mapa el fin de semana. Lo decíamos hace un ratito. El sol se dignó a salir y a quedarse un rato largo con nosotros. Hola, compañera del alma, ¿cómo estás? Gracias por acompañarme de este lado siempre con vos. Abrazo enorme. Cuando puedas, un especial de Silvio Rodríguez. Vos sabés lo mucho que lo admiro. Somos dos, Jorge, así que anótalo por ahí. Prontamente se viene un especial, nada más y nada menos que con Silvio Rodríguez en la Discoteca Nacional. Ahora, matecito en mano, ¿qué les parece si ingresamos a la matera de Don Luis y disfrutamos un poquito del humor italiano?
1: Y quedarían la del italiano y la del gallego. Usted sabe que entre los italianos a mí me comprenden las generales de la ley, porque soy hijo directo de italiano y hermano de italiano, fabricado en el país con material importado. El italiano le ha dejado muchísimo rastro en las actitudes al argentino, y a cierto tipo de porteño no le digo nada, cierto tipo de italiano. Piensen en algún italiano pariente que tengan, o familiar, o vecino, o alguna película italiana, y piensen en un italiano enojado. Piensen en este gesto. ¿Más qué hacemos? Traslade este gesto a una esquina porteña. Baja un taxista que le acaban de arremangar el guardabarro delantero derecho, un colectivero de la línea 60 que dio marcha atrás sin mirar. Y baja el taxista con otro acento y dice: ¿qué haces, loco? ¿Pero dónde tenés los ojos, vos, tarado? Y es el mismo gesto que el italiano, nada más que con otro acento, porque esto no lo heredamos de los mapuches. Esto vino de algún lado. Fundamentalmente Italia, esto de ser gritones, gesticuladores, y hablar a los gritos, y ser como ellos también un poco Santa Bárbara con la idea del honor. La hija más vale morta antes que pierda el honor. Si no está morta, la mato yo, Y nosotros somos como ellos, un poco machista, la moquera ya, nosotros los hombres somos los que valemos la cosa. Y somos como ellos, leche hervida. ¡Te gusta estar rabiento! Y como ellos somos capaces de darnos cuenta de que nos salimos de los canales y volvernos románticos y hasta tiernos. Y solemos tener grandeza para decirle al amigo: mirá, discúlpame, se me fue la mano, no sabía lo que decía, viste, cuando uno está enojado. Y si el otro tiene grandeza, dice: está bien, ya pasó. Te entiendo porque te vi que estás muy enojado. Esto en italiano diría: estaba calentito. Y cuando uno está calentito, te dice cualquiera cosa, vos tenés que entenderle esto. Y esto ocurrió en Italia entre dos italianos. Enojado, malo, como bolsa de gato. Por un problema de honor decidieron precisamente, en el campo del honor, terminar sus diferencias. Batirse a duelo. Esta noche a la 22:30 en la esquina Garibaldi, Rey Humberto, a la 22:30 en Bundo. ¡Ah! Esto fue a la mañana. Se iban a batir a duelo, che. A la 22:30 en la esquina Garibaldi, Rey Humberto. A las 5 de la tarde a uno se le había pasado el enojo. Y no debe haber nada peor para un tipo que pelear en frío. Además, un tipo que sabe que tiene que ir a matar o morir, es feísimo. Y no podía dar marcha atrás, ¿por qué? Por una cuestión de dignidad. Porque el otro va a pensar que yo le tengo miedo. No tengo miedo. Ahí entra a funcionar el machismo y el orgullo del latino. ¿Qué? ¿Le va a hablar para decirle no, no vamos a pelear para que el otro cree que le tengo miedo? Nunca. ¿Y cómo daba marcha atrás si no podía? No quería pelear, pero tenía que ir a pelear. Y se acuerda que eso está penado por la ley. Ahí está la salida airosa. Llama al jefe de policía. Señores, jefe de policía, este es un llamado anónimo. Soy un ciudadano italiano, tan antecedente de que quedó inconsciente esta noche a la 22:30 en la esquina Garibaldi y Rey Humberto. Piensan faltar a la ley, señores, jefe de policía. Estoy inconsciente, piensa batirse a duelo. Hay que detenerlo, hay que llegar antes y detenerlo. Y le dice el jefe, sí, ya me enteré, hace 10 minutos me habló el otro.

0: así vamos poniendo punto final a otra hora compartida tras la matera de Don Luis Landricina. Se vinieron los Rudy y Nini Flores con Boy Tata, un chamamé de Tilo Escobar. El dúo Coplanacu luego con la samba de la tucumana Julia Ferro, La Resentida y recién Néstor Garnica con El Gato de Adolfo Ábalos, El Pintao. Estamos a segundos de las 4, se viene en instantes nuestro especial de hoy con Sui Generis, nada más y nada menos. Vamos a pasear por vida, vamos a pasear por Confesiones de Invierno, pero antes nos informamos con Fernando Pedernera.
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0: pistas. Debido a ello, los vuelos serán desviados al Aeropuerto Internacional de Ezeiza, lo que incrementará en un 80% su operatividad habitual. Investigan en Salta el asesinato de una mujer, el femicidio de una mujer de 21 años a manos de su novio de 26. La víctima fue identificada como Cintia Díaz Orellana y el episodio ocurrió durante la madrugada del sábado en la ciudad de San José de Metán. Mientras que el episodio ocurrió en la noche del viernes, madrugada del sábado, en Metán, donde la joven había salido a bailar junto a su pareja, Gastón Ramírez, este hombre será imputado hoy lunes como presunto autor del femicidio. Fentanilo contaminado, la ex titular de ANMAT ampliará su declaración este lunes. Nelly Davicio volverá a declarar en el marco de la causa que investiga los laboratorios HLB Pharma y Ramallo Sociedad Anónima. El tiempo en la ciudad de Buenos Aires y alrededores, temperatura 8 grados, el cielo está parcialmente nublado, la humedad es del 71%. Recordamos que no rigen alertas climáticas en todo el territorio de la República Argentina.
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4 y 3 del lunes 24 de agosto de 2026 y aquí estamos abriendo una nueva hora y dándole la bienvenida a quienes de a poquito se van sumando a la Discoteca Nacional, así que es un placer enorme recibirlos, recibirlas, igual que a nuestro querido, estoy teniendo un déjà vu, porque lo veo a Mariano Massimino nuevamente, me parece que hoy se quedó a vivir en la radio, bienvenido. Así está, imagínate. Nos pondrá en el aire nuestro querido Mariano y nos llevará hasta el final de la discoteca de hoy. Y lógicamente, junto a todos y cada uno de ustedes, empezaremos a disfrutar de nuestro especial de hoy, ¿sí? De la mano del dúo que ha marcado, como decíamos hace un ratito, una era del rock nacional. Charly García, Nito Mestre y una de las bandas más queridas y populares de los años 70. Estamos hablando de Sui Generis, así que vamos a empezar a disfrutarlos en el comienzo con Canción para mi muerte.

Seguimos disfrutando del dúo que marcó una era en el rock nacional. La dupla Charly García, Nito Mestre, Charly. Los escuchamos a los Sui Generis en Canción para mi muerte. Necesito cuando ya me empiece a quedar solo. Mr. Jones o Pequeña semblanza de una familia tipo americana. El tuerto y los ciegos. Aprendizaje, Natalio Ruiz. El hombrecito del sombrero gris. Lunes otra vez, como hoy, quizás porque Confesiones de invierno rasguña las piedras. Bienvenidos al tren, pequeñas delicias de la vida conyugal. Estación, ¿para quién canto yo entonces? Amigo, vuelve a casa pronto e instituciones. Hacemos una pausa y hay más discoteca hasta las 6.

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1: Estamos en todo el país. Neuquén. Al norte de la provincia de Neuquén, a través de un camino bastante rústico, existe el pico más alto de la Patagonia, con sus 4.709 metros, en la zona de Barbarco, y se lo conoce como la Puerta al Pico del Domullo. Allí existe un paisaje llamado Los Bolillos, en donde las formaciones, en tonos llamativos, modeladas por el viento y el agua, pueden parecer crestas de un dragón imaginario sobre las colinas. 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
2: Las 5 de la madrugada en la República Argentina. Diputados tratarán la reforma de la Carta del Banco Central y la Ley de Inocencia Fiscal 2. La agenda parlamentaria del Congreso marca que la Cámara Baja tendrá sesión el miércoles para debatir ambas iniciativas. El mismo día, el Senado realizará un encuentro de labor parlamentaria. Pilar Ramírez acusó a Jorge Macri de copiarle los proyectos a La Libertad Avanza. La legisladora porteña y presidenta del espacio libertario porteño criticó al jefe.

0: seguirá habilitado hoy, aunque estará sujeto a las condiciones de transitabilidad segura de la Ruta Nacional 7. En Uspallata, provincia de Mendoza, donde escuchan Radio Nacional en AM960 y por la FM97.1, la temperatura es de 1 grado, el cielo está despejado y la humedad es del 71%. En la ciudad de Buenos Aires y alrededores, la temperatura es de 7 grados 9 décimos, el cielo está parcialmente nublado y la humedad es del 75%.
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0: gracias a Dios existe Facebook.
1: Y ahí vamos, como siempre, agradeciendo estar vivos. Claro que sí, un día más en la faz de la Tierra. Bienvenidas, bienvenidos. Es de bien nacido ser agradecidos, ¿eh? Así que, por supuesto, a todos y cada uno de ustedes por elegirnos una madrunoche más. Gracias. ¡Enorme!
2: Gracias. Besos.
1: Para todos.

Y para todas. Buen día, bienvenidas y bienvenidos los y las del Club de las 5. Este es el tramo final de la Discoteca Nacional. Sí, es así. Venimos transitando esta madrunoche. Mira, desde los primeros minutos con Fabi Codevil haciendo Dea 2 y luego por aquí adentrándonos en este mundo de sensaciones. 7 minutos pasaron de las 5 del lunes 24 de agosto de 2026. Decíamos hoy tempranito que se conmemora el Día del Padre de la Patria. ¿Sí? Esto es en honor al general José de San Martín, ¿no? Fecha que coincide con el nacimiento de su única hija, Mercedes Tomasa de San Martín, el 24 de agosto de 1816. Aunque bueno, a nivel nacional la celebración del Día del Padre se realiza el tercer domingo de junio. Esta fecha histórica conserva un profundo significado. Por ejemplo, la provincia de Mendoza mantiene oficialmente la conmemoración del 24 de agosto mediante una ley provincial en homenaje a San Martín y a su legado. No solo recordamos al gran libertador de América, sino también al padre que dejó a su hija las célebres máximas para Merceditas. Ese conjunto de enseñanzas y valores que continúan inspirando a generaciones. Así que honor y gloria al padre de la patria. Hoy, 24 de agosto. Y se cumplen 127 años del nacimiento de Jorge Luis Borges, el mayor escritor de la lengua castellana, sin lugar a dudas, del siglo XX. Y su natalicio se recuerda en nuestro país como el Día del Lector. Dicho esto, por aquí estaba Isabela conectada a nuestro WhatsApp agradeciendo esta madrunoche. Y además también nos está acompañando Isabel de Pontevedra, emocionada por lo de la catedral. Prepárense para el turismo, dice, imagínate. En La Plata serán bienvenidos todos y todas quienes quieran recorrer la ciudad de las Diagonales. Bueno, esto tiene que ver con algo que comentábamos hoy tempranito y que realmente a todos los platenses nos enorgullece, ¿no? Hay una locura, un fervor en la ciudad desde hace algunas horas que ni les cuento, porque la Catedral de La Plata es la campeona del Mundial de Catedrales. Se enfrentó mano a mano en la gran final a una de las máximas joyas de la arquitectura mundial, la Catedral de Florencia, Santa María del Fiore, cuna del Renacimiento italiano y bueno, hogar de la célebre cúpula de Brunelleschi. Todo esto tiene que ver con un mundial de catedrales que reunió a 16 catedrales del mundo y que fue organizado en Instagram por la cuenta Documentales de Bolsillo. ¿Sí? Fue aplastante cómo se impuso el templo bonaerense frente a la histórica Catedral de Florencia, con el 93% de los votos. Habíamos hecho por allí un raconto en la primera ronda, había eliminado a Notre Dame de París con el 63% de los votos. En los cuartos de final, al Duomo de Milán, obteniendo el 82% de los sufragios. En semifinales derrotó a la Catedral de Colonia, de Alemania, con un histórico 93% y más de 20.000 votos. Y bueno, en la gran final venció Florencia, superando los 54.000 respaldos virtuales en total. Así que, por supuesto, están todos invitados, todas invitadas a darse una vuelta por la ciudad de La Plata, si aún no lo han hecho, y recorrer la Catedral Platense, cuya construcción se inició en 1884, 2 años después de la fundación de La Plata, ¿no? Que fue el 19 de noviembre de 1882. Se caracteriza por ser una de las grandes obras neogóticas de América, destacando por su imponente estructura edificada con millones de ladrillos, a diferencia de los tradicionales templos europeos de piedra. Una singularidad arquitectónica que, bueno, sumada al empuje de los usuarios, llevó a superar cruces épicos contra monumentos históricos de Europa, como les contaba recién. Así que La Plata y nuestra catedral campeona del mundo. ¡Ay, qué lindo se siente! 5:11. Compartimos los primeros mates del día. ¿Qué les parece? Mientras hacemos una recorrida por nuestra patria, en un ratito, lógicamente, voy a estar visitando ciudades,
puntualmente, ¿no? Amigas, amigos que nos están escuchando por allí en Radatili, por ejemplo, ¿no? En San Miguel de Tucumán, en San Luis, en Albardón, provincia de San Juan, en La Tablada, en Córdoba, también por San Rafael me voy a dar una vuelta, Isabela, y por Santo Tomé, para visitarlo a Julio Mazo, que nos acompaña todas las madrunoches. Pero ahora, a grandes rasgos, les quiero comentar, por ejemplo, que para el NOA, es decir, Jujuy, Salta, Tucumán, Catamarca, La Rioja y Santiago del Estero, el Servicio Meteorológico Nacional indica un lunes con cielo mayormente nublado a parcialmente nublado, con probabilidad de lluvias en Jujuy y posible nieve en zonas altas como La Quiaca. En el NEA, en el noreste argentino, en Formosa, Chaco, Misiones y Corrientes, se espera cielo mayormente nublado, con fuertes ráfagas de viento en Misiones durante lo que queda de la madrugada y sin precipitaciones. Por Cuyo, Mendoza, San Juan y San Luis, intervalos de nubes y sol, o parcialmente nublado, sin lluvias también, con vientos leves a moderados. Por el centro del país, Córdoba, Santa Fe, Entre Ríos, Buenos Aires, La Pampa, tendremos cielo algo nublado, con vientos del norte y ráfagas que pueden alcanzar los 50 kilómetros por hora en Córdoba. Tampoco se esperan precipitaciones en el centro de nuestra patria. Por la Patagonia, Neuquén, Río Negro, Chubut, Santa Cruz y Tierra del Fuego, se pronostica cielo mayormente cubierto en los valles con heladas matinales. Inestabilidad, lluvias y posibles nevadas en la cordillera de Neuquén y Río Negro. En resumen, continúa el ambiente frío residual de la reciente ola polar, con nubosidad variable en la mayor parte del territorio. Se registran inestabilidades localizadas en el norte y en la cordillera patagónica, mientras el centro permanece estable y sin lluvias. Las temperaturas ascienden levemente respecto de los días previos, aunque el frío, lógicamente, se mantiene presente. Y ahora, lo de siempre en esta parte de nuestra discoteca, calendarios de pagos de ANSES. Vamos cerrando el mes de agosto, hoy lunes 24, se abonan jubilaciones y pensiones que superen los haberes mínimos a quienes tengan documentos terminados en 9. También se paga la asignación universal por hijo y la asignación familiar por hijo a quienes tengan DNI concluidos en 9, asignación por embarazo a beneficiarias con documentos finalizados en 9 y prestación por desempleo a quienes tengan documentos concluidos en 0 y 1. Bienvenida Tere, por allí en Rosario. Gracias, te felicito con todo el alma por ser local donde está la catedral campeona del mundo. Ay, qué lindo, qué orgullo, Tere, muchas gracias. Rosa, bienvenida, Rosita de Jujuy, compartiendo los primeros mates también. Por aquí cálido y nublado, yo tomando unos mates, después al médico. Saludos cordiales, que todo vaya bien, Rosita, muchos besos. Sonia, buen día, deseándote siempre muchas felicidades. Excelente semana y agradeciendo cada día tu compañía. Aníbal, desde Florencio Varela y cerquita de La Plata. Abrazo fuerte para vos también y lógicamente para Concordia. Rubén, desde Bahía Blanca, por aquí también. Se agrandó la platense. Y sí, como galleta en agua, imagínate. Gracias, Rubén, gracias. Un placer acompañarte. Sonia, buen lunes. Laurito el Riojano de González Catán, presente también. Por aquí Liliana Quinteros, desde La Tablada, saluda. Buena noche en gris. Entonces tenía el disco de Sui Generis, ese grupo de oro. Y allí venían sus letras que yo aprendí de memoria, especialmente la del rey. Yo era el rey de ese lugar. Gracias por ellos. Gracias a vos por tu valoración, Lili. Me encanta que hayas disfrutado de nuestro especial de hoy. Cuántos recuerdos, ¿no? Se han movilizado por allí en muchos de nosotros. Bueno, Sui Generis creo que forma parte de la banda de sonido de la vida de muchos. Hola, Sonia querida, qué buena madrunoche. Qué viaje emotivo. Muchos momentos y muchas personas. Cuántas emociones. Gracias. A veces revolver un poco la olla del tiempo es bueno. Es de lo que hablábamos, qué lindo esto, qué bueno coincidir. Gracias, que tengas un excelente inicio de semana, abrazote y cariños para vos y tu equipo. Isabela, de San Rafael, muchos besos para vos. Norberto, nuestro compatriota, residente en Israel, Sonia querida, me encantó el especial de Sui Generis. Vamos todavía.
Sony, muy pero muy buena madrunoche. Hermosa la música como siempre. Gracias. Aquí me quedo escuchando Nacional. Que Dios los bendiga. Michelle de Albardón, allí en San Juan. Bueno, Mario de San Luis. Gracias, Sonia. Sui Generis marcó mi vida. Gracias. Abrazo, Mario. Sonia, equipo, bendecido comienzo de semana. Me encantó lo de la Andricina y, por supuesto, también lo de Sui Generis. Hoy se celebra la noche de la nostalgia, claro, en Uruguay. Olga de Villa Radatili también nos acompaña. Muy buena madrunoche, día, semana, mes y primavera. Que algún día llegará, que no te quepa ninguna duda. Esperemos que sea pronto. Por aquí también Ramón de Pilar. Buen comienzo de semana para todos. Abrazo a la distancia. Gracias, gracias a quienes van arrancando el día en sintonía, que por allí se suman también al aire de Nacional, como Nazareno Merino, mira, nuestro amigo camionero de Chivilcoy. Buena madrunoche, genia, saludos, orgullo nacional, la Catedral de La Plata. Sin dudas, Nasa, muchísimas gracias. Sos una genia, hermosa madrugada, gracias por recordar mi juventud con Sui Generis. Ricardo de Moreno también. Otro que se ha pegado un viaje en el tiempo, ¿no? De la mano de Charlie y de Nito. Vamos a seguir adelante. Mientras tanto, en un ratito recorrida por el país a través del Servicio Meteorológico Nacional. Pero ahora llega Luis Alberto Spinetta. Lindo recuerdo también, ¿no? ¿Preparas el desayuno? Nosotros te acompañamos desde aquí. Hasta las 6, por lo menos, ¿eh?

0: Canción que formó parte del disco debut, ¿no? De Soda Stereo, que se llamó así, justamente, Soda Stereo, allá por el año 1984, cuyo autor es Daniel Melero, que la compuso originalmente para su banda Los Encargados, pero que, bueno, obviamente Soda la grabó y es como que se la apropió, ¿no? De alguna manera. Trátame suavemente, lo que pasaba 5 y 26, y por aquí lo prometido. Voy a pasear por el país, voy a visitar amigas, amigos que nos están escuchando, como Alejandra, mira, en San José de Jáchal, provincia de San Juan, donde el cielo está despejado, 12 grados 4 décimas la temperatura por allí, 57% la humedad, y se espera un lindo lunes, con 20 grados de máxima y cielo algo nublado. A propósito, vaya un abrazo bien, pero bien fuerte a nuestros compañeros, ¿sí? De LRA 51, Nacional Jáchal, Buenaventura Luna, que ya seguramente camino a la radio, están por allí sintonizando la Discoteca Nacional. Gracias, ¿eh? Gracias como siempre.
1: Les mando un abrazo muy grande y un beso muy especial para Lourdes.
0: También, sí, para ella también. ¿Qué debe estar escuchando? No sé, en algún rincón del planeta. En la Tablada, provincia de Córdoba, el cielo está cubierto, la temperatura es de 13 grados, la humedad es del 68% y la máxima para hoy está prevista en 17 grados. Se espera una jornada con cielo parcialmente nublado, ¿eh? En la Tablada, provincia de Córdoba. Sigo viaje, me voy a Cuyo, San Rafael. 6 grados la temperatura, cielo mayormente nublado. También se pronostica una máxima de 20 grados hoy con cielo mayormente nublado. Mirá qué amigable que está el invierno. En Radatili, provincia de Chubut, ahora el cielo está despejado. 2 grados 5 la temperatura, la térmica 4 décimas de grado y se espera una máxima de 11 grados hoy con cielo mayormente nublado. Fíjate que era lo que comentábamos hace un ratito, no se habla de precipitaciones mayormente en todo el mapa. 12 grados 1 décima la temperatura en Salta, el cielo está nublado. La máxima hoy alcanzaría los 19 grados. ¿Para qué hablaste, Sonia? Porque yo no te puedo creer. Hay pronóstico de lluvias aisladas para Salta. Durante la mañana, algunos chaparrones.
2: Tenemos una linda presencia en la radio.
0: Ay, Dios mío, por favor. Bueno, decíamos, lluvias aisladas durante la mañana, algunos chaparrones hacia la tarde de hoy por Salta capital. 12 grados, una décima la temperatura ahora, el cielo está nublado. Y por la ciudad autónoma de Buenos Aires, en este momento, el cielo está ligeramente nublado, ¿sí? La temperatura es de 8 grados una décima, la sensación térmica 7 grados 4 y se espera una máxima de 13 grados. Sí, bastante pijotera, te digo, la máxima por acá.
3: Hace frío.
0: Sí, estoy lejos. 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Es un verdadero orgullo, es un gustazo compartir el aire con una grande como lo es Sandra Mianovich. Faltan segundos para llegar a las 5 y media. Recta final de nuestra discoteca a pura música. Se viene Turf. Loco un poco.

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Escuchamos la música de Tambiónica, la suerte está echada ya sobre el final de nuestra discoteca nacional de hoy. Nos resta agradecerles una vez más a quienes por allí han sido parte de este viaje nocturno a través de las canciones de Radio Nacional, a Soledad de Castelar, a Oscar de Delviso, a Carlos de Tartagal, bienvenido, a Horacio y Dorita de Quemú, allí en la provincia de La Pampa, a Norma Ontiveros de Belgrano, a Teco de General Pacheco, provincia de Buenos Aires, y a Rita de San Rafael. Que tengan un hermoso lunes, buen arranque de semana, que sea llena de lindos ratos. Hasta aquí llegamos. Algunos por aquí van arrancando su jornada, otros la vamos finalizando, pero lo bueno es coincidir en este rinconcito de la noche, en este rinconcito del día, en este punto del dial. Así que gracias por ser parte de Radio Nacional a todos y cada uno de ustedes. Se viene el panorama federal de noticias en instantes a partir de las 6, pero antes tenemos el cierre musical hoy de la mano de Babasónicos, así que a disfrutarlo. ¿Me voy con el loco? ¡Chao!

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Panorama Federal de Noticias, bienvenidos a este lunes 24 de agosto del 2026. Tenemos mucha información, estamos muy nutridos, ¿eh? Así que a prepararse de aquí hasta las 7 de la mañana, todo lo que necesitas saber para arrancar no solo tu jornada, sino la semana, por supuesto, en AM870 Radio Nacional, en Folclórica 98.7, en las 50 emisoras distribuidas en todo el país y a través de la aplicación. 6 de la mañana, un minuto en la República Argentina y en la ciudad de Buenos Aires. La temperatura es de 8 grados una décima, con una térmica de 7 grados 4 décimas. La humedad relativa ambiente 72%, el cielo está parcialmente nublado. La máxima para hoy de 13 grados.

0: a otro que estaba estacionado y provocó un choque en cadena, afectando al menos a un vehículo más. El conductor se negó a ser atendido por el SAME.
1: Repasamos el estado de los accesos y autopistas. A esta hora el tránsito es fluido y con buena marcha. Sobre los puentes Pueyrredón, La Noria y Alsina, en la autopista Buenos Aires-La Plata y Richeri, en la autopista 25 de Mayo, de Lepiane, Lugones, Cantilo, Cámpora, Ilia, 9 de Julio, Perito Moreno, Camino del Buen Aire, Autopista del Oeste, Panamericana y Avenida General Paz.
0: Trenes en los ramales Tigre, Mitre y José León Suárez de la línea Mitre circulan a horario.
1: En la línea Roca, los ramales La Plata, Cleu, Ezeiza y Bosques corren dentro de los cronogramas previstos.
0: También están operando a horario las líneas Belgrano Norte, Belgrano Sur, Urquiza, San Martín y Sarmiento.
1: El subte y el premetro comenzaron a operar de acuerdo con los cronogramas previstos.
0: En el Aeropuerto Internacional de Ezeiza y en el Aeroparque Metropolitano Jorge Newbery, la actividad hoy, al momento, es normal.
1: Pero atención, que a partir de mañana, martes, a las 9 de la mañana y hasta el jueves 26 de agosto a las 4 de la tarde, el aeroparque permanecerá cerrado por obras, con lo que los vuelos deberían llegar a la aerostación metropolitana. Los que deberían llegar a la estación metropolitana serán desviados a Ezeiza, incrementando un 80% de esta manera su operatividad habitual.
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0: Repasamos el pronóstico para este lunes 24 de agosto del 2026. Comenzamos por el NOA, Jujuy, Salta, Tucumán, Catamarca, La Rioja, Santiago del Estero. Cielo mayormente nublado a parcialmente nublado, con probabilidad de lluvias en Jujuy, posible nieve en zonas altas como La Quiaca. Vientos leves del noreste, temperaturas mínimas entre 7 y 11 grados y máximas entre 17 y 24.
1: Nos vamos al NEA, Formosa, Chaco, Misiones y Corrientes, parcialmente a mayormente nublado con fuertes ráfagas de viento en Misiones durante la madrugada, sin precipitaciones significativas. Temperaturas mínimas de entre 5 a 13 grados, máximas de 18 a 23 grados.
0: En Cuyo, Mendoza, San Juan y San Luis, intervalos de nubes y sol o parcialmente nublado. Sin lluvias, vientos leves a moderados, temperaturas mínimas entre 4 y 8 grados y máximas entre 16 y 20.
1: En el centro de nuestro país, Córdoba, Santa Fe, Entre Ríos, Buenos Aires, La Pampa y Amba, algo a parcialmente nublado, el cielo con vientos del norte y ráfagas que pueden alcanzar los 50 kilómetros por hora. Esto es más que nada en la provincia de Córdoba. Sin precipitaciones, ambiente frío, mínimas de entre 4 a 7 grados y máximas de 13 a 18 grados.
0: En la Patagonia, Neuquén, Río Negro, Chubut, Santa Cruz y Tierra del Fuego, se espera cielo mayormente cubierto en los valles, con heladas matinales, inestabilidad, lluvias y posibles nevadas en la cordillera de Neuquén y Río Negro. Temperaturas mínimas entre 2 grados bajo cero y 3 grados y máximas entre 5 y 16 grados, más bajas hacia el sur.
1: Finalizamos el recorrido con el sector antártico argentino, islas del Atlántico Sur, condiciones típicas de invierno austral, frío intenso, cielos variables, vientos moderados a fuertes y probabilidades de nevadas. En las Islas Malvinas se esperan temperaturas de entre 3 a 6 grados aproximadamente.
0: Y ahora compartimos el cronograma de pagos del ANSES para este lunes 24 de agosto.
1: Las jubilaciones y pensiones que no superen el haber mínimo, las asignaciones familiar y universal por hijo y por embarazo se pagarán hoy a beneficiarios con DNI terminados en 9.
0: Las jubilaciones y pensiones que superen el haber mínimo se abonarán desde mañana, martes 25, a los DNI terminados en 0 y 1.
1: La prestación por desempleo Plan 1 correspondiente a agosto se comenzará a pagar hoy, lunes 24, a beneficiarios con documentos finalizados en 0 y 1.
0: Las asignaciones familiares de pensiones no contributivas podrán ser cobradas hasta el viernes 11 de septiembre por titulares de beneficios con todas las finalizaciones de documento.
1: Y por último, la asignación de pago único matrimonio, adopción y nacimiento primera quincena se abonará hasta el viernes 11 de septiembre a beneficiarios con todas las terminaciones de documento.
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0: 6 de la mañana, 7 minutos en la República Argentina. Actualizamos datos del tiempo en la ciudad autónoma de Buenos Aires. La temperatura es de 8 grados una décima. La sensación térmica 7 grados 4 décimas. El cielo parcialmente nublado. La salida del sol será a las 7 de la mañana, 23 minutos. Y ahora comenzamos a repasar toda la información nacional e internacional de la jornada.
1: El presidente Javier Milei busca traer la Fórmula 1 al país.
0: El mandatario participará en el Congreso Americano de la Federación Internacional de Automovilismo 2026, el principal encuentro del deporte motor a nivel continental.
1: Dará un discurso el lunes 31 de agosto en la sede del Automóvil Club Argentino para dejar inaugurada la actividad en el marco de las negociaciones iniciadas por la gestión oficial para recuperar una fecha en el calendario internacional del certamen automovilístico.
0: El propio Milei afirmó en Radio Mitre que su gestión trabajará para volver a traer a la Fórmula 1 a la Argentina.
2: La reunión de la FIA es acá, voy a exponer y voy a además tener después una reunión con la gente de FIA.
3: ¿Y cuántas chances hay que la Fórmula 1 vuelva a la Argentina?
2: Vamos a tratar de hacer todo lo posible para convencerlos que sea una realidad la posibilidad de verlo a Colapinto acá.
1: El etíope Yomife Kejelcha se coronó campeón de los 21 kilómetros porteño con tiempo récord.
0: Más de 31.000 corredores estrenaron el circuito renovado de la competencia que largó a las 8 de la mañana desde Palermo.
1: El atleta africano logró completar el recorrido en un tiempo histórico tras haber alcanzado el segundo puesto en el Maratón de Londres.
0: Entre las representantes locales, la corredora Florencia Borelli destacó al finalizar dentro del grupo de vanguardia femenino.
1: Histórico primer envío de carne vacuna cordobesa al mercado chino.
0: El SENASA fiscalizó el despacho inicial de 27 toneladas de cortes congelados sin hueso producidos en la localidad de Juárez Selma.
1: El cargamento partió fraccionado en más de 1.000 cajas desde la planta frigorífica y partió hacia el puerto porteño para su posterior viaje marítimo.
0: La certificación sanitaria internacional fue otorgada luego de que la autoridad aduanera del país asiático incluyera nuevos establecimientos locales en su nómina oficial.
1: El vicepresidente del Instituto de Promoción de la Carne Vacuno, Mario Rabetino, explica la importancia de esta exportación.
4: China es el principal mercado para la exportación argentina de carnes, por eso la concurrencia a la CIAL, una de las ferias más importantes en el catálogo del Instituto de Promoción de Carne Vacuna, está acompañada por 26 empresas a fin de abastecer un mercado tan importante y tan exigente como es el mercado chino para nosotros. El Instituto también está trabajando en una medida de salvaguardia que ha iniciado el gobierno chino a todos los países a los cuales les compra carne. Es una medida que se está desarrollando y el Instituto de Promoción de la Carne Vacuna, en representación de toda la cadena argentina, productores, frigoríficos y demás integrantes de la cadena de ganados y carnes, representados por el Instituto de Promoción, están trabajando en esta salvaguardia y han demostrado fehacientemente que la posición argentina no agrede ni significa ningún problema y compromiso para la producción de carne en la República de China.
1: Salud.
0: El gobierno declaró la ludopatía y el consumo de sustancias como prioridades de salud pública.
1: De acuerdo con un informe oficial, más de una cuarta parte de los estudiantes secundarios argentinos reconoció haber realizado apuestas con dinero durante el último año.
0: Más información con Diana Costanzo.
5: El gobierno sumó la ludopatía y el consumo de sustancias como problemáticas prioritarias de la salud pública. La medida buscará fortalecer las políticas de prevención y asistencia con la publicación de un decreto en el Boletín Oficial. Un estudio del Observatorio Argentino de Drogas de la Secretaría de Políticas Integrales sobre Drogas reveló que más de una cuarta parte de los estudiantes manifestó haber participado en apuestas con dinero durante el último año. Los signos de alerta en adolescentes son cambios en el estado de ánimo, insomnio, retraimiento, bajo rendimiento en la escuela, interés por resultados deportivos, ingresos o egresos de dinero inexplicables en su billetera virtual y también endeudamiento.
1: El juicio por la muerte de Maradona se retomará este jueves.
0: El juez Alberto Gáez resolvió postergar por una semana el proceso luego de habilitar el pedido de allanamiento por parte de la Fiscalía a Swiss Medical y al Sanatorio Los Arcos para secuestrar la historia médica del 10.
1: La acusación formuló la solicitud luego del revuelo originado en la audiencia del miércoles cuando se descubrió que los estudios nefrológicos realizados por la Junta Médica pertenecían a don Diego, el padre del astro, y no a su hijo.
0: Por ese motivo, para esta semana se esperan los testimonios de los psiquiatras José Luis Covelli y Enrique Gallego, miembros del equipo de expertos que habían sido citados para el jueves pasado, pero que finalmente no declararon.
1: En este contexto, el abogado Fernando Burlando, que representa a las hijas de Maradona, Dalma y Janina, aseguró que el juicio no se suspende.
6: El tribunal dejó en claro que esto no se suspende, está claro, que esto es una cuestión de valoración y que estamos a tiempo incluso de traer a todos los profesionales de la Junta Médica para poder aclarar si la incidencia que tuvieron estas consideraciones de laboratorio en sus conclusiones categóricas. Así que estamos a tiempo.
0: Tiroteo frente a la casa de Eduardo Dualde en Lomas de Zamora.
1: Delincuentes intentaron robar una moto y se enfrentaron con la custodia del expresidente.
0: Imputarán a la mamá del nene asfixiado en Santa Fe.
1: La justicia de esa provincia imputará a la madre del menor acusada de asesinar a Izan Aguirre, un niño de 6 años, en la ciudad santafesina de San Justo.
0: La acusada, una mujer de 22 años, será imputada por la Fiscalía por homicidio agravado, al tiempo que se solicitará al juez interviniente que se dicte la medida cautelar de prisión preventiva para que la acusada permanezca presa mientras avanza el proceso penal.
1: También se solicitará la intervención de la Junta Médica de Salud Mental para evaluar el estado psíquico de la acusada y reconstruir su historial clínico.
0: El testimonio del abuelo del nene.
7: Nunca en la vida vimos maltrato de parte de ella hacia mi nieto, jamás. Yo no lo permitiría como abuelo, no permitiría que pase. Es más, los vecinos pueden decirlo que jamás vimos maltrato de ella. Esa noche él lo vio cuando entraron para acá, que vinieron de comer a la noche de mi casa, y vinieron a la risada, todo normal, no, nada raro, nada raro. Vine enseguida y empujé la puerta, la abrí y me encontré con la situación esa, así que y no podíamos creer lo que pasó. Quiero aclararlo, ella no es mi hija, pero yo la quería como mi hija, y no puedo inventar decir que sí, que lo maltrataba, porque no fue así, nunca jamás vi un maltrato de parte de ella.
1: Queman 600 kilos de estupefacientes secuestrados en distintos operativos.
0: El procedimiento contó con la participación de autoridades aduaneras, judiciales y de las fuerzas de seguridad y se desarrolló bajo estrictas normas de seguridad y cumplimiento con las disposiciones emitidas por la justicia. Esto lo informó la Agencia de Recaudación y Control Aduanero, ARCA.
1: La incineración realizada en el predio de la empresa dedicada a la gestión de residuos industriales Pelco, ubicada en la localidad de El Talar, en Tigre, comprendió estupefacientes secuestrados en el Aeropuerto Internacional de Ezeiza y en un depósito fiscal del barrio porteño de Retiro, en el que se desarticuló un esquema de envíos postales a Europa bajo el formato de courier.
0: Alerta para el campo. El niño traerá abundante agua y podría acotar las ventanas para sembrar y cosechar.
1: La señal de alarma surge a partir de un análisis realizado por la Bolsa de Comercio de Rosario en base a un algoritmo desarrollado originalmente en 2023 y actualizado con información reciente que permite estimar cómo podría comportarse el régimen de precipitaciones durante los 3 meses clave de la primavera.
0: La entidad bursátil advirtió sobre la posibilidad de precipitaciones 30% superiores a lo normal en octubre, 70% en noviembre y 90% en diciembre, los podría complicar la siembra gruesa y la cosecha de trigo.
1: En este contexto, el observador del Servicio Meteorológico Nacional, Christopher Brito, pronosticó para noviembre la llegada de un niño fuerte.
8: Estadísticamente, cada 10 años tenemos un niño fuerte, como el que estamos teniendo en estos momentos, que está ya casi en su etapa de llegar a la mitad, digamos así, de su proceso. Esperamos que el momento culmine de ese proceso sea entre noviembre y enero. Estamos en un calentamiento continuo del océano. Esto ocurre normalmente cada 10 años tenemos un niño fuerte. Tuvimos en el 2015, 2016 fue el último. Después en el 2023 tuvimos un niño débil y ahora tenemos un niño fuerte en camino.
0: Murió el creador del ballet de Río Negro.
1: Marcio Chinetti, un hombre de 72 años, murió en un accidente de tránsito tras sufrir una descompensación cardíaca en la ciudad de General Roca.
0: Según la investigación, el vehículo conducido por Marcio Chinetti, quien iba acompañado por un joven de 14 años, circulaba en sentido este-oeste cuando cambió de carril y salió de la calzada.
1: Chinetti era conocido en el ambiente provincial porque en 1983 había creado el ballet de Río Negro y posteriormente estuvo durante 25 años al frente de la Escuela de Danza del Instituto Nacional de Artes.
0: La Catedral de La Plata venció a Florencia y es la gran campeona del Mundial de Catedrales.
1: El resultado coronó un recorrido que tuvo la Catedral Platense como protagonista frente a algunas de las construcciones religiosas más reconocidas del mundo.
0: En las fases previas, el Templo Platense superó a Notre Dame de París, al Duomo de Milán, a la Catedral de Colonia y en la instancia decisiva a la Catedral de Florencia.
1: La Catedral de La Plata, cuya construcción se inició en 1884, se caracteriza por ser de las grandes obras neogóticas de América.
0: En particular, se destaca por su imponente estructura, edificada con millones de ladrillos, a diferencia de los tradicionales templos europeos de piedra.
1: Deportes. Boca igualó 1-1 con Racing y River 2-2 con Vélez por el torneo clausura.
0: Toda la información de la quinta fecha con Fabián Pomelo Codevila.
9: Gracias, rápidamente nos metimos en la información para hablar de fútbol. Torneo de Primera División, Liga Profesional, torneo clausura. Está en disputa la sexta fecha, aún restan jugarse 3 partidos, pero hasta aquí estos son los resultados. Todo comenzó el viernes. La derrota en Mar del Plata de Aldo Civi sobre Unión de Santa Fe 3-1. El empate entre Estudiantes de Río Cuarto y San Lorenzo 0-0. El sábado, Gimnasia de Mendoza en el Bosque Platense derrotó como visitante a Gimnasia y Grima de Plata 3-2. Atlético Tucumán e Instituto empataron 0-0 en el Jardín de la República. En el Libertadores de América, Independiente y su homónimo Independiente Rivadavia de Mendoza igualaron 0-0. Newell's en el Coloso Marcelo Bielsa de Rosario derrotó 2-1 a Banfield. Y Huracán en el Tomás Adolfo Ducó como local empató con Riestra 0-0. Ayer domingo en Junín, gran victoria de Sarmiento en el Eva Perón, 2-0 sobre Estudiantes de La Plata. Barracas cayó como local ante Platense, 2-1. Belgrano, el actual campeón del fútbol argentino, también perdió como visitante. En este caso lo doblegó Defensa y Justicia 2-1. River y Vélez igualaron 2-2. Lo ganaba River 2-0. Lo empató el equipo de Guillermo en el segundo tiempo. El resultado más que justo. Y Racing y Boca en un muy buen partido en Avellaneda igualaron 1-1. Lo ganaba Racing 1-0. Lo empató Boca, beneficiado por Ramírez, el árbitro del partido, que fue influyente para que Boca pudiera obtener dicho resultado. La fecha culmina en el día de hoy, cuando desde las 19 jueguen Tigre y Central Córdoba de Santiago del Estero en Victoria. 21-15, 2 partidos. Lanús en la Fortaleza Granate recibirá a Argentinos Juniors y Talleres de Córdoba, Rosario Central. Dicho esto, repasamos las tablas de posiciones en cada zona. Por supuesto, en la zona A manda Instituto, tiene 13 unidades, lo siguen Vélez, Gimnasia y Mendoza con 12, con 11 Defensa, con 10 Independiente y Newell's, con 8 Platense, 7 para Deportivo Riestra. Hasta ahí los que estarían hoy clasificando a los octavos de final, aún resta mucho. En la zona B manda Sarmiento junto a Argentino Junior, ambos tienen 12 puntos. Belgrano y Rosario Central suman 10, Atlético Tucumán con 9, al igual que Barraca Central y Gimnasia y Lima La Plata con 8, Tigre, hasta ahí entonces también los que estarían metiéndose en el octogonal final. Vamos a las voces de este fin de semana. Hablábamos de un magro empate de Independiente con nuevo técnico. Sí, y quien habló después del partido de esta asunción, de este resultado y de lo que viene es uno de los referentes. Iván Marcone, el hombre de Independiente, hacía referencia a este momento de rojo.
10: Contento con el nuevo técnico, la verdad que tuvimos pocos días para laburar, pero tratamos de aprovecharlo, lo hicieron muy bien. La idea tratamos de plasmarla. En el primer tiempo ellos tuvieron alguna situación en contra, porque también sabemos que es un gran rival, un rival de jerarquía, al cual tratamos de respetar mucho. Nos costó un poco, después nos acomodamos, fuimos protagonistas, pero bueno, apoyar ahora al técnico, a los compañeros y tratar de adaptarnos rápido a lo que él nos pide. Siempre el hincha va a exigir y la verdad que nosotros tenemos que escuchar la crítica, tratar de sacar lo bueno. Estamos en deuda con la gente, estamos en deuda con nosotros, lo sabemos. Después de lo que pasó en la Copa, que nos dolió mucho, así que nada, teníamos que tratar de ganar, era la obligación, no pudimos. Ahora el próximo partido tratar de ganar para darle una alegría a la gente que lo merece, que nos apoya. Vamos a tratar de ponernos al día.
9: Hasta ahí la palabra de Iván Marcone. También les contamos a los oyentes de Nacional que empataron, ¿no? River y Vélez, verdadero partidazo, 2-2. Ángel Correa, que se vistió de héroe para River, tras el partido daba sus sensaciones.
11: Un poco con bronca por cómo terminó el partido, que nos empataron al final. Creo que hemos hecho un buen primer tiempo, creando bastantes situaciones de gol, que era lo que nos estaba faltando últimamente, y habíamos conseguido los dos goles, nos fuimos con una buena ventaja, y por un error nuestro ahí, queriendo salir jugando, le dimos vida al rival, que bueno, que juegan muy bien, y después se encontraron con el empate ahí un poco al final. Últimamente nos ha pasado en varios partidos que hemos tenido varios errores, somos conscientes de que eso no nos tiene que pasar, estamos trabajando en eso para hacer un equipo más fuerte, pero bueno, no volvió a pasar lamentablemente y lo sufrimos. No es excusa, creo que el equipo trabaja para eso, lo estamos intentando y bueno, ahora con bronca por el resultado de hoy, pero ya pensar en el partido del miércoles que tenemos que pasar en la Copa.
9: Ahí estaba el hombre de River y también habló Manuel Lanzini, que cumple al pie de la letra con la ley del ex. Manuel Lanzini, que ya jugó dos partidos en contra de su antiguo club y le convirtió dos goles, esto decía.
12: Son situaciones de partido. Yo hoy en día defiendo estos colores, esta camiseta, este club. Es trabajo, lo tengo que hacer. Me voy a comprometer al 100% para este club, es lo que me toca. Y la verdad que nada, volver acá, sensaciones muy lindas. Todos saben el aprecio que yo tengo con este club, con esta gente. Nos llevamos un punto muy importante y hay que seguir así. Nos dimos cuenta que nos estaban ganando mucho el medio campo ellos en el primer tiempo. Entonces tratamos de cambiar eso. Los cambios, la entrada de Diego nos dio también un poco de manejo, de equilibrio, y pudimos aprovechar las situaciones y pudimos revertir la situación, porque es un jugador de mucha calidad, de mucho talento, sabe manejar los tiempos, cuando hay que ir para adelante y cuando hay que tener la pelota. A nosotros nos da mucho, si no lo tenemos lo extrañamos, y bueno, cuando está lo tenemos que aprovechar.
9: Hasta ahí la palabra del enganche de Vélez Arfiel, y también tenemos que hablar del clásico en Avellaneda entre Racing y Boca. El jugador del partido, Ulises Ortegoza, volante de Racing, daba su parecer.
13: En las últimas, ahí sí estaba un poquito fino, capaz que podíamos haber convertido. Creo que en general fue un buen partido, fue una buena muestra de carácter. Queremos estar todos juntos de nuevo, contagiar a la gente de adentro para afuera. Y se vivió un gran ambiente y bueno, el partido con Belgrano y sumándole este, creo que es un gran hincapié como para seguir adelante. No se nos estaban dando los resultados, creo que sacando el partido de Tigre, de ese partido en adelante, no se nos dieron los resultados, pero estamos trabajando muy bien con los chicos, de a poco se nos van ahí dando los resultados. El equipo en general hizo un buen partido, mucho desgaste. Si estábamos un poco finos en los últimos minutos, quizás nos llevamos la victoria. Es un punto que suma y bueno, y ahora a trabajar para el siguiente partido.
9: Y también del otro lado, Miguel Merentiel, el autor del gol de Boca, daba sus sensaciones. Este empate.
14: Se generaron mucha transición los últimos minutos y nada, tuvimos para concretar, pero bueno, tenemos que seguir mejorando eso para lograr el triunfo. Sabemos que tenemos que tener una rebeldía a la hora de que nos convierte. Veníamos de semestre que nos estaba costando eso y la verdad que estamos encontrando esa rebeldía para revertir los partidos. Hoy lo buscamos hasta el final y merecimos la victoria. Se acumulan muchos partidos, se suma cansancio y nada, tenemos que recuperarnos lo que está lesionado y nada, tengo que seguir concretando, que eso es muy importante para mí en lo personal.
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0: 6 de la mañana, 27 minutos en la República Argentina. En la ciudad de Buenos Aires te cuento que la temperatura es de 7 grados 8 décimas. La humedad relativa ambiente 75%. El cielo parcialmente nublado. Vamos con el extendido. Ya te conté que para hoy la máxima será de 13 grados. Vamos a tener solcito durante la jornada con cielo parcialmente nublado. Mañana martes, mínima de 8, máxima de 14 con cielo parcialmente nublado. El miércoles iba subiendo un poquito la temperatura con una mínima de 11 grados, con una máxima de 18 grados. Ideal el miércoles. Y el jueves, y bueno, una de cal, una de arena. Mínima de 13, máxima de 18, eso está bueno, pero vuelven las lluvias y chaparrones a la ciudad de Buenos Aires.
1: Y ampliamos la información del tránsito que habíamos dado al comienzo de este panorama federal. Le dio positivo 1,7 de alcohol en sangre al conductor del vehículo que embistió a otro que estaba estacionado y provocó choque en cadena, involucrando al menos a un vehículo más. En el interior del vehículo se encontraron varias botellas de cerveza y recordemos que el conductor no quiso ser tratado por el SAME.
15: Internacionales.
1: Donald Trump dijo que Canadá quiere que los beneficios del Estado no lleguen a serlo.
0: El presidente de los Estados Unidos criticó en sus redes sociales la decisión del gobierno canadiense de imponer aranceles de represalia tras el fracaso de las negociaciones comerciales.
1: El primer ministro de Canadá, Mark Carney, calificó como un mal acuerdo comercial la renegociación de un nuevo tratado entre ambos países e impuso un arancel del 50% a los productos estadounidenses.
0: Los nuevos aranceles canadienses afectarán especialmente a las industrias estadounidenses del acero y los productos lácteos y entrará en vigor el 8 de septiembre.
1: Zelensky rechazó hacer elecciones en Ucrania.
0: El presidente ucraniano advirtió que votar en medio de la invasión rusa terminará destruyendo a la nación.
1: Zelensky sostuvo que votar en una guerra es un riesgo y que las elecciones en este contexto dividirán a Ucrania.
0: El mandatario ucraniano, que está a cargo desde el año 19, aseveró que si están interesados en destruir el país, se podrá avanzar en la realización de unos comicios. Y con el top indicando las 6:30 de la mañana, nosotros comenzamos a repasar los principales títulos.
1: El presidente Javier Milei busca traer la Fórmula 1 al país.
0: El etíope Yomin Kejelag se coronó campeón de los 21K porteños con tiempo récord.
1: Histórico primer envío de carne vacuna cordobesa al mercado chino.
0: El juicio por la muerte de Maradona se retomará el jueves próximo.
1: El tren Sarmiento en estos momentos no se detiene en la estación de Liniers.
0: Fútbol, Boca igualó 1-1 con Racing y River 2-2 con Vélez en el torneo clausura.
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3: Desde la mañana, 33 minutos en la República Argentina. Te cuento que en la ciudad de Buenos Aires la temperatura es de 7 grados 8 décimas. El cielo está parcialmente nublado. La salida del sol será a las 7 de la mañana, 23 minutos. Tenemos información para ampliar en relación al tránsito. Lo decíamos recién en los títulos. El tren Sarmiento atropelló a un peatón. Así que a partir de ahora y hasta previo aviso, el tren no se va a detener en la estación Liniers. El SAME y bomberos están trabajando en el lugar. Por la información inicial, el peatón estaría aún con vida.
4: El presidente Javier Milei encabezará a las 10 una reunión de gabinete.
3: El encuentro se llevará a cabo en la Casa Rosada en base al cronograma de actividades informado por la Oficina de Prensa de la Presidencia.
4: Además, durante la jornada de hoy lunes, el jefe de gabinete Diego Santilli participará de la apertura del Neuquén Day, que se desarrollará en el Centro de Convenciones de la Ciudad de Buenos Aires.
3: En tanto, en horas de la tarde, Santilli y el ministro de Economía, Luis Caputo, firmarán un convenio para el traspaso de ferrocarriles y rutas con el gobernador de Río Negro,
4: Alberto Beretilne.
3: El Aeroparque Metropolitano cerrará el martes por 55 horas para tareas de mantenimiento.
4: El cese de operaciones está previsto desde las 9 del martes 25 hasta las 16 del jueves 27 de agosto.
3: Durante ese periodo, el Aeropuerto Internacional de Ezeiza, que registra alrededor de 560 movimientos por día, deberá atender un total de 940 vuelos, lo que representa cerca de un 80% más.
4: Es importante recordar que el aeroparque consolidó su posición como aeropuerto con mayor movimiento del país durante 2025, alcanzando los 17.800.000 pasajeros.
3: Más información con Cristian Varela.
5: Las aerolíneas que operan en el Aeroparque Metropolitano le solicitaron a quienes tengan que viajar entre las 9 de la mañana del martes y las 16 horas del jueves que chequeen el estado de sus vuelos frente al cierre del Aeroparque Jorge Newbery durante 55 horas para realizar tareas de mantenimiento. El 40% de los 900 vuelos afectados fueron reprogramados y el 60% restante trasladados para partidas y arribos al Aeropuerto Internacional de Ezeiza.
4: La mesa política mantendrá una nueva reunión de trabajo.
3: El martes a las 13 en Casa Rosada, funcionarios y legisladores se van a reunir para coordinar la gestión y repasar la agenda parlamentaria.
4: En el último encuentro se examinó la situación salarial de las Fuerzas Armadas y de Seguridad.
3: También se decidió convocar a la titular del Ministerio de Capital Humano, Sandra Petrovelo, a fin de abordar temas relativos a trabajo y educación.
4: Ese mismo día, a las 11, será la habitual conferencia de prensa del vocero Adrián Rabiat.
3: Diputados tratará la reforma de la Carta del Banco Central y la Ley de Inocencia Fiscal 2.
4: La agenda parlamentaria del Congreso marca que la Cámara Baja tendrá sesión el miércoles para debatir ambas iniciativas.
3: El mismo día, el Senado realizará un encuentro de labor parlamentaria.
4: El temario de diputados estará compuesto por 16 ítems y cuenta con el apoyo de diputados que responden a los gobernadores.
3: Más información con Alejandra Gallo.
6: Esta semana comienza con la economía mirando al Congreso, porque por allí empiezan a discutirse en recinto cuatro iniciativas económicas que son troncales. Por un lado, el Acuerdo Fiscal 2, lo que comúnmente se llama la iniciativa que apunta a que se terminen de sacar los dólares del colchón. En segundo lugar, la troncal reforma de la Carta Orgánica del Banco Central, que le otorga al Banco Central como función única y primordial contener la inflación, contener el valor del peso y prohibir la emisión, es decir, los giros del Tesoro, tanto a los gobiernos nacional como provincial como a los municipios. También allí se discutirán la ley de patentes y, por último, el acuerdo Mercosur-Singapur, que le abre, sin duda, un potencial de negocios y de exportación a la Argentina en materia de alimentos, especialmente en carnes y lácteos.
4: Y ahora vamos a presentar a las 6:38 las efemérides del día en la voz de Magdalena Arnoux.
7: Hoy, 24 de agosto, se festeja el Día del Lector. Es en homenaje al nacimiento de Jorge Luis Borges, cuya obra se nutre de lecturas verdaderas y apócrifas. También recordamos el día de 1868 en que circula en Buenos Aires el primer tranvía. La ciudad fue pionera en el uso de este medio de transporte, que era tirado por caballos hasta su electrificación. El arquitecto Andrés Bortagaray, director de la Maestría en Sustentabilidad y Urbanismo de la UBA, nos habló de la importancia pasada y actual de los tranvías.
8: Fue mucho más que un medio de transporte. Extendió la ciudad y permitió que muchas familias accedieran a un lote y construyeran su vivienda. La Anglo-Argentina llegó a controlar gran parte de las redes más extensas del mundo y construyó la primera línea de subterráneo. Su llegada era tan decisiva que algunos rematadores colocaban rieles junto a los loteos para hacer creer que el servicio era inminente. Pero la empresa fue mirada con creciente recelo. El Consejo Deliberante congeló sus tarifas mientras las colectivas crecían inicialmente con mayor libertad. A comienzos de los años 60 fueron los últimos traqueteos. Hoy conviene aprender de las ciudades que los conservaron o hicieron de su recuperación una palanca de renovación urbana. Mendoza, al reutilizar trazados ferroviarios para desarrollar su metro tranvía, ofrece un gran ejemplo.
7: También recordamos el nacimiento en 1788 de Bartolomé Hidalgo, pionero en el género gauchesco. Compuso sobre todo diálogos y cielitos en los cuales cruzaba la poesía y la política. Al respecto, esto nos decía el escritor e investigador Juan Pisano, especialista en este género literario.
9: Cuando hablamos de género gauchesco, nos referimos a una producción literaria escrita por letrados, pero en donde se simula que en el poema se expresa un gaucho. De algún modo podríamos decir que sin Hidalgo no habría Martín Fierro. Su obra gauchesca se compone de cielitos, que era un género folclórico muy popular ya por entonces, y por otra parte por diálogos, en donde quienes dialogan son gauchos, Jacinto Chano y Ramón Contreras, y dialogan en pie de igualdad respecto de los asuntos de la época, en pie de igualdad con cualquier otro sujeto, incluso los sujetos letrados. Los cielitos son cantos de arenga por la revolución o en donde él narraba batallas y combates importantes. En una obra puesta al servicio de la revolución. Bueno, por estos motivos podemos decir que la obra de Hidalgo es central para comprender la tradición literaria de la región.
7: Y recordamos por último la muerte en 2011 del chango Farías Gómez. Se lo considera uno de los renovadores del folclore gracias a sus interpretaciones y arreglos. En los años 60 formó los Huancahuá, al que siguieron el Grupo Vocal Argentino, Músicos Populares Argentinos y La Manija. El músico Emilio Martínez Junior lo conoció en sus primeros pasos por la música y compartía con nosotros estos recuerdos.
10: Conocí al chango allá por los años 60, unos tiempos en los que éramos jóvenes y lindos. Sabíamos reunirnos en la casa de los Farías Gómez, ahí en San Isidro. Cada vez que yo toco la guitarra, indefectiblemente me acuerdo del chango, porque él fue quien me enseñó los primeros acordes bisonantes que yo aprendí. A la vuelta de la casa del chango vivía otro amigo, Miguel Sarabia. La casa de Miguel era lindera con los fondos de la casa del chango. Cuando el chango escuchaba que estábamos haciendo música con Miguel, saltaba a la pared del fondo de su casa y se venía a tocar con nosotros. Así pasábamos unas tardes hermosas, porque hacíamos lo que con el correr del tiempo se transformó en el leitmotiv de nuestras vidas, la música.
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4: El Paso Cristo Redentor volverá a cerrarse este lunes para el tránsito de camiones.
3: Así lo confirmaron las autoridades de Argentina y Chile, que decidieron bajar la barrera del corredor que conecta Mendoza con el país trasandino debido a un nuevo pronóstico de inestabilidad climática en la alta cordillera.
4: De acuerdo con el comunicado del Centro de Frontera del Sistema Cristo Redentor, el túnel internacional dejará de operar a partir de las 16 hora argentina.
3: Previamente a las 14 se realizará el cierre de barrera en Uspallata.
4: Por su parte, el tránsito de vehículos particulares y ómnibus continuará habilitado este lunes, aunque estará sujeto en todo momento a las condiciones de transitabilidad segura de la Ruta Nacional 7.
3: Pilar Ramírez acusó a Jorge Macri de copiarle los proyectos a La Libertad Avanza.
4: La legisladora porteña y presidente del Espacio Libertario por la Ciudad de Buenos Aires, en declaraciones radiales, criticó al jefe de gobierno porteño por la gestión de la basura.
3: La dirigente, que responde a la secretaria general, Karina Milei, enfatizó que el gobierno porteño lleva a cabo políticas públicas similares a las del gobierno nacional, pero cuestionó que si se trata de convicción o es solo un focus group de y la foto.
4: Además, Ramírez recordó que fue el gobierno de Javier Milei quien terminó con los piquetes y los acampes.
12: El orden para este gobierno es una prioridad, pero por convicción.
4: Claro.
12: Este presidente fue el que terminó con los piquetes, el que terminó con los acampes, pero este presidente. El PRO gobierna la Ciudad de Buenos Aires hace 20 años. Y si no hubiera sido porque este presidente o porque este espacio político, que es La Libertad Avanza, terminó o decidió terminar con esos desórdenes, nada de eso hubiera pasado. Entonces, Jorge Macri, no sé si tiene el orden como prioridad, no sé si es una convicción o es un focus groups o es una foto, porque el orden tiene que primar en todos los aspectos de la Ciudad de Buenos Aires.
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3: Retomamos el contacto con Fabián Pomelo Codevila.
13: Momento de hablar de automovilismo, hablar de la Fórmula 1, la máxima categoría del automovilismo mundial, donde Franco Colapinto culminó 14º en el Gran Premio de Países Bajos. El piloto argentino recibió una dura penalización tempranera y corrió desde atrás. Inmerecida, demasiado dura, realmente para analizar lo que le pasó con los comisarios de pista de la Federación Internacional de Automovilismo. La victoria fue para Lando Norris y el rápido abandono de Max Verstappen lo estigmatizó. Digo, al Gran Premio, era el último que se corría aquí, justamente donde Max Verstappen es local, en Zandvoort. Lo cierto es que, decíamos, la FIA le quitó a Franco Colapinto, además de sancionarlo en pista, 2 puntos de la superlicencia y uno más. Después, por sobrepaso a su Noda con bandera amarilla, justamente a causa del accidente de Verstappen, el argentino furioso con dicha federación tras la penalización, expresó con vehemencia lo que le había sucedido y lo que pensaba de esta situación, Esto decía Franco Colapinto.
14: En realidad me comprometió toda la carrera después. No tenía velocidad en las curvas como para seguir tan de cerca de los otros autos. Y nada, me complicó toda la carrera después. Creo que hice una gran largada, creo que de las mejores del año otra vez. Gran primera vuelta. Y nada, una pena obviamente cómo terminó y cómo nos condicionó la carrera. Creo que bastante injusto. Ah, muy duro, muy una penalización extremadamente dura para las condiciones que había. Si bien las reglas son las reglas, también se pueden tomar un poco de margen y flexibilidad, creo, en algunas cosas y en algunos factores. Era mucho más peligroso clavar los frenos en la mitad de la recta y no terminar tipo el sobrepaso que estaba haciendo cuando llegó una bandera amarilla súper tarde, que hacer lo que hice. Así que creo que bastante injusto y podrían ser mucho más flexibles. Obviamente las reglas están escritas, a veces les falta un poco de criterio. Pero bueno, trabajaremos para ahora volver más fuertes en Monza.
13: Hasta ahí la palabra de Colapinto. Insisto, el podio del Gran Premio de Países Bajos fue para el primer lugar, el británico Lando Norris con McLaren. Segundo fue Kimi Antonelli con Mercedes. Y tercero su compañero de equipo, George Russell, con el otro Mercedes. Las posiciones del campeonato, el que lidera es Kimi Antonelli con 242 puntos. Lo sigue George Russell, su compañero de equipo, con 183. Mismo puntaje para Lewis Hamilton, el hombre de Ferrari. En la Copa de Constructores manda Mercedes con 425 puntos. Lo sigue Ferrari con 338. McLaren con 263. El próximo será el Gran Premio de Monza, donde se anuncia la posibilidad de contar con un nuevo paquete avanzado de Alpine para Franco Colapinto, mejoras en el auto que le permitirán seguramente pelear más arriba. Y dentro del automovilismo nacional tenemos que hablar del turismo carretera, donde Juan Martín Trucco con dos Challenger ganó de punta a punta la final y se llevó todos los puntos del TC en Paraná, Entre Ríos. Lo escoltaron Nicolás Bonelli con Ford Mustang tercero, otro dos Challenger, Marco Dianda. En cuanto a el TC Pista, hay que destacar que Nicanor Santilli se quedó con el triunfo en la final, que se disputó también en el mismo autódromo de Paraná. ¿De quién estamos hablando? Del hijo de Diego Santilli, el jefe de gabinete, el tiburón de Pilar. Dominó de punta a punta con su Ford Mustang y logró su primera victoria en esta divisional menor, que es la telonera del turismo carretera. Completaron el podio detrás de Nicanor Santilli, Eugenio Provenz y Juan Sebastián Gallo.
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0: reiteramos, el tren Sarmiento no se detiene en la estación Liniers. Una mujer fue atropellada por la formación. La mujer fue trasladada por el SAME en grave estado.
1: Y repasamos el ranking de temperaturas en el país, en la República Argentina, a las 7 menos 10 de la mañana. En estos momentos, el punto más frío de la Argentina continental es Viedma, capital de Río Negro, con 3 grados 6 décimos bajo cero. Sigue Perito Moreno, Santa Cruz, 3 grados 2 décimos bajo cero. En Maquinchao, Río Negro también, 1,4 bajo cero. Bahía Blanca, provincia de Buenos Aires, 1 grado 2 décimos bajo cero. Y completa el top 5 de temperaturas bajas de la Argentina, Esquel, Chubut, con 1 grado bajo cero.
2: Internacionales.
0: León 14 pidió ayuda internacional por el ébola en el Congo y tragedias en África.
1: El Papa elevó sus oraciones y manifestó su preocupación y cercanía con las poblaciones de la República Democrática del Congo afectada por la epidemia de ébola.
3: Recuerdo seguido la República Democrática del Congo, en particular por el difundirse de la epidemia del ébola, que por desgracia está provocando muchas víctimas. Animo una respuesta de parte de la comunidad internacional que involucre también a las comunidades locales para obrar con prevención y salvar a tantas víctimas humanas.
2: Provincias.
1: Investigan un posible caso de cambio de bebés en un hospital de Tucumán.
0: El informe de Enzo Ferreira desde la emisora de Radio Nacional en la provincia.
4: La situación registrada en el hospital de la ciudad tucumana de Concepción derivó en la intervención directa del gobierno provincial. El episodio está relacionado con la identificación de un recién nacido, motivo por el cual el sistema de salud inició una investigación para determinar qué ocurrió y establecer las responsabilidades correspondientes. El pasado 14 de agosto, una joven fue sometida a una cesárea de urgencia. Durante todo su embarazo, varias ecografías indicaban sistemáticamente que esperaban una nena. Sin embargo, cuando sus papás le cambiaron el pañal, descubrieron que era un varón. La fiscalía avanzó con estudios genéticos sobre los recién nacidos de los partos realizados.
1: Irán a juicio oral 19 personas por la desaparición de un joven en Neuquén.
0: Desde LRA 43 recibimos el reporte de Nicolás Rosinski.
5: La fiscal Luisina Tiscornia, a cargo de manera interina del área de transición de la unidad fiscal Neuquén, solicitó la elevación a juicio oral para 19 personas que están acusadas por su presunta participación en la desaparición forzada de Sergio Daniel Ábalos, estudiante universitario que fue visto por última vez el 14 de junio de 2003, cuando tenía 18 años, en el interior del boliche Las Palmas, en la capital neuquina. La fiscal sostuvo que la seguridad del local, integrada por 6 militares, 5 policías y 3 empleados civiles, estuvo implicada e intervino en la desaparición de Ábalos. Además, se supone que junto al personal de mantenimiento, limpieza y el personal administrativo del lugar, debieron conocer lo sucedido y se negaron a proporcionar información de lo ocurrido hasta la actualidad, lo cual obstruye e impide cada uno, en la medida de sus posibilidades, el avance del caso.
1: Clima de fe en Salta ante la cercanía de la fiesta del Señor y la Virgen del Milagro.
0: Desde la emisora de Radio Nacional en la capital salteña nos amplía este tema Fernando Navarro.
6: Salta se prepara para la fiesta del Milagro luego de la entronización de las sagradas imágenes del Señor y la Virgen del Milagro. La ciudad empieza a vivir un clima de fe con preparativos para los peregrinos, encuentros espirituales y la organización de la feria patronal rumbo al 15 de septiembre, donde se realiza la procesión y el pacto de fe. La fiesta del Milagro es uno de los más importantes de la provincia, donde el pueblo salteño año tras año renueva su pacto de fidelidad con los santos los patronos, algunos llegan a pie y otros en bicicleta, recorriendo larga distancia para la celebración y demostrarle su amor y fe al Señor y la Virgen del Milagro.
1: El gobierno mendocino combate la vigeato y la faena clandestina.
0: Esteban Rodríguez nos amplía la información desde Radio Nacional Mendoza.
7: Se presentó un informe oficial sobre los operativos que se realizan en base a la lucha contra la faena clandestina y abigeato. Edgardo Fretes, representante de la Cámara de Matarifes Abastecedores de Mendoza, sostuvo que desde el sector se busca generar una capacitación y un protocolo para que los controladores sepan cómo y qué controlar.
8: Este tipo de errores en el control son los que hemos estado trabajando para que no se vuelvan a cometer y poder, de alguna manera también, en colaboración con el Ministerio de Salud, poder definir protocolo de actuación. Sería lo ideal.
1: El Instituto Argentino de Ejecutivos de Finanzas realizará su asamblea anual en Puerto Iguazú.
0: Desde LRA 19 recibimos el informe de Carmen Segovia.
9: Puerto Iguazú será escenario entre el 3 y el 6 de septiembre de una de las principales reuniones del calendario empresarial y económico argentino, la 47ª edición de la Asamblea Anual del Instituto Argentino de Ejecutivos de Finanzas, reuniendo en la ciudad de las Cataratas a ministros del Gobierno Nacional, gobernadores, empresarios, CEOs y especialistas en economía.
1: La Nación asiste a Entre Ríos en la prevención del fenómeno de El Niño.
0: Más información con Eli del Mar Otman desde Radio Nacional Gualeguaychú.
10: Así se desprendió de una reunión que mantuvo el gobernador de la provincia, Rogelio Frigerio, con los intendentes y funcionarios provinciales que coordinarán acciones de prevención y preparación ante posibles efectos del fenómeno en la provincia de Entre Ríos.
11: Tenemos otra reunión con autoridades nacionales, con las fuerzas de seguridad, las fuerzas armadas también, que van a ser claves en las tareas de evacuación. Acá tenemos que trabajar en las obras, repasar todo lo que se hizo, sobre todo desde el 2016 a esta parte, las defensas de Concordia, de Concepción del Uruguay, de Paraná, que van a minimizar seguramente también la cantidad de evacuados respecto a otras crecientes.
1: Vacunación escolar en La Rioja.
0: El programa Activa tu Escudo busca garantizar la cobertura a 7.000 estudiantes.
1: Desde Radio Nacional La Rioja nos amplía el tema Carlos Vega.
12: Silvia De Donatis, directora del Vacunatorio Central, explicó la cobertura y objetivo que se persigue con este programa de vacunación.
13: Los niños nacidos en el año 2021, que esos niños los encontramos en las salitas de 4 y 5 años, y los grupos nacidos en el año 2015, que es el preadolescente, que lo encontramos en quinto y en sexto grado. Este año 2026 lo vamos a manejar en 253 escuelas distribuidas en departamentos, que es donde hubo menor cobertura de vacuna en los niños en edad escolar.
1: Y San Luis también se prepara para enfrentar el fenómeno del Niño.
0: Desde LRA 29, la información con Gustavo González.
14: Ya se comenzó a trabajar en tareas de prevención ante la posibilidad de lluvias intensas durante la primavera y el verano. Sobre este tema habló el ingeniero civil y gerente a cargo del área de planificación de San Luis Agua, Mauricio López.
15: En consonancia con toda la actividad nacional, ya estamos realizando actividades preparatorias. Estas tareas tienen que ver desde el reencauzamiento de ríos, trabajar sobre los puntos más críticos de la provincia. De aproximadamente finales de septiembre ya estaríamos finalizando con todas esas tareas preparatorias en los ríos y evitar inundaciones aguas abajo.
1: Reiteramos el cronograma de pagos del ANSES para este 24 de agosto.
0: Hoy concluye el pago de las jubilaciones y pensiones que no superen el haber mínimo, las asignaciones familiar y universal por hijo y por embarazo a titulares del beneficio con DNI terminados en 9.
1: La prestación por desempleo, plan 1, correspondiente a agosto, comenzará a pagarse hoy, lunes 24, a beneficiarios con documentos finalizados en 0 y 1.
0: La asignación familiares de pensiones no contributivas podrán ser cobradas hasta el viernes 11 de septiembre por titulares de beneficios con todas las finalizaciones de documento.
1: Y por último, las asignaciones de pago único, matrimonio, adopción y nacimiento, primera quincena, se abonarán hasta el viernes 11 de septiembre a los beneficiarios con todas las terminaciones de documento.
0: Y por supuesto, como están acostumbrados, antes de que suene el top, repasamos los principales títulos.
1: El presidente Javier Milei encabezará a las 10 una reunión de gabinete.
0: El Aeroparque Metropolitano cerrará el martes por 55 horas por tareas de mantenimiento.
1: La mesa política mantendrá mañana una nueva reunión de trabajo.
0: Diputados tratará la reforma de la Carta del Banco Central y la Ley de Inocencia Fiscal 2.
1: Paso Cristo Redentor, por pronóstico de mal tiempo, volverán a suspender el tránsito de camiones.
0: El Papa León XIV pidió ayuda internacional por la epidemia del ébola en el Congo, que ya provocó más de 2.500 muertos. Y hasta aquí llegamos, deseándoles que tengan una excelente jornada. Chau, gracias por estar.
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0: Muy buen día, muy buen día. ¿Cuánto? 4 minutos. Nos están separando ahora de las 7 de la mañana en la República Argentina, este lunes 24 de agosto de 2026 en todo el mundo. Mi nombre es Nico Yacoy. Esto es Primer Round en el muy lindo aire de Radio Nacional M870. Hasta las
1: 10 de la mañana.
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0: María Fernanda Heras, muy buen día, bienvenida, ¿cómo le va?
1: Buen día, Nico, buen día a todo el equipo. Muy bien, muy lunes, bueno, así que.
0: O sea, por la parte de muy lunes, no sé, por la parte de que está bien.
1: Sí, a mí me encanta. Yo, como una sonrisa, que usted está feliz, me encantan los lunes y los voy a contagiar, porque se tienen que contagiar todos.
0: Por supuesto, a usted le encantan los lunes, pero ya los martes no les encantan más.
1: No, claro.
0: Ya martes, miércoles, jueves, ya no le gustan más.
1: Exactamente.
0: Ese es el problema.
1: Me sacaste la ficha.
0: Sí, total. Vamos a tener que sostener el enamoramiento. Porque claro,
1: totalmente.
0: Porque arranca con un ímpetu los lunes que estaría bueno dosificar.
1: Vengo espléndida los lunes, soy una cosa tremenda.
0: Claro,
1: y después
0: dice, ¿cómo le gusta la semana? Hasta el martes.
1: No, claro. El lunes a la noche ya empiezo a pinchar.
0: ¿Qué va a ser? Che, ¿por qué se estaban peleando ustedes acá?
1: No, porque hoy arranqué y antes de empezar en el panorama federal se me cayó una taza hermosa que tenía y se me detonó.
0: Fernanda era. Era la taza de Fernanda.
1: Era la taza de Fernanda, claro. Sí, una taza hermosa. Y tuve la voz de la conciencia que tenemos aquí en el.
0: Escambursá, ¿no? Tal cual. Claro. No pudimos comprar otro, chicos, porque cada cual tiene la voz de la conciencia que puede, que va a ser.
1: Claro.
0: Tal cual. Tenemos esta.
1: Es una voz de la conciencia peligrosa que dice, eso trae mala suerte.
0: Mira.
1: Y a mí es de las peores cosas que me
0: pueden decir. Es como el demonio que decía Sócrates, que le decía, ¿no es cierto?, que le hablaba.
1: Claro.
0: A él mismo, y era la conciencia. Bueno, este es el demonio, no es la conciencia, pero. Y le dijo que tenía mala suerte. ¿Para qué? ¿Para qué? No saben lo que fue esto antes de empezar el programa.
1: Claro.
0: Pero bueno, ya está.
1: Esas cosas
0: claro
1: no.
0: Que no es mala suerte, ¿no es cierto? Es media suerte.
1: Esas cosas no se dicen. Lo mismo que decirle a alguien. Viste, este yeta. No, esas cosas no se dicen.
0: Ah, no, eso no se dice, claro.
1: Esas cosas de instalar esa.
0: Está penado por la ley, de hecho.
1: Pero,
0: y bueno, pues es una manera de hacer bulinear feo eso.
1: Absolutamente.
0: Feo.
1: Absolutamente.
0: Bueno, cuéntenos dónde estamos parados.
1: Bien, 7 grados 8 décimas la temperatura. Tengo buenas noticias también para esta semana.
0: Venga.
1: Igual después.
0: No, por un rato.
1: Mañana vamos. No, por un rato. No, pero mañana lo vamos a ir ampliando con nuestra experta. Pero venían diciendo que iba a bajar muchísimo la temperatura. Por lo menos en la ciudad de Buenos Aires, después nos los van a ir contando los oyentes. No va a ser tan así. Hoy la mínima de 7, máxima de 13. Mañana mínima de 8, máxima de 14. Y el miércoles mínima de 11, máxima de 18. Nico, bastante bien.
0: Bastante bien. Pero bueno, parece que después viene una tormenta y después un frente frío polar, ártico y antártico.
1: Sí.
0: ¿No? Así que bueno, para los que creían todo eso junto. Todo eso. Sí, y de Marte viene, pero viene.
1: Bien, y hoy vamos a estar viendo el sol a las 7 de la mañana, 23 minutos.
0: Muy bien. ¿Qué hay que saber hoy? Que es lunes 24 de agosto a esta hora. El presidente Javier Milei reúne a sus ministros y legisladores. El jefe de Estado inicia la semana con una reunión de gabinete y mañana

0: tendrá un encuentro con diputados y senadores. La reunión con los legisladores será previo al tratamiento de la reforma de la Carta Orgánica del Banco Central y al proyecto denominado Inocencia Fiscal 2, esto en la Cámara Baja. Por otro lado, en declaraciones radiales, el primer mandatario adelantó que impulsará el regreso de la Fórmula 1 a la Argentina. Lo hará en una reunión con las autoridades del Congreso Americano de la Federación Internacional de Automóvil, que se desarrollará en Buenos Aires desde el 31 de este mes. El gobierno analiza declarar asueto o feriado por la visita del Papa León XIV al país. La iniciativa surgió a partir de un pedido de la Iglesia y ya comenzó a ser analizada por la Casa Rosada. La idea es facilitar la participación de los fieles en las actividades masivas que encabezará el sumo pontífice. Balearon a un hombre durante un intento de robo frente a la casa de Eduardo Dualde en Lomas de Zamora. Dos delincuentes que circulaban en moto persiguieron a la víctima para sacarle su vehículo y le dispararon. Uno de los custodios apostados en la zona intervino y se produjo un enfrentamiento armado. Los atacantes escaparon y el herido fue trasladado al Hospital Gandulfo, donde recibió atención médica. Media maratón de Buenos Aires, nuevo récord mundial. El etíope Yomif Kejelcha ganó la competencia de 21 kilómetros en 56 minutos y 51 segundos. Por este registro superó al ugandés Kiplimo, que había establecido la mejor marca el 8 de marzo de este año en Lisboa. La competencia reunió a más de 31 mil participantes de todo el país. Los Leones enfrentan a India por la semifinal del Mundial de Hockey. Tras la victoria contra Inglaterra, el seleccionado masculino tratará de asegurarse la clasificación a la siguiente instancia. El partido, que se jugará en los Países Bajos, arranca a las 9:45 hora de Argentina. Por la tarde, las Leonas se enfrentarán a Bélgica en la misma instancia. Rubén Santos, muy buen día, bienvenido, ¿cómo le va?
1: Buen día, ¿cómo le va?
0: ¿Todo en orden?
1: Todo en orden.
0: Bueno, me lo doy temprano, hoy lo agarramos temprano, primero de la ronda, es que hay mucho deporte.
2: Claro.
0: Porque mucho es lunes.
1: Deporte. Sí, sí, mucho, sí. Todo lo que pasó
2: mucho
1: ayer.
2: Mundial, aparte.
0: Mucho mundial.
1: Mucho mundial, anduvieron muy bien el sábado. Aclaremos que tanto los chicos como las chicas no es partidos eliminatorios, son grupos, se enfrentan contra otros tres rivales. Ganaron el otro día, hoy le toca la segunda fecha a ambos.
0: O sea, están todavía en la instancia de grupos.
1: Viste que es diferente al Mundial de Fútbol.
0: No, ni idea.
1: De los que se clasifican, en vez de ir uno contra uno, los mata-mata, que se le dicen, acá se arman nuevos grupos de cuatro.
0: Ah, y así sucesivamente.
1: Y así, claro, y ahí van jugando los que van quedando clasificados.
2: Estamos hablando de hockey.
1: De hockey.
0: Está muy bien, claro.
1: Bueno, los Leones... Claro. Van a estar enfrentando a India y las chicas van a estar enfrentando a uno de los locales, Bélgica, porque el Mundial se juega en Países Bajos y Bélgica.
0: Y Bélgica también.
1: Vamos a contar qué pasó con Colapinto, porque la verdad que estaba haciendo una carrera bárbara, se fueron de mambo con la sanción que le pusieron. Después te voy a contar el contexto.
0: Enojado, ¿no es cierto? Que dijo que las sanciones están, pero no tienen criterio.
1: Después te lo cuento bien, pero si Colapinto no hacía esa maniobra, era un desastre la carrera. Se iban a chocar no sé cuántos.
0: Ah, no por aburrida, sino por
1: peligrosa. No, claro, claro. Así que bueno, y lo que pasó con el fútbol, River ganaba cómodo 2-0, se lo empataron. Coudet le echó la culpa a los jugadores. Bueno, yo no sé cuánta vida le queda a Coudet.
0: Bueno, ya está, ¿no es cierto?
1: Y bueno, el clásico de la noche, que jugaron Racing y Boca, también empataron 1-1.
0: Muy bien. Nos vamos ahora con Cecilia Diwan. Cecilia Diwan, muy buen día, bienvenida, ¿cómo le va?
3: Muy bien, hoy es el día de...
0: ¿El día de qué?
3: Día de... ¿Qué te suena día de?
0: Y día de me suena a desembarco.
3: Sí, exactamente. Recordemos que fue un punto de inflexión en la Segunda Guerra Mundial cuando...
0: Me toma examen a 12 minutos de las 7 de la mañana.
3: Sí, despierto. Vamos. Así,
0: y si no tenía ni idea. O sea que hoy teníamos que estar con una amapola en el ojal, ¿no es cierto?
3: Sí, un poquito más tarde, ¿eh? Porque va a ser la conferencia de prensa de quién, de Scott Bessent, que es el secretario del Tesoro de los Estados Unidos, que va a anunciar, según el gobierno estadounidense, un punto de inflexión en esta guerra con Irán. ¿Qué significa esto? Bueno, están buscando terminar de estrangular de una manera muy fuerte a la economía iraní para intentar presionar ya de una manera más y más fuerte de lo que viene hasta ahora para que Irán del brazo a torcer y negocie. Irán reconoció que ya se le están agotando sus recursos económicos. Algo bastante raro en estos últimos tiempos, cuando Irán viene reconociéndose y mostrándose como ganadora de esta guerra.
0: Raro que se le acaben los recursos económicos en una guerra sostenida que sabíamos no tenía mucha espalda para sostener. No, raro que lo acepte.
3: Que lo acepte, claro. Raro que lo acepte, que lo diga. Porque siempre, como te decía, se mostró ganadora hasta ahora con una postura de todo lo que decía Estados Unidos, a mí no me afecta. ¿Qué va a implicar estas medidas que se van a anunciar el día de hoy? Seguramente va a ir por aranceles a terceros países que comercialicen con Irán. ¿Y esto qué significa? China. Está apuntando a que China le deje de comprar el petróleo a Irán. Recordemos.
0: Por eso la conferencia del secretario del Tesoro.
3: Sí.
0: Pues yo digo, me quedé, bueno, será el de guerra. No, ese es
3: no,
0: del
3: Tesoro.
0: Y el punto es porque...
3: Porque son las sanciones económicas.
0: Esta vuelta de tuerca viene por el lado de la economía, ¿no?
3: Exactamente.
0: Si la economía querés joder, con la economía te joderemos, ¿no? Es un poco...
3: Exactamente. Claro. Bueno, que se jodió bastante la economía
0: eso,
3: en los últimos tiempos. Si hoy volvió a bajar el petróleo con expectativas de que estas medidas que anuncia el gobierno de Estados Unidos finalmente destraben, ¿no?, estas negociaciones para ver si en algún momento próximo se le puede poner fin a la guerra. Uh-huh. ¿Qué dirá China? Veremos.
0: Muy atentos a esto. Hablábamos con Enrique Zimmerman en la semana, el viernes, y súper interesante su tesis sobre que estamos viviendo un momento de caos, aparentemente controlado, como puede controlarse el caos, ¿no es cierto? Siempre es un control entre comillas en la zona, porque es el caos que va a parir un nuevo cosmos, es decir, un orden nuevo.
3: Nuevo
0: bueno,
3: orden,
0: en
3: sí.
0: Eso estamos,
3: y ya,
0: ¿no?,
3: se está viendo que se están empezando a reordenar las alianzas y los vínculos dentro del propio Medio Oriente y también con las potencias.
0: Efectivamente. Alejandra Gallo, muy buen día, bienvenida.
2: Pero
0: ¿cómo
2: muy
0: le va?
2: Buen día, no me pienso sacar el abrigo.
0: No piensa desensillar. Qué frío, sí.
2: Sí, sí, bajó mucho la temperatura ahora, o por lo menos el vientito
0: está fresquito.
2: Ahora se siente. ¿Cómo andan?
0: Muy bien. ¿Por dónde viene usted y la economía?
2: Vamos a estar hablando de proyectos troncales que empiezan el derrotero final en algunos casos e intermedio en otros, de cuatro temas claves para la economía con la mirada puesta en el Congreso. Vamos a hablar de Inocencia Fiscal 2, de la troncal reforma de la Carta Orgánica del Banco Central. Tenemos detalles de eso. Patentes.
0: Ajá.
2: Y un acuerdo comercial, Nico, Mercosur-Singapur, que me parece que la gente se lo mira así como un tema secundario. Y es súper importante porque, en mi opinión, uno de los países más favorecidos dentro del Mercosur, si eso avanza, va a ser Argentina, porque abre...
0: ¿Es tecnológico? ¿Es lo tecnológico?
2: Lo tecnológico y lo alimenticio.
0: Mira.
2: Nos puede abrir un abanico, como pasó con la miel, después que se destrabó a Mercosur Unión Europea, que explotó el sector. Bueno, acá me parece que con lácteos y carnes podría pasar
0: algo similar.
2: Algo similar.
0: Bueno, esperamos entonces. E Inocencia Fiscal 2, ¿no es cierto?
2: Entre
0: los proyectos que bien llamaste troncales, me gustó eso. Troncales. María Fernanda Heras.
4: Bien, el cambio de la visión de infidelidad en las parejas.
0: No, infidelidad, no se puede ser medio infiel.
4: ¿Estás seguro?
0: ¿Y sí?
4: ¿Estás seguro? Porque antes el concepto de infidelidad era a un encuentro físico. Se encontraban y listo. Pero ahora con
0: por supuesto que si pensás en otro, ya está.
4: Ah, bueno, bien.
3: No.
0: ¿Cómo que no?
4: Bien.
2: Sí, estoy de acuerdo con Nico.
3: No es realista. No es realista.
4: Lo que
0: usted
4: pasa...
0: que debe pensar en varios, ¿verdad?
3: Pero es que
4: ¿cómo sabés que la otra persona está pensando
0: en otro?
4: Bueno,
0: esa es la contracara, ¿no es cierto? Como no sé los pensamientos.
3: ¿Y chat? Sí,
0: pero
3: bueno,
0: tengo, chat
3: pero
0: es divorcio. Chat es divorcio.
4: Pero no me queme el tema, señorita.
0: No, pero está bueno para la audiencia. Cachondeo ya es, ¿cómo se dice ahora? Beboteo. Beboteo ya está.
4: A eso vamos.
0: ¿Qué? ¿Eso es farmear aura? No.
3: No.
4: A eso vamos. Se realizó un estudio muy grande donde empezaron a preguntar si los chats borrados. Cuando vos le agarrás el teléfono o le ves de
0: chat borrado, divorcio también, porque ¿por qué lo borraste?
3: Claro.
4: Por ejemplo, un corazoncito en una red social que te gustó.
3: No, eso no.
0: Separación de un año y medio. No. ¿Qué más? Lo vamos tarifando.
4: Claro. ¿Algún mensaje donde arrobaste a alguien con un mensaje medio complicado?
0: Pena de muerte. Oh, ya era de...
4: Pero ¿cómo fue cambiando? Claro. Es que, ¿cómo fue cambiando la visión de infidelidad con las redes sociales e internet en las parejas? Se hizo un estudio muy, muy grande.
0: ¿Qué tema, no es cierto? Y si tienen una cuenta compartida y entonces los dos, no, estaría bueno.
2: La cantidad de hombre casado que le pone corazoncito todo el tiempo en las redes. Sí, en cualquier red a las chicas que aparecen.
1: Yo tengo la
3: solución.
1: Pero
3: a las mujeres también. Yo
2: tenía un ranking.
3: A los jugadores de fútbol.
1: Tuve un compañero en otra radio, en la calle Mansilla, que durante años, primero de novio, después de casado, siguió.
2: Mirá que sé quién es.
3: Ay, no.
0: Bueno, yo no, pero nos vamos a una tanda si nos cuenta.
1: Teléfono pirata. La mujer nunca, hasta donde yo sé, supo que tenía otro teléfono.
0: Atendía nunca los dos teléfonos.
1: O sea, hay que tener un cuidado porque, ¿no? Tenés que tener, sabés que llegás a tu casa y dónde lo tenés que poner, sabés todo, ¿eh?
2: Ocultador sistemático.
0: No, porque
2: eso es tremendo.
0: Lo que está bueno
2: no
0: es que hay teléfonos.
2: No voy a decir.
0: Hay teléfonos que te permiten dos chips, ¿o no?
4: Sí.
0: Por ahí eso es mejor. Tenés un teléfono escondido dentro del
3: pero
0: otro.
3: Pero eso es muy moderno.
1: ¿Te acuerdas que en una época había teléfonos que venían con...
0: Igual yo tengo una tesis para compartir, ¿eh? Nos va a matar Inés, pero lo voy a decir.
2: Les voy a contar una breve anécdota. Sí. Entro a la... acabo de entrar a la en la redacción de Clarín y no había redes, qué sé yo, compartíamos los internos, que eran unos teléfonos.
0: Era como un bar, de esos bares del teléfono, claro.
2: Y yo compartía con un compañero varón que estaba casado, que tenía dos hijas. Entonces me dijo, Gallito, nos vamos a fumar un pucho al... porque había fumadero.
0: Claro.
2: Yo fumaba en ese momento, por suerte dije, fuimos. Lo primero que me dijo fue, cuando suena el teléfono, sea quien sea, yo, aunque no esté, siempre estoy. Está, pero no sé dónde.
0: Claro.
2: Después entendí.
0: Bueno, la usaban de tapadera, no la usaban de... No, creí que además le iba a tener que agendar las citas. No, pero era de tapadera.
2: Bueno,
0: es un tema que da para todos. Yo lo que pienso es que tal vez es una válvula para estirar el matrimonio, permitirse un juego anodino como el de me gustear una foto o mantener un chat que nunca pasa de ahí, ¿o no?
3: Sí, ya mantener un chat es un poquito más, pero me gustear no está mal.
4: Yo lo mato. Le encuentro un chat.
0: Sí, no me cabe duda.
4: La única vez que encontré un algo así, le armé el bolso y la caña de pescar en la puerta de casa. Porque la conversación era... Ay, estoy contando algo muy íntimo.
0: No, bueno, claro.
2: Podés hacerlo.
4: Pero lo que pasa es que después se abrió. La conversación era... Estoy necesitando ir a pescar. Ay, qué bueno, yo tengo una casita. No, no pasó a mayores.
0: ¿Vos decís que la pesca era una metáfora?
4: No sé.
0: ¿Usted le dio la caña para que salga de pesca?
4: No, yo lo que hice, le preparé la caña, le cerré la puerta y... ¿Qué pasa? Andate a pescar.
0: Bueno, pero después le volviste a venir.
4: Sí, está bien, la caña al lado de la mía.
0: Es de después bajó la caña, guardó la caña, después guardó la caña. Dios mío, Romina Winner, muy buen día, bienvenida, ¿cómo le va?
5: ¿Cómo andamos por ahí?
0: Muy bien, ¿usted?
5: Bien, todo bien, por suerte. Bueno, es una mañana que arranca con mucho tránsito en todos los accesos a Capital Federal, todos los lunes hay tránsito fuerte y demoras, esto es lo normal, bien lenta Panamericana entre 197 y 202 hacia General Paz, lo mismo sucede en acceso oeste entre Castelar y Morón, la autopista Richeri con demoras a la altura del Mercado Central, toda la zona de Villa Celina para conectar con Delepiane, una autopista de Delepiane que ya tiene un tránsito fuerte, toda la zona de Villa Lugano en sentido hacia la autopista 25 de Mayo y las demoras habituales en General Paz entre Mataderos y Devoto en sentido hacia el Río de la Plata. Todo eso son los accesos a la Ciudad Autónoma de Buenos Aires. En cuanto a rutas nacionales, tener en cuenta que el Paso Cristo Redentor Atentos con esto que voy a decir, hoy va a estar solamente habilitado hasta las 16 horas. Y ayer cortó antes de las 21 todo el tránsito que se estaba moviendo tanto desde Argentina a Chile como desde el país trasandino hacia la República Argentina. Esto es porque se está esperando un nuevo frente frío. La buena noticia es que todos los vehículos, camiones que estaban tanto en Argentina como en Chile pudieron cruzar. Así que hoy van a pasar. Hay que ver qué es lo que va a estar sucediendo ya en estos días, que se va a volver a cerrar. Así que atentos con este dato, a tenerlo en cuenta. Después, en la provincia de Río Negro, todo lo que es la Ruta Nacional 40, toda la zona de Villa Mascardi, El Bolsón, Bariloche, transitar con precaución en diferentes sectores, calzada húmeda y resbaladiza, así que aumentar la distancia de seguridad entre vehículos. En Chubut, en la Ruta Nacional 3, en diferentes sectores, también transitar con precaución. Equipos viales trabajan en el lugar con tareas de mantenimiento. En la Ruta 40, Esquel-Leleque, al momento la calzada solamente está húmeda y más complicada las banquinas con barro, así que estar atentos a la hora de desplazarse. En Neuquén, los pasos internacionales Pino Achado y Cardenal Zamoré se espera que habiliten a partir de las 9 de la mañana. Todavía no está confirmado, pero seguro eso va a suceder porque ayer estuvieron operativos y sin inconvenientes. En estos momentos, Nico, el tren Belgrano Sur, sí, Ramal González, Catán, está operando con demoras por problemas técnicos y atentos los usuarios del tren Sarmiento. Una persona fue embestida a la altura del paso de nivel Cusco y la formación no se detiene en Liniers. Y ahora lo va a estar ampliando el móvil, Nico.
0: Muy bien, Romina Winder. Muchísimas gracias. Que tengas lindo día.
5: Un abrazo. Chau, chau.
0: Un beso grandote, Romina Winder. Y vamos ahora con Miriam Mariotto. Miriam Mariotto, muy buen día. Bienvenida. ¿Cómo le va?
6: Muy buen día. Buen inicio de semana para todos. Bueno, una jornada fresquita, pero agradable en la ciudad de Buenos Aires. Aparentemente el frío va a ir ascendiendo, pero bueno, la noticia de la mañana que nos sorprendió a todos, sobre todo a quienes venían viajando en el tren Sarmiento hacia la ciudad de Buenos Aires desde Moreno o alguna de las otras localidades comparada en la línea Sarmiento, un accidente en las vías del tren en la intersección con la calle Cusco, porque una mujer fue atropellada. Al principio sí, había trascendido que se trataba de un hombre, finalmente parece ser, según la información que brindó el SAME, se trata de una mujer de aproximadamente 60 años. La noticia es que fue trasladada con vida al Hospital Santoyani, y en este momento obviamente estará siendo atendida allí. No sabemos todavía el estado de gravedad que reviste, pero bueno, obviamente a esta hora de la mañana, un lunes, mucha gente viajando en el tren Sarmiento hacia la zona de Once o tal vez alguna de las estaciones previas, pero tuvieron que bajar con una escalera, los bomberos estuvieron haciendo ese trabajo muy arduo de lograr que todos los pasajeros bajen del tren Sarmiento en las vías, son formaciones altas, algunos con sus bicicletas teniendo que desalojar todo el tren, y bueno, por el momento está cortada la línea, así que bueno, todos tienen que tratar de buscar vías alternativas para llegar a la ciudad de Buenos Aires, quienes tienen que viajar hacia aquí, y realmente, bueno, una complicación y también una situación grave, ¿no?, para esta mujer.
0: Sí, que... claro, así que fue trasladada entonces en estado de gravedad, aunque no se conocen los detalles, sí, peleando por su vida en el hospital, dijiste, Santoyani.
6: Está en el Hospital Santoyani, que una mujer de 60 años aproximadamente, no sabemos si estaba seguramente cruzando la vía.
0: Cruzando.
6: Es ahora 6:15 de la mañana, todavía de noche. Bueno, una situación realmente espeluznante y bueno, la gente bajando y tratando de buscar vías alternativas.
0: Sí, tal cual.
6: Caminando por las vías, sí, la verdad que preocupante. Y bueno, también para avisarle a todos quienes tengan que llegar a la ciudad de Buenos Aires por ese medio, ¿no?, que vayan buscando alternativas antes de encontrarse con todo eso en las estaciones, desde Moreno hasta Once, ¿no?, tener ya pensar
0: sí,
6: alguna alternativa.
0: El impacto es en toda la línea, sí.
6: Igual al haber sido trasladada la mujer, porque bueno, afortunadamente estaba con vida, también eso hace que las pericias y todo sean un poco más ágiles,
0: sí, claro,
6: y probablemente más rápido se retome el servicio del tren. Pero bueno, la jornada parece parece ser un día lindo en la ciudad, fresco pero lindo, aunque estaba obviamente anticipado un frío muchísimo más importante que por ahí durante
0: sí,
6: el día.
0: Sí, sí, nos avisaron tanto que ahora claro.
6: Ahora parece primaveral, ¿no?
0: Que no, claro, no duele como parecía. Miriam, avísanos cuando retorna a la normalidad entonces esta situación en el tren Sarmiento, dale.
6: Perfecto, hasta luego.
0: Un beso grande, Miriam Mariotto.
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2: ¿Te enteraste? José está internado. No puede ser. 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

0: Muy bien, 30 minutos nos separan ahora de las 7 de la mañana en la República Argentina. Y bueno, nuestros teléfonos que estamos teniendo ya, reportes de tránsito de nuestros oyentes, eso está muy bien, ahora los compartimos.
1: Sí, a través del 1138707485.
0: Muy bien, empezamos nuestra ronda de amaneceres provinciales. Primero de todo nos vamos a Salta con Coco Reyes. Coco Reyes, muy buen día, bienvenido, ¿cómo le va?
2: Nico, ¿cómo te va? Buena mañana, 12 grados la temperatura, hoy la máxima llegaría a los 19, está muy elevada la humedad, ayer hizo frío en la ciudad, aunque el pronóstico indica de que en los próximos días tendremos un veranito, y por ejemplo el miércoles y el jueves la temperatura superaría los 30 grados, así que para volver luego al frío, ¿eh? Veremos cómo nos trata el clima en los próximos días. ¿Eh?
0: Muy bien. Contanos, hablando de tratos, ¿no es cierto, Coco? ¿Qué es esta historia de, bueno, no quiero empezar por el final, pero la chica que falleció después de discutir y de salir a bailar con su novio?
2: Sí, lamentablemente Salta sigue teniendo estadísticas en femicidios realmente alarmante. Esta es la séptima víctima de acuerdo a los registros. Se trata de un hecho que aconteció días pasados cuando una pareja, ellos viven en una ciudad en el sur de la provincia, la ciudad de Metán, que está a 180 kilómetros de aquí de la capital. Esta pareja, conformada por Cintia Orellana, 20 años, y Gastón Ramírez, el 26, salieron a bailar a un boliche de ahí del lugar. Cuando llegaron, comenzó una discusión, estoy de acuerdo al propio testimonio del implicado, uh-huh. Y él comenzó con un brutal ataque a golpe de puños, también de acuerdo a lo primero revelado por la autopsia y luego también ratificado por sus declaraciones, utilizó un elemento contundente, con este le dio un golpe en la zona de la cabeza y se retiró del lugar, la dejó en la vía pública. Después, alrededor de las 4 de la mañana del sábado, él se presenta en una dependencia e informa. Tras esto, vecinos del lugar llamaron a la policía y la encontraron herida. Llegó la asistencia, primero fue atendida en el hospital local, en el hospital la señora del Carmen, así se llama el hospital que tiene Metán, y por las heridas que presentaba, ya que tenía hundimiento de cráneo, también tenía una fractura en la nariz, la mandíbula, fue trasladada rápidamente en código rojo hacia la ciudad de Salta, al hospital San Bernardo, en donde lamentablemente dejó de existir. Es un hecho que conmueve a una ciudad que ya también presentó en algún momento otros hechos de violencia con víctima, ¿no? Como te contaba, séptima víctima de acuerdo a lo que denuncian las organizaciones que luchan contra este flagelo que acontece aquí en la provincia.
0: Qué bárbaro, ¿eh? Qué tremendo. Pero bueno, ahí nos irás contando después cómo avanza
2: el fiscal que interviene en la causa, que es el doctor López, Rodríguez López, desde la Fiscalía 1 que tiene Metán, ya bueno, ordenó obviamente el procesamiento de esta persona, el joven implicado, sí, en este hecho, estoy hablando de Gastón Rodríguez. Secuestraron prendas, está muy comprometida obviamente su situación, se hizo un relevamiento de cámaras del lugar, hay testimonio también de gente que aparentemente vio primeramente la discusión de ellos a la salida del boliche, así que su situación es realmente complicada y ya fue imputado obviamente por la justicia, ¿no?
0: Coco, tenemos visita de la ministra de Petovelo.
2: Exactamente, está ya el tren 25 de mayo, que es un tren que recorre el país con servicios gratuitos, tiene más de 15 servicios gratuitos. La formación va a comenzar hoy su partida rumbo a otras localidades del interior de la provincia. Lo hará en Campo Quijano, no sé si conoces Quijano, es el portal de los Andes. Es el ingreso a la cordillera. Allí ya está la formación. Y hoy a las 11 de la mañana, acompañada del gobernador de la provincia, del doctor Gustavo Sáenz, van a inaugurar este tren. Luego el tren recorrerá la localidad de Cerrillos, irá a General Güemes, Pichaná ya rumbo al norte y también por el ramal C-14 hacia Joaquín B. González. Son servicios de prestaciones nacionales. La ministra Sandra Petrovelo va a estar precisamente con el gobernador y la formación tiene 11 vagones equipados y ofrece servicios a los vecinos. En Cerrillo va a estar un par de días y, como te decía, luego se va a ir hacia la ciudad de General Güemes y allí va a agarrar otros ramales. Y el operativo cuenta con también funcionarios nacionales y provinciales quienes van a prestar servicios, por ejemplo, el tema de documentos, temas sanitarios, una serie de servicios gratuitos que brinda Nación.
0: Pasanos, Coco, la agenda detallada cuando la tengamos, así la compartimos para los vecinos del lugar. ¿Dale?
2: Dale, te mando un abrazo, gracias.
0: Abrazo grandote, Coco Reyes, del RA4, Radio Nacional Salta, y nos vamos ahora a Gualeguaychú, provincia de Entre Ríos, con Eli del Mar Otman. Eli del Mar Otman, muy buen día, bienvenido, ¿cómo le va?
3: Hola, buenos días, Nicolás. 3 graditos tenemos en la ciudad de Gualeguaychú, con una linda mañana con solcito, para que sea un poquito más calentita a media mañana. Va a ir mejorando, va a ir subiendo la temperatura a lo largo del día. Vamos a tener una hermosa jornada el lunes en la ciudad de Gualeguaychú.
0: Bueno, mandarle frío a Dinamarca, no lo creo, pueden traer frío de ahí. Contanos qué están vendiendo.
3: Tal cual, exactamente. Se produce este fin de semana el segundo embarque de harina de soja no modificada de la provincia de Entre Ríos hacia Dinamarca. Lo hace una empresa de la ciudad de Gualeguaychú, una empresa cooperativa, junto con un pool de siembra, que lo que realizaron fue una semilla que no se modifica genéticamente, no se toca genéticamente. Ajá. Pero lo interesante es que se cultiva en determinados campos, eso tiene una trazabilidad que se llama, se la procesa, industrializa en Entre Ríos y luego se embarca ya como producto final hacia Dinamarca. Hubo un primer embarque a principios de julio, lo charlamos con ustedes porque fue un momento importante para la industria de la agricultura de Entre Ríos. Ahora se produce el segundo y ya está previsto el tercer embarque para el mes de septiembre. ¿Esto desde dónde se hace? Únicamente por ahora desde el puerto de Concepción del Uruguay. Eso también es importante. ¿Por qué? Porque es el puerto más cercano a la ciudad de Gualeguaychú, entonces hay un ahorro de lo que tiene que ver con la logística y sale desde Concepción del Uruguay directamente a Dinamarca. El barco entró la semana pasada, tuvo más de 4 días de carga de millones de toneladas de harina de soja y ahora ya está rumbo desde ayer al mediodía hacia Dinamarca.
0: Eli, muchísimas gracias, que tengas lindo día.
3: Igualmente para todos ustedes.
0: Abrazo grandotes, Eli del Mar Otman, de LRA 42, Radio Nacional Gualeguaychú, provincia de Entre Ríos. Y nos vamos ahora a Jujuy con Alejandra Bejaramo. Alejandra Bejaramo, muy buen día, bienvenida, ¿cómo le va?
4: Hola, ¿cómo estás, Nico? Muy bien de escucharlos aquí. Bueno, nosotros con una temperatura actual de 12 grados una décima en la capital jujeña, con cielo mayormente nublado, se espera una máxima de 23, y así eleva ascenso la temperatura, ¿no? Pero bueno, con un clima que se ha presentado días anteriores con, bueno, extremo frío, y todavía se siente, ¿no? Y se ve el paisaje de cerros nevados acá en la provincia.
0: Contanos, Ale, la situación del paso de Jama.
4: Continúa cerrado este paso fronterizo. Vos sabés que el fin de semana estuvieron trabajando intensamente en lo que son estas placas de hielo a la altura de la cordillera del lado chileño argentino. Y bueno, aún se encuentra paralizado, ¿no?, el tema del tránsito en este corredor bioceánico, pero generando serios trastornos de logísticos de esta parte de la región, ¿no?, con largas filas de camiones, colectivos en espera de novedades, a que se abra el paso. Recordemos que este sector chileno de la Ruta 27 continúa cerrado, es el que conecta en la frontera de San Pedro de Atacama. Bueno, allí siguen trabajando la maquinaria de vialidad de Chile, trabajan todo el tiempo que pueden, el tiempo que los acompaña, a veces con este sol que está después del mediodía, haciendo posible que el trabajo vaya avanzando. Así que hoy a las 9 de la mañana esperaremos nuevos reportes, pero mientras tanto, bueno, continúa cerrado este paso fronterizo de Jama.
0: Muy bien, Ale, y luego contanos lo de la marcha.
4: Sí, bueno, estuvimos con el éxodo jujeño, con una actividad intensa, con esto que tiene que ver con, que nos representa, ¿no?, esa parte del país y marca la historia de la independencia de un pueblo argentino. Este éxodo jujeño que fue una retirada heroica de un pueblo, liderado por General Manuel Belgrano en un 23 de agosto del año 1812, en donde el pueblo abandona los hogares, quema la cosecha, los bienes, dejan la tierra arrasada, para frenar el avance del ejército realista español, ¿no?, hacia esta parte del país. Y cada fecha, cada 22, se hace la marcha evocativa, en donde se recrea toda esta situación en cada región, en la capital, en cada una de las localidades de la provincia, en donde marca el pueblo jujeño, el pueblo gaucho más específicamente, ¿no?, dentro de el dejar todas sus tierras, se ve la recreación del momento de la caracterización, con esa de las chozas armadas para la quemazón.
0: Eso, entonces, por eso decíamos marcha, por esto de evocar, ¿no es cierto?, de alguna manera, uh-huh, traer al presente una suerte de reconstrucción.
4: Sí, con carretas, con caballos, con un general Manuel Belgrano al frente de un pueblo. Bueno, esto se ha vivido el día viernes en la tarde-noche, y bueno, terminando con un festival. En este momento, y cada región haciendo lo propio, ¿no? Un momento muy muy emotivo, ¿no?, para el pueblo jujeño, donde participa toda la gente, caracterizada, con sus perritos, con sus guaguas, con sus niños, en algunos lugares con sus ovejitas, con sus burros, y todo una recreación importante. Y dentro de esto, que ha llevado a cabo el primer Festival Nacional del Éxodo Jujeño en la Ciudad Cultural aquí en la capital jujeña. Tres días de convocatorias de músicos, de 40 años también de los hornitos, que en un momento se había armado dentro de los centros vecinales para vender empanadas, mira, lleva 40 años, y habían armado su propio hornito de barro para la venta, ¿no?, con música. Y ahí ha quedado, mira, 40 años cumple este Festival de los Hornitos que se marcó en su momento, y aparte, bueno, nace este primer Festival del Éxodo Jujeño, que ha sido el primero en este año. Y terminó
0: historia, ayer... capítulo de nuestra historia no del todo evocado, vale la palabra hoy, sí, por el arte a la Argentina, ¿viste? Digo, sobre todo sí, audiovisual, no sé, no sí, recuerdo, yo hacía películas en Estados Unidos, tenían una serie, ¿no es cierto?
4: Y bueno, te invito a que googlees, que busque esto, porque es muy importante, de un pueblo que debería ser reconocido todo, ¿no?, en nuestro país. Este 23 de agosto lo vivo a pleno, un sentimiento muy profundo, ¿no?, con estos gauchos, ese poncho marrón nuestro que ha caracterizado y que ha hecho que podamos cubrirnos del enemigo y formar parte de una historia importante. Así que bueno, los invito a que compartan y recorran la historia de lo que se ha vivido acá este fin de semana muy intenso en Jujuy, y con un desfile cívico, militar y gaucho, una familia gaucha enorme que ha venido de toda la provincia aquí en la ciudad a festejar como cierre de este nuevo aniversario de lo que ha sido la marcha y esta gesta heroica, ¿no? 214 años de un aniversario de esta gesta histórica, Nico. Esperamos poder tenerte pronto por acá, y un mes de agosto que sigue con la Pachamama, que no se cierra hasta el último día del mes de agosto.
0: En cualquier momento nos damos una vuelta por ahí. Ale, beso grandote, que tenga lindo día.
4: Un beso, chao, chao.
0: Es Alejandra Bejaramo de LRA 22, Radio Nacional Jujuy. El éxodo jujeño, efectivamente, a retirada estratégica, ¿no es cierto?, planificada por Manuel Belgrano, al mando en ese momento del Ejército del Norte, y ordenada por el primer triunvirato para rearmar la defensa de lo que en ese momento eran las provincias unidas de Río de la Plata, una estrategia de tierra arrasada ante el avance implacable del ejército realista, unos 3.000 hombres en ese momento, una respuesta, ¿no es cierto?, masiva por parte del pueblo a una orden difícil, ¿no es cierto?, de practicar. Nos vamos ahora, si les parece, a San Juan con Claudia Cabrera. Claudia Cabrera, muy buen día, bienvenida, ¿cómo le va?
5: Hola, Nico, ¿cómo va? ¿Todo bien?
0: Bien, muy bien. ¿Cómo se amanece por ahí, Claudia?
5: Muy bien, la verdad es que agradable a esta hora de la mañana, 3 grados 8 décimas la temperatura del registro de las 7, pero nos anticipa el Servicio Meteorológico Nacional que en horas de la tarde podríamos llegar a tener viento del sector noroeste, lo que significa que, bueno, va a descender la humedad, seguramente también la presión, presencia de vientos sondanos, con signo de preguntas, ¿no? Porque las ráfagas podrían llegar a 50 kilómetros por hora, lo que puede llegar a complicar un poquito más la tarde en San Juan, y vemos que podría llegar a registrarse sonda, tal vez en altura y en algunos sectores con esta velocidad, porque para hoy la máxima es de 21 grados, pero mirá para el miércoles en el pronóstico extendido, 29 grados, ¿qué? Anticipo primavera-verano para la provincia de San Juan.
0: Las plantitas no saben qué hacer.
5: Ay, pobrecita, sí, pero bueno, esto también indica que la nieve sigue acumulándose en zona de cordillera, como ya veníamos hablando, sí. Que este año 2026 marca un hito porque esto no se registra desde hace más de 16 años aquí en la provincia, la acumulación de tanta nieve. Algunos hablan de hasta casi 3 metros en altura de lo que se puede haber consolidado. Eso, bueno, vamos a conocerlo en los primeros días del mes de septiembre, seguramente cuando Hidráulica haga la medición del recurso hídrico, claro, que se proyecta para la temporada estival.
0: Claro. Claudia, contanos de este acuerdo del gobierno con Vicuña, o por Vicuña, ¿no es cierto? Esta empresa minera que se encarga de dos importantes yacimientos ahí en
5: Exactamente.
0: La
5: Exactamente, sí, Vicuña Argentina, sociedad anónima, más conocida como Vicuña Corp, aquí en la provincia de San Juan, que es de dos grandes empresas internacionales de extracción minera, que es BHP y Lundin Mining, se presentaron un acuerdo que fue anunciado por el propio gobernador de la provincia de San Juan a través de cadena provincial y que, bueno, necesitaba también el aval de la legislatura de la provincia. Es un acuerdo donde la empresa aporta 250 millones de dólares fijos, no reembolsables ni compensables, que están destinados a la realización de diferentes obras de infraestructura, tanto viales como hídricas, como de saneamiento. Esto ingresó hace una semana a la legislatura de la provincia, inclusive la semana pasada hubo una sesión especial en donde finalmente se definió aprobar este acuerdo por 27 votos a favor, 9 votos en contra, algo que, bueno, también creo que ha abierto ahí otra vez esa mirada de lo que en la gestión que hace tanto el oficialismo como la oposición dentro de la legislatura de la provincia. Pero bueno, se le dio el aval y esto significa que comienza a tomar su curso este acuerdo, que tiene como uno de los detalles más importantes la realización de obras en el ámbito de vialidad, que es tanto para la ruta 40 hacia el norte como hacia el sur, que es una obra que es necesaria de ampliación en algunos casos, como autovía, y entonces, bueno, eso también implica un diseño estratégico que se va a dar por parte de la provincia. Inclusive ese mismo día de la sesión especial se trató otro de los acuerdos que firmó la provincia con la Nación, en este caso, en donde la Nación le cede a la provincia de San Juan el manejo y el mantenimiento de las rutas nacionales. Uh-huh. Estos dos acuerdos van de la mano, porque, bueno, esta vez a través del acuerdo con Vicuña y el apoyo importante que realiza esta empresa minera con algunas cuestiones específicas que tienen que ver con lo que se declaró en las declaraciones de impacto ambiental, con lo que se presentó también allí de obras futuras por parte de la empresa. Bueno, en este caso se van a ir adelantando esas obras porque, bueno, son requeridas tanto para el funcionamiento de los emprendimientos mineros. Hablamos de dos importantes, José María y Filo uh-huh. del Sol. Tal vez te suena porque, bueno, obtuvieron el RIGI más importante a nivel país, sí. Estos dos yacimientos, que, también significa la ejecución de obras específicas en tiempos ya planificados dentro de ese marco del proyecto presentado de exploración estratégica de largo plazo.
0: Clarísimo.
5: La verdad es que esto ha sentado muy bien en algunos otros sectores, como por ejemplo la construcción y ajá. el sistema de ventas de ferreteros. Que se han expresado muy claro. a favor de esta firma de acuerdo con Vicuña, claro. claro, porque activa
0: mueve
5: todo
0: el circundante. Claro,
5: exactamente,
0: que
5: sí. Sí, así es que es muy importante para San Juan esto.
0: Claudia, muchísimas gracias.
5: No hay por qué, mi amor, un beso
0: que
5: grande.
0: Que tengas lindo día, es Claudia Cabrera del LRA 23 Radio Nacional San Juan.
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0: César Tapia, muy buen día, bienvenido, ¿cómo le va?
1: Nico y equipo, ¿cómo andan?
0: Muy buen día. ¿Usted?
1: Bien, todo muy bien.
0: Bueno,
1: todo muy
0: me alegro, amanece bien este principio de semana.
1: Sí, arrancando por Buenos Aires, sí. Luego de ir a la ciudad de Paraná, Entre Ríos, fui este fin de semana.
0: Ah, mira qué lindo eso. ¿Qué anduvo haciendo por ahí, de gira?
1: A la choripañada más grande del mundo.
0: Ah, ¿cómo? Bueno. ¿Pero cómo es eso? ¿Y no trajo nada?
1: Sí, pero están acá fríos. ¿Quiere igual?
0: Sí, queremos, lo recalentamos acá. ¿O no? No, chorizo recalentado no está bueno, ¿no? No, hasta ahora siempre tiene problema con la hora. Se come cuando se puede, Alejandra Gallo, ¿o no? Cuéntenos de la choripañada.
1: Yo creo que debe ser una... Para mí, el sábado justo hablábamos, y es una de las tres comidas más características de la Argentina.
0: Es seguro. Mejor
1: entra seguro ahí en el top 3, sí. Seguro. Y siempre el chori está ahí. Sí, fue una jornada solidaria que organizaron los clubes deportivos de allá de Paraná, junto con Chano María, es un gran asador, maestro del fuego, y con varios chefs y cocineros del país. Estuvo Juan Braseli, estuvo Juanito y bueno, diferentes cocineros que llegaron allí a la costanera. Tocó un día increíble, la verdad que hace rato no iba por la costanera de ahí de Paraná, que estuvo muy pero muy linda. Más de 11.000 chorizos se hicieron.
0: ¿Y usted se comió cuántos de los 11.000?
1: No, uno, uno y piquito.
0: ¿Así sí. Mariposa o lo prefiere todo sí. Redondito?
1: No, mariposa, sí.
0: Chori. Me parece que no. No, pensé que ¿no? sin mariposa.
2: No, a mí no, me gusta así. Mariposa. ¿Sí? Sí,
0: no, así, porque así explota. Cuando no está mariposa, explota el chorizo cuando me mordes. ¿O no?
1: Claro, pero pueden ocurrir cosas. ¿O no?
0: Bueno, son gajes del oficio, ¿o no?
1: Sí, puede ser. Sobre gusto no hay nada.
0: Pero si está bien pinchado cuando lo cocinaron, no va a explotar tanto. ¿Se pincha? ¿Usted pincha el chorizo cuando lo asa o no?
1: Es verdad, ese es un buen dato, porque siempre hay que hacer eso porque puede ser perjudicial, pero además
0: peligroso.
1: Si dicen que si es bueno de calidad y demás, que no tiene tanta agua y demás, no debería tener que pincharlo para que pierda tanto, porque muchos vos comprás y después achican, porque
0: claro.
1: Vas a la carnicería a veces, lo comprás porque lo ves que son bueno, de alguna dimensión más o menos, sí están de cierta manera, después cuando lo llevas a la parrilla se empieza a cocinar el pinchar, se achican todos,
0: claro.
1: Y por ahí no.
0: A mí
1: no,
0: que me gustan quemados, además, con costrita, claro. A vos también.
2: ¿No?
0: Sí. Afuera tiene que tener costrita.
3: Crocantito.
0: Con crocante, sí.
1: Ahí sí lo acompaño. Aparte está bien cocinada y es carne así molida, tiene que estar bien cocinada, ¿viste? Ahí en ese caso sí.
0: Si no sos de los que come casi vivo...
1: Y algunos sí, y en ese caso la carne no es lo mismo comer un bife que cuando vos pedís un bife que a lo mejor está solamente marcado en el punto 1 o 2,
0: claro.
1: No es lo mismo la carne esa que la carne molida que...
0: Toqueteada después, y todo eso.
1: Claro, y no, y la carne picada con hamburguesas y demás es complicado, eso hay que cocinarlo bien siempre. ¿Eh?
0: Efectivamente.
1: Sí.
0: Che, no, y me reengancho el tema, porque, ¿y entonces qué, distintas salsas o es el chimi tradicional?
1: Dos, sí, el chimi tradicional y después la salsa criolla.
2: Claro.
1: Ahí estuvo en esa.
2: ¿Pan después tostado uno... o pan?
0: Ah, pan tostado, sí. ¿Cuánta? ¿No es cierto?
2: Claro.
1: Pero
2: para
1: 11.000
2: personas, pan tostado.
0: Es verdad,
1: y
0: no hay tostado.
1: Pan tostado cuando somos 10, te claro. Puedo tostar el pan. Y éramos 11.000 y se sale difícil para los otros.
0: ¿Pan entero sí. O le saca la miga para que quede solo la costrita? Claro,
2: claro,
0: pues eso también hace, ¿no? O sea, ahí
1: no,
0: está, Cecilia Dibuan hace eso.
1: Eso es sobre gusto. Yo, si puedo, se le saco un poquito, pero
0: un poquito.
1: Sobre gusto, sí.
0: Se me está generando la necesidad. El fin de semana
2: sí.
0: casi caigo.
2: ¿Con qué?
0: En una, ¿vos también?
4: Sí, yo caí.
0: ¿En una, caíste?
4: Sí.
0: No, hay una marca de empanadas.
2: Sí.
0: Que comíamos ahí en la radio en la que trabajamos juntos, Misili, que hizo una que es chorizo, empanada argentina, una cosa así.
1: Dice
0: chorizo.
1: Excelente.
0: ¿La probaste?
2: Tremenda.
1: Sí, la sacaron para
0: también?
1: El mundial. No, pero pruébenla porque es excelente.
0: Bueno, sí. que manden, no sean guachos. Che,
1: sí,
0: una de chorizo suave con chimichurri.
2: Sí.
1: Sí, tremendo. Sí. Es más, saliendo de la radio el viernes, un viernes que salí de la radio y me topé con eso, con ese cartel, y fue irresistible.
0: ¿Viste? Entonces voy a caer. No quise y terminé la de Cheeseburger. Claro. Pero no,
3: porque uno dice, no puede ser. No puede, y cuando lo probás decís, sí.
0: Ah, está bien. Voy a ir.
1: Está bien lograda. A ver, sí, algunos utilizan algún producto para la promoción, pero en este caso no. Está bien lograda.
0: Qué gente.
1: La verdad lo lograron bien.
0: Che, bueno, pero tenemos que hablar de Campos, César.
1: Sí, exactamente. Bueno, el tema de hoy tiene que ver con lo que dejó en las últimas horas la visita del presidente Milei en Rosario, en el aniversario 142 de la Bolsa de Comercio de allí. Algunos temas que se tocaron, no hubo ningún anuncio como estaba previsto, por siempre que va a alguna de estas entidades, tanto la Rural como la Bolsa de Cereales de Buenos Aires o la de Rosario, quizás este es el punto. Ratificó el rumbo económico, como lo viene haciendo el presidente. Hablaron el presidente de la Bolsa de Comercio de Rosario, Pablo Bortolato, y también habló el gobernador Maximiliano Puyaro. Quizás la frase que más impactó, o por lo menos desde lo periodístico en lo personal, que Puyaro, más allá de que en su discurso ha apoyado y ha ratificado lo que viene haciendo el gobierno, pero por otro lado dijo que las retenciones es uno de los temas que se sigue teniendo en cuenta dentro de lo impositivo, y la frase que utilizó es que el 94% de los impuestos que pagan los productores santafesinos son nacionales. No es un dato menor este que ratificó, porque ahí menciona que algunos impuestos provinciales se han bajado, pero que la gran mayoría viene por parte de Nación. Bueno, veremos a ver si recoge el guante el presidente con respecto a estos puntos, pero también lo que ha ratificado el presidente, habló de rumbo económico y de la macro dentro de la productividad en la Argentina.
0: Ya esta insistencia es algo que está bien, tienen que hacer un poco por método, corresponde, es un poco el rol de cada uno, ¿no?
1: Total.
0: Pero ya vos hablás con los productores y te dicen, estamos bien en relación con cómo estábamos, ¿no?
1: De sí, tiempo
0: se no, arrancar, no. Si no es como tirar de la cuerda ya a un nivel irreal.
1: No, yo creo, irreal. Cierro, Nico, con esto que sonó ahí top. Me parece que el punto es este que vos mencionás, y sobre todo los márgenes, sí se ha complicado un poco el tema costos, sí se ha complicado un poco de algunos lugares, pero obviamente que saben dónde está parado desde el lugar de dónde venimos y hacia dónde vamos, ¿no?
0: César, muchísimas gracias, que tengas lindo día, mejor semana, y la seguimos mañana, ¿dale?
1: Dale, igualmente, Nico, para ustedes, abrazo grande.
0: Beso grandote, César Tapia.
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7: 8:00 a.m. en la República Argentina. El gobierno adjudicó 8 corredores de rutas nacionales. La asignación es por 20 años, abarcará más de 3.900 kilómetros con una inversión del 100% privada, y las trazas pasan por las provincias del centro, Cuyo, Mesopotamia y el norte del país. Femicidio en Salta. El periodista de Radio Nacional en esa provincia, Ramón Reyes, dijo que es complicada la situación de la pareja de la mujer.
8: Esta pareja, conformada por Cintia Orellana, 20 años, y Gastón Ramírez, el 26, salieron a bailar a un boliche de ahí del lugar. Cuando llegaron, comenzó una discusión y él comenzó con un brutal ataque a golpe de puños. También, revelado por la autopsia, utilizó un elemento contundente. Con este le dio un golpe en la zona de la cabeza. La dejó en la vía pública. Alrededor de las 4 de la mañana del sábado, él se presenta en una dependencia e informa. Tras esto, vecinos del lugar llamaron a la policía y la encontraron herida. Llegó la asistencia, primero fue atendida en el hospital local, tenía hundimiento de cráneo, también tenía una fractura en la nariz, la mandíbula. Fue trasladada rápidamente en el Código Rojo hacia la ciudad de Salta, al hospital San Bernardo, donde lamentablemente dejó de existir.
7: La información del deporte con Rubén Santos.
9: Con 3 partidos se cierra la 6ª fecha del torneo Clausura en la República Argentina. A las 7:00 p.m. en Victoria, Tigre va a estar recibiendo a Central Córdoba de Santiago del Estero. Más tarde, 21:15, dos encuentros en la Fortaleza. Granate Lanús va a recibir a Argentinos Juniors y Talleres en el Estadio Mario Kempes. En Córdoba estará recibiendo a Rosario Central.
7: El estado del tránsito con Romina Wiener.
10: Atentos, en la provincia de Mendoza, el paso internacional Cristo Redentor ubicó en Ruta Nacional 7 que conecta a Argentina con Chile. Hoy estará operativo hasta las 16 horas. Se espera el ingreso de un frente frío, planificar los viajes con antelación. Además, en la provincia de Neuquén, en la Ruta Nacional del Camino de los Siete

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0: 5 minutos nos separan ahora de las 8 de la mañana en la República Argentina, este lunes 24 de agosto de 2026 en todo el mundo.
1: Y nos quedamos con Nico Yacoy hasta las 10 de la mañana en primer round, y te cuento que en la ciudad autónoma de Buenos Aires la temperatura es de 6 grados 9 décimas, la humedad relativa ambiente 76%, el cielo está algo nublado, la máxima para hoy de 13 grados. Recorremos el país a través del pronóstico en el NOAA, cielo mayormente nublado a parcialmente nublado, con probabilidades de lluvias en Jujuy y posibles nieves en zonas de alta montaña como en La Quiaca. En el NEA, parcialmente nublado, con fuertes ráfagas de viento en Misiones durante la madrugada. En Cuyo, intervalos de nubes y sol o parcialmente nublado sin lluvias. En el centro del país, algo a parcialmente nublado con vientos del norte y ráfagas que pueden alcanzar los 50 kilómetros por hora en Córdoba. En la Patagonia, cielo mayormente cubierto en los valles, con heladas matinales, inestabilidad, lluvias y posibles nevadas, Nico, en la cordillera de Neuquén y Río Negro. Y en el sector antártico argentino, islas del Atlántico Sur, condiciones típicas de invierno austral.
0: Muy bien, ¿qué hay que saber entonces hoy lunes 24 de agosto a esta hora? Una formación del tren Sarmiento arrolló a una mujer en la estación Liniers. Ocurrió esta mañana a la altura del paso a nivel de la calle Cusco. La mujer, de unos 60 años, fue trasladada en grave estado al Hospital Santoyani. Mientras se desarrolla el operativo en el lugar, el servicio de la línea Sarmiento con destino a 11 se encuentra restringido y no se detiene en la estación Liniers. El presidente Javier Milei encabeza hoy una reunión de gabinete. Mañana mantendrá un encuentro con diputados y senadores. La reunión será previa al tratamiento de la reforma de la Carta Orgánica del Banco Central y al proyecto denominado Inocencia Fiscal 2 en la Cámara Baja. Por otro lado, en declaraciones radiales, el primer mandatario adelantó que impulsará el regreso de la Fórmula 1 a la Argentina.
2: La reunión de la FIA es acá, voy a exponer y voy a además tener después una reunión con la gente de FIA.
3: ¿Y cuántas chances hay que la Fórmula 1 vuelva a la Argentina?
2: Vamos a tratar de hacer todo lo posible para convencerlos que sea una realidad la posibilidad de verlo a Colapinto acá.
0: El gobierno analiza declarar asueto o feriado por la visita del Papa León XIV al país. La iniciativa surgió a partir de un pedido de la Iglesia Católica y ya comenzó a ser analizada por la Casa Rosada. La idea es facilitar la participación de los fieles en las actividades masivas que encabezará el sumo

0: pontífice en el país. Las leonas y los leones buscan meterse entre los cuatro mejores del Mundial 2026. Tras la victoria contra Inglaterra, el seleccionado masculino de hockey tratará de asegurarse la clasificación a la siguiente instancia frente a India. El partido, que se jugará en los Países Bajos, arranca a las 9:45 hora de Argentina. Por la tarde, desde las 15:30, las leonas enfrentarán a Bélgica por el pase a la semifinal. Bueno, muy bien, Rubén Santos, ¿qué es esto de que hemos sido tardemente, o así es como corresponde hacerlo? Digo, sancionados.
1: No, porque por la FIFA. Cuando terminó el partido y al día siguiente ya se empezó a decir que la FIFA había abierto un expediente por los incidentes que había habido en el partido. Es obvio que se reúne el comité de disciplina, toma estas sanciones, pero bueno, al día siguiente, posterior a que se conocieran las sanciones, el asesor letrado de AFA ya dio a conocer que la AFA va a apelar.
0: ¿Hasta ahora qué tenemos entonces como las sanciones?
1: Y tenés a Paredes 10 partidos y $90,000, Molina 7 partidos y $90,000, y Thiago Almada un solo partido, $30,000.
0: ¿A esos dólares quién los pone?
1: Mirá, cuando acá, por ejemplo, un técnico es suspendido y tiene que pagar para entrar a la cancha, lo paga el club. Difícilmente creo que lo pongan los jugadores.
0: ¿Los premios quién se los lleva?
1: Los premios se reparten. Una parte queda para la AFA y otra parte queda para los jugadores.
0: No, pero sabes, hay un paralelismo ahí, ¿no es cierto? Que si los premios se los lleva el que los gana, las sanciones que las pague el que las pierde, o no sé.
1: No, hasta donde yo sé, de la mitad del premio, mitad queda para la AFA y mitad se reparte con el plantel, la gente que trabaja, que estuvo 51 días trabajando ahí en el Mundial, ¿no?
0: Ahí tenemos en línea a Marcelo B. Sellares, que es abogado especializado en Derecho Deportivo. Hola, Marcelo, Nico Yacoy, Equipo Nacional, buen día, gracias por atendernos.
2: Buen día, Nico. Gracias por el llamado. Un abrazo para todo el equipo.
0: Bueno, contanos, Marcelo, un poco entonces. Acá estamos enredados con las sanciones.
2: Bueno, es un poco lo que ustedes estaban comentando. Son las sanciones en virtud esencialmente de dos o tres conductas que se han repetido a lo largo de todo el Mundial. O por lo menos la de mayor connotación pública de nuestra selección. En la final, puntualmente, al terminar el partido, la agresión física de Paredes, Nahuel Molina, a Ayala y Thiago Almada hacia los jugadores de España. Esa conducta ha sido duramente sancionada, sobre todo con respecto a Paredes, 10 partidos de suspensión más multa. Nahuel Molina, 7 partidos de suspensión más multa. Thiago Almada, un partido de suspensión. Y Roberto Ayala, que es el ayudante técnico, 3 partidos de suspensión. Esa sanción propiamente dicha, ya la AFA adelantó que ha solicitado los fundamentos para apelarla. Dentro del seno de la FIFA existe, luego del Tribunal de Disciplina, un comité de apelaciones de la FIFA, ¿no? Que bueno, puede confirmar o aminorar los partidos de suspensión. Y por otro lado, existe una sanción de multa, que esa sanción va directamente a la Asociación del Fútbol Argentino, por distintas conductas. La más famosa es la exposición de la bandera, las Malvinas son argentinas, y después hay otras conductas, inclusive aún, que la FIFA considera mucho más grave, que son cánticos racistas, discriminatorios.
0: Ajá.
2: Perdón.
0: Bueno, no.
2: Y, en definitiva, esas sanciones de multa también van a ser apeladas por la propia AFA.
0: O sea que si uno quiere hacer fundir a la AFA, va, canta cualquier cosa y después paga la AFA.
2: Exactamente. Y es lo que sufren los clubes también argentinos, normalmente, cuando en los partidos de las competencias Conmebol, que ustedes se recordarán permanentemente, que son sancionados por culpa de unos pocos inadaptados.
0: Claro. Así que paga la AFA no solo estas, sino también las que se le impusieron, digo, multas a los jugadores. La de Paredes, $90,000. ¿Quién lo paga, Paredes, o lo paga la AFA?
2: No, lo paga la AFA.
0: Lo paga la AFA. ¿Así debe ser o así es en la práctica argentina?
2: Así es en la práctica, y normalmente es como resulta ser en todas las selecciones, digamos. Y en los clubes también.
0: Entendible por la cuantía, Marcelo, entendible por la cuantía, pero si uno va al espíritu de las sanciones, ¿no? Debería ser algo más pagable, pero que el jugador cargue, porque si no, no es un incentivo para que cambie la conducta, ¿o sí?
2: Es correcto, es una muy buena observación la que haces, Nico, porque efectivamente la sanción lo que busca es persuadir la conducta del futbolista.
0: Claro.
2: En definitiva, que sea el propio futbolista el que la pague. En los hechos y en la práctica la paga la asociación.
0: Así funciona. Okay. Y los partidos suspendidos, digamos, son los partidos que juegue para la selección, claro, y que sean oficiales.
2: Hay un dato muy interesante que dentro de la mala noticia hay una buena, digamos, para explicárselo a la gente. Que los partidos de suspensión los van a cumplir en partidos amistosos.
0: Ah, también amistosos.
2: No en partidos oficiales. En partidos amistosos, ¿por qué? Porque si bien la regla general es que este tipo de sanciones se cumplan en partidos oficiales de FIFA, la Argentina es anfitriona del Mundial 2030. Claro. Eso ya está confirmado. Uh-huh. En consecuencia, al ser anfitriona del Mundial 2030, no juega eliminatorias y está clasificada directamente.
0: Ah, le tocarían, claro.
2: En consecuencia,
0: sería el Mundial y seguiría purgando la pena.
2: Claro, exactamente. Entonces, ¿qué dice el Código Disciplinario de la FIFA en uno de los artículos 69? Que purgue la sanción en partidos amistosos.
0: Okay. O sea que hay que apurarse, tener mucho, ser más amistoso que nunca, tener muchos partidos y quemar,
1: sí, porque
0: todas las sanciones.
1: Lo que dice el doctor está claro, aunque todavía no está tan definido que sí o sí va a ser, va a jugar el Mundial por ser sede. Van a jugar, la Conmebol está observando qué manera puede hacer que los tres equipos que van a participar, porque acá son 10 asociaciones, y vos sacás tres que ya están clasificadas.
0: Ah, claro, ahí
1: que,
0: tenemos
1: que un tema. Solamente 7. Entonces están viendo, uh-huh, la manera, Conmebol.
2: ¿Cómo le dan la vuelta a la eliminatoria? Porque imagínense que ustedes, que hay tres, Argentina, Uruguay y Paraguay, van a ser sedes anfitrionas. Uh-huh. Si uno se rige por el principio general de cómo históricamente han sido las eliminatorias, hay tres selecciones que no la deberían jugar y que ya estarían clasificados. Claro, lo que pasa es que eso también va a trastocar toda la competencia en sí misma, ¿no?
1: Por eso están viendo, Conmebol está viendo la forma de poder insertar a las tres selecciones para que también tengan competencia, porque obviamente las selecciones tienen que jugar partidos amistosos,
0: sí, claro,
1: o partidos que tengan que puntaje, ¿no? Pero, doctor, usted decía que en cuanto a lo de las fechas, no va a ser, si hay una reducción, no va a ser tan sustanciable, ¿no?
2: Para mí no va a ser tan sustancial. Yo creo que va a haber alguna reducción, pero no va a ser tan sustancial. Supongamos, a ver, a Paredes le van a minorar 2 partidos, 3 partidos, y esta es una especulación personal, ¿no? Ajá. Y seguramente a Molina también de la misma forma.
0: Claro.
2: Ahí hay un tema que también se abre un debate, que es qué pasa con la finalísima que tiene, claro, que jugar Argentina con España antes, en este año, a fin de año. Que eso es fecha oficial FIFA. ¿Y qué va a pasar con la Copa América? Que se juega en el 2028, que también es fecha oficial FIFA.
1: Claro.
2: Entonces, ahí hay un interrogante, un signo de pregunta que todavía no está claro. A mi entender, a riesgo, yo creo que la finalísima que es este año no la van a jugar ninguno de los futbolistas sancionados. Y sí entiendo que en el 2028, que es la Copa América, sí la van a jugar, porque el espíritu justamente de la norma que yo recién les comentaba es que ellos cumplan la sanción en partidos amistosos.
0: Ahora, amistosos. Yo no suelo seguir el deporte en general, digamos, pero sí tengo una tesis respecto de las reglas en el deporte, porque me parece que además de alguna manera abonan, sedimentan una cierta idea de la justicia a nivel sociedad general, ¿no? Es tremendamente arbitrario, ¿no es cierto? Los recovecos que propone la AFA como, si querés, superintendencia o contralor del deporte. Dice una cosa, después dice la otra, te pone una sanción, si querés, exagerada para que después en la apelación te saca 2 o 3 y así.
2: Bueno, siempre en toda sanción disciplinaria, Nico, hay un grado de discrecionalidad. Esto hay que decirlo también, ¿no? O sea, la norma y la regla deportiva, estrictamente en este caso el código disciplinario, prevé un máximo, en este tipo de conducta por la cual han sido sancionados los futbolistas argentinos, prevé un piso, uh-huh, al menos 3, dice la norma, y prevé un máximo. Entonces, entre un mínimo y un máximo siempre tenés un margen de discrecionalidad muy grande.
0: Claro, claro.
2: ¿Me explico? Entonces, cuando uno ya tiene un margen de discrecionalidad dentro de la norma, a algunos le puede parecer excesiva y a otros no.
0: Claro.
2: Entonces, eso es muy común dentro de las reglas eminentemente deportivas. Ah, hay un margen de discrecionalidad. Sí. Entonces, bueno, se presta justamente el debate.
0: Y el tema está cuando la discrecionalidad resbala a lo que parece ser arbitrariedad, digamos.
2: Ahí. Exactamente, exactamente.
1: Bueno, ahí tenemos fresco, no tiene que ver con esto, pero lo que le pasó ayer a Colapinto. La regla está, sí, lo sabemos
0: claro.
1: Todo. Ahora... también tiene un espíritu la regla, porque si Colapinto se clavaba el freno, era un desastre esa carrera. Chocaban 10 autos que venían atrás. Uh-huh. Él ya no podía frenar en intento de pasar al japonés, porque si no lo pasaba, era porque la carrera, el parate fue porque chocó Verstappen.
0: Sí.
1: ¿No? Entonces empezaron a esquivarlo a él. Y ahí pusieron la bandera amarilla. O sea, ¿qué es lo que él dice? La regla está, pero... hay que tener
0: ¿para un poco qué? De... un poco de criterio. Bueno, la ponen los abogados a criterio, Marcelo.
2: La ponen los abogados y a veces la ponen bien y muchas veces la ponen mal.
0: Ah, está bien.
2: Entonces, acá lo que es fundamental en toda sanción es justificarla, fundamentarla en debida forma. ¿Para qué? Para que si a mí no me gusta esa sanción porque la considero excesiva... como órgano contralor, como tribunal de disciplina, tenga la tranquilidad de que la he fundamentado correctamente. Entonces, la sanción deja de ser arbitraria.
0: Eso es.
2: Me puede no gustar, pero la he fundamentado bien.
0: Efectivamente.
2: ¿Me explico?
0: Efectivamente. Marcelo, muchísimas gracias por la charla.
2: Un abrazo, Nico, y saludo a todo el equipo. Abrazo, un abrazo grande. Un
0: abrazo grandote, que tengas un hermoso día. Es Marcelo Vicellares, es abogado especializado en Derecho Deportivo. Nos dejaba algunas precisiones respecto de esto que ha consistido en una serie de sanciones que penalizan por su propio comportamiento dos cosas, ¿no es cierto? A los propios jugadores y también a la AFA. Yo insisto en esta idea, me parecen muy arbitrarias, no solo las normas, o no necesariamente las normas en el deporte, sino lo que los órganos de aplicación hacen con ella, ¿no es cierto? Veo más arbitrariedad que discreción, y en cualquier caso la política, que también la hay en este tipo de instituciones, mezclada. Y recupero también lo siguiente. ¿Qué pasa con las cosas que se cantan en una cancha, por ejemplo? Si después tiene que por eso pagar la AFA, decís que pague el que cantó. Y no quería enredar al propio Marcelo Vecellares con esto, pero la bandera, las Malvinas son argentinas, es un capítulo particular de esta reflexión. Porque habíamos sido advertidos sobre que no era el lugar para hacerlo. Y nadie invitaba a cejar en el reclamo de soberanía sobre las Malvinas, sobre lo que hay lugares, hay momentos y hay maneras. Bueno, nos creímos unos piolas bárbaros porque pusimos la bandera que no se podía poner, acá estamos pagando las consecuencias. Me dirán, si sacás la cuenta, lo que hay que pagar no tiene relación con lo que simbólicamente significa reclamar. Bueno, está bien, te lo concedo, pero no es joda cuando te dicen, acá no se puede. No tenía que ver con ser anti-Malvinas ni nada, tenía que ver con... adentro del estadio no se podía. Bueno, acá está. Digo, las cosas sí tienen consecuencias. A veces nos envalentonamos los argentinos, somos muy cortos de miras, lamentablemente, es horrible lo que estoy diciendo, y me incluyo, muy cortos de miras. ¡Uy, lo hicimos, la bravuconada! Sí, pero la bravuconada, mirá. Vuelvo, total, no tenemos que pagarlo nosotros, probablemente cada quien que me esté escuchando diga, no, salimos ganando, sino, sí, pero alguien la paga. Alguien lo paga. Digo, hay reglas y está buenísimo que las cumplamos. Para cumplirlas, las reglas tienen que ser cumplibles, que es lo que vos traías. ¿No? Y está genial que se traiga todo esto, porque ¿sabés qué? Es lo que pasa con el ordenamiento jurídico como norma aplicable y con la justicia como órgano de aplicación. Todo lo que estamos diciendo respecto de las reglas deportivas y la AFA, ¿no? O del Bailando por un Sueño y de Carmen Barbieri y Pachano, que le mandamos un beso grande, o Moria Kazán, como órgano de aplicación, aplican a la cuestión de las normas en la sociedad.
3: Lo que pasa es que esta semana se instaló mucho, después de haberse conocido estas sanciones, Nico, en medios españoles, donde ellos mismos decían no se juzgó con la misma vara. Bueno, la Argentina que el resto... Hubo, ellos mismos dijeron, a nosotros no nos sancionaron en un montón de situaciones. Entonces, ¿qué pasa?
0: En buena hora reflexionar sobre eso.
1: Sí, ellos tuvieron un solo jugador que tuvo la misma pena que Thiago Almada, que es Gaby.
3: Claro,
1: una sanción y un partido de 30.000 dólares.
0: A tener amistosos rápido para quemar la pena.
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0: Cecilia Diwan.
1: Orden de evacuación para 90.000 personas en los Estados Unidos, en el estado de Nevada, específicamente en las afueras de la ciudad de Reno. Hay incendios forestales descontrolados. No se están pudiendo intentar frenarlos. ¿Por qué? Porque hay sequía, porque hay temperaturas altas, porque hay mucho viento y está preocupando esta situación. Y según las autoridades, fueron provocados por humanos. Es una investigación que está en curso, Nico.
0: Sí, sabremos de esos combos, ¿no? Pero la historia acá, 90.000
1: personas que recibieron esta orden de evacuación, 5.000 hectáreas que están siendo afectadas por el incendio.
0: Qué bárbaro, qué densidad poblacional, los incendios de interfase que se llaman, ¿no es cierto? Acá tenemos generalmente muchas más hectáreas implicadas, pero con menos cantidad de gente, ¿no? Hernán Mundo, muy buen día, bienvenido, ¿cómo le va?
2: Nicolás, buen día, el saludo para vos, buena semana para todos. Bueno, una semana cargada en la actividad de Casa de Gobierno, por supuesto, del Poder Ejecutivo, y también mirando lo que va a suceder en el Congreso de cara fundamentalmente al día miércoles con la sesión en diputados. Preparatorio, de alguna manera, de lo que va a suceder en el Parlamento, que se vuelve a reunir el Gabinete Nacional. Hay reunión de gabinete nuevamente en Casa de Gobierno, en un rato más, a las 10, con la presencia de Javier Milei. Recordemos que la última reunión de gabinete había sido el 9 de julio, después del Tedeum por el Día de la Independencia. Claro, hubo una reunión el 27 de julio, cuando, recordemos, se hizo una reunión ampliada, pero básicamente con Kristalina Georgieva como invitada, después de lo que fue la reunión, recordemos, con el ministro de Economía, Luis Caputo, el cruce a Casa de Gobierno. Bueno, como decíamos, apuntando a lo que será el miércoles la sesión en diputados, objetivo del gobierno, por supuesto, que se apruebe la reforma de la Carta Orgánica del Banco Central, por lo menos que tenga media sanción, el proyecto de inocencia fiscal 2, y también acuerdos de libre comercio, en este caso Mercosur-Singapur, además de la adhesión al Tratado de Cooperación en materia de patentes con los Estados Unidos. De ahí, o sea, puntos centrales de lo que será esta reunión de gabinete con la estrategia parlamentaria. Recordemos que mañana, no es menor, por la tarde el propio presidente estará reuniendo a los diputados y senadores de la Libertad Avanza. Entendemos que con el formato de esas charlas que se dan en el Salón Héroe de Malvinas, en la planta baja de Casa de Gobierno, con un formato que ya ha tenido lugar en varias oportunidades, así que sucederá mañana a la tarde, pero hoy es el encuentro con los ministros del Gabinete Nacional. Ahí ponemos un asterisco, porque a la misma hora de la reunión del Gabinete, quien estará haciéndose un rápido paso por lo que es este encuentro que hace la provincia de Neuquén, buscando atraer inversiones y negocios para la provincia, será el jefe de gabinete Diego Santilli, así que veremos si le dan los tiempos para poder estar al mismo tiempo, tanto en Casa Rosada como en el Centro de Convenciones, que de todas maneras no está muy lejos de la Plaza de Mayo. Y hablamos del jefe de gabinete porque por la tarde, de alguna manera también, en la misma línea de lo que sucedió con la provincia de Santa Fe, se firma hoy un convenio para el traspaso de ferrocarriles y rutas con la provincia de Río Negro. Esto va a suceder con presencia también del ministro de Economía, Luis Caputo, fundamentalmente concretar el traspaso de las rutas nacionales 22 y 151, además de la transferencia de la gestión del Tren del Valle a la órbita provincial. Recordemos, había sucedido con Santa Fe, una de las rutas que une toda la zona cerealera, fundamentalmente la que lleva granos a Puerto San Lorenzo, San Martín, traspasada hace algunas semanas a la provincia de Santa Fe para que la provincia se haga cargo de su remodelación, de su refacción y sus obras. Por 20 años veremos cómo es la letra fina de lo que finalmente se firme esta tarde entonces con la provincia de Río Negro.
0: Hernán Mundo, muchísimas gracias, que tengas lindo día.
2: Muy bien, hasta luego.
0: Es Hernán Mundo, corresponsal de Radio Nacional en Casa de Gobierno, y vamos a hablar a Liniers con Miriam Mariotto. Miriam Mariotto.
3: Bueno, se han retomado ya las formaciones de el tren Sarmiento, que venía con demoras, obviamente, luego de este accidente que sufrió la mujer de 60 años. Lo que sabemos, una buena noticia, es que está fuera de peligro, porque parece que fue un golpe, no fue atropellada, no fue directamente por el tren, sino que sufrió un golpe. Ahí estamos escuchando las alarmas. Yo estaba mirando, aquí las vías tienen, obviamente, la barrera tradicional que conocemos, roja y blanca, que sube y baja para impedir a los vehículos pasar, pero bueno, del lado de la iglesia San Cayetano, que sería la zona norte, que está dividida por las vías, está esa barrera. Del lado de la avenida Rivadavia no está la barrera. Recién estaba consultando y me contaban que hubo un accidente previo, no sé exactamente cuándo, que se llevaron por delante esa barrera y esa barrera no está. Parece que no, pero es un signo, digamos, que uno tiene bastante claro. Aquí está muy abierta, digamos, la entrada. Si bien es el paso de vehículos, sabemos que es una zona muy transitada, la gente va corriendo, quiere tomarse el tren rápido.
0: En vez de pasar por el laberinto que te proponen con vallas, ¿no es cierto?, para cruzar caminando, cruzás por ahí. Es típico.
3: Cruzás por ahí, sí. Está muy, como muy abierto, incluso visualmente. Entonces, bueno, también eso de alguna manera es una medida más de seguridad para a esa hora, digamos, se te va el tren, vas corriendo, también hay que estar un poco más atentos, pero bueno, hay cosas de seguridad, medidas de seguridad que no están funcionando en este momento. Está andando el tren, pero bueno, también con algunas demoras porque vienen atrasados todos los que quedaron detrás, ¿no?
0: Miriam, y esa alarma que suena es el top nuestro, así que la seguimos después, ¿te
3: también,
0: parece?
3: También, hasta luego.
0: Muchísimas gracias, la importancia es seguir los temas, ¿no? Porque lo que teníamos como un arrollamiento, bueno, aparece más atenuado, ¿no es cierto?, a esta hora de la mañana,
4: suerte,
0: y la salud de la persona que nos daban como grave estado está aparentemente ahora fuera de peligro, gracias a Dios.
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6: 8 de la mañana, 30 minutos en la República Argentina. Actualizaron los aranceles para las prestaciones en discapacidad. El gobierno decidió un incremento del 2,10% que calculó sobre la base de la variación del índice de precios al consumidor de julio. La resolución oficial además estableció un adicional sobre los beneficios otorgados por zona desfavorable para las provincias de la zona patagónica. Las sanciones de la FIFA contra la AFA pueden ser apeladas, así lo dijo por Radio Nacional el abogado especializado en derecho deportivo Marcelo Vicellares.
7: Dentro del seno de la FIFA existe, luego del Tribunal de Disciplina, un comité de apelaciones de la FIFA, ¿no? Que, bueno, puede confirmar o aminorar los partidos de suspensión. Y por otro lado, existe una sanción de multa, que esa sanción va directamente a la Asociación del Fútbol Argentino por distintas conductas. La más famosa es la exposición de la bandera Las Malvinas son argentinas, y después hay otras conductas, inclusive aún que la FIFA considera mucho más grave, que son cánticos racistas, discriminatorios. En definitiva, esas sanciones de multa también van a ser apeladas por la propia AFA.
6: Estados Unidos lanza un bloqueo económico contra Irán. En las próximas horas, la Secretaría del Tesoro anunció que dará a conocer un paquete inédito de medidas para sancionar a ese país en el comercio internacional. En Buenos Aires la temperatura 6 grados 2 décimas, la térmica 5 grados 3, la humedad 78%, cielo algo nublado.
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0: sé, mira, 35 minutos de las 8 de la mañana, ahí te cuento qué.
1: Bien, y yo mientras tanto, Nico, te actualizo datos del tiempo en la Ciudad Autónoma de Buenos Aires y vemos un poquito las temperaturas más elevadas y más bajas. Bueno, ahora ya están un poquito mejor que a la mañana, 6 grados, 2 décimas, la temperatura sigue bajando. En la térmica, 5 grados 3 en la Ciudad de Buenos Aires, con una máxima de 13 grados. Bueno, lo prometido, ya te cuento que en las temperaturas récords a esta hora de la mañana tenemos. La más alta es en San Ramón de la Nueva Orán, en Salta, mira, 16 grados. Mira,
0: otra vez Orán es récord, ¿viste?
1: Sí. Y vos fíjate, la más baja en territorio es en Tandil, con 3 grados bajo cero.
0: Mira vos.
1: Raro esto.
0: En territorio continental, digamos.
1: Claro, en
0: territorio. Bueno, el otro también es otro continente, digamos.
1: Claro,
0: eso es lo que pasa.
1: Totalmente.
0: Muy bien, te cuento, Fer, y les cuento a todos que tenemos en línea ahora a Máximo Jurkinovic, que es sacerdote, es director de la Oficina de Comunicación y Prensa del Episcopado Argentino, y seguro me va a retar primero de todo por cómo pronuncié su apellido. Hola, Máximo. Nico Yacoy, equipo Nacional, buen día. Muchas gracias por atendernos.
2: Buen día, Nico. Casi perfecto.
0: Casi perfecto.
2: No es tan fácil tampoco. Buen día a todos.
0: Decime cómo es correctamente.
2: Jurkinovic.
0: Jurkinovic.
2: El resto perfecto.
0: Era más fácil de lo que de lo que parecía. Máximo, bueno, trabajando un montón respecto de lo que va a ser Dios mediante la visita del Papa León 14 de noviembre, que parece que falta un montón, pero para actos de semejante envergadura no es tanto.
2: No, exactamente, el nivel de organización que necesita, los distintos actores que deben articular, todo lo que hay que preparar, claramente el tiempo es poco. Pero bueno, estamos, por supuesto, en un muy buen trabajo de equipo aquí en la Conferencia Episcopal, con la colaboración de muchísima gente que se ha acercado a colaborar voluntariamente en la preparación de este evento. Por supuesto, que también articulando con el gobierno nacional, con los gobiernos locales, con las iglesias locales, especialmente en los lugares donde va a ir el Santo Padre, y preparándonos. Claramente falta poco, pero bueno, todavía nos faltan muchas cosas para seguir trabajando.
0: Ya lo creo.
2: Y sobre todo, bueno, para seguir organizando, como decís vos, algo que trasciende la mera organización de cuestiones habituales.
0: Totalmente. Ahora, ya llegó la famosa, ¿qué sería? ¿La segunda avanzada es la que tiene que venir y están esperando, o eso es un mito?
2: No, así se la llama a este grupo de personas que vienen desde la Secretaría de Estado de la Santa Sede, pero esto es la semana que viene, la primera semana de septiembre, últimos días de agosto, donde estará compuesta esa avanzada por personas que tienen roles en la Secretaría de Estado, claro, asignados a las cuestiones de logística de los viajes papales, y también, bueno, todo lo que es la seguridad de la Santa Sede,
0: claro,
2: que irá a inspeccionar los posibles lugares en los cuales el Santo Padre puede estar.
0: Eso te iba a preguntar, Máximo. En general, ¿estuvieron abiertos a sugerencias nuestras o se vienen con muchas exigencias, que son lógicas, por la figura implicada y por lo masivo que esperamos que sean los encuentros? Pero me imagino que es casi como la OCDE, ¿no? Esto tenés que cumplir.
2: Sí, hay por supuesto muchos requisitos que tienen que ver con la seguridad, que tienen que ver con los protocolos propios del claro, Santo Padre y de la Santa Sede. Pero bueno, esto ha sido un trabajo conjunto entre la Conferencia Episcopal y la Santa Sede, a partir de propuestas sobre actividades que a los obispos le parecen importantes que el Papa realice, y al mismo tiempo también, por supuesto, las propuestas de ellos, lo que significa la evaluación que hacen de los lugares. Sí, es verdad, la decisión final sobre el itinerario y los detalles de cada una de las actividades que haga el Papa, eso sí le corresponde finalmente a la Santa Sede. Incluso la Santa Sede misma es la que presenta lo que se llama el itinerario final, el itinerario de la visita al Papa.
0: Ahí lo que hay que remarcar es, a ver si estoy a tono o no, es que los tres eventos masivos son, antes que nada, tres celebraciones eucarísticas, son tres misas.
2: Exactamente, tanto en Luján como en Córdoba y en Buenos Aires, los eventos masivos son celebraciones eucarísticas, son misas multitudinarias, abiertas a todo el mundo, donde, bueno, si bien los lugares que se están diciendo son los que seguramente serán, pero bueno, hasta que no se confirme oficialmente por parte de la de la Santa Sede el lugar.
0: Claro.
2: Bueno, por ahora tenemos que esperar. Estamos dentro de lo que ellos llaman una agenda tentativa de la visita del Papa.
0: Ahí nosotros como que focalizamos mucho en estos tres eventos, pero son tres días y supongo que hay otro montón de cosas que hará, ¿verdad?
2: Sí, hay eventos que incluso también tienen el tono protocolar, como es la visita al presidente de la nación.
0: Ah, eso va a suceder.
2: Y el encuentro, okay. Y el encuentro con el cuerpo diplomático, que eso de suyo ya se sabe porque es parte de lo protocolar que realiza un papa cuando llega a un país.
0: Como visita de Estado, claro.
2: Exactamente, como visita de Estado también. Después, bueno, sí, por supuesto.
0: ¿Va a ir a la Plaza San Martín o eso no toca cuando es el Papa? ¿Viste que cuando viene un mandatario
2: claro,
0: extranjero?
2: Claro, eso estamos esperando también una confirmación de lo que significa el homenaje a José de San Martín.
0: Claro.
2: No lo tenemos todavía así, entendemos que será recibido por el presidente Milei y también habrá un encuentro con el cuerpo diplomático, eso es parte.
0: Porque va a ser reconocido en las dos calidades, cabeza de la Iglesia y claro. Jefe de Estado, ¿no? Entonces por ahí como eso sí le toca dejar la corona ahí en la plaza.
2: Exactamente.
0: ¿Al Congreso se sabe si irá? No.
2: No tenemos noticias de una visita de ese estilo, ¿no? Uh-huh. Entendemos que se encontrará en ese acto con el cuerpo diplomático, se encontrará con todas las autoridades de la sociedad civil.
0: ¿Qué se supone será en Casa de Gobierno? Tampoco se sabe.
2: Se supone en Casa de Gobierno y hay una propuesta que sea también en el Palacio de Libertad.
0: Ah, mira.
2: El encuentro con el cuerpo diplomático. Pensemos que ahí ya estamos hablando claro. Ya de una cantidad de gente. Pero bueno, te insisto, todo esto dentro de una agenda tentativa.
0: ¿Él estará parando en la Nunciatura?
2: El Papa duerme en la embajada, exactamente, la embajada de la Santa Sede en Argentina, que la conocemos como Nunciatura Apostólica, exactamente.
3: Máximo, Cecilia Diwan, los saluda.
2: Buen día.
3: Buen día. Están hablando de tres misas multitudinarias abiertas, pero ¿están evaluando algún tipo de inscripción para que la gente acceda, por ejemplo, a algunos asientos más cercanos? ¿O cómo están evaluando que sea el proceso de asistencia?
2: Mira, por supuesto, la Santa Sede en esto tiene un protocolo que te pide que vos puedas estimar la cantidad de gente que hay. Eso se lo pide la Santa Sede a la Conferencia Episcopal de cada país. Por supuesto, me imagino que habrá algún lugar especial para las autoridades y también para las personas con discapacidad, porque eso, bueno, siempre se tiene en cuenta en los eventos masivos. Después creemos que por el volumen de gente que estamos manejando, la calle será larga, digamos.
0: Seguramente.
2: La calle será larga, no está previsto, porque digo, bueno, justamente son encuentros, lo que se llama encuentros sin aforo, con lo cual, y es más, en algunos lugares nos imaginamos la gente llegue bastante tiempo antes, como
0: probable.
2: Suele pasar, si viene del interior del país, si viene con su parroquia. Es muy difícil pensar en algo previo, porque la gente se va a acercar
0: pero
2: libremente
0: sí.
2: A misa, digamos.
0: Hay toda una logística
2: claro.
0: De aeropuertos, ¿no es cierto? Rutas, colectivos, que
2: claro.
0: Seguramente también se va a ajustar.
2: No, exactamente, y esto bueno que me preguntaban recién. A ver, nosotros sabemos perfectamente que además en esto la gente se va a volcar masivamente sí. A las calles, claro. Y ya sabemos cómo somos los argentinos en esto, nos volcamos a la calle. Nos gusta estar, digamos.
0: Sí, total.
2: Y trataremos de, por supuesto, brindar todo el orden que sea necesario y toda la cuestión organizativa. Después sabemos que la gente se va a acercar masivamente a saludar al Papa a las calles.
0: Bueno, ese famoso baño de multitudes, se supone que cuando llegue, ¿no es cierto? Habrá avenidas que estarán asignadas para eso, ya veremos.
2: Exactamente, bueno, y por eso justamente, como recién me preguntaban, bueno, se tratará de organizar todos esos eventos para que la gente pueda saludar al Papa. Insistiendo, bueno, que serán mucha gente la que esté en la calle, digamos.
0: Queríamos que venga Radio Nacional, pero va a estar complicado, me parece, ¿no es cierto?
2: No hay que perder las esperanzas.
0: No perderemos las esperanzas. Esperamos
2: quizá pasa cerca.
0: Esperamos ir máximo.
2: Pasa cerca.
0: Bueno, eso seguro. O iremos nosotros para estar cerca. Sí esperamos que te des vos una vueltita, así coordinamos, porque estamos
2: sí,
0: armando ahí
2: gusto,
0: una estrategia de cobertura lo
2: con
0: más
2: todo gusto.
0: Amplia
2: además,
0: y cercana posible.
2: En el caso de ustedes es muy importante, bueno, por la capilaridad que tienen,
0: eso,
2: por la llegada especialmente
0: eso.
2: A todo el país, porque, bueno, para nosotros hay una idea fundamental, que si bien el Papa estará en tres ciudades, el Papa viene a la Argentina.
0: Totalmente.
2: Entonces, queremos llegar realmente junto con ustedes y con tantos otros a cada hogar de la Argentina, en cada lugar del país, sientan que están con el Papa, a pesar de la distancia o a pesar de que, como es una visita breve, estará en tres lugares, pero contamos con ustedes porque necesitamos llegar a toda la Argentina para que todos sientan que el Papa viene a verlos.
0: Estaremos. Tengo dos cositas más. Una es, ¿hay un concurso abierto para elegir la canción oficial de la visita?
2: Exactamente, un concurso que dura hasta el 10 de septiembre, donde ya tenemos muchísima gente que ha participado. Las bases y las condiciones la pueden encontrar en la página web del Episcopado, episcopado.org.
0: Okay. ¿Mucho coro y, de parroquia o no?
2: Hay algunos coros de parroquia, pero también hay algunos cantantes importantes y algunos grupos que hacen música, que componen música también que han participado. Así que bueno, seguramente ahí ya después del 10 conoceremos la canción. Como nos pasa a los argentinos, cuando tenemos algo que festejar, siempre tenemos una canción que nos identifica como el Mundial.
0: Sí. Hacela rápido antes que la sacan las marcas, ¿viste? Como ya pasó con el Mundial.
2: Y estaremos atentos, vamos a hacer lo que podemos. Pero bueno.
0: Tal cual. No, otra cosa, ¿están contentos? Mirá cómo le entro a la pregunta, ya la entré mal. ¿Están contentos con el monumento a los españoles? Porque digo, icónico es el obelisco, pero entiendo que hay una sugerencia del gobierno de la Ciudad de Buenos Aires por mudar ese escenario. No sé qué les parece.
2: No, a ver, mucha gente tiene en su memoria, Nicola, lo que fue la visita del Papa del 87, sí. Que bueno, que fue la 9 de julio. Hoy la 9 de julio ha cambiado de fisonomía, 40 años después, por el Metrobús, por sí. La mayor cantidad de árboles. Sería dificultoso pensar muchas cuadras en la 9 de julio, digamos, ¿no?
0: Ok.
2: Por una cuestión lógica, insisto, de fisonomía que hoy tiene la Avenida 9 de Julio, que no tenía en el año 87, cuando los que tenemos ya algunos años recordamos todas las cosas que se hacían en la 9 de Julio.
0: Claro. No, pero además
2: es cierres de campaña política, misas, pero claro, no había nada que interrumpiera la vista. Hoy en día es otra la fisonomía.
0: Igual cada papa con su postal, no está mal tampoco.
2: Exactamente, por eso la propuesta en Capital Federal, en principio, es el Monumento a los Españoles. Estamos esperando que solo confirme la Santa Sede, pero bien. Sí, una propuesta es ahí.
0: Vendría por ahí.
2: Que se ve de todos lados, por decirlo
0: claro,
2: de alguna manera.
0: Claro, tal cual.
2: Intuyo... Por supuesto, igualmente contarán todas las celebraciones con pantallas a lo largo del recorrido, pero bueno, creemos que es uno de los lugares posibles.
0: Ya habrá propietarios alquilando balcones, ¿no es cierto? Bueno, eso está muy bien.
2: eso está muy bien. La inventiva argentina no dejará de estar con el Papa.
0: Totalmente. Máximo, otra cosa que intuyo es, ¿habrá algún momento de recordación, fuerte celebración de la figura del Papa Francisco? ¿Se imagina alguna visita a la catedral, a sus lugares, digamos?
2: Nos imaginamos que el Papa León en algún momento hará un homenaje al Papa Francisco, no solamente en su magisterio y en su palabra, que seguramente lo hará, sino también formalmente. No tenemos, hay una propuesta que sea, por supuesto, en la Catedral de Buenos Aires, por una cuestión lógica, donde ahí ha sido arzobispo el cardenal Bergoglio. También estamos a la espera, pero sí, seguramente habrá algún homenaje a Francisco por parte de León, que sabe muy bien que viene a la tierra de su antecesor.
0: Bueno, última y te suelto, ¿tenemos papamóvil ya o no tenemos papamóvil?
2: Sí, tenemos dos papamóvil que se están preparando y que se están creando.
0: ¿Qué fueron? ¿Marcas de autos que la propusieron, como suele ser? ¿O?
2: Sí, es una marca muy conocida de autos que se ofreció gentilmente a hacer una donación. Y es la que va a construir los dos papamóviles que se utilizarán en la visita papal, una aquí en Buenos Aires y el otro en Córdoba.
0: En Córdoba. Excelente. Máximo, seguimos en línea, palpitando entonces, ustedes organizando además esta visita del Papa León XIV a la Argentina.
2: Lo que ustedes necesiten, un abrazo grande.
0: Un abrazo grande, es Máximo Jursinovic, es sacerdote, es director de la Oficina de Comunicación y Prensa del Episcopado Argentino.
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0: Bueno, muy bien, Alejandra Galli.
1: Bueno, a ver, una comunicación del Ministerio de Economía, ¿les parece? Compartimos, se habían licitado el último tramo de... Ya te digo, espera. Acá está, listo, chao, se me había cerrado, listo, ya encontré. ¿Viste esas cosas que nos pasan con las tecnologías? Bueno, se adjudicaron, Nico, los últimos 3.900 kilómetros de rutas nacionales que tienen que ver con la etapa 3 de la Red Federal de Concesiones. ¿Por qué es importante esto? Porque de esta manera, según informó el Ministerio de Economía, se completó el total de los 9.000 kilómetros de rutas nacionales que se trasladaron y que requirieron una inversión 100% privada para obras de mantenimiento. Estas rutas nacionales se realizarán obras de mantenimiento por 9.000 kilómetros y así se van a optimizar las condiciones de circulación. Todo esto...
0: Fíjate, 9.000 kilómetros de un total de 40.000 de la red vial nacional aproximadamente, estamos que en el 20%.
1: Sí. ¿No? Más o menos. Sí, pues somos un país muy extenso.
0: No, por eso, pero claro, es mucho, está bien.
1: Está muy bien. ¿Sabés qué? Me parece importante acá el modelo, el esquema de realización de estas obras, que tiene que ver con la inversión privada. Es un 100% de inversión privada para estas obras de mantenimiento, por un total de 9.000 kilómetros de rutas, lo acaba de comunicar. Más inversión privada es el título del comunicado para rutas nacionales seguras y eficientes, según dice el Ministerio de Economía, y así se mejora la conectividad para el 80% del tránsito que circula en nuestro país. Digo, me parece importante las dos cosas, ¿no? Destacar que se terminó rápidamente la adjudicación de los 9.000 kilómetros totales y el modelo. Una vez más, el esquema es con financiamiento absolutamente privado.
0: Muy bien, así que 9.000 kilómetros en total licitados. Rápida estuvo la licitación.
1: El último...
0: Que si no, viste, a veces son trámites imposibles.
1: Sí, o sea, anuncia.
0: Mira, licitaron más rápido eso que nosotros. ¿Qué? La ¿qué limpieza y, y bueno, tenemos que limpiar y desmalezar. Así que mira, más rápido la concesión, está bueno para tener en cuenta eso.
1: Sí, las cosas se pueden hacer rápido y también está bueno que se controle después.
0: Ay, claro,
1: que es lo que está contemplado también acá.
0: ¿No? Por supuesto, por supuesto. 54 minutos ahora de las 8 de la mañana, nuestros teléfonos.
2: El 1138707485, llegan mensajitos, Nico, bueno, involucrándose con el tema de la infidelidad, entre otras cuestiones.
1: ¿Qué momento?
2: Y está interesante como las propuestas.
0: Claro que les gustó. Pero eso,
2: de los oyentes. Ricardo, de Ingeniero Jacobacci, dice, no es infidelidad el tema de las redes sociales, pero se trataría
0: casi,
2: de una...
0: Pero prepara el terreno.
2: Y te invento una palabra, una pre-infidelidad.
0: Ah, ¿viste? No. Claro.
2: Saludos,
0: ¿no?
2: Desde Río
0: una cuasi-infidelidad.
1: Ay, claro. Richard.
0: ¿No? Una para-infidelidad. ¿No? Podría ser una para-infidelidad.
2: Bien, Marta de Empalme San Carlos nos dice que para ella, tanto lo de WhatsApp como de las redes sociales... es exponerse mucho, con esto de las charlas.
0: Ah, ¿y cómo lo hace ella? Que nos cuente.
2: Que nos pase el dato. Resorte. Susana de Santa Cruz dice, si esa charla mueve sentimientos profundos de corazón, con ilusión o con esperanza, o lo que sería peor, alimenta deseos inapropiados...
0: Ah, entonces, ya está todas las opciones, cubrió, todo el espectro.
2: Dice, no, y agrega...
0: Y pues, si no, ¿para qué lo hace?
2: Con solo fotos y frases... No, lo de la foto ya es mucho.
0: No...
2: Es mucho, Susana.
0: No.
2: Dice, eso sí se considera infidelidad. Bueno, en este caso, Juan de Dios nos manda besos de lluvias y bendiciones. Muchas gracias.
0: Es Juan de Dios, es otro.
2: Es otro
0: de Dios.
2: Y dice,
0: ¿será
2: hola,
0: de Dios? No, es de Dios, es otro de Dios. No nuestro de Dios.
2: No
0: otro.
2: Es nuestro de Dios, no es José. Dice, hola Nico y compañía, saludos, que pasen un muy buen día. Atentamente, Adrián de Tucumán, por aquí 7 grados y está fresco.
0: Qué linda la mañanita. ¿Cuánto? 56 minutos de las 8 de la mañana. Y digo ahora Rubén Santos.
3: Bueno, recién lo contábamos un poquito, ¿no? Cuando charlábamos con el doctor por el tema de las sanciones a AFA, yo metí al final,
0: Colapinto,
3: que fue la carrera de Colapinto, que largó muy bien, porque se largó decimocuarto.
0: Así es.
3: Y en la primera vuelta estaba décimo, había pasado cuatro, estaba sumando puntos. Ocurrió lo que yo les conté de Mark Verstappen, que chocó contra el Guarray y, claro, se armó la típica, los que quieren pasar todos para evitar el choque, y en ese intento de Colapinto ya estaba la bandera amarilla levantada. Con lo cual, terminado esto, lo terminaron. Después la carrera se paró porque estuvo lloviendo mucho. Bueno, la cuestión es que lo mandaron a boxes y de 10 estaba 20. Último lo mandaron. Tuvo que estar un tiempo en boxes, con lo cual lo pasaron todos.
1: ¿Qué se supone que debería haber hecho con la bandera amarilla?
3: No, el tema es que hay que frenar, pero cuando él venía la manada atrás, claro, y si él llegaba a frenar, andás a ver lo que hubiera...
1: Un efecto cascada.
3: Cascada que podía haber tenido la carrera. Claro. Por eso, él estuvo muy enojado y dijo algo, Nico, si lo que...
0: Pero eso debería tenerlo en cuenta después el órgano de aplicación.
3: Es lo que yo decía antes. Claro. La regla está, pero tiene que tener un espíritu.
1: Pero la regla se aplica con sentido común, ¿no? Pero no,
3: digo, eso mismo. Esto es lo que dice Colapinto. Vamos a ver qué dice el corredor argentino.
4: Hizo una gran largada, creo que era mejor del año otra vez, gran primera vuelta y nada, una pena obviamente cómo terminó y cómo nos condicionó la carrera, creo que muy duro, muy una penalización extremadamente dura para las condiciones que habían y si bien las reglas son las reglas, también se pueden tomar un poco de margen y flexibilidad, creo, en algunas cosas y en unos factores. Era mucho más peligroso clavar los frenos en la mitad de la recta y no terminar tipo el sobrepaso que estaba haciendo cuando llegó una bandera amarilla súper tarde.
0: Clarísimo.
3: Ahí lo explicó un poquito mejor que yo, ¿no?
0: Totalmente. No la quiero cumplir la regla. Dijo, no, mentira, lo hice porque era debido.
3: Y sí, porque él habla del riesgo que implicaba que él frenara para todo lo que venían atrás.
1: Y para él también.
0: Yo no creo que la intención sea esa.
3: Bueno,
0: la intención de la norma, o sea, que te estroles, no.
3: Supongo no, seguro, no. Por eso hablo yo del espíritu y del...
0: Totalmente.
3: Del sentido común. No está todavía oficializado, pero recordemos que hace un tiempo hubo una sanción, apeló al PIN y...
2: Se la sacaron.
3: Sí. Vamos a ver, porque, insisto, terminó decimocuarto, terminó como había agarrado, pero calculá todos los que abandonaron. La cuestión es que vamos a ver si... Alpine apela a la sanción.
0: O sea, decimocuarto sin contar los que abandonaron.
3: Claro, sí.
0: O sea, 28.
3: Pero vos sabés que es interesante lo de Colapinto, porque corrió todas las carreras del 2025 y el 2026. Y de 28 carreras que largó, las 28 las terminó.
0: Claro.
3: Sumó 19 puntos. Mira, en total.
0: Ya eso es algo.
3: Realmente está bueno para tener en cuenta, porque, bueno, le preguntaron a Briatore qué pasaba, que todavía no terminaban de confirmar, hizo un gestito con los dedos como diciendo...
0: Plata.
3: Los días. Ay, no, los días. Los días.
2: Plata.
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6: 9:00 a.m. en la República Argentina. Preparativos por la visita del Papa León XIV por Radio Nacional, el director de la Oficina de Prensa del Episcopado, Máximo Kursinovich, dijo que en las próximas semanas llegarán personas del Vaticano para avanzar en la planificación de las actividades del pontífice en la Argentina.
7: Vienen desde la Secretaría de Estado de la Santa Sede, la primera semana de septiembre, últimos días de agosto, donde estará compuesta esa avanzada por personas que tienen roles en la Secretaría de Estado, claro, asignados a las cuestiones de logística de los viajes papales, y también, bueno, todo lo que es la seguridad de la Santa Sede, claro, que irá a inspeccionar los posibles lugares en los cuales el Santo Padre pueda estar.
6: En Formosa comienza el juicio contra un comerciante por matar un yaguareté. Carlos Yagra será juzgado por una caza ilegal que realizó en 2022, un delito que prevé una pena de entre 4 meses a 3 años de prisión. Hasta ahora hubo 75 causas judiciales por hechos similares, aunque ninguna terminó en condena. La información del deporte con Rubén Santos.
3: Después de un fin de semana muy positivo para el hockey argentino con victoria de los varones y de las leonas, va a haber actividad en este día lunes. Primero van a jugar los leones enfrentando a India a las 9:45 en la mañana. Más tarde, 15:20, las chicas van a estar enfrentando a Bélgica.
6: El estado del tránsito con Romina Wiener.
8: Atentos, en la provincia de Catamarca, el paso internacional San Francisco, ubicado en Ruta Nacional 60, que conecta Argentina con Chile, está cerrado a la circulación para todo tipo de vehículos por nevadas en zona de montaña. Además, ya se habilitó en Neuquén el paso internacional Pino Hachado, ubicado en la Ruta Nacional 242, y Cardenal Zamora, situado en la Ruta Nacional 231. Recordamos que en esta época del año todavía es obligatorio la portación de cadenas al circular.
6: En Bariloche, Río Negro, donde nos escuchás por AM590, la temperatura es de 2 grados 6 décimas, esperan lluvias y nevadas para después del mediodía. En Buenos Aires, la marca actual 6 grados 2, la térmica 5 grados 3, la humedad 78%, cielo algo nublado.
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0: Muy buenos días, 9 de la mañana, 5 minutos. Damos lectura a la primera edición de Mensajes al Poblador.
1: Se informa que para alquilar el salón del Centro de Jubilados y Pensionados se pueden comunicar con Laura Larena o Irene Cofré para eventos de cumpleaños, casamiento y esos eventos importantes para vos y tu familia. Salón amplio y cómodo, ideal para eventos, ambiente familiar y cálido en el corazón de la comunidad. Elegí el lugar donde los buenos momentos se comparten y se disfrutan, en el Centro de Jubilados y Pensionados. Acércate para justamente reservar tu día.
0: Se ofrece joven para trabajar en el campo. Tratar al 2945-58-6275.
1: El Centro de Jubilados y Pensionados de Alto Río Senger quieren agradecer de todo corazón a la comisión y a todas las personas que colaboraron con la compra de empanadas. Así que a todos, muchas gracias.
0: El Ejército Argentino abrió una nueva convocatoria para la incorporación al servicio militar voluntario, destinada a jóvenes que quieran ingresar a la fuerza y desarrollar una formación vinculada con dicho ámbito. La convocatoria establece que podrán presentarse personas mayores de 18 y de hasta 24 años al momento de su incorporación. Entre las condiciones indicadas se encuentra también ser argentino nativo o por opción, contar con el nivel primario completo y no tener antecedentes penales. Entre la documentación requerida figura una fotocopia del DNI, partida de nacimiento y certificado de estudios primarios o secundarios. También se solicita la constancia de CUIL y un certificado de antecedentes penales nacionales y provinciales. A esto se suman fotografías 4x4 con fondo celeste, una carpeta amarilla tipo QLS y el informe de incorporación e inscripción correspondiente. Para realizar consultas sobre la convocatoria, los requisitos, la documentación y el proceso de inscripción, los interesados pueden comunicarse al número celular 297-52-87-009 o al teléfono 02903-420148.
1: Se necesita señora para cuidado y cocina de adulto mayor con disponibilidad horaria y responsabilidad. Interesados tratar al 2945-338404.
0: La Dirección de Ambiente informa a la comunidad que se ha realizado la reposición de nuevos canastos contenedores en la plaza de la localidad. Así también se agradecerá el control de los perros que actúan en los bulevares y han provocado la muerte del 60% de las plantas colocadas en la primavera pasada. Es indispensable actuar con responsabilidad con los animales, que además provocan la dispersión de residuos, recordando que la acción es ahora.
1: Reitero, se necesita señora para cuidado y cocina de un adulto mayor con disponibilidad horaria y responsabilidad. Interesados, tratar al 2945-338404.
0: 9 de la mañana, 8 minutos, hasta aquí el servicio comunitario. Próxima labor informativa, usted la podrá escuchar luego de la hora 11. Por su amable atención, muchas gracias.
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1: Muy pero muy buenos días, gente linda de tantos lugares. Comenzamos con la mañana en Radio Nacional. ¿Cómo andan todos? ¿Cómo anda Telma?
2: Muy bien, aquí estamos en esta mañana de lunes, el lunes 24 de agosto del año 2026. Una mañana que está fría, le digo fría la mañana del día de hoy porque hicieron 6 grados bajo cero, pero la sensación térmica a esta hora, a las 9 y 22, es de 4 grados bajo cero. La temperatura va a ser de 9 grados, va a alcanzar 9 grados para la jornada del día de hoy. Lo que sí, no va a haber viento, poco viento, casi nada. Y a partir de la hora 14 habrá lluvia débil, hasta las 20, 23 horas. Mira. Algo va a caer, no sé si continuamente, pero algo va a caer en forma de lluvia débil. Viento no se va a registrar en el día de hoy, apenas una pequeña brisa entre 1 kilómetro y 6 kilómetros por hora. El viento del sector, ¿qué sector? Este, sudoeste, sudeste.
1: Sí, sur.
2: Sur, directamente sur. Sur. Así que bueno, eso lo que va a ser en cuanto al tiempo. Mañana también se esperan lluvias, a ver a qué hora, después del mediodía también, lluvia débil. Pero bueno, no es mucho tampoco. Un poquito más de viento, entre los 25 y los 39 kilómetros en la hora. Y para mitad de semana, a ver cómo va a estar la mitad de semana. 10 grados la temperatura, 0 grados de mínima, así que va a estar lindo. Va a comenzar como una semana de que no vamos a registrar bajo cero, ¿sí? Todas sobre cero las temperaturas. Y bueno, arrancamos la semana entonces. Última semana ya del mes de agosto.
1: Última semana. No, última semana completa.
2: Completa.
1: Porque 31 cae el lunes.
2: Claro.
1: Así que. Uh-huh. Última semana.
2: ¿Llegará completa la nevada de Santa Rosa?
1: ¿Vos decís?
2: A ver.
1: Puede ser.
2: El Santa Rosa es el 30 de agosto. No me marca nada, che. Pero bueno, puede ser que cambie, ¿no? El 31 tampoco me marca nada. Puede ser que llegue estos días con esta lluvia. La nevada de Santa Rosa, que es una tormenta que por lo general se cumple.
1: Ajá, por lo general sí.
2: Puede ser unos días antes, unos días después.
1: Lluvia fuerte.
2: Fuerte y la nieve, la última nevada de.
1: Hablando con todo,
2: La última nevada del invierno.
1: ¿Ya la tuvimos?
2: No, es el 30.
1: El 30.
2: Uh-huh. Llegaron los teros abundantes.
1: Bueno, pero ese si llegan los teros porque no viene la nieve.
2: Según las creencias, pero bueno, llegaron los teritos, qué lindo a la mañana escucharlos o a la
1: ¿vio última hora? Los loros que llegaron a Europa.
2: No vi nada de
1: bueno,
2: eso.
1: Bueno, hay una invasión de loros. Uh-huh. Y filmaron a uno que justo tiene una flor en uh-huh. una pata uh-huh. y la está oliendo. Mirá. Pero la está oliendo con tanto swing que empezaron los memes. Uh-huh. Este es el loro Matioli.
2: No, mirá, qué divino. ¿Y a qué se debe, no?
1: La ola de calor realmente está muy fuerte en Europa, uh-huh. cerca de 30.000 muertes, dice.
2: Mirá.
1: ¿No vio los videos que la gente tirándose en los canales de la Torre de París?
2: No vi informaciones.
1: No, sí, y encima están con sismo.
2: Uy, tremendo.
1: No, todo, no pueden ir a la playa porque te puede aparecer un tsunami.
2: No, o sea que están re complicados, pobre gente.
1: Mi
2: ¿no?
1: hijo ayer decía, ¿por qué no estamos en Europa? Dijo cuando se cortó la luz. Me iba la calentura, justo se cortó cuando estaba terminando el partido.
2: Claro, de arriba. Qué mejor que se cortó.
1: Sí, mejor que se cortó porque te dolían un poco los ojos.
2: Ajá.
1: ¿Y cómo es? Y decía, ¿por qué no estamos en Europa? Le digo, mirá.
2: Mirá las consecuencias de vivir allá.
1: Ya no está nevando, pero está. Se está moviendo todo.
2: Bueno, el año pasado también tuvieron una ola de calor sí. tremenda, que la gente estaba desesperada y se tiraba agua, o sea, encima se ve que no hay lugares como para ir, ¿no? Si bien hay, pero bueno, ahí es tanto el calor que te
1: claro,
2: desespera.
1: Claro, te podés ir a Ibiza, pero no vivís en Ibiza.
2: Claro.
1: Te podés a Canarias, uh-huh. te podés ir a varios lados.
2: Tremendas playas.
1: Claro, que son las playas que tenés en España, ¿no?
2: Sí,
1: sí, te vas a la zona de Málaga y demás, sí. pero el tema es
2: claro, los costos,
1: los terremotos que
2: y
1: hay.
2: También sí, la gente está ya como
1: mucha réplica fuerte encima, terremotos de 7 y réplica, hay muchas réplicas de 5, 6, andan
2: que son
1: ahí
2: fuertísimas.
1: Sí. Uh-huh. Lo que está pasando en Colombia también, sí. Las réplicas continúan. Esto no es que terminó. Venezuela, continúan las réplicas. Hay preocupación en el norte, en el norte argentino, no fundamentalmente en el norte argentino, más en la zona de Perú, Bolivia, uh-huh. La zona de Atacama,
2: claro,
1: que podría llegar a afectarse por los movimientos telúricos. Mira. Tenemos el parte de rutas, de Vialidad Nacional. Si salís a la ruta,
2: en la voz de Marcelo Yapula.
3: Buenos días, este es el parte de rutas del lunes 24 de agosto en Chubut, en el marco del Plan Integral de Mantenimiento Invernal de Vialidad Nacional. En Ruta 3, inicio normal, en el tramo Arroyo Verde, Puerto Madryn, Puerto Madryn, Trelew también, cielo despejado. Hay que destacar que en el acceso norte a la ciudad de Trelew hay desvíos por obras, precaución, circular a baja velocidad entre Trelew y Garayalde, con normalidad también, calzada deformada en algunos tramos, se registraba neblina en cercanías a Garayalde, de Garayalde a Comodoro Rivadavia con calzada normal, húmeda por Río Consal, atención, presencia de bancos de niebla, en algunos sectores visibilidad reducida. En ruta 26, entre Comodoro Rivadavia, Sarmiento con normalidad también, calzada húmeda por Río Consal, también con presencia de bancos de niebla en algunos sectores, desde Sarmiento hacia el empalme con la ruta nacional número 40, con calzada normal húmeda por Río Consal. En la cordillera, en ruta 40, entre Esquel y Puyén, acceso al Bolsón, la calzada está normal, húmeda por Río Consal, en todo el tramo las banquinas también están húmedas con barro en varios sectores. En la 40, entre el Bolsón y Bariloche, con normalidad, calzada húmeda por Río Consal, en algunos tramos también. En la ruta 40 entre Teca y Esquel, calzada húmeda por Río Consal, durante esta mañana también se registraron heladas leves en ese tramo desde Teca hacia Gobernador Costa, la calzada está normal, húmeda por Río Consal, también con neblina en algunos sectores desde Costa hacia el sur por ruta 40, con normalidad también, con calzada con sal sobre algunos tramos, heladas, mucha precaución para circular en el desvío de Ripio, entre Facundo Tamarisco, posee humedad y barro en algunos sectores, hay equipos viales trabajando en mantenimiento. En la ruta 40 hacia Río Mayo, mucha precaución para circular. Hay sectores con bancos de niebla, heladas también durante esta mañana. La calzada está normal, húmeda por Río Consal. Lo mismo ocurre desde Río Mayo hacia el límite con la provincia de Santa Cruz. En la ruta 260 de Ripio, desde Empalme con ruta 40 hacia Lago Blanco y Chile, calzada húmeda con barro y con escarcha. En algunos tramos también las banquinas están inestables con nieve y con barro, bancos de niebla y heladas fuertes durante esta mañana. En la ruta 25, desde Rawson, Trelew hacia Dolaun y Las Plumas con normalidad. En el comienzo del día también entre Las Plumas resultares con normalidad, desvío de Ripio que hay que circular a baja velocidad, heladas durante esta mañana. Los altares Paso de Indios con normalidad también con heladas en el inicio de esta jornada. Entre Paso de Indios, Teca, calzada húmeda por Río Consal también con heladas durante esta mañana. En la 259, entre Esquel y Trevelin con calzada húmeda por Río Consal en todo el tramo también, y desde Trevelin hacia el límite con Chile, la calzada de Ripio está húmeda. Para más información pueden visitar nuestra página web argentina.gov.ar/rutas-nacionales. Siempre en la ruta, Vialidad Nacional.
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4: 9 de la mañana, 30 minutos en la República Argentina.
5: Neuquén promociona su capacidad productiva en Buenos Aires.
4: Miriam Mariotto.
6: El jefe de gabinete Diego Santilli va a realizar la apertura del Neuquén Day, el día de la provincia de Neuquén en Buenos Aires. Se tocarán diversos temas relacionados con las inversiones en la provincia, hidrocarburos y transición energética, turismo e inversiones. También estará a cargo la conferencia central del gobernador de la provincia de Neuquén, Rolando Figueroa.
4: Advierten por los casos de una supergripe.
7: Por Radio Nacional, el director de la Fundación Ciencia de la Salud, Claudio Santamaría, dijo que el Hospital Malbrán detectó más de 900.000 casos en lo que va del año.
8: es la gripe A, H3N2, una subclase K, que es la cepa más predominante de la gripe. Solo en el Malbrán ha detectado en lo que va del año más de 900.000 casos, o sea que la incidencia de esta clase de gripe es muy importante. El 48% se da en menores de 10 años. Hay un grupo grande de adolescentes, entre un 12 y un 15%, y después un grupo que siempre se infecta y da internaciones y cuadros más graves son las personas mayores de 60 años.
9: Lucha contra el narcotráfico.
10: Estados Unidos informó que atacó nuevamente una embarcación presuntamente dedicada al tráfico de drogas en el Pacífico Oriental.
11: El Comando Sur confirmó que 2 personas murieron.
12: En Buenos Aires la temperatura 8 grados 3 décimas, la humedad 66%, cielo algo nublado.
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0: Continuamos en la mañana de Radio Nacional. El gobierno pone en juego dos proyectos económicos de Milei en una sesión clave. Este miércoles se va a discutir la reforma del Banco Central e inocencia fiscal.
1: Ah, mira, ¿qué es eso?
0: La inocencia fiscal es que básicamente...
1: Inocencia sí, ya dice una, es una sí, palabra con muchos...
0: Salvar a Adorni. Uh-huh. Es un verbo lo que te estoy diciendo.
1: Bien.
0: Bueno, es una semana de instancia decisiva en la Cámara de Diputados donde buscará aprobar dos de los principales proyectos económicos de Javier Milei. La sesión convocada para el mediodía del miércoles va a tener como eje la reforma de la Carta Orgánica del Banco Central y una nueva versión de la Ley de Inocencia Fiscal, dos iniciativas con las que el presidente pretende reforzar su programa económico rumbo a las elecciones 2027. En el oficialismo vaticinan una sesión muy larga y atravesada por la tensión con el PJ y la izquierda. Pero luego del último traspié en el Senado con el desguace significativo que sufrió el proyecto de la propiedad privada, la Casa Rosada tomó nota. Además de activar negociaciones con los gobernadores, sumó el temario en miércoles una serie de concesiones a los aliados para garantizar los votos para las reformas económicas. Les van a dar concesiones a los aliados para que asegurar el voto, ¿no? Uh-huh. Sumado a esto, quiere, bueno, obviamente, eliminar las PASO me parece que es lo más concreto, uh-huh, de cara a las próximas elecciones, y lo más sabio, uh-huh, sigo entendiendo como lo más sabio, pero lo que le está molestando al presidente es que todavía no hay un candidato peronista.
1: La indefinición le peronista va a preocupar y la gente es más inteligente de los peronistas.
0: Entonces es como que
1: entonces le van a dar la vuelta y hasta última hora no van a decidir.
0: Bueno, es como que quieren apurar esta situación, ¿no? Que se definan los candidatos lo antes posible. Uh-huh. Las elecciones son en octubre.
1: Del año que viene.
0: Claro.
1: Falta todavía.
0: Falta un montón.
1: Falta.
0: Lo cierto es que estamos a 8 meses de las elecciones tributarias. Uh-huh. Porque se van a hacer en abril.
1: ¿Ya se confirmó?
0: Sí, prácticamente está confirmado. Uh-huh. Las elecciones en la provincia de Chubut van a ser en el mes de abril.
1: Mira.
0: Descentralizando la
1: nacional.
0: La nacional, exactamente.
1: Y yo creo que cada provincia va a ir adoptando, ¿no?
0: Claro.
1: Bueno, últimamente le está yendo bastante mal a La Libertad Avanza en algunas provincias. Santiago del Estero.
0: Sí.
1: Entonces, bueno, eso es preocupante también. Calculo que le debe hacer ruido. El gobierno analiza decretar asueto o feriado por la visita del Papa León, que vendría a la Argentina. El gobierno nacional analiza la posibilidad de declarar un asueto feriado durante la visita del Papa, prevista para el próximo mes de noviembre. La medida busca facilitar la concurrencia de los fieles a los actos masivos. El gobierno nacional ya evalúa implementar un asueto administrativo o un feriado nacional durante la visita del Papa a la Argentina, programada para entre el 8 y el 11 de noviembre. Ay, que venga el 10 de noviembre, que es mi cumpleaños.
0: Dicen que el Papa no tendría intenciones de ir a casa de gobierno. En realidad no es algo que tiene que ver con el presidente. Eso también hay que... Uh-huh. Porque no, el Papa no se quiere juntar con el presidente. No. Generalmente los papas evitan estar tan entrometidos dentro, claro, de la... Entonces eligen... Uh-huh. Ir a hospitales, ir a villas, uh-huh, eligen ese tipo de contacto con la gente, uh-huh, no eligen tanto la parte de irse a una oficina gubernamental.
1: Claro. Bueno, esta iniciativa es impulsada por la Iglesia, que se encuentra bajo análisis en la Casa Rosada tras diversas reuniones de coordinación. Aunque no existe una resolución definitiva, uh-huh, fuentes oficiales confirmaron que el Ejecutivo busca alternativas para acompañar el evento. Lo que usted decía, busca, uh-huh, alternativas. Y no está definido aún, pero algo se va a hacer. Se está analizando bien, señalaron desde el entorno gubernamental sobre la posibilidad de declarar una jornada especial. Y la organización del evento está a cargo de la Secretaría General de la Presidencia, Karina Milei, en conjunto con el nuncio apostólico Michel Banach y otras autoridades provinciales. Uh-huh. La agencia contempla actividades multitudinarias en la ciudad de Buenos Aires, la provincia de Buenos Aires, y también va a visitar Córdoba con puntos claves como el monumento a los españoles, la Basílica de Luján y el predio de Fadea, así que claro. Bueno, son los lugares que hasta ahora se conocen como lugares que va a visitar el Papa León. Así que en noviembre, entre el 8 y el 11 de noviembre va a estar llegando el Papa León aquí sí, a la Argentina. Qué movimiento, qué movida, ¿no?
0: Y yo calculo que creo que ya vi un par de publicidades de gente, de empresas que dicen, anda, ya te ofrecen el paquete
2: claro.
0: Para ir a Córdoba o Buenos Aires con hotel, con comida, con todo.
1: Qué lindo, qué lindo. Debe ser tremendamente, no sé, algo que todo católico y el que no es católico también le llega, ¿no?
0: Es una figura política importante el Papa.
1: Sí, sí. Y bueno, estará en noviembre, entonces hay que tenerlo en cuenta, ver posibilidades. Hay muchas iglesias, muchas que se juntan también y pagan micros o salen micros. Hay bastantes posibilidades hoy para poder llegarse a Buenos Aires. No sé si vas a llegar al lado del Papa, pero por lo menos vas a estar ahí en ese lugar que te claro. Debe inspirar paz, tranquilidad, armonía. No sé, debe ser algo para mí tremendo.
0: Hey. Para los que profesan, vuelvo a decir, es una figura importante. Sí. A pesar de que, bueno, obviamente su papado recién comienza, tiene cuánto, un año.
1: Un año, dos.
0: Luego de
1: Francisco.
0: De la muerte de Francisco. Francisco vino a ser un poco el que rompió todo tipo de estructuras dentro de la iglesia. Francisco no es un papa más. De hecho, no ha habido tantos papas replicados, por ejemplo, en películas, tampoco ha habido 700 papas, pero la vida de Francisco ha sido muy replicada, fundamentalmente por cómo ha roto paradigmas, cómo ha ido en contra, ha protegido realmente a los desprotegidos, que ese es un poco el lema, a la hora de ir en contra de aquellos sacerdotes que habían abusado, que tenían muchas causas por abusos, y que la misma estructura de la iglesia los seguía, si se quiere, protegiendo, en el sentido de esperar una especie de restauración que se publicó después en el Boston Globes en Estados Unidos, de cómo se manejaba. De ahí se da a conocer, por ejemplo, la figura del padre Grassi aquí en Argentina, que fue tan impactante porque Grassi era una figura pública, no era un sacerdote más, era público, estaba en la televisión, estaba en todos lados.
1: Sí, era un caricativo claro, importante.
0: Y conocer sus actos de pedofilia a través de un medio internacional como el Boston Globe, que era un diario chiquito, pero que empezó a investigar esta situación y que explotó en todos lados, en todo el mundo, básicamente, y que se seguía protegiendo bajo la figura de Ratzinger, que después hay un documental donde Ratzinger, que no está muerto Ratzinger, claro. Curiosamente, hay dos papas, Ratzinger lo que dice es, ¿cómo hago para romper esta estructura? Bueno, el Papa, cuando llega Francisco, Bergoglio dice, no, ¿cómo se hace? Se hace así, listo.
1: Claro.
0: Y esa era la incertidumbre. ¿Será Bergoglio cuando Ratzinger se junta con Bergoglio? Le dice, pero no lo podés hacer así. Sí.
1: Claro.
0: Y esa es la determinación que le faltaba a Ratzinger finalmente para que Bergoglio quede como papa. Y Ratzinger se lo guarda, ¿no? En esto, es decir, no lo hace público, se lo guarda. Y porque si no era inelegible. Por eso, cuando Francisco es elegido, pasa todo lo que pasa, se les quita las credenciales, si se quiere, a estos abusadores, y siempre, obviamente, desde la mirada de la iglesia, existe la posibilidad de la recuperación, ¿no? Siempre va a estar eso, de poder encauzarse nuevamente, pero ya no públicamente.
1: Claro.
0: Y que sean penados como la ley de cada país lo delimite, ¿no? Y eso es también el punto de inflexión.
1: Bien, en Comodoro Rivadavia sigue el conflicto con los choferes de Patagonia Argentina, que no han cobrado sus haberes. El intendente Otar Macharazvili confirmó que el pago a los choferes de Patagonia Argentina se verá reflejado recién el miércoles. Esto fue lo que dijo que los trabajadores durante una actividad en el gimnasio municipal número 3, los choferes le plantearon que llevan 50 días sin cobrar y que no pueden afrontar gastos básicos como pañales y leches, y Macharazvili sostuvo que los 380 millones fueron depositados el viernes, pero explicó que los fondos recién estarían acreditados la próxima semana, o sea que esta semana sería el día miércoles. Bueno, hasta el último centavo, choferes de la Patagonia Argentina vuelven a reclamar frente al municipio. Recuerda que cuando tenemos el programa de Nacional Chubut, se sienten los bombos, los gritos, los silbatos de estas manifestaciones que se hacen justamente frente a la municipalidad que está frente a Radio Nacional. Entonces,
2: se escuchan
1: todos los ruidos. ¿Nos vamos preparando para Nacional Chubut? ¿Tiene otra información?
0: Sí, cerraba con lo que fue la carrera de Fórmula 1 el fin de semana, donde fue sancionado Franco Colapinto en un carrerón que metió. Estaba muy bien Colapinto. Lo que pasa es que en la vuelta 3, Colapinto se disponía a pasar a Yuki Tsunoda, al japonés, y Max Verstappen, se le fue el auto, la pista estaba mojada. Tiene un accidente justo en ese momento, cuando Colapinto lo estaba por pasar a Tsunoda. Tsunoda tiene que frenar, pero Colapinto ya lo estaba pasando. Y después de pasarlo, pone bandera amarilla, lo penalizan a Colapinto. Y tiene un overtake que tiene que quedarse en los pits. Y pierde muchos puestos. Estaba
1: ¿Qué número
0: en el puesto
1: estaba?
0: 10.
1: El número décimo.
0: Estaba décimo.
1: Cuarto, ¿no?
0: No, pero había alcanzado el puesto 10.
1: Claro, pero estaba, ahora quedó décimo cuarto.
0: Bueno, finalmente lo desplazan al puesto 20. Después de entrar los pits. Le sancionan con 10 segundos más. Le quitan 3 puntos de superlicencia. Y es ilógico las sanciones que le hicieron a Franco Colapinto. Todo el mundo y todo el periodismo de Fórmula 1 en todo el mundo dice, no, lo que hicieron con Colapinto no tiene estructura.
1: Es como que está perseguido.
0: Porque cómo puede ser que si él se frena causa un accidente mayor, ¿no? Y aparte que es como que las reglas son esas, si vos tenés un accidente tenés que bajar la pata. Pero el tema es que Colapinto ya estaba en sobrepaso. O sea, si él baja la pata, hay un accidente automáticamente. Y es mucho más peligroso.
1: No.
0: ¿Se entiende? Entonces esas cuestiones, va a haber obviamente una queja, ya lo habló Briatore a la FIA, porque bueno, no pueden tener este tipo de sanciones, y más porque lo complicaron. Igual Colapinto metió un carrerón, estaba 20, termina quedando en 14º lugar, suma 6 posiciones, que no es poco. Pero podríamos estar hablando de que Colapinto, con un auto sin mejoras, porque recién las mejoras las va a tener para el próximo fin de semana en Monza, en Italia, podría haber sumado punto nuevamente para el argentino. Y no, estamos hablando justamente de sanciones injustificadas para el piloto que la está rompiendo. Igual abrió Briatore y abrió la puerta a una posibilidad, pero vuelvo a decir, Briatore lo quiere a Colapinto, pero hay varios equipos que lo quieren a Colapinto, que saben del potencial del argentino. Así que veremos ahí. Se abre una puerta a Racing Bulls y también para volver a Williams, que lo quieren mucho a Colapinto en Williams. Así que bueno, a esperar todavía, porque hay mucho, pero bueno, ahora a esperar que se acomoden todos los... Siempre largan con un Clio, dice ahí un periodista deportivo, Colapinto, y termina sumando puntos igual. Ahora sí, ¿nos preparamos para Nacional Chubut?
1: Así es, aguardamos noticias, luego ya llega Nacional Chubut, programa que intercambiamos informaciones con Comodoro Rivadavia, Esquel Río Mayo y Sengar.

unos 70 años. ¿Cómo estás, querida? 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
1: 10 de la mañana en la República Argentina.
2: Reunión del Gabinete Nacional.
1: El presidente Javier Milei llegó a Casa de Gobierno para encabezar un nuevo encuentro con sus ministros.
2: En tanto, para mañana el jefe de Estado tiene previsto recibir a diputados y senadores libertarios en las horas previas al tratamiento en la Cámara Baja de la reforma de la Carta Orgánica del Banco Central y del proyecto de Inocencia Fiscal 2.
1: Vuelve a cerrar el paso fronterizo Cristo Redentor.
2: Desde Radio Nacional Mendoza informa Rolando Brizuela.
3: Las autoridades informaron que el paso Cristo Redentor suspenderá el tránsito vehicular este lunes a las 16 debido a las malas condiciones meteorológicas pronosticadas para alta montaña. El cierre del túnel afectará la circulación en la zona cordillerana durante varios días consecutivos, según los reportes del Servicio Meteorológico. Osvaldo Valle, vocero de Gendarmería Nacional en Alta Montaña, da más detalles.
4: Suspensión de tránsito, hora 14 en Upallata, 13 en Guardia Vieja, ya que se presenta un nuevo sistema frontal por varios días que nos va a acompañar con nevadas y se calcula esta inestabilidad hasta el día 30 de agosto.
1: La información del deporte con Damián Zárate.
5: Fútbol femenino continúa hoy la quinta fecha con 3 partidos. Hace minutos comenzó el juego entre Ferro y Gimnasia, a las 15 San Lorenzo Racing, y a la misma hora, a las 3 de la tarde, Independiente recibirá al SAC.
2: Actualizamos el estado del tránsito con Romina Wiener.
6: Atentos en la provincia de Jujuy, el paso internacional Jama, ubicado en la ruta nacional 52, continúa cerrado a la circulación por temporal de nieve en zona de alta montaña. Misma situación, paso internacional Sico, situado en la ruta nacional 51 en Salta. Buena marcha en el complejo Zárate Brazo Largo, ruta nacional 12 del Mercosur. Misma situación en la ruta nacional 14 en Entre Ríos, Corrientes y Misiones.
1: En Ushuaia, Tierra del Fuego, donde nos escuchás por AM780, la térmica es de 1 °3 bajo cero, el cielo está nublado.
2: En la ciudad de Buenos Aires, temperatura 8 °3, humedad 66%, cielo algo nublado.
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1: Nacional da la hora. 10 de la mañana. 5 minutos. 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
0: Buen día, muy buenos días, aquí Nacional, la radio que une nuestras voces, la radio que une a los chubutenses en este programa, hasta las 12:45, un momento de información, de servicios, deportes, de buena música. Ya estamos en contacto con las radios nacionales de Esquel, Río Mayo, Alto Rivesenger y Comodoro Rivadavia, para informar, para entretener, para acompañar en este lunes 24 de agosto. En la cobertura de móviles, Lidia Cocha en Comodoro, Silvia Vega en Rawson, Andrés Campos en Esquel, en deportes, Fernando Astañé, la participación de Carolina Paredes, en la producción general y coordinación de aire, Amanda Kohler y Natalia Castro. Aquí en Comodoro, el equipo periodístico integrado por Silvia Aragón y Jaime González. En la operación técnica está Nelson Eduardo Cárdenas. Silvia, ¿cómo estás? Buen día.
3: ¿Cómo estás, Raúl? Muy buenos días para vos, nuestros oyentes y nuestros colegas en la provincia. Bueno, comenzamos una semana movida igual, por supuesto, en materia informativa. Muy atentos también a lo que pueda ocurrir con los extrabajadores de Patagonia Argentina, que bueno, inician esta semana con la expectativa y con el compromiso, ¿no?, de el municipio de, en este caso, verificar que toda la documentación presentada por Patagonia Argentina esté en orden para la liquidación final y aportar este monto de dinero que todavía está retenido y que va a servir para el pago de los salarios de los trabajadores. Bueno, continúa esta situación, están a la espera de que esto pueda ocurrir. De hecho, se van a reunir con integrantes del Ejecutivo Municipal, ¿no?, para tener precisiones respecto a esto.
0: Muy bien, Jaime David González, ¿cómo estás, querido? Buen día.
4: Bienvenido. ¿Cómo andan, chicos? Buen día, ¿todo bien?
0: Todo bien. Acá, soportando el frío mañanero de Comodoro
4: Rivadavia. Fresca la mañana,
0: ¿eh? Sí, no está para...
4: No, no para nada, para nada.
0: Hay que venir a los Silvia Aragón con un poncho, ¿eh? Sí, una emponchada.
4: Bien.
0: Muy bien.
3: Sí, siempre.
0: Poncho tejido,
3: sí.
0: Tejido a mano.
3: No, pero es una como una pashmina sería, pero gruesa, ¿no? Entonces lo usamos siempre. Le damos uso en bufanda tiempo, y pashmina.
4: En mis tiempos se decían mañanitas.
0: Mañanitas. En sus tiempos, ¿no? No sé qué significará eso, pero supongo que debe ser un tipo poncho.
4: Usaban las abuelas, claro,
0: las
4: tipo
0: abuelas,
4: poncho.
0: Claro.
3: No, pero la mañanita es cortita.
4: Claro, es como más cortita.
3: Claro.
0: Sí, más corta. Esto ya es más poncho, me parece.
4: Sí, ya tira más. Bueno más glamour.
0: Un grado 8 la temperatura y da para abrigarse, porque tenemos 0 grados 4 décimas de sensación térmica bajo cero y va a seguir frío, por lo menos hoy. Ya mañana aumenta la temperatura a 15 de máxima entre martes y miércoles, pero también vuelve el viento, vamos a tener ráfagas que llegarán casi a 70 kilómetros y algunas lluvias también por ahí que están pronosticando para Comodoro durante este martes y miércoles.
4: Bien, semana que también, lo decía Silvia, va a ser bastante movida porque hay mucha actividad, particularmente en lo que tiene que ver con el plano parlamentario. Se aguarda con expectativa la presencia esta semana del secretario del área de infraestructura en el Consejo Deliberante de Comodoro Rivadavia. Esto va a suceder el día viernes a las 11 de la mañana. Habrá una sesión especial donde el ingeniero Fernando Stoich deberá responder un cuestionario de 100 preguntas vinculadas a distintas obras de infraestructura que se vienen desarrollando en Comodoro Rivadavia. Si bien tiene carácter no vinculante, porque es simplemente un informe que deberá efectuar ante el pleno del cuerpo de concejales que por unanimidad lo convocó hace más o menos 15 días, no deja de llamar la atención porque es la primera vez en mucho tiempo que se efectúa la interpelación por parte de un cuerpo parlamentario a un funcionario público.
0: Bueno, hay que estar atentos a ver qué sucede con este tema. Bueno, tenemos

0: Mucho para informar desde Comodoro Rivadavia, pero también tenemos mucha información desde Río Mayo, Sengre, Esquel, y nos vamos a Río Mayo porque tuvieron un fin de semana intenso.
1: Estuvieron de fiesta.
0: Festejos, ¿eh?
1: ¿Se habrán recuperado? ¿Habrá alguien en ese estudio hoy?
0: La resaca del lunes, ¿no?
1: Me imagino. Te la debo.
0: A ver, ¿cómo están así en Raúl Oliva y Estela Mares Ríos en Río Mayo? Muy buenos días, adelante ustedes.
2: Muy buenos días, compañeros, aquí estamos. La verdad que hoy nos costó un poquito, pero arrancamos, acá estamos firmes. Y la verdad que sí, fue muy intenso el día vivido en Río Mayo en relación a nuestro 91 aniversarios. Arrancamos con el acto central tempranito, recibiendo autoridades, jefes de comunas, presidentas de comuna acá cercanos, intendentes, funcionarios provinciales, nacionales. Muchos saludos y mensajes que nos llegaron y bueno, primero vamos a saludar aquí a nuestro operador Lucas Zambuesa y acá lo saludo a Raúl Oliva, mi compañero.
3: Si hay alguien a quien extrañé durante estos días, si hay alguien a quien mencionó y dije, ¿qué estará haciendo? ¿Qué será su relación de radio? ¿A quién mirarán sus ojos folclóricos? Y es a Carolina Paredes. Pero menos mal que ella tuvo la atención de enviarme fotos porque en Comodoro, como en otros lugares, también se festejó el fin de semana, el Día del Folclore.
2: Así es.
3: Así que tuvo la amabilidad de contarnos también de esa realización. Y además aprovechamos de saludar a Ricardo Rojas, un amigo aquí de Río Mayo que lo vimos participando en esos eventos. Y hoy está de cumpleaños, así que aprovechamos esta cadena para saludarlo al amigo que reside en Comodoro Rivadavia, Ricardo Rojas.
2: Ricardo Rojas, que vino con su ballet de adultos, Sentimiento Patagónico, estuvo acá en Río Mayo y la verdad que un lindo momento porque no esperábamos que Ricardo Rojas ya en esta altura de la vida integrara un ballet y viniera a su pueblo a demostrar las danzas.
0: ¿Cómo será de importante, sí, Ricardo, que tiene hasta una localidad con su nombre?
2: Claro,
0: ¿no?
2: Exactamente.
0: Homenaje a él.
3: Claro, muy bien. Y acá dejó el piso todo rayado con las espuelas de las ganas que le puso para seguir participando, y eso nos parece muy importante.
2: ¿No? Tenemos tanta información, Raúl, que no sé cómo te vamos a ir ampliando toda esta, pero me quedo con el saludo de la vicepresidenta de la Nación, que también llegó con un cálido mensaje, Victoria Villarruel, y también el jefe de ministros, que justamente una persona vecina de Río Mayo, Carmen Carré, viajaba en un avión con destino a Misiones y él nos dejó un mensaje muy especial, Santilli, y lo pudimos reproducir también. Entre otros mensajes, nos llegó uno de Arabia Saudita, justo en el Día del Folclore, nuestro profesor Daniel Millalonco de Danzas, que está de gira con un grupo de Malambo en Arabia Saudita. Nos dejó su mensaje especial Daniel Millalonco. La verdad que hemos vivido un Día del Pueblo con muchas cosas para contar.
3: Si queremos
1: preguntar algo,
3: pregunte nomás, señor.
1: ¿Alguno se subió al Fiat 600?
2: Sí.
1: ¿Usted?
2: No, el gobernador de la provincia, Ignacio Torres.
1: Parece que no tenía frenos. ¿Qué pasó con ese auto?
2: Desconozco, pero sí sé que es un tramo corto desde el municipio hasta la entrega de viviendas, que se entregaron 15 viviendas después de mucho tiempo de espera. 10 años que Río Mayo no entregaba viviendas. El gobernador salió del acto, justo estaba estacionado el fitito rojo ahí y el intendente lo invitó porque él había ido en el fitito. Al gobernador hicieron un trayecto de unas cuadras acompañado por toda la seguridad, sí, policía y demás. Así que no creo que hubiera ocurrido algo,
3: Jaime, algún incidente. Te contamos un detalle que siempre nos pasa en Río Mayo, Jaime y amigos ahí de la radio.
1: Sí.
3: Hace un mes que nosotros veníamos encerrados con heladas, nieve, frío, cortes de agua, corte de servicio de energía eléctrica, unos días sacrificados donde decimos con orgullo, sí, la gente nuestra acá al lugar hace patria. Mucho frío pasamos, muchas situaciones climáticas. Y cada vez que vienen las autoridades, Jaime, cada vez que viene el gobernador y compañía, un sol
2: Sí,
3: un mediodía de sol, un día hermoso, espectacular.
1: Puede pasar. Suele pasar.
0: Claro, después dicen, ¿de qué se quejan?
1: ¿De qué se quejan?
3: Claro,
0: ¿viste? Parece Mar del Plata.
3: Claro, un día recálido y la gente tuvo
1: nunca
3: que
1: esperar. Nunca un viento de 100, 110, ¿viste? Nunca un día de helada.
3: Claro, eso nos pasa siempre. Bueno, es una anécdota con el clima, ¿no? Pero hoy, por ejemplo, tenemos también mejora con Estela Maris, repasamos el clima, 1 grado bajo cero, ¿no?
2: 1 grado bajo cero, una sensación térmica de 1 grado, apenas un poco de viento, el cielo está parcialmente nublado y creemos que estamos pasando de a poquito a agosto, que ojalá que se vaya, porque ustedes saben cuál es el dicho, ¿no? Que julio los prepara. Y agosto.
3: Para.
2: Así que estamos transitando. Hasta ahora bien, vamos bien.
3: Bueno, así que después en el próximo bloque le contaremos de los anuncios oficiales, de todas las novedades que dejó este aniversario con el tema de agenda confirmada y lo que se viene también para Río Mayo. Así que un gusto, como siempre. Ustedes, Comodoro Rivadavia. Y volvemos a conectarnos, gracias.
0: Dale, muchas gracias Raúl Estela Maris en Río Mayo. Y ahora rápidamente nos vamos a Río Senker. Allí está Telma, Maraboli, Fernando Sañé para contarnos también las principales novedades. ¿Cómo está el tiempo en Alto Río Senker? Telma, Fernando, buen día.
4: Muy buenos días a Raúl, Silvia, Jaime y a todos los oyentes de Radio Nacional, de Nacional Chubut, aquí arrancando una nueva semana, hoy en este día 24, y bueno, con temperaturas de 1 grado bajo cero a esta hora de la mañana, pero la sensación térmica es de 2 grados bajo cero. Vamos a tener probabilidad de lluvia, está un poco nuboso en estos momentos. Y bueno, escuchaba a los colegas de Río Mayo, feliz aniversario, feliz cumpleaños a todos los riomayenses. Vimos también a través de las redes todo lo que sucedió en este nuevo aniversario de Río Mayo. Pero bueno, vamos a ir con información de Alto Río Senker, precisamente de la provincia. Primero saludo a Martín Barrera, que está en operación técnica, a Abel Paz, que está en la producción, a Fernanda Sañé, que va a estar hablándonos de deporte. Y vamos a ir con los temas del día. La provincia fortalece su agenda educativa con capacitaciones para docentes de nivel primaria. Esto es en el marco de un plan provincial integral de alfabetización a través del Ministerio de Educación, que está abriendo inscripciones a las capacitaciones Comprender para enseñar matemática con sentido en el segundo ciclo del nivel primario. Otra de las informaciones que vamos a desarrollar tienen que ver con que se reanudan las actividades de la bibliomóvil por distintas localidades de la provincia. Esto es desde la Secretaría de Cultura junto a la Comisión Nacional de Bibliotecas Populares, la CONABIP, que depende de la Secretaría de Cultura de Nación, que reanudó las actividades la bibliomóvil por distintas localidades de la provincia, como el año pasado, que anduvieron por todos los pueblos del interior de la provincia del Chubut, donde los niños lo recibían muy bien, ¿no? Se llevaban todas las anécdotas de una bibliomóvil, que es algo interesante, ¿no? Así que y le llama mucho la atención a todos los niños. ¿Qué más tenemos? Bueno, consultas visuales gratuitas en el Hospital Rural de Sarmiento con la Fundación Argentina de Baja Visión. Esto será el martes 27 de agosto. En el Hospital Rural de Sarmiento invita a toda la comunidad y localidades cercanas a participar de una jornada de atención visual gratuita. Y bueno, está cerquita de acá, Sarmiento, casi 200 kilómetros. Y es importante también, ¿no? A veces no tenemos los recursos para llegarnos a Comodoro Rivadavia o Esquel y podemos hacerlo en Sarmiento. Fernando, buen día.
5: Buen día, Telma, Jaime, Raúl, todo el equipo de Radio Nacional Chubut, en Río Mayo, en Esquel, ahí en Comodoro. Frío está hoy, ¿eh? Uh-huh.
4: Está frío. Sí, está muy frío.
5: Está frío. Bueno, vamos a hablar obviamente de los incidentes que hubo el fin de semana, donde Jorge Newbery se consagró campeón, pero los incidentes con los jugadores de Huracán, realmente el accionar policial ha dejado bastante que desear. Según el informe, uno de los jugadores había sido atacado por un perro policía, que fue el desencadenante para que después se empiecen a reprimir a los jugadores, ¿no? Y varios jugadores de Huracán recibieron balas de goma.
0: Así sí, en la cara.
5: En la cara, ¿no? Es terrible. Las imágenes son terribles. Y por eso digo, bastante que desear deja el operativo de seguridad. Más allá del resultado, de la calentura, de todo lo que pueda llegarse a generar. Lo que pasó tiene que reverse. Porque, a ver, son los actores de esta obra, ¿no? Y me parece que hay que cuidarlo. Realmente ha sido muy desproporcionado cómo han afectado a los jugadores. De hecho, Andrea Ruiz, dirigente de Globo, cuestionó el operativo municipal a la altura de la mandíbula. Recibe un balazo uno de los jugadores. Obviamente es primero dicen le tiran los perros y después disparan. O sea, eso fue el accionar. Realmente fue muy malo. Muy malo la cuestión policial. Y bueno, y después el informe policial. El tema es que hoy no tenés cómo esquivar estas cuestiones porque está todo en video. Están todos los videos. Claro. No tiene cómo.
0: Están circulando videos por todos lados.
5: Claro, entonces no tiene la policía. El informe no tiene nada que ver con los videos que se ven. O sea, las imágenes lo dejan en evidencia. Bueno, vamos a estar hablando un poquito de esto. Obviamente no le vamos a quitar todos los focos al campeonato que ha logrado Newbery. Realmente impecable lo de Jorge Newbery. Cuando faltaban 4 fechas, estaba abajo. Finalmente logró mantener la diferencia de 2 puntos y ampliarla este fin de semana. Vamos a hablar de futsal porque la selección de Comodoro ya tiene definido el recorrido en el argentino de selecciones A de futsal, que se va a disputar entre hoy 24 y el 29 de agosto en Chaco y Corrientes. Recordemos que el conjunto comodorense integra el grupo B junto a Trelew, Gregores y Corrientes del Interior. Vamos a estar hablando justamente del cronograma. Deportivo Madryn, federal del torneo de Primera Nacional, perdón, Deportivo Madryn no perdonó y goleó a Mitre y quedó cuarto en la zona A de la Primera Nacional con los goles de Peñipil, Solís, Silva y Jacopuzzi. Recordemos que empieza a despertarse el aurinegro, recordemos que estuvo muy cerca del ascenso el año pasado. Torneo regional femenino, Ferro empató con Independiente de Trelew y debe buscar la clasificación de visitante. Las nuevas caras para la Comisión de Actividades Infantiles de cara al Torneo Regional Federal Amateur con las llegadas de Chiquichano y Abregú, vamos a estar hablando de eso. Un poco de handball porque las chicas de Chubut hicieron historia y conquistaron el primer argentino de handball. Y también rumbo a las Copas Argentinas, hablando de vóley, Sabio Vóley Club Sub 18 continúa su preparación rumbo a las Copas Argentinas de clubes. Y bueno, obviamente decíamos todo lo que es lo que fue el fin de semana donde Jorge Newbery se consagró campeón, todos los resultados de la Liga de Comodoro en la Primera División.
4: Bueno, mire si la radio no acorta distancias. Tengo a mi sobrino que trabaja en Comodoro Rivadavia, en una empresa de servicios. Dice, hola tía, ¿estás trabajando? Estamos escuchando la radio en el campo, zona Manantiales Ver. Así que le mando un saludo a mi sobrino Francis Maraboli, que está escuchando la radio y trabajando ahí junto a sus compañeros. Así que volvemos a Comodoro Rivadavia. Qué lindo saludo. Volvemos a Comodoro Rivadavia y que tengamos toda una excelente semana.
0: Bueno, muchas gracias, Telma. Fernando, sí, zona Manantiales Ver, zona fría petrolera. En este momento va a haber temperatura muy baja ahí. Seguimos informando, seguimos saludando a nuestros colegas. Nos vamos a Esquel. Allí está Rocío Dabel. ¿Cómo estás, Rocío? Buen día.
6: Buen día, Raúl. Un saludo para toda la audiencia. Aquí con una jornada bastante fresca. No sé si frío, pero fresca. 1 grado la temperatura en nuestra ciudad y 3 grados 9 décimas bajo cero la sensación térmica. Digo que no hace tanto frío, hemos tenido temperaturas más bajas. El fin de semana no saben lo espectacular que estuvo aquí en Esquel, un sol radiante, la verdad que estuvo bellísimo, con temperatura muy agradable, la verdad que estuvo muy lindo, pero fue para disfrutarlo, porque parece que de acá hasta el miércoles hay una probabilidad de lluvia, por lo menos durante hoy y mañana. El miércoles probabilidad estuvo así para abrir una latita de cerveza ayer domingo. No saben, la verdad que muy, muy lindo, pero hasta el miércoles hay probabilidad de lluvias y alguna nevadita puede haber el miércoles, y con esto viene descenso de temperatura, obviamente. La temperatura máxima a partir del jueves va a ser entre 5, 6, 7 grados y no hay temperatura bajo cero de mínima, pero 0 grados, así que vamos a tener frío durante los próximos días. Tuvimos un fin de semana espléndido con muchísima actividad deportiva que hubo aquí en nuestra ciudad. Hoy no lo tenemos a Menem Fernández, pero por ahí seguramente vamos a ampliar algo de lo que sucedió durante el fin de semana a nivel deportivo. Tuvimos pádel, tuvimos ciclismo, fútbol, un montón de actividades que se pudieron disfrutar al aire libre y obviamente el pádel en espacio cerrado, pero ciclismo y fútbol al aire libre con jornadas espléndidas, y así es lo que va a suceder en el resto de la semana en cuanto al clima. Y les adelantaremos también información que tiene que ver con la situación de los empleados, de los ex empleados del casino de nuestra ciudad, que todavía está ahí pendiente el pago de sus salarios, de la, obviamente, la remuneración por haberlos dejado sin empleo. Se ha presentado en la legislatura un pedido de informe de lo que va a suceder con, o lo que sucede con, en cuanto a la situación de los empleados del casino Trevelin Sociedad Anónima. Y también tenemos información de lo que va a suceder con un eclipse que es para el año que viene, pero ya se está proyectando todo lo que va, todo lo que hay que tener en cuenta para ese eclipse lunar. ¿Por qué? Porque Esquel va a ser una de las ciudades en donde mejor se va a poder observar este fenómeno, así que también vamos a ampliar sobre eso y sobre muchísima también actividad cultural para los próximos días. Chicos, por ahora nos despedimos de acá, pero tenemos mucha información para esta mañana de lunes.
0: Muy bien, gracias Rocío. Sí, estaremos atentos a toda la información que vaya surgiendo en las radios nacionales de la provincia de Chubut. Las 10 de la mañana, 27 minutos, actualizamos el pronóstico del tiempo en Comodoro Rivadavia. Para hoy, cielo nublado, viento leve, la temperatura máxima 11 grados. La tendencia para el martes, atención porque anuncian lluvias aisladas por la noche, algo de viento, temperatura mínima 7 grados, la máxima llegaría a 15 grados.
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8: Y ahora comenzamos con la presentación de los móviles en toda la provincia. Aquí en Comodoro Rivadavia, en el móvil está nuestra compañera Lidia Pelucocha. ¿Cómo estás? Buen comienzo de semana.
9: Buen día, Sil. Buenos días, Raúl, a todo el equipo y a toda la audiencia de la mañana de Nacional Chubut, ¿no? Una mañana fresca y soleada aquí en Comodoro Rivadavia, pero con algo de movimiento en el centro de la ciudad. Bien. En cuanto a información, contarles, ¿no?, esa noticia que nos tuvo en vilo todo el fin de semana sobre Nico, el perro empetrolado que movilizó a todo Comodoro Rivadavia. Nosotros pudimos hablar con Silvia González Almirón, quien es integrante de Comodoro Conciencia Activa, que es el grupo que rescató al perro en un lugar donde se cayó en un piletón de petróleo. Un perro que era blanco y hoy está negro, por suerte pudieron salvarlo. Y te presentamos a Silvia.
10: Bueno, a mí me informan de un perro empetrolado entre las 19:30 del día de ayer. Me llama una compañera de Comodoro Conciencia Activa. En ese momento, lo primero que se me ocurre hacer es llamar a la fiscal Verona Dagoto para saber cómo proceder. Si bien no es maltrato animal, la única persona de contacto que nosotros tenemos para saber cómo proceder correctamente es la fiscal de la UFE. Entonces, en ese mismo momento ella se pone en contacto con el secretario de Control Urbano y luego me devuelve la llamada diciéndome que ya estaba en manos de ellos el procedimiento que correspondía a ellos y que bueno, se habían comunicado también con dirección de veterinaria, que está a cargo de control urbano. Se dio aviso a policía, a bomberos, ellos estaban en ese momento llegando al lugar. Teníamos a un miembro de Comodoro Conciencia Activa en el lugar que nos iba informando todo. Al llegar al lugar vimos que el perro estaba con hipotermia, cubierto de petróleo, ya lo habían acercado a la ruta. En eso llega el coordinador de gestión de dirección de veterinaria, nos autoriza a trasladarlo nosotros al perro porque iba calefaccionado en el auto y nosotros ya lo habíamos envuelto en un acolchado que yo tenía en el auto, y él se queda labrando el acta que es necesaria para estos casos porque al haber un despliegue de tantas entidades, bueno, hay que justificar, ¿no?, el trabajo de toda esa gente. Nos retiramos con el perro del lugar, lo llevamos a la veterinaria Roca, se le hizo un inyectable, una vía, ¿no?, y se le aplicaron corticoides. Empezamos con el trabajo de limpieza inmediatamente. Se le sacó muchísimo petróleo en ese momento, y luego de eso ya quedó internado a la espera de seguir con la limpieza hoy a la mañana. Ya para esto se llamó a otra persona para continuar con el trabajo de limpieza. Y bueno, hoy a las 5 de la tarde estuvimos nuevamente en el lugar para conocer el parte médico, porque anoche, si bien quedó estable,
4: sí,
10: el médico no fue claro, nos dijo que no podía garantizar en un 100% la recuperación, pero que sí estaba mucho mejor que cuando había llegado, que él lo veía dentro de todo bastante mejor, pero que teníamos que esperar a ver cómo evolucionaba porque había tragado petróleo. Uh-huh. Hoy cuando volvemos a verlo, ya está bastante más limpito, por lo que podemos observar es un perro blanco con manchas marrones, le falta un ojito, pero no es por este accidente, sino ya tenía este problema de antes. Y bueno, ya se pudo incorporar, comió un poquito, tomó agua, que eso es muy importante, y está eliminando el petróleo que tragó, porque está con diarrea negra en este momento, pero va mejorando muchísimo su estado de salud.
11: Bueno, ahí está, teníamos la palabra de Silvina González Almirón, quien es una rescatista. El estado de hoy, de ahora, de este momento, permanece internado en una veterinaria aquí en Comodoro. Está estable, pero con pronóstico reservado, y los especialistas ya lograron retirar cerca del 70% del crudo de su cuerpo y continúan con su tratamiento de desintoxicación.
8: Bien, bueno, Pelu, en este testimonio se da cuenta, ¿no?, de los distintos organismos que participaron para poder llevar adelante el rescate, bueno, y luego a posteriori lo que será la investigación, ¿no?, de esta situación allí en kilómetro 5, ¿no?, de la presencia de este hidrocarburo.
11: Exactamente, bueno, en este caso está trabajando el área municipal, el área de medio ambiente. Bueno, estuvieron bomberos voluntarios, defensa civil, y en este caso la abogada Verona Dagoto, ¿no?, que decía Silvina, quien es la que se quedó con todo ese tramiterío, porque ellos se dedicaron exclusivamente al perro, ¿no?, a llevarlo al veterinario, a ayudar a limpiarlo también, porque todavía lo siguen limpiando. El perro era blanco y, bueno, hoy, si ven en la foto, es totalmente negro, ¿no? Le pusieron el nombre Nico por uno de los rescatistas también que lo ayudó. Así que, bueno, siguen trabajando, en este caso, la parte judicial también.
8: Bien. Bien, Pelu, gracias por este primer informe.
11: Hasta luego.
8: Hasta luego.
0: Tenemos datos del tiempo en este momento en Teca, 0 grados 4 décimas la temperatura, casi 4 grados bajo cero la sensación térmica. El cielo está nublado, para hoy se esperan algunas lluvias hacia la tarde-noche con poco viento, la temperatura máxima 6 grados. La tendencia para el día de mañana, algunas lluvias por la tarde, algo de viento del noroeste a 50 kilómetros, la mínima 2 grados, la máxima 8 grados para el martes en Teca.
8: Bien, y ahora nos vamos a presentar el móvil en la ciudad de Esquel con Andrés Campos. Buenos días.
12: Muy buenos días, saludos para todos desde aquí, desde Esquel, en esta mañana fresca y nublada, muy nublada la mañana, esperando ese pronóstico que anuncia lluvias para la zona, principalmente martes, miércoles y jueves. Nosotros nos encontramos acá en la Secretaría de Pesca en este momento. Se está haciendo entrega de una camioneta y dos motocicletas para cubrir, bueno, la amplia zona. Ya vamos a estar informando sobre eso. Antes de esto de pesca, les quería presentar, como todos los inicios de semana, la información del ámbito policial, para ver cómo estuvo el fin de semana en Esquel, acá en la zona cordillerana. Vamos a escuchar a la comisario mayor Carolina Pauli, que nos da cuenta de un hecho particular que, si bien no fue demasiado grave, tiene algunas condiciones particulares, porque un civil detuvo a una persona infraganti que la encontró adentro de su vehículo y bueno, logró detenerla y dar aviso a las autoridades. Así que bueno, sobre esto le consultábamos a la comisaria, ¿no? ¿Puede un civil demorar a una persona que ve cometiendo algún delito? Bueno, nos hablaba sobre este hecho entonces la comisario Carolina Pau.
13: El fin de semana, bueno, fue un fin de semana con algunas intervenciones, algunas aprehensiones judiciales en lo que fue Lago Puelo, la comisaría de Lago Puelo. El día sábado, en horas de la mañana, 8:30 de la mañana, se toma intervención a requerimiento de un mayor de edad que en su domicilio, ubicado en el paraje Cerro Radal, donde se ubica un aserradero, él es el propietario de ese aserradero, él se encontraba en su vivienda, contigua al aserradero, y observa en el interior de su camioneta, una Toyota Hilux, observa una persona en el interior. Este señor se acerca a la camioneta, increpa a la persona, un mayor de edad, 35 años, estaba con intenciones de sustraer el vehículo, logra retirarlo del habitáculo de la camioneta. Bueno, ahí se procede un forcejeo entre ambas personas y logra la aprehensión particular, que es una facultad que tenemos en el Código Procesal. Inmediatamente solicita presencia policial, el móvil se acerca y se procede a la detención. Se le da intervención al Ministerio Público Fiscal y queda detenido en averiguación del delito hurto tentado de automotor. Este joven, ya no tan joven, 35 años, bueno, que permaneció, fue hacia la audiencia de control de detención en horas de la tarde y recuperó su libertad. La detención había sido decretada legal y lo que continúa va a ser la causa en su contra.
14: ¿Y de la zona, esta persona que fue aprehendida?
13: Sí, era un masculino que era de allí, de la zona de circundante de Lago Puelo. La verdad que, bueno, fue una aprehensión por parte del damnificado, que no tuvo lesiones, y bueno, eso fue el dato importante y de agradecer, ¿no? Que fue un hecho bastante raro, resulta, porque la aprehensión la realiza este particular.
15: ¿Está autorizado esto, que un civil pueda detener a una persona o demorar?
13: Sí. El damnificado de un delito tiene la facultad y está previsto también una aprehensión particular, así se lo denomina en el Código de Procedimiento. Inmediatamente esta persona que se realice esa aprehensión tiene la obligación de ponerlo a disposición de la autoridad, que es en este caso el personal policial.
14: ¿Un hurto fue, no ejerció violencia para poder ingresar a la camioneta esta persona?
13: No, efectivamente, porque lo que nos refiere el dueño del vehículo es que, bueno, el vehículo estaba estacionado frente a su domicilio y que lo había dejado sin la seguro en las puertas, así que bueno, sí, no, por eso no se constató ningún daño para el ingreso de este sujeto.
12: Bien, ahí estábamos escuchando entonces al comisario Pauli con este que fue el hecho más destacado del fin de semana acá en la zona cordillerana.
8: Bien, y la importante aclaración que hace, ¿no?, respecto a la posibilidad de un damnificado, ¿no?, aprender de manera o retener de manera momentánea, hasta ponerlo a disposición de la policía, una persona que haya incurrido en algún tipo de delito.
12: Tal cual, ¿no? Con, incluso hay que tener en cuenta lo peligroso que esto puede llegar a ser, porque, bueno, uno no sabe si esa persona es agresiva o no, si está armada o no, o en qué condiciones se encuentra, ¿no?
8: Claro. Bien, Andrés Campos, gracias por esta primera salida.
12: Bueno, hasta luego.
8: Hasta luego.
0: Tenemos datos del tiempo en Camarones, a quienes saludamos, tenemos muchos oyentes allí en esa hermosa localidad. 8 grados 6 la temperatura, 4 grados 3 la sensación térmica, cielo algo nublado. Para hoy se espera una máxima de 12 grados con cielo mayormente nublado y algo de viento, principalmente hacia la noche, con ráfagas que llegarían a 69 kilómetros por hora.
8: Y queremos conocer cómo está la ciudad capital, Rawson. Allí está en el móvil Silvio Vega. Buenos días.
16: Ah, buenos días, un saludo para todos. Aquí estamos con una jornada ahora ventosa, viento del noroeste en estos momentos con 9 grados de temperatura, con una proyección de llegar a los 13 grados en este inicio de semana aquí en la capital de la provincia de Chubut, y con temperaturas alentadoras para el resto de la semana, que alcanzarían los 16, 17 grados para mitad de la misma. Y por supuesto, como siempre, con información, en este caso del ámbito policial local, porque vamos a repasar lo que nos decía el jefe de la comisaría local, el comisario Daniel Cara, que repasaba los aspectos más importantes del accionar policial durante las últimas horas, donde se destaca un choque que se provocó por un conductor que iba alcoholizado y colisionó una camioneta que estaba estacionada en la madrugada de este fin de semana, como así también la detención de una persona por un caso de violencia de género. Tenía prohibición de acercamiento a su expareja y, bueno, la violó y se acercó inclusive con fines de agredirla a ella y a su hija. Por eso fue detenido, entre otras cosas que explica o cuenta en esta nota el comisario de la ciudad.
17: Bueno, comenzando el día sábado, alrededor de las 5 de la mañana, se toma intervención, dado que se recibió un llamado de que un vehículo habría colisionado contra otro vehículo estacionado. Concurriendo el personal, esto es en la avenida Sarmiento Bucetich, bueno, constata de que un vehículo, un Volkswagen Gol, que era conducido por un masculino, un joven de 27 años, se encontraba en estado de ebriedad y había colisionado con un vehículo estacionado, una Ford Ranger que se encontraba estacionada en el lugar. Bueno, motivo por el cual se realiza el test de alcoholemia, arrojando resultado positivo, 2,36 de grados de alcohol en sangre. Y bueno, en razón de eso se procede a retener el vehículo, a retener la documentación habilitante para circular, y bueno, se procede también a la demora de esta persona, digamos, en cuanto a lo que establece la Ley Nacional de Tránsito, por su estado de ebriedad, ¿no?
18: Es un porcentaje muy alto, ha colaborado también.
17: Es un porcentaje alto y bueno, si bien colaboró no en un 100%, pero bueno, razón por la cual, bueno, se procede a la demora, ¿no?, en razón de esto. Bueno, horas posteriores recuperó su libertad y bueno, labrándose las actuaciones administrativas correspondientes, ¿no?
18: ¿Los daños fueron de consideración?
17: Sí, hubieron daños en los vehículos, sí, sí. De hecho, bueno, el vehículo que se encontraba estacionado también, ¿no? Por otro lado, también alrededor de las 6 de la mañana, previo a eso se había procedido a la demora de dos personas, dos masculinos, los cuales se encontraban en zona céntrica también consumiendo bebida alcohólica. Al momento de ser identificado por el personal policial, se muestran reticentes, no colaboran, y bueno, los mismos se encontraban frente a un local comercial, lo cual presumía, digamos, ciertas sospechas. Y bueno, al momento de proceder a la identificación, son trasladados a dependencia, se les da ingreso en carácter contravencional y bueno, en el protocolo nuestro deben ser trasladados al hospital para verificar su estado de salud y condiciones físicas. Y en ese momento, bueno, uno de ellos arremete contra la puerta frontal principal del hospital, dañando uno de los vidrios, motivo por el cual, bueno, cambia su encuadre de detención, quedando detenido por el delito de daño agravado por tratarse de un edificio público. Y bueno, quedando a disposición de la justicia hasta la audiencia de control de detención, ¿no? Bueno, ya por otro lado, el día domingo, alrededor de las 12 de mediodía, también se recibe un llamado por parte del centro de monitoreo, el cual nos alerta de que una mujer mayor de edad solicitaba auxilio en la zona de Chacra 8, que se había presentado su expareja, con la cual, bueno, se encuentra separada hace unos meses, y la misma forma agresiva hacia ella y hacia una de sus hijas, una menor de edad, 13 años. Solicitaba auxilio, concurriendo personal policial. Al momento de arribar, esta persona no se encontraba, se había escapado. Y recibiendo las indicaciones de la víctima, ¿no?, logra ser detenida esta persona a unos metros del lugar, en la zona del campo, ¿no? Siendo trasladada a la dependencia y, bueno, puesta a disposición de la justicia, bueno, en principio por el delito, dado que existía una prohibición de acercamiento y, bueno, por otro lado, la violencia de género, ¿no?
16: Comisario Daniel Sara, jefe de la comisaría de Rawson, haciendo un repaso de las principales intervenciones que tuvo la comisaría local este fin de semana.
8: Bien, bueno, Silvio, también se destaca esto, ¿no? Los fines de semana, un alto nivel de intervenciones policiales.
16: Sí, exactamente, que venían siendo tranquilas, pero bueno, hay fechas donde se incrementa y bueno, por eso repasábamos esto con el comisario de la comisaría de Rawson Cara, que bueno, nos brindaba los detalles que mencionaba.
8: Bien, gracias Silvio por esta primera salida.
16: Bien, nos reencontramos, hasta luego.
8: Hasta luego.
0: Era un día como el de hoy, un 24 de agosto, pero de 1975. La banda Queen comienza a grabar Rapsodia Bohemia, esta maravillosa canción, sencillo, de la banda británica. Fue escrita por Freddie Mercury para el disco, el álbum de 1975, titulado Una noche de ópera. Rapsodia Bohemia presenta una estructura inusual, más similar a una rapsodia clásica que la música popular. La canción no posee estribillo y consiste en 6 secciones, una introducción de piano, una balada y un solo de guitarra. Cuando se puso a la venta como sencillo, se convirtió en un éxito comercial que permaneció en la cima de las listas británicas durante 9 semanas. Alcanzó allí el puesto número 1 otra vez en 1991. Tras la muerte de Freddie Mercury, se convirtió en el tercer sencillo más vendido de todos los tiempos en el Reino Unido. 24 de agosto de 1975, Queen comenzaba a grabar esta hermosa canción, Rapsodia Bohemia.

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1: Nacional da la hora. 10 de la mañana, 52 minutos. 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
3: Vamos a ampliar la información que nos daban los títulos en el comienzo. Fernando Azañé desde Alto Río Senger. Fernando, te escuchamos.
4: Gracias, querido Raúl. Bueno, hablar un poco de lo que fue este cierre de la primera división del fútbol comodorense, donde, bueno, lamentablemente la noticia se va a lo que pasó en el partido de Huracán y la Prida. Un partidazo, partidazo realmente, porque Huracán iba ganando 3-0 en el primer tiempo, un muy buen primer tiempo, y pintaba para goleada, pero los ajustes en la Prida significaron que el partido termine 3-3. Al terminar el partido se generaron incidentes entre los jugadores y la policía. Según los videos, uno de los jugadores fue atacado por un perro de la policía, lo que fue el desencadenante para que los efectivos luego terminen reprimiendo a los compañeros. Empezaron los golpes y demás, los empujones. Según relató Andrea Ruiz, dirigente de Globo, le tiran el perro, reacciona, le corren la pierna para que el perro no lo ataque, y después de esto, cuando ven que lo estaban por atacar, ahí retrocede Armoa, que es el jugador agredido, y así 2 segundos le apuntan y le disparan. La dirigente aseguró que en ese momento no comprendían qué había pasado y que observó que el futbolista estaba tirado en el piso luego de escuchar el disparo. Gracias a Dios no fue nada grave, el jugador está bien. Cuestionó la utilización de gas lacrimógeno durante el operativo y afirmó que varios integrantes del plantel sufrieron dolores de cabeza y tos y ardor en los ojos. A ver, desde Huracán particularmente critican el informe difundido por las autoridades policiales. Negó que el plantel haya intentado generar una situación de violencia contra los efectivos. Está totalmente tergiversado. Y de hecho están los videos. Cuestionó que se haya señalado una supuesta agresión contra uno de los perros policiales. No tengo ningún jugador con una mordida de perro, entonces si se le hubiera golpeado el perro hubiese accionado. También rechazó la versión de que indicaría que ella habría incitado a la violencia durante el procedimiento. En este sentido explicó que sus reclamos hacia los efectivos estuvieron relacionados con la desesperación del momento y con la necesidad de conocer qué había ocurrido con el herido. Tenía jugadores ahogados con gas lacrimógeno que les tiraban, e incluso había videos en los que se observa a los efectivos acercándose a los futbolistas para tirarles el gas. Obviamente que Globo evalúa avanzar con acciones legales. Estuvieron en la clínica española para continuar con la atención del futbolista herido, que recibió un disparo de bala de goma en la mandíbula. Analizan los pasos a seguir para formalizar el reclamo y determinar si corresponde realizar una presentación ante la justicia. Porque excedió por completo el conflicto inicial entre los protagonistas del partido. Era un simple partido de fútbol que tuvo un altercado entre los participantes, que eran cuerpo técnico y jugadores, quedaba ahí hacerse cargo de eso y tomar las responsabilidades que hay que tomar, pero el accionar sobrepasó realmente cualquier instancia y terminó como terminó, ¿no? Pero bueno, para no quitarle la importancia a lo que fue el grito de campeón de Jorge Newbery, goleó 3-0 a Deportivo Portugués. Jorge Newbery, el Lobo, hizo lo que tenía que hacer y se dieron los resultados también. Si bien Portugués había hecho un partido ordenado durante todo el primer tiempo y en la última jugada de los primeros 45, el Lobo encontró el gol a través de Tayel Cárcamo. Minutos previos los de Javier Rodas sufrieron la lesión de Leandro Velázquez. Y en el segundo tiempo, obviamente, un equipo con mucha experiencia, el Jorge Newbery, que encontró espacios y sentenció con goles de Tayel Cárcamo y de Franco Domínguez. A todo esto se suma la derrota de Radatili frente a la Comisión de Actividades Infantiles de local, porque para tener en cuenta Solo ganaron de locales Jorge Ñubri, que hizo lo que tenía que hacer, y Usma, ¿eh? Porque después los locales o empataron o perdieron. Radatili de local perdió 3-2 con la CAI. Bueno, Usma hizo lo propio con Palacio, le ganó 2-0. Pero Diadema de local perdió con Saavedra 2-1. En el Pampa Saldúa, Sarmiento pierde el clásico con Petroquímica 2-1. Y Huracán, ayudando a Jorge Ñubri, decíamos, el 3-3 con la Prida. Todo se dio para que el Lobo sea campeón. Así que bueno, el Lobo termina levantando la Copa del Fútbol Doméstico de Comodoro Rivadavia. Seguimos en Comodoro porque la selección de Comodoro Rivadavia ya tiene definido el recorrido en el argentino de selecciones A de futsal, que comienza hoy a la tarde a las 16 frente a Trelew en el Club Hércules de Corrientes. Mañana vuelve a jugar en el mismo horario, esta vez se trasladará al Polideportivo Jaime Zapata de Chaco para enfrentar a Gobernador Gregores en la segunda presentación, y la primera etapa cierra el 26 a las 19:30 nuevamente en el Club Hércules frente a Corrientes del Interior. Quien conforma el plantel: Andrés Clemente, Nico Vidal, Santiago Bravo, Leonel Raín, Pablo Álvarez, Valentín López, Gabriel Almonacid, Julián Bamonde, Gonzalo Páez, Leandro Mancilla, Kevin Jansen, Gabriel Dotz, Diego El Monito Vargas, Jorge Gaitán, Bruno Varela. El cuerpo técnico: Ignacio Abdala, Aníbal Núñez, Gustavo Varas, el delegado Eber Proboste, el scouting Gastón García, el utilero Víctor Montenegro, Washington Lalles y el entrenador de arqueros, mi amigo personal, el señor Jeremías Cruz. Volvemos a Comodoro, querido Raúl.
3: Muy bien, muchas gracias, Fernando. Tenemos tiempo para comentarles que el cronograma de pagos de ANSES tiene... este lunes a los jubilados y pensionados con el último día de cobro. Hoy cobran los documentos terminados en 9. Titulares de jubilaciones y pensiones superiores al bar mínimo, mañana comenzará el pago con los documentos terminados en 0 y 1. Asignación universal por hijo, asignación familiar por hijo y asignación por embarazo, hoy cobran los documentos terminados en 9 o finaliza el pago. Prestación por desempleo, el día lunes 24, hoy le corresponde a los documentos terminados en 0 y 1.
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0: de la mañana en la República Argentina. La Cámara de Diputados debatirá la reforma al Banco Central y el proyecto de Inocencia Fiscal 2.
1: Amanda Alma.
2: Las autoridades de la Cámara de Diputados convocaron a la sesión especial solicitada por el oficialismo para el próximo miércoles 26 de agosto, donde intentarán la aprobación de la modificación de la Carta Orgánica del Banco Central para blindar la política monetaria de cero emisión y además agravar las mayorías para la destitución de sus autoridades. Por otro lado, el oficialismo buscará también la aprobación de la Inocencia Fiscal 2 y varios pactos internacionales y acuerdos con Estados Unidos. Además, incluyeron en el temario proyectos impulsados por los opositores aliados.
0: Rosario se prepara para los Juegos Suramericanos.
1: Desde Radio Nacional en esa ciudad nos informa Ivana Miskovsky.
3: Integrantes del comité organizador de los Juegos Suramericanos brindaron declaraciones en la proa del Monumento Nacional a la Bandera, donde comenzó a armarse el escenario para la ceremonia de los Juegos, que contará con 4.000 atletas y 15 países participantes en 43 deportes y más de 60 disciplinas.
4: Estamos en el Monumento a la Bandera avanzando en el armado de la inauguración de los Juegos Suramericanos, que sin lugar a dudas nos va a llenar de emoción, va a ser impresionante y no tengan dudas los rosarinos que va a ser un momento que va a quedar para toda la vida.
0: La información del deporte con Damián Zárate.
5: Fútbol internacional, damos una vuelta por las tres principales ligas del mundo. Segunda fecha en España, 14:30, Osasuna Levante, 4:30 de la tarde, Málaga contra el Deportivo. Se completa la primera fecha de la Premier League, a las 4 de la tarde, Fulham recibirá al Chelsea. Y en Italia también, por la primera fecha, 13:30, Bolonia-Lazio, 15:45, la Roma-Fiorentina.
0: En Santa Fe, donde nos escuchás por AM540, la temperatura es de 9 grados 7 décimas y el cielo está parcialmente nublado.
6: En la ciudad de Buenos Aires, temperatura 10 grados 1 décima, humedad 62%, cielo parcialmente nublado.
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10: Las bajas temperaturas de esta época nos obligan a calefaccionar nuestros hogares, pero también es fundamental controlar los aparatos que usamos y reforzar las medidas de prevención para evitar cualquier posible inhalación por monóxido de carbono. Aquí tenemos información y recomendaciones.
11: La gente que tiene estufas que no tienen salida al exterior o que utilizan braseros, si lo calefaccionan por un tiempo, que después apaguen la estufa y saquen el brasero fuera de la casa. Y otra de las cosas es que siempre hay que hacer, revisar, ¿sí?, todos los aparatos que se utilizan para calefaccionar por un gasista matriculado. Y lo primero que hay que hacer frente a una posible intoxicación por monóxido de carbono es abrir las ventanas, retirar a la gente del ambiente que está contaminado con monóxido de carbono y dirigirse al hospital más cercano. No es necesario concurrir a un centro de toxicología porque el tratamiento se hace específicamente con oxígeno.
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13: Nacional da la hora. 11 de la mañana, 4 minutos. 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

0: con el pedido. Firma Abraham Castro.
1: Mensaje para Guada Escondida. A Ireno Castro se le comunica que su hermana está internada en el hospital de El Maitén. Firma Tiburcio González.
0: Para El Mirador, para Magda Currumil, espero que se encuentren bien. Le envían muchos saludos. Por acá todos bien. Escuche la radio a la tarde. Firma Nati.
1: Para El Molle, a Irma Garranza, su familia le hace saber que se encuentran bien, firma Julián.
0: Para El Mirador, a Mauro, se le hace saber que la tarjeta fue pagada.
1: Mensaje para Eusebio Antieco, le solicitan salir a la señal.
0: El grupo Seferiniano invita a las actividades que se van a llevar a cabo en la Capilla San Cayetano del barrio Seferino, recordando un nuevo aniversario del nacimiento del Beato Seferino Namuncurá. El martes 25, misa vigilia a la hora 20. Miércoles 26, la capilla permanecerá abierta desde las 10 hasta las 15. Habrá celebración de la palabra. Luego habrá un compartir, es el mensaje de Martina Montesino.
1: Se comunica a los pobladores de Dos Lagunas que el personal de puesto sanitario de Conan Conue hará un recorrido por la zona el día martes 25 mañana. Por favor, aguardar en los domicilios.
0: Para la señora Nilda Chauqueta, ya está el turno para el estudio programado el miércoles 26 de agosto. El 25, la ambulancia en el recorrido la llevará a Colán.
1: Mensaje para Las Salinas, a Adolfo Currumán. Le comunican que ya se compró el pasto y se abonó, firma su hija.
0: Para Costa de Lepa, para Eugenio Cañulef, su papá Marcos le envía muchos saludos.
1: Para Costa de Ñorquinco, a Crescencio Meili, mañana vaya a la señal con el celular de su hijo, ya que el celular no tiene y no puede recibir llamadas, firma Isael Meli.
0: Se informa a la población de Leleque que el miércoles 26 habrá atención médica a partir de las 9:30 en la escuela. Los esperamos, firman trabajadores comunitarios de salud en terreno del Hospital El Maitén.
1: Mensaje para Bajada del Platero, a Manuel Pinchulef. Su familia se encuentra bien, esperando que se encuentre de igual manera, firma Nora Loncón.
0: Para La Rinconada, Herminia Álvarez saluda a su nieto Jesús Machicote, le desea un feliz cumpleaños y que lo pase súper lindo. Un abrazo.
1: El Juzgado de Paz de Cuyamen comunica a los ganaderos que deberán pasar por la oficina y comunicarse. Ellos son Uba Elba Napal, Eusebio Lionel Ahuelquirri, Luis Manuel Álvar, Rodolfo Timoteo Jaramillo y Luis Guillermo Nechchovitz. Firma este mensaje el juez de paz.
0: Para Cuyamen, paraje Ranquilhuao, se le comunica a Isidro Tracamán que la visita programada será para el domingo 30. Firma Fernando.
1: Alcira comunica que mañana martes estará con la feria todo el día en su domicilio en centro de Cuyamen. Firma Alcira.
0: La dirección de la escuela número 713 solicita la presencia de la familia del estudiante Nahuel Alejandro Calfupán. Deberán presentarse de 8 a 12 por motivos que se les harán conocer.
1: El área de cultura de la comuna rural de Cuyamen invita a artesanas, artesanos textiles y población en general a la jornada de intercambio en tintes naturales. Será el 5 de septiembre a partir de las 9. Llevar pequeñas madejitas para quedarse con muestras de los tintes que se realicen y algo para compartir durante la jornada. Firma este mensaje Vanessa Martín, responsable del área de cultura de la comuna rural de Cuyamen.
0: Estos son los mensajes de Comodoro Rivadavia. Se ofrece señora mayor para trabajo doméstico y de cocina. Cuenta con carnet de conducir. Tratar con María al 2975-280260.
1: Albañil de Sarmiento busca trabajo en construcción, reparación de todo tipo de cañerías, colocación de cerámicas y abertura.

0: Honduras. Se ofrece para trabajos en la zona de Sarmiento, Buen Pasto, Senger, Río Mayo y Lago Fontana. Comunicarse con Pablo al 2976-2522-47.
1: Se ofrece persona para todo tipo de trabajo rural, por día o mensual. Comunicarse al 2975-0288-82.
0: Se ofrece peón de campo, puestero o mensual para trabajar en cualquier zona. Comunicarse con Ariel al 2804-95-7978.
1: Se ofrece mensual para trabajo de campo, con perro y recado. Tratar al 2975-014907.
0: Mensajes de Alto Río Senger. Se ofrece joven para trabajar en el campo. Comunicarse al 2945-586275.
1: Para Gustavo Vidal, puesto el boliche. Hoy estoy en esa, firma Gustavo Aro.
0: Lucrecia Alvarado y familia agradecen a quienes a la distancia acompañaron mediante llamadas, mensajes o posteos en la pérdida de quien en vida fuera su señor padre, don Hernán Pascual Alvarado. A todos, muchas gracias.
1: Este sábado 22, la comisión directiva del Centro de Jubilados y Pensionados de Alto Río Senger realizó al mediodía una gran feria de empanadas. A todos quienes colaboraron, muchísimas gracias.
0: Mensajes de Río Mayo. Se ofrece joven para trabajar en el campo. Comunicarse al 2945-586275.
1: Se ofrece persona como puestero o encargado con referencias. Tratar con Enrique al 2945-407714.
0: Se le comunica a Agustín Curguala, quien se encuentra en establecimiento El Pluma, si puede viajar a Perito Moreno el día 25, ya que tiene turno médico, firma su hija.
1: Y por último, para José Arce, quien se encuentra en zona rural, comuníquese a la brevedad con el Centro de Atención de la Defensa Pública de Gobernador Costa. Teléfono de contacto 2945-466531. Hasta aquí, el mensajero de Radio Nacional. 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
1: La música patagónica tiene desde sus inicios ancestrales un gran desarrollo e importancia en la cultura de su pueblo. Poetas, grupos solistas, artistas, cantantes que han logrado trascender a través de la música de nuestra región. Hoy les proponemos Félix y Guillermo Valiente, dejándonos de Jorge Criado una canción que se llama Tal vez habrá que sangrar. Música patagónica.
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1: Es la hora 11:19 minutos, momento de ronda informativa, agenda de noticias de la provincia de Chubut. Comenzamos con Esquel, luego sigue Comodoro, Río Senguel y Río Mayo. En Esquel está Rocío Dabel para informarnos. Rocío, te escuchamos.
2: Gracias, Raúl. Actualizamos los datos del tiempo en nuestra ciudad. La temperatura es de 0.6 de grado sobre cero. Sigue con temperaturas bajo cero de sensación térmica. Nublado, está muy nublado en la jornada del día de hoy, así que capaz que se cumple este pronóstico de lluvias aisladas por la tarde, que tiene una mayor probabilidad de lluvias hacia la noche, que hay un 70% de probabilidad de lluvias aisladas hacia la noche, que así parece porque la verdad que está muy, muy gris el día de hoy. Y ahora está más frío que cuando arrancamos el programa. Información que quiero recordar a la audiencia. Se recuerda que continúa prohibido el ingreso al campo de instrucción militar. El Regimiento de Caballería de Exploración 3, Coracero General Pacheco, reiteró a toda la población de Esquel y las zonas aledañas que continúa prohibido el ingreso y la permanencia de personas ajenas a la institución dentro del campo de instrucción militar. Recordamos que esta medida había sido comunicada oficialmente el 15 de agosto y que se encuentra vigente durante el periodo comprendido entre el 16 de agosto pasado y hasta el 1 de septiembre, inclusive debido al desarrollo de ejercicios militares de magnitud. Durante estas jornadas se realizan movimientos y desplazamientos diurnos y nocturnos de personas y vehículos militares en los sectores del Escudo Nacional, Palestra Natural, Los Ñires, Camino de los Tres Arroyos y Cañadón de los Bandidos. Quizás nuestros vecinos hayan escuchado en la jornada del día de ayer la presencia del helicóptero del Ejército, y esto es producto de estos trabajos que están haciendo, estas actividades. Este comunicado, además, advierte que se desarrollan los ejercicios de tiro con armamento y munición de guerra en los sectores correspondientes a la Laguna Huilmanco y al polígono de tiro Los Blancos. Esta reiteración obviamente tiene que ver con que estos sectores, tanto el sector de los Tres Arroyos como la Laguna Huilmanco, suelen ser frecuentados por vecinos de nuestra ciudad, por algunos turistas, por los visitantes, para realizar caminatas y otras actividades recreativas. Así que ténganlo en cuenta que está prohibido hasta el 1 de septiembre, decía, hasta la semana que viene, el circular por estos sectores. Es un montón de tiempo, porque la verdad que son tanto los Tres Arroyos, que une desde el sector del Camino a la Olla hasta la Laguna La Zeta, es un sector utilizado para correr, para andar en bicicleta, para hacer alguna caminata recreativa, y creo que hace mucho tiempo no se tenía tanto tiempo de prohibición de circular por estos sectores. Y un datito más que quiero compartir con la audiencia, tiene que ver con una capacitación sobre implantación y manejo de cultivo de frutilla. La primera jornada se realizó en la Casa de la Cultura de Lago Puelo, con la participación de productores, emprendedores, estudiantes y vecinos. Y hay una nueva charla-taller que se va a llevar adelante el día miércoles en Bolsón. Es una actividad que está impulsado por la Dirección de Producción Municipal de Lago Puelo, en el marco de la planificación de asistencia técnica vinculada a compras conjuntas. Esta propuesta, que va a tener continuidad en el Bolsón, será diferente porque va a ser charla-taller sobre implantación y manejo de cultivo de frutilla, también, obviamente, en el marco de estas compras conjuntas. El encuentro va a ser el próximo miércoles a las 9:30 de la mañana en la Fundación Cooperar, ubicado en Pagano 625 de El Bolsón. Y antes de darle pie a Jaime en Comodoro Rivadavia, quería agregar una información más que nos hicieron llegar este fin de semana desde el Parque Nacional Los Alerces, que tiene que ver con el monitoreo del Huillín. El Cuerpo de Guardaparques y el Área de Conservación del Parque Nacional Los Alerces desplegaron nuevos operativos de monitoreo en la cuenca del Río Grande, dentro del sector sur de la reserva. El trabajo de campo busca rastrear huellas y rastros de presencia del huillín para determinar la distribución territorial de esta especie emblemática de la Patagonia, y evaluar su estatus poblacional dentro de los ambientes acuáticos protegidos. El huillín, por ahí para el que no ubica por su nombre, es un mamífero acuático categorizado en peligro de extinción que se consideró desaparecido de la zona durante cerca de 4 décadas al no registrarse evidencias de su existencia desde los años 80. Por eso se están realizando ahora o se intensifican los trabajos de monitoreo del huillín, que sí encuentran especies, que es como una especie de nutria en nuestro Parque Nacional Los Alerces, y que a veces con los incendios que suceden en nuestra región, esta especie también o se espanta o se acerca más a zonas pobladas en busca de alimentos. Algo de información que queríamos compartir desde aquí, desde Nacional Esquel, nos vamos para Comodoro con Jaime.
3: Muchas gracias. Para señalar que la semana anterior se dio una situación insólita. Detenidos en la alcaldía de Trelew hicieron un fuerte reclamo, presentaron un habeas corpus ante la justicia, para que se les brinde asistencia cárnica, es decir, que tengan contenido alimentario con carne. Esto ha provocado la reacción del poder político y el gobernador Ignacio Torres cuestionó el garantismo judicial y particularmente la decisión del juez Di Biase, quien dispuso esta medida cautelar y obliga al gobierno de la provincia a disponer de este material imprescindible para la alimentación. ¿Qué decía respecto al gobernador? Escuchamos.
4: Los presos están haciendo un reclamo en los últimos días, la justicia se expidió del caso también. Bueno, ¿qué visión tiene de lo que está pasando?
5: Yo creo que a esta altura seguir naturalizando el garantismo berreta judicial que tanto problema generó y tan mal le hizo a toda la Argentina es un tema para que podamos trabajar todos juntos, la dirigencia política, y ponerle un punto final definitivamente. El mismo juez que muchas veces no nos autoriza a realizar allanamientos o que a través de habeas corpus pone palos en la rueda, por ejemplo, para la iniciativa que tuvimos en Chubut de quitarle los celulares a los presos para terminar con las estafas a distancia, los cuentos del tío y demás que se realizaban, hoy nos obliga a que los presos tienen que comer carne roja. La verdad que es una falta de respeto. Y responde a lo que te decía recién, una ideologización de la justicia que le hace muchísimo daño a la provincia, pero sobre todo a todo el país.
4: ¿La justicia no ve la realidad o no está del lado de la sociedad? ¿Se puede leer así?
5: Nosotros tenemos la responsabilidad de cuidar al chubutense de bien, que se levanta temprano, que labura, y que la verdad le indigna mucho ver cómo quien cometió un delito, porque están presos porque cometieron un delito, son delincuentes, tienen a la justicia poniéndolos en el lugar de víctima en vez de victimario. La verdad que a los que tenemos que cuidar es a las víctimas en todo caso. Ya tuvimos un caso muy conocido en Chubut, que por un habeas corpus nos obligaban a que un preso muy peligroso tendría que tener reuniones con la psicóloga presenciales porque no le gustaba hacerlo vía virtual, y la segunda vez tuvo un intento de fuga. Entonces ya, creo que ya está demostrado que hay una cuestión ideológica, que hay una cuestión política, y tenemos que depurar a la justicia de ese garantismo, porque es peligroso justamente para los chubutenses de bien.
3: Conceptos del gobernador de la provincia del Chubut, Ignacio Torres, dando respuesta a este planteo judicial que se hizo la semana anterior y que obliga, reiteramos, al gobierno a suministrar carne roja en la alimentación a los detenidos en la alcaldía policial. Nos vamos ahora en la continuidad informativa con Telma a Alto Ríosenger.
6: Gracias, Jaime. Aquí estamos con una temperatura de 2 grados. Está nublado y la sensación térmica es de 1 grado bajo cero, esperando lloviznas a partir de la hora 12 por acá. Bueno, la provincia fortalece su agenda educativa con capacitaciones para docentes de primaria en el marco del Plan Provincial Integral de Alfabetización a través del Ministerio de Educación. Abre inscripciones a la capacitación Comprender para Enseñar, matemática con sentido en el segundo ciclo de nivel primario. Esta propuesta está destinada a docentes de cuarto, quinto y sexto grado de las escuelas de gestión estatal y privada de toda la provincia, que se encuentren frente a alumnos y brinda certificación del equipo directivo. El objetivo de la capacitación es fortalecer la enseñanza de matemática mediante el análisis de situaciones de aula, las producciones estudiantiles y las intervenciones a docentes. A partir de ese trabajo se busca promover propuestas que favorezcan la construcción de aprendizajes con sentido y el desarrollo del pensamiento matemático, acompañando a los estudiantes del segundo ciclo en la comprensión de los contenidos. Y esta, bueno, capacitación inicia el 27 de agosto y finaliza el 27 de noviembre del corriente año. La iniciativa, que ofrece certificación provincial, acredita 60 horas reloj y cuenta con cupos limitados. La inscripción se realiza de manera online mediante formularios correspondientes a cada región educativa, disponibles también en www.chubut.edu.ar/alfabetización. Aquellos que estén interesados pueden acercarse entonces para justamente inscribirse, porque hay cupos limitados. Otra información que también tiene que ver con educación: se reanudan las actividades de la bibliomóvil por distintas localidades de la provincia. Y bueno, esto es a través de Cultura, junto a la Comisión Nacional de Bibliotecas Populares, la CONABIP, dependiente de la Secretaría de Cultura de Nación, que reanudó las actividades de la bibliomóvil por distintas localidades de la provincia, con un cronograma que continuará desarrollándose hasta fin de año. En esta nueva etapa, el móvil cultural itinerante inició su recorrido el pasado martes 18 de agosto por la cordillera, permaneciendo en la región hasta el domingo 23, visitando las localidades de Lago Puelo, El Hoyo y Cholila. La iniciativa tiene como objetivo acercar los libros y distintas herramientas culturales a las comunidades del interior, promover el hábito de la lectura y acompañar el trabajo que realizan las bibliotecas populares en distintos puntos del territorio chubutense. El bibliomóvil continuará recorriendo las localidades de la provincia durante los próximos meses como parte del cronograma previsto hasta fin de año y de la política de descentralización cultural impulsada justamente por el gobierno del Chubut y las comunas rurales o instituciones interesadas en solicitar la visita de la bibliomóvil. Pueden realizar justamente su pedido enviando una nota al correo electrónico bibliomóvilchubut, todo junto, @gmail.com. Para aquellas localidades que quieran que esta bibliomóvil esté en su localidad. Bueno, información de educación, Y bueno, ahora vamos a ir a... Primero a desearle que hayan tenido un feliz cumpleaños a los vecinos de Río Mayo y a saludar a Estela Maris y Raúl.
7: Muchas gracias, Telma. Aquí estamos con Raúl, con el cielo que está parcialmente nublado a esta hora, 1 grado bajo cero la temperatura, una sensación térmica de 1 grado. Y bueno, todo lo que nos ha dejado el aniversario, todavía falta un evento que es el Día del Niño para compartir, Raúl.
8: Así es, y vamos a repasar lo que se ha anunciado oficialmente, lo que se ha vivido aquí en Río Mayo en referencia a estos festejos, que reiteramos, el día sábado tuvo su acto central con una jornada muy linda climáticamente que acercó a varios vecinos a la Plaza San Martín y también los distintos eventos que les iremos contando a través de lo que ya nos comienza a describir Estela Maris Ríos.
7: Bueno, un repaso de lo que ha acontecido en relación a nuestro aniversario, como siempre destacando a los antiguos pobladores de nuestra localidad por ordenanza y desde el año 2016, y este año también incluyendo a aquellos que vinieron y hace muchos años, más de 40, han hecho propio este lugar. Eso ya lo habíamos contado. Después pasamos a lo que fue la segunda edición de la Peña de los Abuelos, que se hizo en el gimnasio municipal, una noche, Raúl, llena de música, de baile, de homenaje y de muchas sorpresas, como esa de la visita del grupo que vino de Comodoro con nuestro vecino, que lo pudimos ver bailar, y también traían cuecas chilenas, y ahí estaba una vecina que hace más de 60 años que está acá en Río Mayo, salió a bailar junto a otras, porque tenemos muchos vecinos descendientes de chilenos y aprovecharon. Qué lindo momento, Raúl, ese, ¿no?
8: En verdad hubo presencia de ballet, de folclóricos muy interesantes, entre ellos la figura, como decíamos hoy tempranito, de Ricardo Rojas, a quien le enviamos un saludo, y toda la gente convocada en la parte artística de esta realización, que tuvo sus consagraciones también esa noche, ¿no?
7: Sí, porque nos visitó también antes el cantautor patagónico Joel Hernández, uno de los principales números de esta velada, con su gira Uniendo Pueblos. También se presentaron los ballets locales, el grupo Las Voces del Río, y elegimos los embajadores de esta, de este aniversario, que fueron Adela Carril, hija de antiguos pobladores, y Roberto Ivanov también, que viene también de su historia rica, de mucha música, porque sus familias antecesoras eran portugueses también, con que se unió con una de las nuestras, y de ahí comienza esta rama, ¿no?, de la herencia de los Ivanov, que tienen una rica historia musical, podríamos decir, ¿no? También uno de los momentos lindos fue un bingo popular que tenía $1,000,000 en premios, que era gratuito, y ahí pudieron disfrutar también de este sorteo y abrazar nuestras costumbres, ¿no? Más adelante seguimos con lo que fue el reconocimiento a vecinos destacados.
8: Eso fue el día viernes pasado,
7: el día,
8: ¿no?,
7: viernes pasado en el CineNAC, uno de los momentos también muy importantes, donde se reconocieron a vecinos que se destacaban en la radio, en la comunicación, en deporte, salud, cultura, trabajo comunitario. Ahí fue reconocido nuestro compañero Ulises Pereda, tantos años acá en la radio, comunicando y llegando con su estilo, ¿no?, que tiene de radio, de alcanzar más allá de la localidad, ahora que nos permite esto de las redes sociales y demás. Y también, bueno, destacar el trabajo de un joven que incursiona en el deporte, Ayrton Ivanov, que ha sido designado por Chubut Deportes a través de visorías y director técnico de la selección juvenil, que nos va a representar en los Juegos de la Araucanía, y ha llevado a un grupo de chicos campeones en Sarmiento, sub-15, a jugar una final en Mendoza. A nivel nacional, estuvieron ahí de ser campeones. Así que, bueno, fue destacado él, también Bárbara Wolf, que es una abogada, hija también de gente conocida nuestra, Marcelo Wolf, que lo tenemos en nuestra memoria, muy activo participante de las fiestas nacionales de la Esquila, concejal, tuvo una rica historia, ella artista, cantante, y decidió, después que se recibió de abogada, quedarse en la localidad, y hoy es profesora, enseña su danza a muchos, a muchas chicas y jóvenes, ¿no?, de nuestra localidad. Sara Gómez, Sarita, una docente que fue una de las primeras secretarias de la Escuela 706, también incursionó en la Escuela 36 con internado, y cuánta sabiduría.
8: Sí. El Lago Blanco también estuvo ejerciendo cargo, así que nuestro saludo.
7: Acá de la zona del Faquico. Y Sergio Casiwil, profesor de música, con una discapacidad que no le impidió que su talento llegue a otros lugares del mundo, porque ha viajado con su música también y ha compartido escenario como el chaqueño Palavecino, Jaime Torres y otros tantos. Ha ido a Cosquín. Bueno, una rica historia también de nuestro profesor de educación física. Adriano Soto, deportista que hoy incursiona en el vóley y ha sido designado a nivel provincial, integra la selección de vóley. Marcelo Varas, una rica historia en el bienestar social.
8: Policía local y activo, partícipe también en el deporte, en el tiro deportivo, que tuvo también como pionero, como profe lo tuvo.
7: Ramón Tapia, que llegó del norte, ahí cuando se estaba construyendo el glorioso Regimiento 37, una empresa que vino y ya los trajeron a los soldados que venían a prestar servicios, y nos contaba su historia de acampar cerca del puente, en la vieja escuela 72. Después ya se quedó, se retiró de lo que era el ejército y se quedó en Río Mayo, trabajó en el hospital, ya está jubilado, fue el primero en recibir el gas natural allí en el hospital, y después una rica historia en la sociedad, muy querido aquí en la localidad. A la vez que Guillermina Muñoz, también allí el trabajo a través de la parroquia, en Cáritas, como catequista, también recibió una distinción como vecina destacada. Bueno, la verdad que fue un tiempo lindo de recuerdos, porque la radio municipal fue la organizadora de este evento y permitió que a través de las entrevistas en forma personal ese día conociéramos un poquito más de la historia de cada uno de ellos, ¿no? Muy ligados a nuestro tiempo, ¿no? Que vivimos hoy.
8: Bueno, le queríamos contar esta primera parte que está referida a las pasadas jornadas del día jueves y viernes, donde estos eventos han sido muy emocionantes, con activa participación, y luego en el próximo bloque, Estela Mario, vamos a repasar los anuncios y las inauguraciones que se hicieron en el marco de este aniversario de Río Mayo, que para resumir tuvo una nutrida actividad en agenda y programación.
7: Así es, y bueno, cerrando, después le vamos a contar en el próximo bloque que tengamos cómo ha sido vivir desde temprano recibiendo visitas. Vino la senadora nacional Edith Terenzi, también nuestra diputada provincial Paulina Ugalde, junto a intendentes como el de Sarmiento, que vino con el vice también, y las presidentas de comunas cercanas, muchos funcionarios de lotería, de otras áreas. Y bueno, Río Mayo se llenó de gente.
8: Sí. Hoy se refleja en los diarios digitales toda la fotografía e información en detalle también de lo que fue la actividad aquí en nuestro Río Mayo, cosa que nos alegra, y además anuncios importantes en el marco de esta situación social que se está viviendo, ¿no es cierto?
7: Y algo para destacar fue que 15 familias de Río Mayo recibieron viviendas, las llaves, ya hace rato que estaban esperando esto, sobre todo familias de parejas jóvenes, ¿no? Con sus chicos que estaban alquilando, porque bueno, hay una situación con muchos vecinos que están en lista de espera, ¿no? Para recibir una vivienda, en este caso 15, y fue una alegría tremenda para ellos, y hoy ya se están ubicando en sus casas, qué lindo, con el techo propio.
8: Saludamos entonces a esas queridas familias. Nosotros vamos a volver a Comodoro Rivadavia para seguir comunicando, informando, y después tenemos más para contarles desde la programación de festejos que tuvo nuestro Río Mayo aquí, capital nacional de la Esquila, provincia del Chubut, República Argentina. Ustedes, amigos.
1: Muy bien, gracias Raúl Estelemar. Es interesante todo lo que se vio el fin de semana allí en Río Mayo con este nuevo aniversario. Contarles que el 24 de agosto de 1933 nació en Rosario Alberto El Negro Olmedo, actor, gran actor, humorista, que alcanzaría popularidad en televisión, en cine, en teatros argentinos. Bueno, Radio Nacional registra oficialmente su nacimiento en esa fecha. Llegó a Buenos Aires siendo joven y comenzó trabajando detrás de cámaras en Canal 7. Desde allí dio el salto hacia la actuación y con Capitán Piluso consiguió algo que hoy parece difícil de asociar con la etapa anterior de su carrera, ¿no? Convertirse primero en ídolo infantil, ¿no? Y después ya ídolo de grande.
3: Piluso y Coquito.
1: Exactamente, luego llegarían Operación Jaja, sus películas con Jorge Porcel y especialmente No Toca Botón.
3: No puede, no puede. 47-48 de rating.
1: Sí, no, extraordinario, extraordinario. Bueno, y Piluso, ese capitán ingenuo y entrañable que marcó a varias generaciones, tuvo su homenaje, porque hay una canción, tema de Piluso, de Fito Páez, es un homenaje abierto a Alberto Olmedo, el cómico rosarino que murió trágicamente en 1988 y que se había convertido en un símbolo de la cultura popular argentina. Olmedo no solo fue el rey del sketch televisivo, fue uno de los más grandes actores y personajes populares de la República Argentina. Fito Páez, en el año 1994, grabó en Circo Beat este tema de Piluso, homenaje a Alberto Olmedo.

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2: Volvemos al deporte, volvemos con Fernando Sañé en Alto Río Senguer. Fernando, te escuchamos atentamente.
3: Gracias, querido compañero. Bueno, Deportivo Madryn no perdonó. Goleó a Mitre y quedó cuarto en la zona A con goles de Peñipil, Solís, Silva y Jacopuzzi. El aurinegro construyó un contundente 4-0 y llegó a los 40 puntos. Una tarde contundente y encima de visitante en Santiago del Estero para vencer a Mitre por la fecha 26. El equipo dirigido por Luis García fue superior durante gran parte del encuentro, aprovechó la expulsión de Daniel Abello y terminó construyendo una goleada que le permite seguir prendido en la lucha por los primeros puestos. Decíamos, salió decidido a imponer condiciones desde el arranque. Buena circulación, Silo y Peñipil tuvieron una chance clara que terminó en una doble intervención del arquero local. Y a los 14, Nasa Solís ejecutó un córner y Peñipil apareció en el área para conectar el envío y poner el 1-0 para Puerto Madryn. A partir de la ventaja, el conjunto chubutense estuvo mucho más tranquilo y aprovechó los espacios para que luego Solís amplíe la diferencia. El tercero llegó a los 16 minutos. Después de que Diego Martínez ejecutó una pelota para él, Jacopuzzi ganó en las alturas para conectar de cabeza y sellar el 4-0 definitivo. Esta victoria le permite a Deportivo Madryn llegar a los 40 puntos, ubicarse cuarto en la zona A, compartiendo esa línea con Godoy Cruz de Mendoza, precisamente ante el conjunto mendocino. Es el próximo partido, que va a ser mañana a las 19 horas en el encuentro pendiente de la fecha 21. Así que bueno, una confianza bastante renovada después de una goleada que le permite sumar 3 puntos muy importantes al conjunto chubutense y que se ubica cuarto. Recordemos que es una gran subida para encarar esta parte del torneo, porque venía alicaído Puerto Madryn en este sentido y de ser puntero, de perder 2 posibilidades con el ascenso directo, bueno, en definitiva no se le terminó dando. Hablamos del torneo regional femenino porque Ferro empató con Independiente de Trelew y ahora debe buscar la clasificación de visitante 2-0 en kilómetro 5 en el partido de ida de la segunda fase del torneo regional 26 del fútbol femenino, donde Marianela Gandolfo marcó los 2 goles del conjunto de Comodoro. En la fase inicial tuvo mucho trabajo para superar a las Azurras, mientras que Independiente no tuvo mayor oposición frente a Deportivo Roca de Rawson. En este juego de ida se presentó un intenso duelo en kilómetro 5 ante la formación valletana, que pudo rescatar la igualdad para poder definir de local. Decíamos, Marianela Gandolfo, quien regresó esta temporada para vestir nuevamente la camiseta ferroviaria, tuvo una tarde destacada al convertir los 2 tantos. El empate deja la serie abierta y todo se define entre Leu. La revancha frente a Independiente se disputará el próximo sábado, donde Ferro busca quedarse con la clasificación y avanzar en el certamen regional. Seguimos hablando de fútbol porque la Comisión de Actividades Infantiles continúa armando el plantel para lo que va a ser el Torneo Regional Federal Amateur 2026-2027 y confirmó 2 nuevas incorporaciones: Oscar Chiquichano y Nicolás Abregú, ambos de 31 años y con antecedentes en el Globo de Comodoro Rivadavia. Ya fueron presentados oficialmente por la institución y se suman a un equipo que va a tener su estreno en la competencia el próximo 30 de agosto. Chiquichano es un mediocampista que nació en Trelew, tuvo sus primeros pasos futbolísticos en la CAI de esa ciudad. En 2018 se incorporó a Racing Club de Trelew, donde fue el campeón del torneo clausura y disputó el torneo regional. Estas 2 incorporaciones, decíamos, pensando claramente en lo que va a ser el torneo regional amateur. Siguiendo por el lado de Chiquichano, luego pasó por Huracán, tuvo experiencias en el Federal A con Sportivo Español de San Juan, Huracán de las Heras, también vistió la camiseta de JJ Moreno en 2023. Llegó a San Martín de Formosa, donde disputó las últimas 4 temporadas en el Federal A. Además, se convirtió un gol frente a Racing Club por la Copa Argentina en febrero del 2023. Y también Abreu, que por su parte puede desempeñarse como volante o delantero, nacido en Ezeiza, se formó en Banfield y posteriormente pasó por Tristán Suárez, donde debutó en Primera B a los 19 años. Estuvo por San José de Querétaro, Deportivo Merlo y Fénix. En la Patagonia tuvo una etapa destacada en Huracán, con la participación en los regionales 22-23 y 23-24. Jugó en Vancruz de Río Gallegos, en Libertad de Canals, Córdoba. Su último antecedente fue en México, defendiendo a San José FC de Guanajuato en el Torneo de los Soles. Con ambos refuerzos, la CAE incorpora experiencia y variantes para afrontar un torneo que busca ser el protagonista desde el comienzo. Hablamos ahora de handball, porque la selección femenina de Chubut escribió una página inédita para el handball provincial. En Mendoza, el combinado de la Federación Chubutense de Balonmano se consagró campeón argentino por primera vez en la categoría cadetes, luego de superar a Córdoba en una final que tuvo que definirse desde los 7 metros. El equipo dirigido por Matías Cornejo, Dayana Condori y Martín Mancilla completó una etapa brillante, sin derrotas y con triunfos ante todos los rivales que enfrentó a lo largo del certamen. La definición ante Córdoba terminó de coronar un recorrido que comenzó con puntaje ideal en fase de grupos. El argentino de selecciones de cadetes se disputó del 16 al 22 de agosto en Mendoza, de acuerdo al calendario oficial de la Confederación Argentina de Handball. Chubut integró la zona B y ganó 3 partidos en el debut. Derrotó a Córdoba por 20-15 y después le ganó a La Pampa 33-12 y a Misiones por 23-16. Con estos resultados, la selección avanzó a los cuartos de final, donde se enfrentó a Asbal Nor, representante de la Asociación de Balonmano del Norte de Buenos Aires. Las chubutenses volvieron a mostrar solidez y ganaron 20-14 para meterse en la semifinal entre los 4 mejores. En semifinales apareció Atlántica. En otro encuentro cerrado y exigente, Chubut le ganó 25-23 y consiguió el pasaje a la definición del campeonato, acumulando así 5 victorias consecutivas. En la final nuevamente estaba Córdoba, el mismo seleccionado al que Chubut había vencido durante la fase inicial. Esta vez el encuentro volvió a ser equilibrado y ninguno de los dos equipos consiguió resolverlo antes de tiempo. La definición se fue a los penales, instancia en la que Chubut mostró carácter y terminó imponiéndose para quedarse con el campeonato. Así que el seleccionado provincial no solamente salió campeón, sino que es invicto en esta consagración que adquiere una dimensión especial para el handball chubutense. Hablando del vóley, Domingo Savio sub-18 se prepara a las Copas Argentinas de Clubes. Con una preparación y puesta a punto para enfrentar a partir del mes de noviembre esta participación. El equipo obtuvo la clasificación del Provincial de Clubes Federativo y será representante de este torneo, que es el más importante de la categoría en el país y que reúne a los mejores equipos del país. El equipo sigue entrenando, sumando competencias, jugando el torneo de categoría A2 de mayores de Comodoro como preparación y tratando también de jugar algunos partidos en su propia categoría con algún torneo de inferiores. Con esta competencia se busca jugar a otro nivel, sumar toda la experiencia que se pueda y darle rodajes a los jugadores de las inferiores. La Copa Argentina de Clubes de Vóley, organizada por la Federación de Vóley Argentino, se juega del 7 al 12 de noviembre en la tradicional complejo de unidades turísticas de Chapadmalal, en la provincia de Buenos Aires, obviamente, donde se va a tratar de hacer un gran torneo el equipo de Huergo, que ya tiene mucha historia en el vóley comodorense y en el vóley provincial. Volvemos a Comodoro, queridos compañeros.
2: Muy bien, Fernando, muchas gracias por este informe deportivo. Es la hora 11:56 minutos, tenemos tiempo para algunas informaciones. El Ministerio de Educación anunció la apertura de la segunda convocatoria de becas Progresar 2026, este programa nacional que está destinado a acompañar las trayectorias educativas de jóvenes y facilitar la continuidad de sus estudios. Las fechas de inscripción varían siempre según el nivel educativo. Los jóvenes entre 16 y 24 años que cursen estudios primarios o secundarios podrán realizar la inscripción hasta el viernes 4 de septiembre. Para los estudiantes de nivel superior no universitario, la inscripción permanecerá abierta hasta el 11 de septiembre y quienes quieran solicitar este beneficio deberán cumplir con algunas condiciones ya establecidas para la línea educativa correspondiente y también acreditar su condición de alumno regular.
4: Señalamos que vecinos del barrio El Atardecer serán próximamente beneficiarios de la construcción de la nueva red de gas natural que alimentará ese sector. La obra contempla 6.000 metros de cañerías y beneficiará a 134 familias. El acto de anuncio lo realizó el intendente Otar Macharasvili el pasado sábado en instalaciones del Círculo de Casa Mayor, encuentro que también contó con la presencia del gerente regional de Camuchi, Pablo Esponda. El intendente puso en valor la importancia del avance con estas obras que permitirán mejorar las condiciones de vida de la familia y señaló que el acceso al gas representa una necesidad fundamental para quienes viven en distintos sectores de Comodoro Rivadavia.
2: Datos del tiempo en este momento entre Leu, 10 grados 4 décimas es la temperatura con cielo algo nublado, humedad 49%, la presión 1014.4 medida en hectopascales. El viento norte, 38 kilómetros, la visibilidad es normal, 30 kilómetros. Para lo que resta del día, el cielo estará mayormente nublado. Algo de viento, norte, 59 kilómetros, las ráfagas, con una máxima de 13 grados. Mañana tendrán una máxima de 17 grados en Trelew, pero con algunas lluvias aisladas, principalmente por la madrugada y por la noche, y el cielo estará mayormente nublado durante el día, un poquito de viento. También a 50 kilómetros por hora. Tenemos tiempo para una más.
4: Señalamos que se desarrolló el sábado una competencia de robótica, el segundo encuentro en el centro encuentro de Kilómetro 8. Esto forma parte de un programa de robótica que lleva adelante la agencia Comodoro Conocimiento, cuyo desarrollo se conocerá también próximamente en el marco de la Feria Educo, prevista para los primeros días del próximo mes de septiembre.
2: Mucha expectativa con la Feria Educo, porque las anteriores ediciones tuvo un éxito tremendo. Vamos en busca de noticias. Es la hora 11:59 minutos.
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0: 12 del mediodía en la República Argentina. En Vaca Muerta avanzan las obras con financiamiento público-privado.
1: Miriam Mariotto.
2: En el marco del Neuquén Day en Buenos Aires, el gobernador de la provincia de Neuquén, Rolando Figueroa, se refirió a las obras en Vaca Muerta con un sistema público-privado.
3: En el caso de las obras específicas de la región Vaca Muerta, hemos acordado el primer financiamiento público-privado en donde las operadoras prefinancian las rutas que son fondos de la provincia, pero en realidad son anticipos de regalías y anticipos de cobro de peaje.
0: El arzobispo de Luján se reunió con el Papa León XIV en el Vaticano.
1: Monseñor Jorge Eduardo Shane forma parte de la Comisión Nacional que está organizando el viaje del sumo pontífice a la Argentina.
0: Advierten por el aceleramiento del fenómeno de El Niño.
1: Desde Radio Nacional Santa Fe nos informa Gabriela Bruno.
4: El fenómeno del Niño ya se encuentra instalado y genera preocupación entre especialistas por la velocidad con la que aumenta la temperatura del Océano Pacífico. La agroclimatóloga Estela Carballo analiza que desde que hemos estudiado este fenómeno, este sería en potencial el más fuerte en los últimos 100 años.
5: Esto recién empieza porque está calentándose a una velocidad bastante extraña porque hay semanas que sube medio grado y eso es mucho para un sistema. Los pronósticos dicen que puede superar los 3 grados y ser el más fuerte que hemos tenido hasta ahora.
0: La información del deporte con Damián Zárate.
6: Fútbol de ascenso en la Argentina. Hoy se completa la fecha 26 con 2 juegos. A las 4 de la tarde, Güemes pugnando para quedarse en la primera categoría del ascenso en la Argentina. Recibirá a Atlético Rafaela y desde las 20, Ferro en el oeste, en Caballito, recibirá a All Boys.
0: En San Martín de los Andes, Neuquén, donde nos escuchás por AM 1440, la temperatura es de 3 grados. Después del mediodía se esperan lluvias y nevadas. En la ciudad de Buenos Aires, temperatura 10 grados, 3 décimas, humedad de 61%, cielo parcialmente nublado.
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17: Exactamente las 12:05 minutos. Avanzamos con información en esta mañana, ya mediodía, de las radios nacionales en la provincia de Chubut.
18: Y volvemos nuevamente al móvil en Comodoro Rivadavia con Peluco. Ya te escuchamos.
19: Gracias, Sil. Bueno, te cuento que superaron la meta de testeos de VIH y sífilis en el Hospital Regional de Comodoro Rivadavia, ¿no? La campaña alcanzó 117 personas en 4 días y superó el objetivo inicial.

0: estos mitos que tienen que ver como me puedo transmitir mediante un mate, que sabemos que no es cierto, pero que bueno, cada tanto salen fake news, como los decimos, y muchas veces eso, se termina buscando desde páginas que no tienen la información veraz. La mayor concurrencia que siempre tenemos son las edades que están también mayormente en actividad, que son entre 19 años, 20 años, hasta 35 años, 38 años. Esa fue la mayor concurrencia que tuvimos entre edades. Más mujeres que varones todavía continúan testeándose, así que invitamos a los varones también a que sean partícipes también de conocer su estado de salud. Nosotros los testeos siempre lo tenemos de lunes a viernes de 8 a 14. Estos 4 días lo que hicimos fue extensión horaria, porque entendíamos que mucha gente hace horario cortado, entonces no les daba tiempo de llegar a poder realizarse el testeo. Y bueno, la idea es que poder seguir con estas campañas, poder acceder a la comunidad y sobre todo que los medios nos acompañen como lo hicieron, así que agradecemos también a los medios de comunicación para que esta jornada pueda alcanzar estos niveles y estos objetivos. En general, son 40 resultados reactivos que tenemos de VIH al año, que se mantiene esa curva, y de sífilis uno por día, que también se está manteniendo la curva, pero también nos falta llegar a más personas, por eso necesitamos acceder a un diagnóstico oportuno. Y también estamos teniendo casos de gonorrea, entonces una por semana se está detectando, por lo tanto es importante resaltar el uso de preservativo en todas las prácticas sexuales. Y también de que se acerquen a conocer su estado de salud, si cambian de pareja sexual, si se mantienen con la misma pareja sexual hace años, igual acérquense a testear porque es importante.
1: Bueno, ahí teníamos, ¿no?, la palabra de Rocío Molina desde el Hospital Regional. Todavía los horarios se pueden testear, ¿no?, durante la semana, de lunes a viernes, de 8 a 14 horas. Es totalmente confidencial y es gratuito.
2: Bien, bueno, qué importante esta jornada en particular que se lleva adelante y con estos resultados, Pelu, para poder, en este caso, marcar la diferencia en cuanto a los casos sostenidos que tenemos de sífilis en la ciudad.
1: Exactamente. También está bueno que la gente vaya por mérito propio, ¿no? Al hospital a hacerse el testeo, va de pasadita. Aprovecha, es un segundo nada más y bueno, como te decía, es totalmente confidencial y de paso te sacas un problema en el caso de que estés dudando, ¿no?
2: Bien, gracias Pelú por esta información.
1: Hasta luego.
3: Vamos a actualizar los datos del tiempo en Facundo. La temperatura en este momento es de 3 grados con cielo. Con algo de niebla durante, principalmente durante esta mañana, la humedad bastante alta, 96%. Para hoy esperen una máxima de 4 grados con algunas lluvias hacia la noche.
2: Y ahora volvemos a Rawson con Silvio Vega, te escuchamos.
4: Y aquí en Rawson sigue siendo una mañana fresca, pese ahora un mediodía a los 11 grados, porque el viento es del cuadrante oeste, esto hace que se sienta un poco más el frío. Y bueno, contarles que el jueves sesionó la legislatura de la provincia de Chubut y entre los proyectos aprobados se aprobaron dos proyectos que están que eran enviados por el Ejecutivo y están vinculados a los trabajadores del Instituto Penitenciario Provincial, el IPP y el COSE, que funcionan a mitad de camino entre Trelew y Puerto Madryn por la Ruta 3. Bueno, el proyecto estaba fundamentado en la gratuidad del transporte público de pasajeros para los empleados de estos dos organismos. Uno depende del área de familia, el otro del Ministerio de Justicia. Una de las diputadas que fundamentó el proyecto fue Doña Cavagnini, con quien hablamos y contó del mismo lo siguiente.
5: Este convenio, que es el número 94, digamos, en el caso del que yo hice presentación del mismo, tiene que ver, digamos, con facilitarle a los trabajadores dependientes del Ministerio de Desarrollo Humano el traslado desde los lugares de su vivienda, que tiene que ver con Gaiman, 28 de Julio, Trelew, ¿sí?, Rawson, al lugar que queda en la Ruta 3, entre Trelew y Madryn, alejadas de las localidades, y da cuenta como herramienta facilitarles a ellos justamente.

0: de la llegada a su lugar de trabajo. Este convenio ya viene, digamos, efectivizándose a partir del 1 de enero y termina el 31 de diciembre. Y es un convenio, digamos, que justamente garantiza que los empleados puedan estar en su lugar de trabajo y no, digamos, haya ningún tipo de obstáculo para que así sea. Se efectiviza mediante el uso de la SUBE y eso, digamos, tiene un control con las empresas que están de alguna manera realizado el convenio, que en definitiva todos los 30 de cada mes se contabilizan cuáles son los empleados que hicieron uso de la SUBE y se paga, digamos, ese canon, o sea, por cada uno que la utilice. Si no la usan, no se paga.
1: ¿Que tiene el carácter de gratuidad para viajar?
0: Esto tiene que ver con el carácter de, exactamente, de una herramienta que le facilita al empleador llegar a destino gratis, utilizando este servicio que el Estado se hace cargo de costearlo.
1: ¿El mismo beneficio tienen los empleados del Instituto Provincial Penitenciario?
0: Exactamente, el mismo, es otro convenio, porque son diferentes ministerios, pero digamos la dinámica es exactamente la misma. El Estado le facilita la llegada de su lugar de asiento, digamos, donde vivan, a su lugar de trabajo.
2: Escuchamos la palabra de la diputada Sonia Cavagnini, que se refería a este proyecto que fue aprobado el pasado jueves en la legislatura, de la gratuidad en cuanto al transporte público de pasajeros para los empleados, tanto del COSE como del Instituto Provincial Penitenciario.
3: Bien, bien, gracias por tu trabajo en la jornada de hoy, Silvio, y bueno, ojalá que siga aumentando la temperatura y tengan buen clima.
2: Bien, gracias. Hasta mañana.
3: Hasta mañana.
4: Actualizamos datos del tiempo en Gobernador Costa, 0 grados 6 décimas la temperatura, 3 grados bajo cero con cielo nublado en este momento. Para hoy esperan algunas lluvias aisladas hacia la tarde-noche con una máxima de tan solo 6 grados.
3: Y volvemos ahora a Esquel en el móvil porque Andrés Campos tiene novedades, te escuchamos.
5: Bueno, sí, muchas gracias. Tienen que ver con la temporada turística en el Parque Nacional Los Alerces. Su interventor, el guardaparque Ariel Rodríguez, estuvo conversando con los medios de comunicación sobre lo que fue la afluencia de turismo en la temporada de invierno, que por primera vez empezó a cobrar el acceso al parque, ¿no? Antes se cobraba solo en verano, ahora se empezó a cobrar también en temporada alta de invierno, y nos habla sobre algunas tareas que llevan adelante, particularmente de prevención de incendios, en la limpieza de vegetación que hay bajo los tendidos eléctricos en el Parque Nacional, porque sabemos que es una causa que, uno de los motivos que puede provocar un incendio, algún desperfecto eléctrico y que abajo haya vegetación. Vamos a escuchar entonces qué decía el interventor del Parque Nacional Los Alerces.
6: Hubo mucho movimiento, las vacaciones que están asociadas a la temporada de la gente del resto del país, ¿no? La tenemos corrida nosotros una semana, así que cuando se abrieron las vacaciones para ellos, vinieron obviamente al parque también, ¿no? El objetivo siempre es el centro de esquí La Olla. Cuando las condiciones lo permiten, se van al parque. Que bueno, la ruta trabajando con vialidad para mantenerla en condiciones, se mantuvo en óptimas condiciones hasta Pasarela, el río Rayanes, incluso hubo excursiones al Alersal, se juntó gente como para ir al Alersal en varias oportunidades, y el cobro, como mencionás, si bien no se mantuvo todos los días, sí, por una cuestión presupuestaria, se habilitó durante los días jueves, viernes, hoy y domingo, mientras duraron las vacaciones y lo que está toda la temporada baja. Sí tuvimos visita, y eso fue muy bueno, tuvimos todos los senderos de baja dificultad habilitados inmediatamente, y notamos por suerte la visita de la gente al parque, ¿no? En el parque tenemos 119 agentes dentro del parque, uno solo se acogió al beneficio del retiro voluntario. El resto sigue trabajando. Por supuesto, temporada baja, muchos de los brigadistas, te diría el 80%, se encuentran de licencia porque juntaron muchísimas horas en el incendio. Eso se traslada a cantidad de días y estamos hablando de 50, 60, algunos 70 días más las vacaciones. Estamos trabajando con un personal reducido para abordar emergencias y tareas que son fundamentales, como la limpieza de las líneas del tendido eléctrico para evitar que se caigan por las nevadas o que no llegue el verano sin ese trabajo hecho, para que no se inicien fuegos. y también estamos trabajando en ese sentido con Bosques de la Provincia, que nos facilitó maquinaria y servicios públicos en la línea que tiene responsabilidad servicios públicos, que es desde la usina hasta Bahía Rosales, ¿no? En ese momento, hoy estamos trabajando en esas líneas.
5: Estamos escuchando entonces al interventor del Parque Nacional Los Alerces hablando sobre el final acerca de estas tareas de prevención de incendios, ¿no?
3: Bueno, un fuerte trabajo se está haciendo en el parque, ¿no? Para la recuperación total luego de lo que tuvieron que atravesar y con la mirada puesta ya en la nueva temporada.
5: Tal cual, ¿no? Los incendios que tuvimos en el verano fueron los, lo decía el interventor, ¿no? Fue el incendio más grande en los últimos años. Uh-huh. Así que, bueno, es importante que se hagan estas tareas de prevención.
3: Bien. Bien, Andrés Campos, muchas gracias también por tu trabajo.
5: Muchas a ustedes. Hasta mañana.
3: Hasta mañana.
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4: Las 12, 18 minutos, momento de ronda informativa de las radios nacionales en la provincia. Comenzamos con Comodoro, luego seguimos con Río Senguer, Esquel, Río Mayo. Aquí nos informa Silvia Aragón.
3: Para destacar que los ex trabajadores de Patagonia Argentina están a la espera de que el próximo miércoles se puedan tener acreditados en sus cuentas los haberes que les adeuda la empresa Patagonia Argentina. Esto fue un compromiso que mantuvo el intendente Otar Macharasvili con los choferes. Les adelantó que en caso de que la documentación presentada por Patagonia Argentina sea correcta y corroborada por la comisión correspondiente, se va a destrabar finalmente este fondo retenido que obligaba a la empresa Patagonia Argentina a llevar adelante una liquidación final. Vamos a escuchar en este caso a Jorge Valdés, es uno de los choferes autoconvocados.
8: Estamos con un compromiso del señor Otar Macharasvili el día sábado, que viernes, que fue que prometió que no explicó bien el tema cómo fue el desvío del dinero, ¿no? Uh-huh. Y bueno, y dijo, bueno, que ahora el resto del dinero que se debía a Patagonia se lo retuvo para hacer el pago del sueldo, que ahora ese dinero hoy supuestamente le iba a haber una comisión acá de la municipalidad, iba a evaluar si estaba todo bien y que el día miércoles supuestamente íbamos a tener ese dinero en nuestras cuentas. Pero no sabemos si es todo el dinero, que el sueldo básico, porque ya no es bastante plata, ¿no?
3: Claro, ustedes no saben hasta dónde va a alcanzar este monto.
8: Sí, supuestamente yo creo que va a ser para el sueldo básico. Ojalá sea para todo, porque no deben los 10 días de último que se trabajaron, proporción de aguinaldo, proporción de vacaciones que nos tienen que también pagar.
3: ¿Están esperanzados con esta posibilidad, Jorge?
8: Sí, obviamente, imagínense. Por eso hoy día yo estoy acá en la municipalidad y tengo un resto de compañeros que están en su secretaría, también para ver que realmente vaya todo, ¿no? Porque el trabajo es de los choferes autoconvocados y no del gerente.
3: Claro, todo esto que han logrado es por cuenta de ustedes.
8: Exactamente.
3: Jorge Valdés, ¿se tienen previsto algún tipo de manifestación, visibilización en las próximas horas de no concretarse lo que esperan para el miércoles?
8: Sí. Ahora a 17 horas nos vamos a juntar porque queremos ir al gremio. Y realmente explicarle bien, preguntarle bien por qué no trabaja con nosotros, ¿no? Pero bueno, después seguiremos con la lucha hasta el día de hoy, tampoco dejar que esto se enfríe.
3: Hasta ahí entonces las palabras de Jorge Valdés, uno de los choferes autoconvocados. Y ahora nos vamos nuevamente a Río Senguer con Telma.
9: Gracias, Silvia. Acá estamos en Río Senguer con una temperatura de 3 grados solamente, está nuboso, se espera que comience a caer una lluvia débil aquí por la tarde. Desde estos momentos ya está muy nuboso, así que seguramente se va a cumplir. Bueno, las informaciones tienen que ver con consultas visuales gratuitas en el Hospital Rural de Sarmiento con la Fundación Argentina de Baja Visión, y esto es el martes 27 de agosto. El Hospital Rural de Sarmiento invita a toda la comunidad y localidades cercanas a participar de la jornada de atención visual gratuita que se llevará adelante desde la Fundación, y la misma se va a desarrollar el próximo martes 27 de agosto. Yo calculo que debe ser mañana martes 25 de agosto. Vamos a chequear igual esta información porque no coincide con el día, ¿no? Y esta iniciativa busca facilitar el acceso a la salud visual de los vecinos. Además del control médico sin costo, quienes realicen la consulta tendrán la posibilidad de acceder a anteojos y servicios de óptica a precios sociales. Inscripción y turnos. Bueno, los interesados en percibir justamente la atención deberán anotarse previamente a partir de las 8 de la mañana en el servicio de admisión del hospital, y en ese momento se les va a brindar información necesaria y se les va a asignar el turno correspondiente. Es requisito obligatorio presentar DNI físico o la aplicación Mi Argentina. Por motivos de protocolo médico de la campaña, quedan excluidos de la atención los siguientes, menores de 6 años, personas con diabetes, mujeres embarazadas y mujeres en periodo de lactancia. Así que hay que tenerlo en cuenta, esto que va a prestarse la atención oftalmológica en el Hospital Rural de Sarmiento por la Fundación Argentina de Baja Visión. En otro orden de información, y tiene que ver con nuestra localidad, y es una información de turismo, continúa la oferta turística con cabalgatas y trekking para todo el año aquí en Senger. Desde el área de turismo se invita a descubrir los paisajes y la naturaleza de la localidad durante todo el año. Se continúa presentando las cabalgatas Aires del Río. Es una salida a caballo pensada tanto para principiantes como para personas con experiencia, recorriendo senderos, paisajes naturales y lugares con historia local. Las salidas funcionan durante todo el año con reserva previa, incluyen paradas fotográficas y acompañamiento de guías locales, y cuentan con descuentos para grupos. Los interesados pueden consultar con la Coordinación de Turismo de la Municipalidad. Y por otro lado, también se encuentra disponible las actividades de trekking y senderismo, y también, bueno, en el área protegida natural Yonem, incluyendo los lagos Fontana y La Plata. Estas propuestas incluyen ascensos a cerros cercanos, expediciones como al Cerro Colorado Plata y el Cerro Dedo, observación de fauna y flora nativa y recorridos por los lagos, bosques y formaciones roscosas de gran belleza. También hay tarifas especiales para grupos, hay un contacto directo para consultas de estas salidas y condiciones, y desde la Coordinación de Turismo destacan que estas iniciativas buscan poner en valor el patrimonio natural de la zona, brindar exposiciones y también opciones para visitar en cualquier época del año, y también ofrecer experiencias que conecten a los visitantes con el paisaje y la identidad de toda la región. Así que bueno, durante todo el año están estas dos excursiones aquí en Río Senger, para que alguien, si está en Senger y lo quiere hacer, o viene de visita un fin de semana, están las cabalgatas Aires del Río, y por otro lado también actividades de trekking y senderismo en el área natural protegida Yonem, incluyendo justamente, bueno, los lagos Fontana y La Plata. Ahora sí, nos vamos a Esquel, vamos a saludar a Rocío.
10: Gracias, Telma, gracias por el pase. Y la información que vamos a compartir ahora con la audiencia de toda nuestra hermosa provincia tiene que ver con lo que se aprobó el jueves pasado en la legislatura de Chubut, un pedido de informes dirigido al Superior Tribunal de Justicia para conocer el estado de las causas vinculadas con Trewelling Sociedad Anónima, empresa concesionaria de las salas de juego que funcionaban en Esquel y en Trewelling. Esta iniciativa fue impulsada por el diputado por el Frente de Izquierda, Juan Aquino, y busca obtener información sobre las medidas cautelares y los embargos dispuestos en el marco de los procesos judiciales iniciados luego del cierre de las salas y los despidos de los trabajadores. Conversamos desde Nacional Esquel con Juan Aquino y nos contaba esto.
11: Hace varios meses que los trabajadores y las trabajadoras del casino enfrentan una situación bastante grave de incertidumbre respecto de su continuidad laboral, y en ese marco y en las conversaciones que hemos tenido con ellos, que con quienes venimos charlando hace varios meses, tratando de acompañar en todo lo posible su reclamo, una de las cuestiones que nos manifestaron ellos como más preocupantes es el hecho de que todavía no cobran la indemnización. De hecho, está en el marco de un procedimiento judicial el embargo y el remate de los bienes de la firma Trewelling. Es en ese marco, la dilación de los tiempos procesales y que no tengan una respuesta las y los trabajadores todavía, en el marco de que sería muy necesario contar con esos, con ese dinero para poder continuar incluso el reclamo de su continuidad laboral, es que, y además porque trabajaron toda la vida ahí en el casino y por ende es lo que les corresponde, que si la firma desiste de continuar operando en la ciudad, lo que corresponde es pagar las indemnizaciones por el trabajo que se ha realizado. Es en ese marco que presentamos el pedido de informe con un plazo establecido de 5 días hábiles para que el Tribunal Superior de Justicia y la circunscripción de Esquel lo que nos faciliten a la legislatura es la información acerca de, bueno, en qué situación está esto, justamente porque se requiere de una pronta solución para los trabajadores. Entendemos que esto es al menos una parte de la cuestión, y la otra parte es si se va a seguir operando, si se va a garantizar de alguna manera de parte del Estado provincial la continuidad laboral, o qué es lo que va a resolver el Poder Ejecutivo, pero en ese marco sí hay una cuestión urgente que demandan los trabajadores que tiene que ver con los pagos de las indemnizaciones. Entonces, en ese marco es que presentamos el pedido de informe. Tiene 5 días hábiles para ser contestado, lo cual implica que durante el transcurso de esta semana tiene que expedirse.
10: Escuchamos al diputado provincial Juan Aquino, entonces, sobre este pedido de informe al Superior Tribunal de Justicia acerca de qué información hay de toda la investigación que se está haciendo por los trabajadores del casino. Recordamos que hace 5 meses que están sin ningún tipo de respuesta, sin haber recibido los salarios o la indemnización adecuada. Son cerca de 50 trabajadores que todavía están haciendo una vigilia en el lugar donde funcionaba el casino. Ya han hecho 2 matebingos para poder recaudar fondos para solventar, obviamente, los gastos que tienen esas 50 familias que trabajaban, la familia no, sino los trabajadores, pero esas 50 familias que tienen esos trabajadores del casino de Esquel. Nos vamos ahora para Río Mayo con Raúl y Estela Maris, y ahora yo les digo feliz aniversario porque no habíamos podido hablar anteriormente, y un comentario de algo que habían dicho al comienzo del programa, que dice que cuando vino el gobernador estaba el día espléndido, cero helada y nada, es como cuando uno va al médico. ¿Viste? Tenés todas las dolencias, todos los malestares habido y por haber, vas al médico y estás perfecto, no te pasa nada. ¿O no, chicos? Raúl, Estela Maris.
12: Sí, es así, es verdad. Uno tiene dolencia y llega al médico y se le pasa. Será porque tiene la palabra ahí, ¿no? Acertada del profesional y nos quedamos más tranquilos, pues. Es así.
13: Muy bien, Rocía, tal como apuntás, y bueno, viste, nosotros destacábamos eso porque realmente fue un mediodía espectacular, una buena temperatura, sol, todo re lindo, y antes estuvimos todos abrazados un mes anterior, todos encerrados.
10: Sí. Bueno, pero sí. lindo que hayan podido por lo menos tener un día hermoso para disfrutar el aniversario.
13: Es verdad, sí, eso está bueno.
10: Gracias, bueno, los dejo a ustedes con la información, chicos.
13: Dale, seguimos informando y detallando lo que quedó de este aniversario de Río Mayo. Estela Maris, que andaba muy elegante en ese mediodía, con el suspiro del gauchaje, nos va a contar algo más de lo que dejó este aniversario.
12: Bueno, usted tampoco se quedó atrás, se puso ahí todo el ropero encima del placar.
4: Bueno. ¿Hay imágenes de...?
12: Sí, claro que hay imágenes, claro, sí.
4: No, suya también, suya de Estela Maris también.
12: Sí, y con protagonistas, con gente que nos encontramos, vecinos retirados de la policía, como Don Quintana, Don Tracamán, que le decimos el Puma, gente oriunda de Río Mayo que nos encontramos ahí en el acto del pueblo, que salen ese día con todas las pilchas también a mostrar y a compartir el cumpleaños de todos, porque el Día del Pueblo es una idiosincrasia que todos los habitantes o casi todos vayan a esta celebración especial esperando los anuncios, la visita del gobernador, de la gente, un lindo encuentro como siempre.
13: Verdad. Bueno, Estela Mari tiene detalles para seguir contándonos de este aniversario y lo que dejó en los anuncios y en las entregas oficiales.
12: Claro que sí, porque si bien estaban en construcción, primera etapa, segunda, tercera, anuncios y después todo esto que vino a través del Instituto Provincial de la Vivienda, nuevas modalidades, llenar planillas, documentación, avales, bueno, todo lo que significa tener una vivienda hoy a través del Instituto Provincial de la Vivienda y Desarrollo Urbano. Hay que estar acorde con estos tiempos, entregando la documentación y una serie de pasos, ¿no?, para poder tenerla preadjudicados y adjudicados. Y llegó el momento, por fin, después que se le entregaron hace un tiempo atrás el número de cada una de la vivienda, no las llaves, esperábamos este tiempo de cumpleaños para que reciban los adjudicatarios la llave correspondiente a su vivienda. Pasaron 10 años que no se entregaban viviendas en Río Mayo y con la presencia del gobernador, el intendente y otras autoridades, por fin llegaron las llaves para 15 familias de nuestra localidad. Allí estaban, se dirigieron hacia ese barrio de 16 viviendas, una falta entregar porque con el tiempo que hubo climáticamente no se pudo terminar algunas
13: refacciones
12: que le faltaban a esta vivienda, y allí recibieron la entrega vecinos conocidos nuestros, sobre todo familias jóvenes con sus hijos, un lindo momento, ¿no? Y la importancia que tiene, ¿no?, de tener un techo propio y llegar con esta solución habitacional a nuestra localidad. El gobernador, que estuvo presente, dijo que esto representa un esfuerzo y una planificación importante para avanzar en estas respuestas concretas. Y bueno, ahí mismo el gobernador, a través de esta entrega, dijo que se iban a hacer otras viviendas más para Río Mayo. En este anuncio que hizo, dijo que se van a hacer 17 más. Esto será a través del Plan Galina, destinadas a fortalecer también lo que es construcciones en Río Mayo. Ahí estábamos con esto tan importante. El gobernador destacó que luego de 10 años y en un momento en el que se habla poco de la importancia de desarrollo en materia de infraestructuras y vivienda, nos enorgullece poder estar entregando estas casas, seguir con un círculo virtuoso donde no solamente se brinda una solución habitacional, sino también que se genera trabajo, ¿no?, con la construcción de las mismas. Y bueno, resaltando esto que tiene que ver con Río Mayo, allí se anunció que se proyecta la ejecución de 17 viviendas más, dando continuidad a la política de viviendas de el gobierno de la provincia y el municipio de Río Mayo, cubriendo demanda habitacional, porque creo que hay más de 100 personas, familias anotadas para tener una vivienda en nuestra localidad. De esta manera se proyecta, ¿no?, también la continuidad de más barrios, ¿no?, y soluciones habitacionales para los vecinos nuestros.
13: Entre los anuncios importantes también se anunció a través del Plan Galina la creación y la construcción de un centro cultural nuevo para Río Mayo, muy importante, con cifras que luego vamos a detallar, que se han determinado para esta construcción, que fue otro de los anuncios que resaltaron durante la realización de los festejos de Río Mayo. Luego de la entrega de viviendas, se trasladó todo el público al gimnasio municipal, donde se sirvió un locro popular, Allí también continuaron con la entrega de aportes para instituciones locales y luego por la tarde hubo un show artístico local, regional y nacional que culminó con la presencia de la artista cordobesa que
12: Maggie Olave,
13: que estuvo precisamente presente aquí gracias al Telebingo Chubutense. Muchos detalles para comentar y para recordar que la nueva representante cultural de Río Mayo, la nueva soberana de nuestra localidad, es la señorita
12: Valentina Torres, embajadora cultural del 91 aniversario, que recibió presentes también allí de parte del intendente del Banco Provincia. Un lindo momento también que se vivió. Y bueno, para detallar así a grosso modo, convenios y acuerdo: Mirador Natural Cruz del Sur, construcción del Centro Cultural, construcción de módulos feriantes, piso nuevo o refacción del gimnasio municipal, 3 cuadras de pavimento intertrabado con adoquines, construcción de 2 módulos para feriantes en el predio de la esquila, ya rumbo a los 40 años, capacitación laboral y construcción de mobiliario, equipamiento para la Secretaría de Deportes, para el albergue, para el CineNAC, para ceremonial. También iluminación para el galpón de esquila, allí Museo Caruso Vestil, aportes para la Feria del Libro y del Arte y también un aporte para que tengamos la que vuelva, ¿no? Vuelve la revista de la esquila con sus 40 años, impresión de cuadernillos sobre investigaciones arqueológicas, mejoras para el campo municipal y también materiales y equipamientos para el Sindicato de Obreros y Empleados Municipales, entre otras cosas que recibe o va a recibir Río Mayo.
13: Muy bien, así resumiendo un poco los anuncios y la actividad cumplida aquí con motivo del aniversario número 91 de Río Mayo. Y nosotros, por el tiempo, seguimos ahora conectados con ustedes, Comodoro Rivadavia. Luego ya nos dicen para la despedida, porque el tiempo ha pasado rápidamente, Estela Maris.
12: Así es, en un día con cielo nublado en Río Mayo, 1 grado la temperatura, 2 grados de sensación térmica, transitando este agosto que nos ha dejado tantas cosas.
13: Adelante ustedes, amigos.
4: Bien, directamente nos despedimos, ya no tenemos casi tiempo, ¿sí? Así que les mandamos
12: bueno, la mañana.
13: ¿Por qué?
12: Así nos cortó las piernas.
13: Nos despachó enseguida, ¿no? ¿Por qué?
4: 12:40 casi, así que bueno, ya estamos ahí prácticamente.
13: Bueno, felicidades, que la pasen lindo, gracias.
4: Un abrazo gracias. Grande para todos los compañeros y compañeras de Río Mayo. Raúl Estelamaris hoy. Tenemos una información importante para destacar en el cierre, Silvia, porque mañana habrá un corte programado de energía eléctrica que afectará a gran parte de Zona Norte entre las 9 y las 13 horas. A pedido de la empresa Transpa Sociedad Anónima, se interrumpirá el suministro de energía eléctrica en los barrios Las Orquedias, Próspero Palazzo, Ciudadela, Padre Corte, kilómetro 3, kilómetro 4 y 25 de mayo.
14: Bueno, también para el cierre destacar que ya el municipio intervino ante el incidente ambiental en kilómetro 5 y notificó a la provincia. Estamos hablando de este perro que cayó en este pozo, en esta pileta de donde había hidrocarburos, desechos de hidrocarburo, y detectó que estas instalaciones, el municipio estaba en estado de abandono, filtraciones y sectores con afectación ambiental, y por eso solicitó la intervención provincial para avanzar en la determinación de responsabilidades y las medidas necesarias para el saneamiento del lugar.
4: Bien, gracias Silvia, hasta mañana.
14: Hasta mañana.
4: Nos queda la despedida de Enrío Senger y Esquel, Telma, Fernando, Enrío Senger, los escuchamos en el cierre.
9: Gracias, Raúl. Bueno, con un servicio, la Dirección de Ambiente informa a toda la comunidad que se ha realizado una reposición de nuevos canastos contenedores en la plaza, como así también se agradece el control de los perros que actúan en los bulevares y han provocado la muerte del 60% de las plantas colocadas en la primavera pasada. Es indispensable actuar con responsabilidad con los animales que además provocan la dispersión de los residuos, recordando que la acción es ahora, firma este comunicado la Dirección de Ambiente de la Municipalidad.
15: Nos despedimos hasta mañana, queridos compañeros. Hoy continúa la Liga Profesional de Fútbol y mañana también hay muchos partidos en tanto en copas internacionales como en el fútbol europeo. La Liga Española, por ejemplo, con presencia de muchos argentinos, comienza a recuperar los partidos de la primera rueda que comenzaron la semana pasada.
9: Bueno, nos escuchamos mañana, como siempre, a las 10 de la mañana.
4: Hasta mañana, Telma, Fernando y equipo. Muchas gracias allí en Río Senguer. Y nos queda la...

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1: 12 del mediodía, 45 minutos en la República Argentina. La temperatura en Buenos Aires, 11 grados 9 décimas. La humedad, 57%. Cielo algo nublado. Para hoy se espera una máxima de 13 grados. Y comenzamos con el desarrollo de la información, lo más importante en 15 minutos. Nación adjudicó 8 corredores de rutas nacionales por 20 años. Abarcan más de 3.900 kilómetros con una inversión del 100% privada y las trazas pasan por las provincias del centro, Cuyo, Mesopotamia y el norte del país. A través de un comunicado, el Ministerio de Economía destacó la inversión y confirmó que la operación y el mantenimiento estarán a cargo de empresas del sector privado. Señaló que comprende 8 tramos que pasan por 8 provincias y que estarán gestionados sin subsidios del Estado. El Papa León XIV recibió al arzobispo de Luján mientras avanzan los preparativos de su visita a la Argentina. Se reunió con Monseñor Jorge Shane, uno de los emisarios de la Comisión Nacional constituida por la Conferencia Episcopal para trabajar en los criterios del encuentro. El gobierno analiza declarar feriado Guasueto para facilitar la participación de los fieles durante la estadía del sumo pontífice prevista entre el 8 y el 11 de noviembre. Por Radio Nacional, el director de prensa del Episcopado, Máximo Jursinovich, dijo que personas del Vaticano llegarán para avanzar en la organización de la visita del Papa.
2: Vienen desde la Secretaría de Estado de la Santa Sede, la primera semana de septiembre, últimos días de agosto, donde estará compuesta esa avanzada por personas que tienen roles en la Secretaría de Estado, claro, asignados a las cuestiones de logística de los viajes papales, y también, bueno, todo lo que es la seguridad de la Santa Sede, claro, que irá a inspeccionar los posibles lugares en los cuales el Santo Padre pueda estar.
1: El presidente Javier Milei encabezó la reunión de gabinete desde Casa de Gobierno, el informe de Hernán Mundo.
3: Finalizó la reunión de gabinete que durante 2 horas y media aproximadamente encabezó Javier Milei con los ministros que integran el Poder Ejecutivo. Formó parte del encuentro el presidente de la Cámara de Diputados, Martín Menem. Se repasaron temas de gestión en una semana en la que el gobierno tiene como objetivos centrales lograr la media sanción de la reforma de la Carta Orgánica del Banco Central y también el proyecto de Inocencia Fiscal 2 durante la sesión en diputados. Vale mencionar que mañana por la tarde Javier Milei recibirá en Casa Rosada a diputados y senadores de La Libertad Avanza.
1: Rosario ultima los detalles para los Juegos Suramericanos. El informe de Ivana Miskovsky desde la emisora de Radio Nacional en la ciudad santafesina.
4: Integrantes del comité organizador de los Juegos Suramericanos brindaron declaraciones en la proa del Monumento Nacional a la Bandera, donde comenzó a armarse el escenario para la ceremonia de los Juegos, que contará con 4.000 atletas y 15 países participantes en 43 deportes y más de 60 disciplinas.
5: Estamos en el Monumento a la Bandera avanzando en el armado de la inauguración de los Juegos Suramericanos, que sin lugar a dudas nos va a llenar de emoción, va a ser impresionante y no tengan dudas los rosarinos que va a ser un momento que va a quedar para toda la vida.
1: La Catedral de La Plata fue elegida la más linda del mundo. El informe de Fernanda Germanier desde la capital bonaerense.
6: La Catedral de La Plata ganó el Mundial de Catedrales, superando en la final a la de Florencia de Italia. Radio Nacional habló con Daniel Catanella, el organizador de la competencia que movilizó a miles de personas en las redes sociales.
7: La idea del Mundial nació porque, haciendo estos mini documentales, que los llamo documentales de bolsillo, me di cuenta que la gente siente mucha pasión por interés por las catedrales. El Mundial fueron 16. Los platenses y los argentinos hicieron campaña. El primer duelo que tuvo La Plata, que fue contra Notre Dame, fue el más peleado. La final tuvo 50.000 votos. El Mundial entero tuvo 150.000. Quisieron que saliera campeona la Catedral de La Plata. Sacaron 93%. Es como que tienen más pasión por lo que es argentino. Reconocen sus cosas y apoyan el nivel de ustedes.
1: Las sanciones de la FIFA a la AFA pueden ser apeladas. Así lo dijo por Radio Nacional el abogado especializado en derecho deportivo, Marcelo Vicellares, quien precisó los motivos de la multa.
8: Dentro del seno de la FIFA existe, luego del Tribunal de Disciplina, un comité de apelaciones de la FIFA, ¿no? Que, bueno, puede confirmar o aminorar los partidos de suspensión. Y por otro lado, existe una sanción de multa, que esa sanción va directamente a la Asociación del Fútbol Argentino por distintas conductas. La más famosa es la exposición de la bandera Las Malvinas son Argentinas, y después hay otras conductas, inclusive aún, que la FIFA considera mucho más grave, que son cánticos racistas, discriminaciones.

0: obligatorio. En definitiva, esas sanciones de multa también van a ser apeladas por la propia AFA.
1: La FIFA también sancionó a varios jugadores de Argentina, entre ellos a Leandro Paredes y al miembro del cuerpo técnico de la selección, Roberto Ayala. Advierten por los casos de una supergripe por Radio Nacional. El director de la Fundación Ciencia de la Salud, Claudio Santa María, dijo que el Hospital Malbrán detectó más de 900.000 casos en lo que va del año.
2: Es la gripe A, H3N2, una subclase K, es la cepa más predominante de la gripe. Solo en el Malbrán ha detectado en lo que va del año más de 900.000 casos, o sea que la incidencia de esta clase de gripe es muy importante. El 48% se da en menores de 10 años. Hay un grupo grande de adolescentes, entre un 12 y un 15%, y después un grupo que siempre se infecta y da internaciones y cuadros más graves son las personas mayores de 60 años.
1: Comenzó el Travel Sale con rebajas de hasta el 50% y cuotas. Se trata de una nueva edición de la campaña de descuentos turísticos en las que participan más de 100 agencias de todo el país. Hasta el 30 de agosto habrá rebajas en aéreos, hoteles y cruceros, más opciones de financiación.
3: Internacionales.
1: Las lluvias en Venezuela dejan muertos y desaparecidos, el informe de Cecilia Diwan.
4: Las intensas lluvias en Venezuela dejaron un muerto y al menos 6 desaparecidos en la ciudad de Caracas y los estados de Miranda y Aragua. Además, casi 160 viviendas fueron afectadas en la región central de Venezuela. Equipos de protección civil realizan labores de búsqueda y remoción de escombros. La nueva contingencia climática complica la respuesta logística de Venezuela, cuyo servicio de emergencia ya opera al límite tras los devastadores terremotos del pasado 24 de junio.
3: Deportes.
1: Argentina se acerca a las semifinales del Mundial de Hockey. El informe de Damián Zárate.
5: Mundiales de hockey en Países Bajos y Bélgica. Los Leones vencieron a India 5-3 y si Inglaterra esta tarde no le gana por 3 o más goles a Países Bajos, van a acceder a semifinales. Desde las 15:30 las Leonas juegan el segundo partido en la segunda ronda, ya clasificadas a semifinales. Si no pierden con Bélgica, evitan a Países Bajos en semifinales. Hoy tenemos el cierre de la sexta fecha de la primera división del fútbol profesional masculino en la Argentina con 3 juegos a las 7 de la tarde. Tigre Central Córdoba de Santiago del Estero, 21:15 Lanús Argentinos y Talleres con Central y 2 partidos en la Primera Nacional cerrando la 26ª fecha a las 4 de la tarde. Güemes con Atlético Rafaela a las 20. Ferro con All Boys.
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1: 12 del mediodía, 53 minutos. La temperatura en Buenos Aires, 11 grados 9 décimas. La humedad 57%. Cielo algo nublado. El gobierno trabaja para que la Fórmula 1 regrese a la Argentina. Así lo anticipó el secretario de Turismo, Ambiente y Deportes de la Nación, Daniel Scioli. Dijo que eso es posible gracias a las condiciones que genera el presidente Javier Milei para el país. Agregó que el Poder Ejecutivo también va en camino de recuperar el rally mundial y las carreras de moto GP. El gobernador de Neuquén destacó los beneficios del RIGI. El informe de Miriam Mariotto.
6: El gobernador de la provincia de Neuquén, Rolando Figueroa, defendió al RIGI, habló de la experiencia en la provincia y de los beneficios que le da para el sector energético.
7: El RIGI a nosotros nos acelera inversiones. Si tenemos una ventana de tiempo para poder transformar el recurso en nuestro subsuelo, es importante. Y además, no es lo mismo un dólar de acá a 15 años que un dólar producido hoy y reinvertido de la manera correcta, ¿no?
1: Actualizan los aranceles para las prestaciones por discapacidad. El gobierno dispuso un incremento del 2,1% en línea con la inflación de julio y la medida alcanza a centros de día, hogares, rehabilitación, transporte y apoyo escolar. La resolución además estableció un adicional del 20% sobre los beneficios otorgados por zonas desfavorables para las provincias de la Patagonia. La novia de Facundo Moyano volvió a declarar en la causa contra el dirigente sindical. El informe de Andrea Valdivieso.
8: Candela Arizaga amplió su testimonio tras un pedido de su abogado para aclarar puntos pendientes en su primera exposición ante la fiscal Florencia Noceres. Volvió a decir que no fue víctima de violencia, que nada grave pasó el 4 de agosto y que lo único que quiere es ver a su novio, el acusado. Lo cierto es que Noceres no levantará la restricción contra Moyano, ya que uno de los policías intervinientes aquella madrugada sostuvo que Arizaga manifestó que él la había golpeado y que la mantenía encerrada contra su voluntad. Facundo Moyano, exdiputado e hijo del líder de Camioneros, está acusado de lesiones y privación de la libertad de Arizaga en el marco de violencia de género.
1: La Cámara de Diputados trata la reforma del Banco Central y el proyecto de Inocencia Fiscal 2. El informe de Amanda Alma desde el Congreso de la Nación.
9: Las autoridades de la Cámara de Diputados convocaron a la sesión especial solicitada por el oficialismo para el próximo miércoles 26 de agosto, donde intentarán la aprobación de la modificación de la Carta Orgánica del Banco Central para blindar la política monetaria de cero emisión y además agravar las mayorías para la destitución de sus autoridades. Por otro lado, el oficialismo buscará también la aprobación de la Inocencia Fiscal 2 y varios pactos internacionales y acuerdos con Estados Unidos. Además, incluyeron en el temario proyectos impulsados por los opositores aliados.
1: Esta tarde cierra el paso Cristo Redentor. El informe de Rolando Brizuela desde Radio Nacional Mendoza.
10: Desde la intervención del Parque Nacional Los Alerces, el guardaparque Ariel Rodríguez destacó que la próxima temporada de verano, esta área protegida contará con una cantidad de brigadistas de incendios inédita en su historia reciente.
11: Estamos hablando que hoy el parque tiene 42 combatientes de incendios. Te diría que es una cifra que yo no la había visto antes. Es muy bueno el número. Y a eso le sumamos 40 guardaparques. Entre los dos sectores vos tenés 80 personas que manejan los incendios. Rápidamente nosotros tenemos personal como para abocar esto en la temporada.
1: En Jujuy, desde hace 30 días, permanece cerrado el paso de Jama por acumulación de hielo y nieve. El informe de Alejandra Bejarano, desde Radio Nacional Jujuy.
12: El paso internacional Jama continúa totalmente cerrado para todo tipo de vehículos debido a las condiciones climáticas que afecta a la alta cordillera. Las principales complicaciones se encuentran en el sector chileno de la ruta 27 que conecta el paso fronterizo con San Pedro de Atacama. En ese sector, equipos de vialidad de Chile trabajan con maquinaria pesada. Se aguarda que las autoridades de ambos países determinen cuándo existen condiciones seguras para restablecer el tránsito. Desde Gendarmería Nacional y Seguridad Vial recomiendan no emprender viaje hacia la frontera por la Ruta Nacional 52 mientras continúe el cierre.
1: Traspaso de rutas y ferrocarriles a Río Negro. El jefe de gabinete Diego Santilli firmará con el gobernador Alberto Beretti-Leck un convenio de transferencia de las rutas 22 y 151 y el Tren del Valle. El proceso de traspaso comenzó en abril cuando el gobierno habilitó la delegación temporal de la gestión de rutas nacionales a las provincias, entre ellas Río Negro. Preocupa la crudeza que podría manifestar el fenómeno del Niño. El informe de Gabriela Bruno desde Radio Nacional Santa Fe.
13: El fenómeno del Niño ya se encuentra instalado y genera preocupación entre especialistas por la velocidad con la que aumenta la temperatura del Océano Pacífico. La agroclimatóloga Estela Carballo analiza que desde que hemos estudiado este fenómeno, este sería en potencial el más fuerte en los últimos 100 años.
14: Esto recién empieza porque está calentándose a una velocidad bastante extraña porque hay semanas que sube medio grado y eso es mucho para un sistema. Los pronósticos dicen que puede superar los 3 grados y ser el más fuerte que hemos tenido hasta ahora.
1: Semana de prevención de la muerte súbita, el informe de Diana Costanzo.
15: La muerte súbita es un evento inesperado que en la mayoría de los casos ocurre fuera del ámbito hospitalario. Frente a una persona que pierde la conciencia, pedir ayuda, iniciar RCP y acceder a un desfibrilador puede cambiar el desenlace. Sebastián Wolf, cardiólogo, integrante de la Federación Argentina de Cardiología, dio más detalles.
16: La clave es identificar a las personas que tienen mayor riesgo antes de que ocurra un evento cardiovascular. Para eso son fundamentales la consulta médica, conocer los antecedentes personales, familiares y realizar algunos estudios complementarios.
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0: Hola, hola, hola, hola, pero ¿cómo les va? Qué gusto saludarlos. Muy, pero muy buenas tardes. Aquí estamos comenzando Pasión Nacional en esta jornada de este lunes 24 de agosto del año 2026. El programa que habitualmente conduce Nicolás Álvarez está de vacaciones. Estamos nosotros aquí en este lunes. Mañana ya va a estar Santiago Lucía durante toda la semana viviendo lo que será una nueva semana, la última ya de este octavo mes del año. Se está yendo 2026. El que no se va es el frío. Sigue haciendo mucho frío aquí en la capital de los argentinos y en los alrededores, creo que en gran parte del país. Es bueno, como decía alguna vez Julio Marvis, que le dijo a Sabatarelli, y comúnmente cuando es en invierno hace frío y en verano hace calor. Sí, pero este invierno acá fue bastante cruel, especial, pocos días de sol. Hoy está más o menos el tiempo en esta jornada. Bueno, nosotros, como siempre, en Pasión Nacional, mi nombre es Eladio Arregui. Me acompaña aquí a mi derecha Damián Zárate. Aquí a mi izquierda está Javier Vicente. En Córdoba está el Negro Romero. La puesta en el aire de Natalia Yubarov. La producción de Seba José Vivera y María Suárez Araujo. Y toda la gente que está trabajando en un día muy especial, porque los lunes hay información para hacer dulce. Yo tengo algunos títulos acá. ¿Cuánto le queda a Caudete en River?
1: No se va, el Chacho no se va.
0: ¿Cómo está, le va, haciendo Javier Vicente?
1: Está haciendo todo para irse, te digo. Buen mediodía, ¿cómo te va?
0: Bueno, ese es uno de los títulos. El otro es Racing y Boca repartieron puntos. Está bien el empate, estuvo bien el empate. ¿Cómo estás, Damián Zárate?
2: ¿Cómo estamos, Eladio? El partido tuvo algunas situaciones en el final para Ener Valencia. Una muy clara después del pase de Villa. Tiene un disparo de media distancia. Yo creo que el empate está bien. Lo que pasa es que si uno le saca una fotografía a la tabla de posiciones, Boca está por afuera de los clasificados,
0: bueno,
2: los ocho
0: mejores.
2: Falta
0: mucho, jugando así Boca se va a clasificar, sí, porque está errando goles.
1: Pero está arriba, que tiene cuatro,
0: claro,
1: puntos.
2: Faltan 10 fechas
0: Boca
2: todavía.
0: Tiene 7. Sí, faltan 10 fechas todavía, falta mucho, son 30 puntos en disputa.
2: Sí, pero mientras
0: tranquilamente
2: tanto,
0: Boca y River pueden ganar,
2: sí,
0: la zona.
2: Sí, sí, sí.
0: Tranquilamente.
2: Es verdad. Pero mientras tanto tiene la cabeza también en la Copa Sudamericana y el martes próximo juega con Vélez, un partido incómodo de simple eliminación por Copa Argentina.
0: Lo que puede ocurrir es que tanto más a Boca que a River, que Boca está mejor, por lo menos de media cancha hacia adelante, es mi punto de vista.
2: Sí, sí,
0: pero
2: sí,
0: ahora le voy a saludar al Negro Romero. Hola, Negro Romero, bienvenido, ¿cómo estás?
3: Hola, Eladio, ¿cómo te va? Fuerte abrazo a la distancia. Sos el Ascacíbar de Pasión Nacional. Aparecés por acá, por allá, sorprendés, llegás al gol. El abrazo grande para vos, los compañeros, la audiencia en todo el país. Amaga salir el sol en Córdoba, pero sale el sol y dice, no, está muy frío. Dice, me guardo. 10 grados 6 la temperatura actual en la capital cordobesa, la humedad 73%.
0: Qué buena metáfora esa, el sol no quiere salir porque hace mucho frío. Es una muy buena.
3: Está gritando el pobre.
1: Sí. Noche fría para San Paoli la de hoy, ¿no?
0: ¡Oh! ¡Qué título! Ya se viene. Bueno, otro título es, ¿qué hacemos con Julián Álvarez? ¿Qué hacemos?
1: ¿Qué hace Julián Álvarez con él mismo?
0: Claro, bueno, eso, ¿no? Está bien, pero ¿qué hacemos? Porque yo creo que en este momento el tema es, no sé qué hay hoy en España, qué hay hoy en Madrid, qué se dice hoy en Madrid. Después vamos a ampliar al tema.
1: Sí.
0: En el transcurso del programa vamos a sacar
1: pero muchísima
0: a alguien que estuvo relacionado con el Cholo Simeone, que conoce bien todo el ambiente de lo que puede pasar allá dentro de los invito a quedarse en el programa. Hasta las 3 de la tarde estamos aquí. Pero lo que pasó ayer,
1: muchísima repercusión de lo que pasó ayer en el Metropolitano, ¿no?
0: Claro, exactamente.
1: El repudio de los simpatizantes del Atlético para con Julián Álvarez, a quien yo creo que también lo han expuesto mucho, y en ese sentido lo responsabilizo al Cholo Simeone, porque el Cholo, viste que en las declaraciones posteriores se saca el tema de encima, y dice, bueno, el club le dijo que él se retire por un lado y los jugadores por el otro, pero vos sos el entrenador, Cholo. Vos tenés que decirle a los muchachos, se van todos juntos.
0: Yo creo que en otro, si vos querés preservarlo a Julián Álvarez, tenés que entrar vos y salir con él también.
1: ¿Por qué no?
0: Es mi punto de vista.
1: ¿Por qué no?
0: Porque bueno, además es un argentino, vos sos argentino, además lo tenés, decís que es el mejor jugador. Hay un montón de factores que pueden influir. No sé qué opinás vos, Negro, desde Córdoba.
3: No, sí, comparto lo que ustedes sostienen. Pero también, viste, llega un momento en que está en una situación incómoda, Simeone. Simeone hace muchos años que está en el Atlético de Madrid, reconocido, idolatrado como futbolista, también como técnico, más allá de que no ha coronado larga estadía con títulos, que generalmente pierde en las finales o en las instancias decisivas, pero bueno, sabido es que

0: Bastante de él y creo que podemos hablar de lo que pasó en el partido si quieren.
1: Bueno, ahí se sacó
2: el tema de encima.
1: Ahora lo vamos a escuchar a Valdano hablando.
2: Hoy se supo que parece que los hinchas del Atlético le tenían preparado una despedida del terreno de juego especial con unos peluches de ratitas que iban a arrojar cuando saliera el equipo con Julián Álvarez integrando el mismo. Y que por eso la directiva del Atlético le habría dicho, no, vos salís por otro lado, claro, para evitar este tema. Pero a mí me parece que el Cholo se está sacando demasiado de encima el problema y se lo está dejando en las manos de la directiva del Atlético Madrid y del propio Julián Álvarez, ¿no? Y me parece que debería involucrarse más en la situación el Cholo. Más allá de si conversó o no, como bien dice el Negrito Romero, con el jugador, propio Cholo.
3: Te lo dijo recién Eladio. Hay un lugar donde lo venimos charlando este tema hace más de 2 meses. Pierden todos.
1: Claro, ahí está el problema.
3: Pierde Julián, que evidentemente, más allá de la decisión
1: de querer ir a Barcelona... Porque tiene 4 años más de contrato.
3: Él no está gestionando bien sus emociones... porque no le puede transmitir a su cara la alegría de estar jugando al fútbol.
1: No, está empacado
3: en la situación, está triste, apesadumbrado.
1: Incómodo. Embroncado.
2: Frustrado.
3: También paga el costo Simeone, porque lo lleva él y es argentino.
1: Claro, sí.
3: Y exacto. También paga el Atlético de Madrid, que se queda sin su mejor futbolista. Pierden porque
1: además,
3: todos.
1: Porque además no va a rendir. Cuando vos estás en un lugar incómodo, no rendís. Es más o menos en cualquier orden de la vida, en cualquier lugar que te ubiques.
2: Hoy por hoy, y a una semana de que se cierre el libro de pases, porque esto se tiene que definir ya.
1: El 2 de septiembre es el último día.
2: Exacto. También hay otros jugadores argentinos que están ahí en veremos, ¿no? Enzo y Dibu. ¿Qué va a pasar con ellos? Pero en el caso de Julián Álvarez, lo están tratando de convencer hoy a Julián de que acepte la oferta del Arsenal. Bueno. El Arsenal insiste con el jugador, que incluso ya han hablado varias veces, tanto Mikel Arteta como Gabriel Heinze, para convencerlo.
3: Es que
2: él sigue en su tesitura de irse al Barça, eso ya es imposible.
3: A esta altura, lo mejor que le puede salir a Julián como primer paso
2: es
3: ir a cualquier lugar.
1: Claro, es salir.
3: Al Arsenal, a jugar a Turquía, volver a River.
2: Pero él no quiere ir a cualquier lugar. Él solo quiere ir a Barcelona.
1: Claro, eso es una idea.
3: Pero que vaya a la Liga Inglesa y después va a Barcelona dentro de 2 años.
1: Hay algo que nosotros no sabemos, que seguramente, porque ahí hablan de mentira, habla de muchas cosas, también lo dijo Fernando Hidalgo, el representante, como que hay algo tácito o algo que se dijo y que no está firmado, que lo iban a transferir y eso no ocurre. ¿Qué dijo Valdano al respecto sobre este momento de Julián Álvarez en el comienzo de Pasión Nacional?
4: Yo para estos casos siempre utilizo una frase de Julio Cortázar, el escritor argentino, que decía que cuando uno dice que se va, es que ya se ha ido. Y si uno hoy le miraba la cara a Julián, es que ya se había ido. Si le mirábamos la mirada, ya se había ido. Y si mirábamos hacia la gente, también ya se había ido. O sea, no sé cómo se reconstruye esta relación entre la máxima figura del Atlético y su hinchada. No sé si será... posible, y no sé si anímicamente Julián será capaz de dar vuelta a una situación de estas características, porque está claro que su ilusión está en otra parte, ¿no?
1: Bueno, ahí está Jorge Valdano, clarito como siempre.
2: Sí, lo describió muy bien.
1: Sí, lo que está ocurriendo, claro, el futbolista tiene decidido no estar más en Atlético de Madrid, el Atlético de Madrid no lo quiere largar, y aguardaremos a ver cómo sigue la historia. Vamos a esperar ahora que nuestro entrevistado, dentro de un rato, a ver qué tiene.
2: Hagamos
1: él.
2: Una aclaración, sí. El Atlético no lo quiere largar al Barcelona.
1: Al Barcelona.
2: A cualquier otro club, que además, en el caso del Arsenal, ha hecho una oferta que la considera muy buena.
1: ¿Se sabe cuánto es la oferta?
2: Sí, 150 millones de euros, y la posibilidad de entregar a Víctor Gyökeres, el delantero sueco, como parte de pago.
1: Eso es muy bueno.
2: Está necesitando Simeone un delantero. Claro. Es muy buena oferta.
1: Claro.
2: Entonces lo están tratando de convencer a Julián de que acepte esa oferta. Porque si hay algo donde se planta el Atlético Madrid, es que al Barcelona no se lo venden.
1: Está bien. Bueno, 11-38-70-74-85, nuestra línea de comunicación. Ya vamos a empezar a hablar de River. ¿Qué tal, amigos? La verdad, quiero hacerme de cualquier equipo menos de River. Me agarra úlcera. Voy a hacerme de cualquier equipo. Ahora entiendo por qué le dicen las gallinas. Así como le dicen millonario, le dicen gallinas, porque no te dan ninguna garantía. Perdedor de finales. Está enojado Fernando de Resistencia, Chaco. Buenas tardes, soy Daniel de Paraná. ¿Qué pasó, Nicolás? Rojas está de vacaciones, le digo, por eso pregunta. En primer lugar, viva Radio Nacional, muy buena la transmisión de los partidos. En cuanto a River, ¿por qué no se van todos? Que se borren

0: del mapa.
1: Qué enojo tenía la gente. Sí. Ayer en un momento el equipo iba ganando y la gente le cantaba el himno contra los jugadores. Con el equipo ganando, evidentemente, el hincha de River está enojado ya no solo con los resultados.
0: Ahora, ¿quién es
1: está enojado con el juego que ofrece River?
0: ¿Quién es el responsable negro de que River esté así en este momento? ¿Es responsable de los futbolistas? ¿Es responsable de la dirigencia que no trajo los refuerzos a tiempo? ¿O el principal y único responsable es el Chacho Coudet, que es un técnico, como dicen muchos los hinchas de River, que le queda grande el banco de los suplentes millonarios?
2: Es un brochet, es una cadena, es una sucesión de pifiadas, de errores, de equivocaciones, surgidas en primer término desde la dirigencia, pero ya pasó con Gallardo, con los jugadores indudablemente que desde su categoría, con el cual fueron llegando al club, pero en este caso puntual el máximo responsable es el Chacho Coudet. Él tiene que lograr, es cierto, no se logra de un día para el otro, el ensamble, el engendrar un juego colectivo, más allá que tenés piezas valiosas, pero bueno, a ver, yo podría decirte, esperen un poquito más, aguarden un poquito más, no sean tan impacientes, ya se bancaron todo lo otro, esperá, que de pronto, por capacidad del técnico, o porque de a poquito las piezas solitas se van a ir aceitando y juntándose, pero, claro, el hincha no tiene mucha paciencia.
0: Y no, claro, y ya, se va agotando el crédito, negro. Es así.
2: No, claro.
0: Y a mí me parece que el crédito final, José Luis, es el miércoles. Si River no pasa el miércoles, el jueves está sin técnico, River. Ya te lo digo ya de acá en manos. Creo que toda la gente que está escuchando va a coincidir. No sé ustedes dos que están aquí a mi lado. Ya va a venir, ya está llegando Agustín Domper también.
1: Sin Sudamericana, ya está fuera de la Copa Argentina. Y en la tabla del campeonato está anteúltimo,
0: River. Sí, está. En este momento River tiene 4 puntos. El último es Aldo Civil, que lo eliminó de la Copa Argentina. Y en la tabla anual, porque también está la tabla anual, en este momento River está con 33 puntos a 1 del que está clasificándose, que es Independiente, en el noveno lugar.
1: A la Sudamericana.
0: Sí. En un momento dado River estaba
1: con
0: primero.
1: Un plantel como el que tiene River, donde el jugador que salió más de 20 millones de dólares, Thiago Almada,
0: fue el que le dio el
1: ayer
0: pase.
1: Ayer dio el mejor pase del para campeonato. Vélez, para, pero se lo dio para Vélez.
0: Siguió jugando para Vélez. Ayer ahora, volvió a jugar para Vélez, Almada.
3: Es interesante ir a la conferencia de prensa de Barsquelotto, más allá de la consulta extensa que le hace el colega, que le dice: jugaste 21 partidos contra River, ganaste solamente 5, y su lacónica respuesta: che, jugar contra River, ¿qué te genera? Nada, dice Guillermo. Pero sí, para dimensionar y la responsabilidad de Chacho, cuando Guillermo dice, y es colega, River gastó por 80 millones y nosotros nada.
0: Claro.
3: En cuanto a la exigencia del hincha, porque el hincha de Vélez le exige tanto a Vélez como el de River a River.
0: Sí, está bien.
3: Y hay que dimensionarlo, porque acá en la Argentina los 30 clubes tienen la demanda del hincha, por supuesto que está muy bien, de querer ganar. Ahora, la responsabilidad, por lo menos para con la competencia interna, de River es más alta que todos. Gastó 80 palos gringa y está penúltimo en su zona.
0: Al igual que Boca. Yo creo que también tienen la culpa los dirigentes que llegaron los jugadores. Y recordamos la pretemporada, River la hizo con 15 futbolistas nada más. Así que eso también juega. Vamos a escucharlo al Chacho Coudet, Nati, hablando sobre, bueno, el postpartido, el análisis de este momento de River. 13, 16 minutos, 11, 38, 70, 74, 85. De los grandes, de los 5 grandes, ¿quién está peor? ¿Quién está peor de los 5 grandes? 11, 38, 70, 74, 85. Coudet.
4: Es difícil, hermano, porque sinceramente no es que no han generado muchas situaciones y que hemos sufrido en defensiva, ¿no es cierto? Y sí que hemos generado mucho ofensivamente, y creo que todos vamos a coincidir que tranquilamente podríamos haber hecho 1 o 2 goles más por el juego, por el desarrollo, por los espacios que después nos daba el rival teniendo que salir, y bueno, no estuvimos fundamentalmente precisos ahí para liquidarlo. Obviamente que hay errores cuando te caen 2 goles y te empatan un partido ganándole 2-0, eso es inevitable reconocerlo, pero vuelvo a decir, creo que han sido las únicas 2 jugadas de riesgo prácticamente, ¿no? Y sí que tuvimos muchísimo como para convertir más goles. Trabajar sobre todo en seguir generando ofensivamente y tratar de ser más efectivo en cuanto a la cantidad de opciones de gol que tenemos con las que convertimos.
0: Bueno,
1: se lo escucha derrotado al
0: Sí, se lo escucha entregado.
1: ¿Sabes que se lo escucha derrotado?
0: Sí, se lo escucha
1: entregado. Me cuentan que anoche, después del partido, hubo reuniones hasta altas horas, hasta la 1:30 de la mañana, con el técnico, el presidente Francescoli, no sé si estaba Pablo Longoria, que volvió a ofrecer su renuncia al Chacho y que los dirigentes le dijeron no, el miércoles tenemos un partido clave, decisivo, tenés que hacerte cargo del equipo, tenés que seguir.
0: Creo que acá tienes, me parece que lo que dijo Valdano hace un ratito para Julián Álvarez también entra para el
1: vale,
0: Chacho. Sí, el Chacho me parece que empezó a irse ya.
1: Y la verdad que uno lo escucha en la conferencia de prensa, lo escucha perdedor, lo escucha...
0: ¿Sí?
1: De capa caída.
0: Sí, está vencido, está mal.
3: Como decían en el pueblo, no sé si lo usaban en Noetinger, si querés ir, ite.
0: Ite.
3: Pero está así, Caudete.
0: Sí, la verdad.
3: Derrotado.
0: Sí, vamos a ir a la pausa. Hola, Erika Sotomayor.
5: Hola, ¿cómo va? Bien, muy buenas tardes. Invitamos a los oyentes para que se comuniquen con nosotros en nuestro WhatsApp 1138707485.
0: Perfecto, ya vamos a estar con más mensajes de los oyentes. En esta jornada estamos en Pasión Nacional. Vamos a ir a la primera pausa del programa. No se vayan, porque ya vamos a hablar más de River. ¿Qué puede pasar con el Chacho Coudet? ¿Qué es lo que se está hablando a esta altura de la tarde? ¿Qué puede pasar si a River le va mal el miércoles y no pasa de ronda? Además, vamos a hablar de Boca, de los lesionados de Boca. ¿Qué ocurre con Ayrton Costa? ¿Cuándo vuelve Paredes? ¿Qué va a pasar con Milton Delgado, que ayer terminó lesionado? ¿Qué pasa en Racing? Las novedades de la academia. Todo eso y mucho más después de la pausa. No se vayan. Estamos en Pasión Nacional hasta las 3.
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7: Penal para la Academia, Rojo contra Montero, Rojo contra Boca, la orden árbitro, penal para Racing, va Marcos, va Marcos. El zurdazo potente y cruzado del número 6 de Racing, que definió con una categoría como marca su carrera. Abrió su pie izquierdo, la puso suavecita contra el palo derecho. Álvaro Montero terminó desparramado contra su caña izquierdo. Estaba mejor Racing al comienzo y en casi 9 minutos de este primer tiempo, Marcos, sí, Marcos R.
8: Bueno, ahí está el relato de Luca de Jesús para el triunfo parcial de la Academia. Ya vamos a estar escuchando el empate de Boca, un gran gol de Merentiel. Saludo a Fabián Codevila. Hola, Fabián. Lindo encuentro en Avellaneda, el Racing 1, Boca 1. ¿Cómo estás?
9: Hola, Ñato, ¿cómo andás? Un abrazo grande para vos, para los compañeros y los oyentes. Sí, realmente un Racing que arrancó mejor, que fue superior a Boca, sobre todo en el primer tiempo, que comenzó ganando. Y otra vez Ramírez haciendo de las suyas, ¿eh? Porque no me cabe la menor duda que en el arranque de la jugada del empate de Merentiel, una gran definición, hubo falta sobre Elías Torres. Pero bueno, nada, después vamos a escuchar a Voivoda por qué él cree que no fue imparcial el arbitraje. Un Racing que vuelve a mostrar falencias en ofensiva, tiene dos jugadores importantes afuera, ¿no? Eladio Maravilla Martínez, que tiene que cumplir todavía una fecha más de las tres que le dieron ante Independiente Rivadavia de Mendoza, y eso lo siente y mucho Racing. Y Lautaro Díaz, que había mostrado condiciones y que se había ganado un lugar. Porque hasta aquí, Conegni, ustedes saben lo que yo pienso de Conegni, es intrascendente. Lo de Elías Torres, es cierto, 9 meses sin jugar, pero muestra realmente limitaciones, ¿no? Racing lo pagó 3,5 millones a este chico proveniente de Aldo Civi. Después hay que tener a Solari, que ni siquiera ayer entró, Duván Vergara, que no se termina de acomodar, y Racing siente eso que alguna vez fue su característica. ¿Recordás, Eladio?
8: Claro.
9: El Racing de Costa hasta hacía de a 3, de a 4, que avasallaba en ofensiva, y hoy Racing, eso le está faltando. No tiene poder de gol.
8: Tenía mucho gol el Racing de Costas. ¿No? Este no tiene gol porque llegaba Martirena también, porque llegaba Gabriel Rojas. Eran muy buenos los marcadores de punta. Había mucha diferencia con este Racing, que tiene menor calidad los jugadores, para mí, por lo menos en este momento, ¿no?
9: Totalmente de acuerdo, Ladio. Totalmente de acuerdo. Un libro de pases o un mercado de pases que no ha dejado jugadores importantes, que sí muestra, por ejemplo, un gran acierto, porque cuando nosotros le pegamos a la Secretaría Técnica, lo hacemos mostrando y
8: con fundamentos.
9: Y también cuando hay que elogiarlo, ¿no? Lo del Chico Pérez realmente es un hallazgo. No porque no lo conociéramos de Huracán. Leo Pérez.
8: No, pero bien traído, es decir.
9: Sí, muy bien, juega muy bien el Claro,
8: Sí, sí, juega muy bien. Me sorprendió que no haya que haya regresado pronto de Brasil, pero bueno. ¿Qué le pasó al pibe Rodríguez, que se fue lesionado, que entró Espino?
9: Un fuerte guince. Todos pensamos lo peor, ¿eh?
8: Sí, por
9: todos
8: eso, por eso.
9: Pensamos lo peor. Porque se fue llorando, porque pensábamos en una nueva fractura, teniendo en cuenta lo que le sucedió a Di Cesare, pero el propio Voivoda por ahora no hay parte oficial, pero el propio Voivoda dijo que es un esguince.
8: Bueno,
9: igual es una baja sensible, la digo, ¿eh?
8: Sí, claro.
9: Porque no... Racing ahí tiene al Pacha Espino, que ayer entró, parecía un coinor.
8: Pobre Pacha, dale tiempo.
10: ¿Y no puede incorporar Racing, Pomelo?
9: Sí, claro que puede incorporar, pero va a incorporar. De hecho, les cuento, ya está al caer, cerrado prácticamente, falta que viaje Matías Pérez, el central ex Cerro Porteño, ¿no?
8: Sí, exactamente.
9: Ahora, ayer estuvo integrando la nómina de Cerro Porteño, venía de un desgarro, no jugó, y va a ser la séptima incorporación de Racing, que necesitaría, Vicentico, me parece a mí, un lateral izquierdo, y un delantero, porque hasta acá lo que ha mostrado es justamente falencias a la hora de definir. Va encontrando el sistema de juego, en la mitad de la cancha se han complementado bien, Eladio, muchachos, ayer jugaron bien todos, Ortegoza fue la figura de la cancha, Malcolm Ijevic se adueña del equipo, lo dicho de Leo Pérez, Lodico entró con buen pie desde que llegó a Racing, pero adelante le falta punch.
8: Claro.
9: Así que veremos de qué forma puede subsanar esta falencia el técnico de Racing de cara a lo que viene. Hoy está fuera Racing.
8: Claro, está fuera, sí.
10: Come una cortita
8: antes, la mayoría de los grandes.
10: Antes de las noticias.
8: Sí, dale, que nos quede un minuto.
10: Ayer, bueno, otra noticia importante del partido fue que estaba Rodrigo De Paul con Tini en un palco.
9: O exactamente, ahí... que había jugado el sábado a la noche y que ayer estaba ahí ya, claro, viendo Racing. Para no irnos muy lejos de la... ¿Escuchamos a Voivoda? ¿Podemos escucharlo al técnico Racing? Mirá.
8: Dale.
11: No veía en el arbitraje esa imparcialidad en cuanto a las pequeñas jugadas. Pero bueno, también es difícil estar en la posición del árbitro, ¿no? El penal fue muy claro, ¿sí? Quizás ameritaba una amarilla más, teniendo una amarilla. Pero bueno, no quiero entrar en ese tipo de detalles. Sí, en algunas jugadas, ahí yo también estaba... Digo, esas pequeñas acciones, no es que quiero que me favorezcan, ¿no? Para nada. Pero bueno, vi esa sensación, no sé si era por el público también, que cada vez que no se cobraba algo, se manifestaba el público, y a lo mejor eso me hace a mí también tener una visión un poco subjetiva y no lo objetivo que debo ser.
8: Bien, Fabián, ahí está Voivoda aclarando, ¿no? Clarito, ¿no?
9: Ramírez siempre inclina la cancha de la misma manera. Las chiquitas te llevan... Ah, exactamente, Ladio, siempre, claro. Ramírez, contra Independiente, contra Boca, dirigiendo a Racing, las chiquitas son para el contrario, querido Niato.
8: Abrazo grande, Fabi.
9: Abrazo.
8: La seguimos, Fabián Codevila, con todo lo que ocurrió con Racing. Después vamos a escuchar a Ortegoza. Vamos a ir a las noticias de las 13:30. Ya se viene Agustín Dompe para hablar de River. Estamos con el Negro Romero en Córdoba. No se vayan, nos queda una hora y media todavía. Así que a los oyentes se pueden comunicar al 11-38-70-74-85. Aquí Pasión Nacional. Hasta las 3.
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13: 1:30 de la tarde en la República Argentina. El riesgo país registra una nueva caída. El indicador de JP Morgan se ubica en los 502 puntos básicos. La baja es producto de una nueva suba de los bonos soberanos que en algunos casos supera el 1%. En La Plata continúan las consecuencias de los cortes de luz. El informe de Fernanda Germanier desde la capital bonaerense.
14: Distintos barrios de La Plata afectados por cortes de tránsito y por el ruido de los generadores que se montaron en las calles para suministrar energía eléctrica después de la explosión de la subestación de Edelap. Radio Nacional habló con Sergio, vecino de Villa Castells.
15: Acá estamos aguantando el ruido, el sonido que emite, que es terrible, y son varios generadores. Supuestamente van a estar 2 semanas más. Como consumen gasoil, hay un camión cisterna parado sobre la calle 13 y está obstaculizando uno de los carriles.
13: Aumento para trabajadoras de casas particulares. Fue fijado el cronograma de incrementos hasta diciembre y la incorporación progresiva de la suma no remunerativa que será abonada este mes. El alza es del 8,6% de agosto a diciembre. El cielo se encuentra mayormente nublado en la ciudad de Buenos Aires, temperatura 11 grados 3 décimas, humedad 57%.
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0: No, no, no le estamos cantando esto a Nicolás Álvarez. No, no, no. Nico vuelve el próximo lunes.
1: Vuelve con Frankie.
0: El próximo lunes vuelve acá con Frankie. Con todo le hemos dado descanso esta semana.
1: Claro, que descanse Sinatra, que está grande.
0: Claro, está grande Sinatra. ¿Cómo anda, Agustín Domper? Bienvenido.
1: ¿Cómo anda, amigo? Muy bien, muy bien.
0: Vamos a hablar
1: largo y tendido de River porque sí, fue...
0: Ya adelantamos algo recién.
1: Sí, lo escuché, pero fue el partido, me parece. Más allá hablar de Coudet, creo que fue un gran duelo para ver fútbol. De los mejores del año, te diría.
0: Bueno, estamos con el Negro Romero en Córdoba. Erika, ¿se comunican los oyentes al 11-38-70-74-85?
2: Sí, por supuesto. Muchos mensajes por aquí escriben. Dice, hola muchachos, ¿cómo andan? Saludos a la mesa. Pablo de Bariloche. Qué bueno que Menentiel haya vuelto al gol y con esa calidad para definir. También por aquí Adrián de San Cristóbal dice, hola chicos, la verdad que la novela de Julián ya cansa. Y por supuesto que Simeone se quiere desligar del asunto. Él tiene que dirigir y gestionar un equipo que está por encima de los caprichos de cualquier jugador.
0: Bien, gracias a los oyentes que se comunican al
2: 11-3-870-7485.
0: Habló del gol de Menentiel. ¿Cómo fue el gol de Menentiel, Luca de Jesús? Y después ya charlamos largo y tendido de Boca con Damián Zárate. ¿Está por ahí el gol? Ah, ahí viene. Ahí viene el gol de Boca, el gol de Menentiel.
1: El tercero al hilo.
3: Se viene Menentiel para el empate. El empate de la bestia para el empate. Del posible empujón contra Elías Torres.
0: Bueno, ahí está el relato de Luca de Jesús y el empate de Miguelito Menentiel, una muy buena definición.
4: Hace mención a una posible falta sobre Torres,
0: claro,
4: ¿no?
0: La jugada previa. Sí, fue...
4: discutía mucho la gente de Racing esa jugada.
0: Ya le pregunto a Leo Romero si vio la infracción o no, si fue la supuesta infracción.
5: Sí.
0: Es dudosa.
5: Es dudosa. Sí. Es verdad que la...
0: No fue...
5: Nunca recuperó Racing la pelota. Podría haber ido al comienzo de la acción.
0: Claro, que era ahí. Que es ahí.
5: Pero es dudoso.
0: Es una falta. Sí, te la pueden cobrar. Ahora, ¿es suficiente para anular un gol? ¿Anular una jugada que

0: tiene la heladera, pero todavía no sabe condimentar, todavía no sabe cómo ligar los distintos ingredientes.
1: Sazonar, ¿no?
2: Sazonar. Bueno, está bien.
1: Está buena la metáfora.
3: Muy buena. Ahora, nunca vi un cocinero, Romero, que esté a los gritos en la cocina.
2: Claro.
3: Dame dos papas, no, tres papas, vení para acá.
1: Igual, habla que nunca estuviste en una cocina, yo tampoco, pero hablan que en las cocinas los jefes de cocina están todo el tiempo gritando.
3: Ah, pero así como grita el Chacho, no, que saca a todo el mundo, saca a los jugadores, a los periodistas, al público, saca a todo el mundo.
2: ¿Qué tenemos de testimonios?
1: Vamos a escuchar a Rabarrena hablando del partido de ayer, a ver qué dice el Vasco.
4: Agridulce, a ver, me ha gustado la entrega, el juego, creo que las situaciones más claras las tuvimos nosotros. No sé cómo ha sido el tema de posesión de pelota, supongo que Racing ha estado uno o dos puntos arriba nuestro, pero creo que las situaciones más claras las tuvimos nosotros. Ellos en el segundo tiempo tuvieron un poco mal la pelota, pero no llegaron a inquietarnos. Es un partido, es un clásico y se juega de esta manera, los pequeños detalles hacen la diferencia y bueno, nosotros entramos ahí no dormidos, una acción que cometemos un error o es un pisotón, que no sé si es penal o no, pero si lo han determinado será penal, y de vuelta a remontar, tuvimos la tranquilidad gran parte del partido. Bueno, hubo algunas lesiones, entraron los chicos y la verdad que eso me reconforta porque están a la altura. Venimos de muchos partidos y es normal que aparezcan las lesiones. Acá lo que tenemos que hacer es, como dije la otra vez, seguir trabajando y bueno, necesito todo el grupo, necesito todos los jugadores y bueno, creo que lo hemos demostrado. Hoy le ha tocado entrar en el segundo tiempo a Facu Herrera y ha respondido muy bien. Camilo de entrada, después le tocó a Toto, Ener, en momentos difíciles y van respondiendo. Ahora tendremos un par de días para recuperar y ya pensar en Lanús. Después no mucho más, nos gustaría sumar de tres, pero bueno, son partidos duros, difíciles y vamos, los vamos asumiendo.
1: Bueno, ahí está el Vasco hablando del partido de ayer, el 1-1 con Racing en Avellaneda.
2: Bueno, ¿va a haber refuerzos en Boca o no?
1: ¿Refuerzos todavía?
2: Digo yo, no sé, porque todavía no cerró el libro de pases. Cierra el miércoles que viene, el 2 de septiembre.
1: ¿Vos preguntaste eso?
2: Sí.
1: ¿Te responde el Vasco?
2: A ver.
4: Con el presidente estamos en contacto, estoy en contacto siempre. Está el Chelo con nosotros, ya se lo dice. Él sabe lo que necesito. Ya he visto que han dicho que en el avión he hablado, volante. Nosotros lo tenemos bien claro, hay negociaciones, es muy difícil, tenemos poco tiempo y siempre digo que el que venga será para dar un salto de calidad, no es para sumar. No quiero sumar a pesar de que estamos ahí en defensa con algunos jugadores averiados. No, si no es salto de calidad no creo que venga nadie.
1: Es interesante lo que instala para la charla futbolera el Vasco Arruarrena, ¿eh? Que el futbolista que llegue, lo que decimos habitualmente, se ponga la camiseta y juegue.
2: Sí, es
1: no,
2: difícil.
1: No, esto de un periodo de adaptación porque viene del fútbol brasileño.
2: Lo que pasa que a mí me parece que ocurre según en el contexto que vos llegás a los clubes, al equipo en ese momento que vas a estar. Es decir, no es lo mismo que llegues al Almada y Correa, al River de Gallardo que ganaba todo, que al desorden de Coudet. No es lo mismo que llegue un futbolista de Boca ahora, donde ya el equipo está mucho más afianzado con Arruarrena, porque más allá de que no le fue bien con Úbeda, había una línea de juego. Es decir, ¿qué cambió de Arruarrena a Úbeda? Cambió Flores, que está jugando como titular.
3: Sí.
2: Vino Villa, pero es prácticamente lo mismo. Es prácticamente el armado lo mismo.
3: Hasta el juego parecido.
2: Sí, hasta el juego parecido, pero le dio mayor tranquilidad y tiene mayor...
3: Cambió el arquero también,
2: sí,
3: cierto,
2: tiene mayor respaldo también como entrenador, porque es del club. En este caso, ¿no?
3: Boca va a sumar un refuerzo una vez que se recupere Bataglia. Porque Bataglia
2: claro,
3: le puede ocupar posiciones defensivas,
1: bueno,
3: le puede ocupar posiciones de volante.
1: Le da muchas soluciones.
2: Ya me olvidé que estaban en
1: sí,
2: Boca.
1: Sí, está en el plantel. Creo que la semana pasada decíamos que...
2: Ni se lo menciona.
1: Había hecho algunos trabajos con pelota. Yo no lo veo en lo inmediato. Tal vez estamos a fines de agosto. Yo creo que para fines de septiembre...
2: ¿Cuándo se lesionó? Ahora lo buscamos.
1: Ahora buscamos el dato.
2: Ahora lo buscamos.
1: Eso debe ser... 5 o 6 meses.
5: Principio de año. Sí. Yo, haciendo un puente entre River y Boca, lo que hablaban, más allá del equipo al que te toque llegar, es difícil el fútbol argentino per se.
1: Ah, sí,
5: fíjate
1: sí.
5: Lo de Almada ayer, que termina dándole vida a Vélez, una armada que da una pelota increíble porque...
2: Que ya había dado otras en el primer tiempo, sí.
5: Pero a lo que vos, es que vos jugás de local en River con 80.000 personas, lo que vos quieras, y viene un equipo serio como Vélez y te presiona igual ganando 2-0, lo podés pasar mal. Y te acordás que a Paredes le pasó lo mismo cuando llegó a Boca. Los primeros partidos le costaba, porque hay que darle un tiempo de adaptación al fútbol argentino. Más
3: ¿pero
5: allá
3: dónde
5: del
3: lo
5: equipo.
3: Pone el Chacho a Thiago? Lo pone de doble 5.
5: Para mí, pero esa no es culpa del Chacho. Eso, el error que comete
1: es un punto ese. Es un punto ese. Por momento ayer, Thiago Almada jugó de doble 3.
2: Claro.
1: Como esto en el bueno, Inter de Mourinho.
2: Es lo que le recriminan, en este caso, al Chacho Codé, que es muy... es muy muy defensivo en algunos planteos, ¿no? Y que no hace cambios. La voy a invitar que venga María Suárez Araujo ante la pausa para que me cuente de hockey, porque hoy hubo un resultado importante sobre los Leones y quiero saber entonces qué pasa con los Leones en el Mundial. Las Leonas ya están en semifinales, pero los Leones... Hola, María, bienvenida.
6: Hola, ¿qué tal? ¿Cómo andas?
2: Bien, muy bien, muy bien. Bueno, contame, hoy ganaron los Leones.
6: Hoy ganaron los Leones 5-2.
2: ¿Pero?
6: No, 5-3, perdón.
2: 5-3.
6: Y ahora están esperando el resultado del partido entre Países Bajos e Inglaterra.
2: ¿Que cuándo juegan? ¿Ahora?
6: Ahora están jugando. Ahora está ganando Inglaterra 1-0. Y eso complica las chances de Argentina.
1: Tiene que ganar por 3 goles o más.
6: Sí, sí, sí.
2: Tiene
6: así que estamos
2: ganar
6: ahí luchando.
2: Goles o más
1: Inglaterra. Para eliminarlo.
6: Para eliminar así que Argentina. Esperando a ver el resultado.
2: Porque Argentina, ¿te acordás del resultado de Inglaterra-Nueva Zelanda? Bueno, ahora
6: lo buscamos,
2: pero porque ahí está la diferencia. Argentina le ganó por muy pocos goles cuando pensaba que hoy le va a ganar por muchos goles. Ahí está ahí está el problema que tiene Argentina en este momento. Sí. Pero bueno, vamos a guardar. Porque...
6: Sí, obvio. Hasta último momento el hockey es así, es muy dinámico. Así que hasta último momento no se sabe.
2: Bien, ¿cuándo juegan las Leonas otra vez?
6: Hoy a las 4 de la tarde.
2: Hoy a las 4 de la tarde, pero ya es el...
6: Ya están clasificadas.
1: Es para cumplir, exacto. Si no pierde... esquiva a Países Bajos. Que
6: claro,
1: la
6: bueno, ahora, claro, ahora hay que esperar para salir primera en el grupo y evitar a Países Bajos, como dice Damián.
2: En la final, supuestamente. Sí. Claro, muy
6: esperemos.
2: Bien.
6: Vamos paso a paso.
2: Muy bien, 2:45 de la tarde, ya seguimos en Pasión Nacional, no te vayas hasta las 3.
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0: Llegó la fiesta, sin ninguna duda, estamos en Pasión Nacional, 13:48 minutos hasta las 3 de la tarde. Los oyentes que se comunican, ¿a qué número, Erika?
1: Sí, al 11-3-870-7485. Tenemos muchos mensajes, por ejemplo.
0: Gracias a todos los oyentes.
1: Sí, aquí desde San Juan dicen, el señor Romero tiene algo de razón, pero con la calidad de jugadores tan caros, no podés regalar dos pelotas y las dos que sean gol.
0: Se refiere a River ayer contra Vélez, el oyente.
1: Exactamente. Por aquí.
0: Y se refiere al Negro Romero lo que dijo, que ya va a ampliar.
1: Perfecto, buen día. Lo de Coudet es algo insólito, es un perdedor y los dirigentes son los responsables de todo. Muchas gracias. Por aquí Miriam dice, de los 5 equipos, el que está más abajo de todo es River. Saludos a todos.
0: Claro, pregunté de los 5 grandes, ¿quiénes está peor, no?
2: Uh-huh. Yo creo que San Lorenzo está peor. Tiene la chance de jugar Copa Sudamericana el miércoles.
0: Para que le voy a preguntar a Jorge Godoy qué opina él. Hola Jorge, bienvenido, ¿cómo estás?
3: ¿Qué haces, Eladio? ¿Cómo estás? Un abrazo grande, un saludo para todos. Sí, yo creo que coincido en parte con lo que dice Dami por una cuestión de arrastre, y no lo pongo en el mismo escalón que Independiente, simplemente porque hoy por hoy Independiente es el único de los grandes que está clasificando a la siguiente fase.
0: Claro.
3: Estrictamente por lo deportivo y por los resultados. Pero por una cuestión de arrastre, yo creo que de arriba hacia abajo, pensando en quién está peor de los 5 grandes, está San Lorenzo y luego viene Independiente. Eso me parece que es así desde hace un tiempo. Se está mezclando Racing ahora por un año bastante malo con Milito. Y lo de River y Boca pueden estar mal, es verdad, en algunos aspectos. Comparándolo con el resto, están bastante mejor, más allá de alguna cuestión circunstancial, como la racha de River o como algún bajón de Boca, pero siguen estando, me parece, por encima del resto de los equipos grandes.
0: Y en este momento, el único que se está clasificando a los octavos de final es Independiente, claro, de los grandes. Los demás están todos afuera.
3: Claro, pero pues te digo que lo dejo ahora a San Lorenzo como el peor de todos, porque Independiente es el único que se está clasificando. Esa es la única diferencia que hay entre Independiente y San Lorenzo, me da la impresión, porque Independiente, recordemos, Eladio, que más allá de las cuestiones de un partido mejor que otro, de un resultado mejor que otro, está transitando ya los últimos tiempos de una comisión directiva que ha hecho las cosas de una manera totalmente impensada, lejos de lo que habían prometido en aquella campaña, con un presidente que había llegado para cambiar la imagen de un Independiente que venía de 8 años del gobierno de Moyano, justamente con esa bandera política, ¿no? Diciendo, venimos para sacar el moyanismo de Independiente.
0: Bueno, ahora van a llegar para sacar al grindetismo de Independiente y así van a seguir pasando.
4: Pero sigue lo mismo de siempre, sigue el Puma Damiani, sigue Montaña, Ritondo.
3: Claro, hay nombres que vienen de arrastre y no solamente que estuvieron con Moyano,
0: sino de antes.
3: Sino desde antes.
0: Exacto.
3: Damiani, Montaña, y el nombre al que más le apunta la gente de Independiente
0: es a
3: Sibane. El otro día es a Daniel Sibane, que es el secretario general, porque es el que tiene la lapicera, es el que firma todo, el que le quiso hacer firmar a Grindetti esa comisión de $1,000,000, ¿se acuerdan ustedes?
0: Sí.
3: En uno de los pases que llegaba a préstamo y que después de repente dice, bueno, pero ¿cómo cae $1,000,000 más para el representante? Era más caro el valor de la cuota para el representante.
0: De la comisión que el pase en sí.
3: Claro.
0: Bueno, sí, decime.
3: No, y todavía no hay un panorama claro. Esta semana que viene quizás se comience a determinar la fecha definitiva de las elecciones. Debían ser en octubre, no creo que lleguen a ser en noviembre, al menos en la primera parte de noviembre, quizás fines de noviembre o principios de diciembre, las elecciones. Hay un solo candidato por ahora que es que ya está establecido desde hace mucho tiempo, viene anunciando que va a ser candidato a presidente, que es Luciano Nakis, por la vieja lista roja de Independiente. Cuenta con el apoyo, por ejemplo, ya explícito y público del Kun Agüero. Aparece después también, por otro lado, Gastón Gaudio, que ya lo hemos escuchado en alguna participación llegando a la cancha de Independiente, cuando le preguntaron 3 cosas, las 3 cosas dijo, no sé, no tengo idea, y Islas, que apoya a otra de las listas, pero después el resto de las agrupaciones todavía están en el famoso rosqueo previo a las elecciones para ver quiénes se juntan con quiénes, para ver quiénes son los candidatos a presidente. No hay ninguno anunciado de manera oficial todavía, en un panorama que está bastante complejo para el mapa político de Independiente.
0: El sábado estuvimos en la cancha del Rojo con el empate 0-0 con Independiente de Mendoza. Fue un partido que la gente, bueno, después se retiró enojada con el equipo, pero para mí fue ante un equipo que es uno de los mejores en este momento del fútbol argentino, que es Independiente de Mendoza, y el Rojo que se está armando con un nuevo entrenador que hizo su presentación el sábado, no estuvo mal. Por supuesto que le falta un montón de trabajo, que han llegado refuerzos, en fin, pero es todo lo mismo lo que venimos hablando con varios clubes que tienen que ver en lo que pasa en el día a día con las decisiones de los entrenadores. A todo esto, ¿qué te pareció Independiente el sábado, Jorge?
3: Primero, Eladio, yo creo que lo de Jadson Viera es un interinato con papeles.
0: Claro.
3: Un interinato con firma, porque...
0: Sí, salvo que salga campeón.
3: Claro. Por un año el contrato, porque por menos no se puede hacer, pero tiene la cláusula de rescisión de diciembre cuando se hagan las elecciones en Independiente y asuman las nuevas autoridades. Esto dicho por un lado. Por otro lado, magia no puede hacer ni Viera ni ningún técnico del mundo en tres entrenamientos, sobre todo después de lo que fue, y acá lo encadeno con lo que vos decías, la gente enojada con el equipo. ¿Por qué? Porque viene de una derrota que ha sido muy dolorosa para Independiente, maquillada después con el triunfo contra Lanús como visitante, es verdad, pero ha sido una vergüenza la derrota 4-0 contra Atlético Tucumán por la Copa Argentina. Y es el primer partido que Independiente jugaba como local, entonces la gente se lo hizo saber a los jugadores. La gente estaba enojada con los jugadores y con los dirigentes. Obviamente el técnico aquí queda totalmente de lado. Sí, creo, Eladio, y ahora sí respondiendo a tu pregunta respecto a lo que fue futbolísticamente, mejoró en algunos aspectos. Me impresionó muy positivamente la presentación en sociedad de Arrayago por primera vez en la cancha de Independiente jugando como local. Se puso la defensa al hombro, tapó esa jugada en la que inexorablemente era gol para Independiente Rivadavia, pero además combinó muy bien con lo Mónaco y fue la figura, me da la impresión, desde lo defensivo para Independiente. La apuesta por el pibe Palais, que por ahí no pesó tanto en ofensiva, pero sí ayudó muchísimo en la recuperación de la pelota con ese ida y vuelta por su sector. Y además mostró también su personalidad, equivocado o no, después lo charlamos, sí. Equivocado o no el técnico, sacando del equipo a Baldo y a Gutiérrez del equipo inicial, y después durante el desarrollo del partido, cuando tuvo que sacar a tipos incluso de peso específico muy importante, como es el caso de Montiel, por ejemplo, lo sacó.
0: Claro.
3: Entonces, mostró y casi le dio resultado porque el ingreso de Gutiérrez casi lo hace ganar el partido.
0: Exactamente.
3: Digo, me pareció que tiene una personalidad importante el entrenador, que quiere meter mano y no le va a temblar el pulso cuando lo tenga que hacer, y que la apuesta por dos pibes del club era quizás también algo que le venía reclamando la gente ante la falta de respuestas futbolísticas de algunos que han llegado. Pero si querés,
0: vamos.
3: Escuchamos a Jadson Viera, el técnico brasileño, nacionalizado uruguayo, técnico de Independiente, después de su presentación en el banco del Rojo.
5: Yo creo que la idea hoy, ya por momentos, el equipo la hizo. ¿Está? Este fútbol también, dentro de una idea, es un fútbol también que en los segundos tiempos se parte también bastante los partidos, de mucha transición, que ya prácticamente no hay mitad de cancha. Entonces, bueno, lo que estamos haciendo nosotros ahora es una mini pretemporada de 2 días, pensando también en los jugadores que estaban con menos minutos. Yo creo que hoy entraron muy bien, sobre todo para mantener esa intensidad con pelota y sin pelota. Entonces, bueno, ya se vieron cosas. Mi idea es dar, de lo que yo vi del equipo, herramientas para buscar soluciones rápidas. Entonces, bueno, donde cada jugador tenga la opción de jugar en corto, si hay alguna situación también de un juego directo, y yo creo que en eso estuvimos bien. Entonces me parece que hay algunos detalles que vamos a ir mejorando, sobre todo porque este fútbol es muy cambiante, pero en líneas generales me voy contento con el equipo.
0: Bueno, hasta ahí Jadson Viera.
3: Sí, conforme entonces el técnico, divididas las opiniones de la gente, muchos se fueron, como bien marcabas vos, enojados con los jugadores y trasladaron eso al rendimiento futbolístico de Independiente y no los conformó. Y otros hinchas de Independiente que he escuchado por allí y leído por ahí también, decían que bueno, que mejoró un poco el equipo. Tendrá la posibilidad ahora de mostrar algo más el próximo fin de semana, cuando juegue contra el otro equipo mendocino, contra Gimnasia, también en el Libertadores de América.
0: Bien.
3: Pero hay cosas para decir, Eladio, en el cierre.
0: Dale.
3: Jimmy Ávila, que parecía que iba a estar habilitado, incluso se corría el rumor de que tal vez si se apuraban lo podían llegar a habilitar para el partido que pasó contra Independiente Rivadavia. Bueno, ¿por qué? Porque Luciano Barros Ayala, el pibe de la reserva, se iba a préstamo a Plaza Colonia de Uruguay. Eso a esta hora está frenado por el equipo uruguayo, o sea que marcha atrás, siguen buscando sacarse de encima, porque esto es así, lo digo literalmente, sacarse de encima desesperadamente a alguno de los jugadores de reserva para poder habilitar al Jimmy Ávila.
0: Perfecto,
3: la
0: Jorge.
3: La otra posibilidad es Ábalos a Olimpia de Paraguay, por ahora no se avanzó.
0: Abrazo, Jorge, nos come el león.
3: Abrazo.
0: Bien, Negro, cerramos esta primera hora. Gracias por tu aporte, lo que quieras cerrar.
6: Nos encontramos a la noche, Eladio, si
0: dale.
6: Te parece.
0: A las 7 de la tarde estamos de nuevo.
6: Tomamos algo y salimos a bailar.
0: Dale. Vamos a ir a las noticias de las 2 de la tarde y después entramos en la última hora de Pasión Nacional. No se vayan, aquí como siempre en Radio Nacional. Noticias.
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8: Las 2 de la tarde en la República Argentina. Sandra Petovelo presidió la partida de un tren sanitario en Salta. El informe de Laura Urbano desde la emisora de Radio Nacional en la capital de la provincia.
9: La ministra de Capital Humano de la Nación, Sandra Petovelo, encabezó en Campo Quijano la inauguración oficial de los servicios del tren 25 de mayo. La formación de 11 vagones especialmente equipados brindará asistencia médica, trámites e iniciativas recreativas como parte del trabajo articulado entre los gobiernos de la provincia y de la Nación.
10: Este tren es el segundo tren que estuvimos desde el principio de la gestión con el tren 9 de julio, y este tren es un tren que tenía trocha angosta, estaba rota. La hicimos arreglar, estuvo en Chaco y ahora viene para acá y sí, va a seguir.
8: Juicio histórico por matar un yaguareté en Formosa. Comienza el proceso contra Carlos Chagra, quien será juzgado por el delito de caza ilegal. Esta es la primera vez que una ONG privada participa como querellante. En la casa del imputado se encontraron escopetas, fotografías y el cuero de un puma en una heladera. Es el segundo caso en la historia argentina que llega a juicio por la muerte de un yaguareté, y en el país solo hubo 75 causas judiciales por hechos similares, pero ninguna obtuvo una condena. Alerta meteorológica rige para el sur de La Rioja y noroeste de San Luis, donde se esperan vientos del norte con ráfagas que superarían los 70 kilómetros por hora. Actualizamos ahora el estado del tránsito con Ernesto Arriaga.
11: Estiman que en el día de hoy a las 16 se cierra el paso Cristo Redentor porque se espera un temporal de nieve a partir de la noche. El paso alternativo por ahora es el Pino Hachado en Neuquén, el paso Cardenal Zamora en Villa Angostura. La ruta 40 totalmente habilitada en Siete Lagos, de Villa Angostura, Bariloche y Esquel.
8: En la ciudad chubutense de Alto Río Senguer, donde podés escucharnos por AM720 y FM99.9, temperatura 6 décimas de grado, humedad 91%, el cielo se encuentra invisible y la visibilidad 700 metros por neblina. En la ciudad de Buenos Aires, temperatura 11 grados 3 décimas, humedad 57%, cielo mayormente nublado.
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1: ...14:05, tengan todos ustedes muy buenas tardes. A continuación le damos lectura a una nueva emisión de Mensajes al Poblador, correspondientes a hoy lunes 24 de agosto del 2026. El Centro de Jubilados y Pensionados informa que para el alquiler del salón deberán contactarse con Laura Larena o con Irene Cofré. El Ejército Argentino abrió una nueva convocatoria para la incorporación al servicio militar voluntario, destinada a jóvenes que quieran ingresar a la fuerza y desarrollar una formación vinculada con el ámbito. La convocatoria establece que podrán presentarse personas mayores de 18 años y de hasta 24 años al momento de su incorporación. Entre las condiciones indicadas se encuentra también ser argentino nativo o por opción, contar con el nivel primario completo y no tener antecedentes penales. Entre la documentación requerida figura una fotocopia del DNI, la partida de nacimiento y el certificado de estudios primarios o secundarios. También se solicita la constancia de CUIL y un certificado de antecedentes penales nacionales y provinciales. A esto se le suman fotografías 4x4 con fondo celeste, una carpeta amarilla y el informe de incorporación e inscripción correspondientes. Para realizar consultas sobre la convocatoria, los requisitos, la documentación y el procedimiento de inscripción, los interesados pueden contactarse al 297-5287-009 o al 2903-420148. Se necesita, señora, para cuidado de persona mayor, trabajos de cocina, con disponibilidad horaria y responsabilidad, interesadas tratar al 2945-338404. Hasta aquí Mensajes al Poblador, una nueva emisión, usted la podrá escuchar a la hora 16.
0: Así cerramos esta edición de Mensajes al Poblador. Que la palabra siga recorriendo caminos y el mensaje llegue a destino. Hasta la próxima. 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

0: el Kempes, la gente de Talleres viene muy enojada, contrariada con lo que ha visto del equipo, con Sampaoli, con la falta de refuerzos, con un equipo que no ha tenido respuesta y que le han hecho muchísimos goles. Entonces es un combo explosivo. Entre muchas cosas que han pasado, Talleres ha vuelto a sumar al plantel a Matías Catalán y a Juan Sebastián Esforza. Estaban entrenando separado, tipo container como River, desde la pretemporada, por decisión de la dirigencia barra el cuerpo técnico. A Catalán se le vence el contrato, Esforza lo iban a devolver al Vasco da Gama, finalmente no pasó. Lo cierto es que en ese lío de Talleres apenas ha ganado uno de cinco partidos y perdió los otros cuatro. Viene de recibir tres goles ante Lanús y ante Gimnasia de Mendoza. Va a jugar esta noche ante Rosario Central. En un ratito, cuando ustedes dispongan, repasamos la formación, pero probablemente la gran sorpresa sea, que a mí me parece que hay una confirmación oficial, es que
1: Ahí te estoy perdiendo.
0: No, va a ser titular, Eladio.
1: ¿Cómo? Te perdí al final, Gerardo. Repetime, por favor.
0: Que Matías...
1: A ver si te mejora, Gerardo, vamos a ver si podemos mejorar el enlace porque se entrecorta. Pero lo cierto, ya retomo con Gerardo Murúa para hablar de Talleres Central y de las formaciones de esta noche, las probables, lógicamente, de este trascendental partido. Ya vamos a hablar también sobre el tema de...

0: Inter Miami, pero además por unas gestiones que hizo David Beckham, la MLS le dio la posibilidad al Inter Miami de poder contratar un nuevo jugador franquicia. Viste que allí son muy limitados, digamos, el mercado de pases está limitado por el presupuesto de los clubes, que es conjunto además, todos los clubes de la MLS tienen un presupuesto unificado que después se diversifica según la importancia de cada institución. Y en este caso, David Beckham consiguió que la MLS le dé la posibilidad de sumar un nuevo jugador franquicia, que es, digamos, un jugador de sueldo importante, ¿no? Así como lo tiene a Messi, lo tiene a Luis Suárez, ahora se sumó Casemiro. ¿Cuál es ese jugador apuntado para sumarse al Inter Miami en los próximos meses? Ángel Di María.
1: Mira vos.
0: Ángel Di María.
1: Teniendo en cuenta también lo que dijo el otro día, ¿no? Después del partido.
0: Sí. Así que ahí lo van a tentar seguramente por pedido del propio Messi, incluso, claro, te diría.
1: Y sí, seguramente. Sí.
2: ¿Es tan cercana la relación entre Messi y María?
0: Bueno, hoy se conoció que van a ser socios en un emprendimiento inmobiliario allí en Rosario, donde van a invertir algo así como 7 millones de dólares.
2: Mirá que uno no hace negocio solamente con los amigos,
0: ¿eh? No, eso no, es cierto. No. Bien, eso es cierto,
1: pero bueno, se conocen desde mucho tiempo, se respetan un montón, sí, así que ya vamos a estar con Juan Gijón para saber las novedades de Lanús, que juega un partido muy importante ante Argentinos Juniors hoy, también qué pasa con los equipos de La Plata, porque hay partido entre semana de Estudiantes en la Copa,
2: claro, el jueves,
1: Argentina, el jueves
2: juega con Barracas en el Tito Tomaguelo.
1: Bueno, Barracas que viene de perder sobre la hora con Platense.
2: Platense también viene de perder ayer.
1: Claro, perdió ayer
2: con Sarmiento, Junín.
1: Con Sarmiento, sí, lo pudo ver empatado, estuvo muy bien el arquero de Sarmiento, salvó varias situaciones.
2: Thiago Ayala, una sorpresa.
1: Thiago Ayala, una de las grandes figuras del partido, si no fue la figura del partido ayer, Thiago Ayala.
2: Ahora uno miraba los
1: para
2: planteles,
1: el triunfo de Sarmiento.
2: Lo charlaremos con Juan en un rato. Una diferencia abrumadora en cuanto a plantel. Sarmiento lleva 4 victorias al hilo.
1: Y está primero en este
2: de todas maneras.
1: Está primero en la zona B.
2: Pero Estudiante terminó con Joaquín Correa, con Guido Carrillo,
1: sí, sí,
2: con Muslera.
1: Puso todo.
2: Tiene un plantel, Estudiantes tiene, dejando al margen a River, que tiene campeones mundiales, para mí, después de River, el mejor plantel es el de Estudiantes de La Plata.
1: Voy con Juan Gijón, entonces, en algún lugar de Buenos Aires, de la ciudad de La Plata. El móvil se traslada por todos lados. Hola, Juan, y bienvenido. Qué gusto tenerte.
3: ¿Qué tal, Eladio? Un placer enorme estar aquí contigo. Saludo grande a toda esta mesa de Pasión Nacional, a la audiencia. Y bueno, hay mucha actividad deportiva, empieza la semana, no solamente lo que dejó el fin de semana, sino lo que viene. Está terminando esta fecha del fútbol argentino, la va a cerrar hoy Lanús, el Granate, el último equipo argentino campeón de un certamen internacional. Lo va a hacer frente a Argentinos Juniors, uno de los quizás que se perfilaba para ser uno de los máximos aspirantes a este título, que es el título local. Lo va a hacer a las 21:15 horas. Ambos tienen que reponerse de 2 derrotas, por el lado del Granate, por la derrota que sufrió frente a Independiente de Avellaneda, y por el lado de Argentinos Juniors, esa derrota que le costó en el Monumental 2-0. Lo va a hacer con algunos faltantes, sin Cardoso, por problemas en su rodilla derecha, y sin Carreras, que fue suspendido por tarjeta roja en el final del partido contra Independiente. Hubo alguna discusión cuando terminó el partido y vio la tarjeta roja. No va a estar en el partido de hoy. El objetivo de este Lanús es poder entrar no solamente entre los clasificados de su grupo, entre los primeros 8 de su grupo, que hoy está en la 13ª posición, pero ganando escala 6 posiciones. Por lo cual el gran objetivo es resultado positivo para esta noche en el sur de Buenos Aires. Está a 4 puntos de la Sudamericana, que eso es quizás lo además, que más le interesa a este Lanús.
1: Claro, y además juega después el viernes, visita Boca en la Bombonera.
3: Exactamente.
1: Así que es un partido muy importante. ¿Está la formación de Lanús, Juaní?
3: La tenemos. Va a ir con Lozada, con Guidara, Izquierdos de Jesús y Sasha Marciche en el fondo. Peña Biafore, Cardoso. Un poco más adelantado van a estar Aquino, Salvio y Sepúlveda. Y como único 9, y quien ha llegado recientemente del fútbol paraguayo, Alan Wolk, el hombre que ya ha sido presentado y ha estrenado.
1: El que jugaba en Recoleta.
3: Exactamente, que jugó frente a San Lorenzo y que jugó también frente al Santos e hizo toda la fase de grupos de la Sudamericana con el equipo paraguayo.
1: Bueno, ¿podemos hablar de los equipos de La Plata o
3: Sí.
1: A ver, sí. ¿Qué pasa con Ariel Pereira? ¿Está en la cuerda floja? Porque cada vez que Gimnasia pierde el clásico, después le agarra la diarrea. como decía el Mariscal Perfumo acá en estos micrófonos, y cuando le agarra la diarrea, echan a los técnicos que están allí, llámese Sanirato, llámese el que sea, no es la primera vez que ocurre.

0: Ustedes corríjanme, vos corregime, Juani, que sos platense y que sabés muy bien lo que pasa, ¿no?
1: No, a ver, si bien el sábado jugó Gimnasia, lo hizo en el Bosque con su gente frente a su homónimo de Mendoza, volvió a perder Gimnasia, pero si uno se pone a ver los resultados y los números del técnico, no son para nada malos. Si no me equivoco, Ariel Pereira dirigió 15 partidos a Gimnasia. Llegó como interinato, después lo ratificaron desde la presidencia del club como técnico ya definitivo, y desde entonces jugó 15 partidos, de los cuales perdió 5 y ganó 15.
2: Ganó 10.
1: La
2: tomo. Está bueno lo que dice Juan. Y la estadística, a la diosa estadística siempre hay que hacerle preguntas. Porque antes del clásico, que hay un mojón ahí, como dice, es un partido parteaguas, como dice Eladio, entró a ese partido habiendo ganado 10 sobre 12 Pereira. Perdió el clásico. Quedó eliminado de la Copa Argentina y perdió con su homónimo mendocino. Entonces, ahora, claro, los 10 de 15 no son tan buenos como antes del clásico, que eran 10 de 12.
0: Exacto. Sí.
1: Exacto. Sí. Exactamente. Es así como lo dice Damián. A ver, el clásico fue paupérrimo para Gimnasia. Lo que vino después, perder con Riestra, quedar eliminado con Riestra, empatar en los 90 y quedar eliminado por penales.
2: Con los suplentes. Juani, con los suplentes de Riestra.
1: Aclará. Con los suplentes. Ni con siquiera estaba Arce en el arco de Riestra, para tomar un poco de noción.
0: Sí, con sí, sí,
1: equipo
0: sí.
1: Perdió Gimnasia.
2: Por eso a mí me parece que igual la nueva dirigencia de Gimnasia, que ganó con una cantidad de votos récord histórico y que tiene a iluminados en comunicación, que ellos eligen a dónde hablan los deportistas y todo, yo creo que lo van a sacar adelante ahora, si son genios de la dirección deportiva.
0: Bueno ¿El jueves hay una asamblea? ¿Hay algo en Gimnasia?
1: Exactamente. Este jueves a las 13 horas en simultáneo, cuando esté transcurriendo Pasión Nacional, en la sede social de Gimnasia y Esgrima La Plata van a estar la dirigencia tripera dando una asamblea, no solamente sobre el momento deportivo, sino que también un balance económico de la gestión. Trajeron directores deportivos, anunciaron inversiones de grupos chinos, anunciaron también que iba a haber escuelas de fútbol de Gimnasia en China. Bueno, poco de eso pasó. No se trajeron técnicos.
0: Es decir,
1: técnicos.
0: Que es un cuento chino hasta acá.
2: Claro, por ahora es más un cuento chino, sí, que inversiones chinas.
1: Por ahora es más la utopía que maneja la dirigencia que la realidad del club. A ver, todavía no hay un técnico que hayan traído ellos, sino que ratificaron técnicos interinos. Y todos los jugadores que han llegado a Gimnasia, ninguno fue comprado por el valor de su pase. Todos los que llegaron fueron o en condición de préstamo
0: o
1: los que han llegado fueron libres.
0: Claro.
1: Gimnasia no ha hecho una inversión para traer jugadores importantes. Trajeron a Hanson, relegado en Boca. Trajeron a Colazo, relegado en Unión. Y han ratificado los contratos de préstamo, como por ejemplo el de Germán Conti, quien ha sido expulsado en el Clásico y que condicionó, pero notablemente también, el desarrollo del mismo. Por lo cual, va a tener que dar muchas explicaciones en esa asamblea Gimnasia, y no sé si se acuerdan, no sé si te acordás, Eladio,
0: sí,
1: pero la última vez que se hizo una asamblea en Gimnasia, que fue la anterior dirigencia, la de Cowen, terminaron a los sillazos. Los socios que estuvieron le terminaron revoleando las sillas de plástico que habían puesto para que se sienten a la dirigencia cuando empezaron a decir todo lo que habían hecho.
0: Tranquilo. Juan, y para cerrar, Estudiantes de La Plata, dame una línea del Pincha, ¿cuándo juega por Copa Argentina?
1: Y el Pincha tiene que volver a jugar por Copa, esta vez por Copa Argentina. Es el único equipo de la ciudad que se mantiene en este certamen. Lo va a hacer frente a Barracas este jueves a las 6 de la tarde en el Tito Tomaguelo. Si pasa, le ha quedado una llave con la que el hincha quizás se pueda permitir ilusionarse. Podría llegar a enfrentarse al ganador de Platense Instituto, y si avanza a distancia deberá enfrentarse o Atlético Tucumán y el ganador de Independiente Rivadavia y Aldo Civi. Por lo cual, el hincha de Estudiantes también apunta como método de llegada a la Copa de Libertadores del año que viene, y también para sumar otra estrella, un campeonato que ya le va a mirar al Pincha, poder avanzar en instancia en esa Copa Argentina.
0: Abrazo grande, Juaní.
1: Abrazo enorme, Eladio.
0: La seguimos, Juaní Gijón, con toda la información. Y para completar la información de lo que dijo Juaní con respecto a la formación de Lanús, que juega esta noche con Argentinos, el equipo del Bicho, que viene de perder el domingo anterior, parece que fue hace un año, pero perdió
2: con River,
0: va con Cortés, Coronel Álvarez, que lo quiere Boca, Francisco Álvarez, pero no sé qué va a pasar, no creo que pongan el dinero Boca, Vázquez, Prieto, Lescano, Gutiérrez, Oroz, López Muñoz, Molina y Viveros.
3: Ahora, fíjate que en la tabla anual, que da 3 pasajes directos a la Copa Libertadores de América, lo tenés a Independiente Rivadavia,
0: sí,
3: a Argentinos Juniors,
0: sí,
3: y Vélez, Vélez es el tercero.
0: Sí, exactamente.
3: Están
0: sí.
3: fuera Boca, River, San Lorenzo, a Racing, Independiente, por ahora están los sí. grandes están afuera de claro, esa sí, tabla sí. general.
0: Bueno,
3: ¿eh?
0: Boca está de Vélez está en este momento a 3 puntos, así que no está tan lejos.
3: No está tan lejos.
0: Cerramos este bloque con los oyentes, Erika.
4: Sí, Juan de Zapala escribe, dice, buenos días, Nacional, excelente programa. Estoy harto del Chacho con sus insultos a los jugadores. Tiene que volver Gallardo. Si nos vamos a la B, nos vamos con el Muñe. También por acá... Fernando de Marcos Paz dice, el River de Coudet está pagando por lo que el River de Gallardo le hizo a Boca.
0: Bueno.
4: Por otra parte, acá Fernando de Resistencia Chaco dice, para mí, el grande que peor está es River, porque lejos de pelear por ganar un título, no le da ninguna garantía. Y está más para pelear el descenso que ganar algo.
3: Bueno, ahora, el Chacho no se da cuenta que con esos gritos no causa ningún efecto. No,
0: pero además...
3: No provoca nada, al contrario, es contraproducente.
0: Sí, yo creo que sí.
3: No para de gritar el Chacho.
0: Dame un título para después la pausa de River que esté dando, flotando a esta altura. ¿Se sabe algo del miércoles, algo que se puede adelantar?
5: ¿Del equipo?
0: No, el equipo
5: va a ser el de ayer con los dos laterales titulares, con Montiel y con Acuña.
0: Bueno, después me contás más.
5: Dale, después te contás más porque ya están dando vuelta nombres, ¿no? Porque está claro que si River queda eliminado, Coudet se va a tener que
3: ir. Plan B, decís vos.
5: Y se va a tener que ir, sí.
0: Bueno, Ramón Díaz no lo van a llamar. Pero eso después, después de la pausa, Ramón. Ya seguimos, aquí en Pasión Nacional. No se vayan hasta las 3 de la tarde.
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0: 24 minutos, estamos en Pasión Nacional disfrutando de este lunes, lunes 24 de agosto. Estamos con Natalia Ubarov en los controles, nos ponen el aire, con Seba Vera en la producción, junto con María Suárez Araujo, Agustín Domper, Damián Zárate, Javier Vicente, Gerardo Murúa en Córdoba, Erika Sotomayor, nuestra locución comercial. Mi nombre es Eladio Arregui y está en Rosario Omar Sapienza. Bueno, Omar, ha causado todavía, siguen las repercusiones de lo que dijo Di María, y hoy juega Central un partido muy, pero muy importante, teniendo en cuenta cómo viene el campeonato, enfrentando a Talleres. Así que ahí lo tenés a Murúa, que recién ya nos adelantó que está la gente desesperada de Talleres, y la de Central no le sobra mucho, porque hoy si Sampaoli no consigue un buen resultado, no sabemos cómo sigue. Y Almirón está firme en el banco de Central. Hola, Omar, qué gusto tenerte, qué gusto saludarte, qué gusto charlar con vos.
1: Hola, querido Eladio, sabés que recíproco el gusto, y no va a faltar algún momento que juntos podamos escribir nuestro paso por Colombia y por Perú. Seguramente escribiremos un libro que podrá llamar la atención o no. Bueno, yo creo que sí.
0: Ojo con lo que vamos a escribir también.
1: Eladio, vamos por parte. Lo de Di María, siga, por siga, supuesto.
0: Siga, dijo la Molina.
1: El angelito Di María causó sensación, pero ya en Rosario pasó de largo. Porque inmediatamente, incluso antes de volver a la ciudad, inmediatamente apareció el posteo de Angelito Di María con un título: "Yo no abandono, un guerrero nunca abandona". Fue, calculo, pie.
0: Sí, algo en caliente, ¿no? Quizás.
1: La calentura de haberse quedado afuera, la calentura de perder, por más que haya sido una persona que ganó todo.
0: Exacto.
1: Porque la verdad que ganó todo. Le faltaba un título ahora, que podría haber sido la Copa Libertadores, pero vos sabés que es muy difícil, y yo creo que fue la calentura del momento y que lo hizo recapacitar, muy pero muy rápido recapacitó, y ya te diría que eso quedó en el olvido, Lalo.
0: Perfecto. Bueno, y con respecto a Almirón y el partido de esta noche contra Talleres, Omar.
1: Sí. Mira, a ver, en lo que se refiere al partido, yo te digo, pocos días de trabajo entre el regreso de Brasil y el viaje a Córdoba.
0: Que fue el viernes, se regresó el viernes,
1: claro. Yo tengo un estimativo. ¿Por qué? Porque de acuerdo a lo que es la lista de convocados, se estima que podrá contar con todos, y que se sumaría Franco Servi, que vino, que jugó unos minutos, que se lesionó, y que me dicen que ahora estaría en condiciones, por lo menos, de ocupar un lugar en el banco de relevos. Un triunfo le permitiría continuar con un buen protagonismo que tiene Central en la tabla anual, y sacarse de encima precisamente esa última derrota en Copa Libertadores. Rosario Central tiene objetivos importantes por delante, Eladio, los cuales uno inmediato con Estudiantes le podría abordar otra estrella en el escudo. Estudiantes, para mí, si no es el mejor equipo, por más que ahora haya tenido un bajón, está entre los mejores. Pero está ahí, es solamente un partido. Y después está bien posicionado en la zona B, está bien posicionado en la tabla anual, y no tengo aquí la tabla de los promedios, pero debe ser, si no es el mejor, es uno de los mejores equipos en esa tabla de los promedios. O sea que la gente, yo le entiendo. La gente quiere que Central gane, quería que sea campeón de la Copa Libertadores, está enojada por eso, por algunos cambios que ellos dicen, que el equipo no es tan ofensivo como tiene que ser, pero Almirón tiene más del 60% de los logros, de los puntos, desde que llegó, y lo tiene a Central nuevamente en carrera como equipo, y no como hace algunos años atrás, peleando en las posiciones más abajo. La gente quiere ganar, es entendible, pero a mí me parece que lo de Almirón es bueno. Pero la gente es socia, la gente tiene derecho a expresarse, y la verdad que está dividida la gente en Rosario, te diría que en un 50 y un 50 a favor de los que sí y a favor de los que no. Para mí sería una lástima tirar un proyecto por la borda si es que hoy Central pierde con Talleres de Córdoba, Almirón deja de ser el técnico.
0: Claro,
1: yo veo
0: bien.
1: Mucho más positivo todo lo que hizo Almirón que lo negativo que ve cierta parte del público de Rosario Central.
0: Claro. Te dejo Central y decime una línea de Newell's que se viene el informativo.
1: Que está perfecto, que está bien, que le ganó muy bien a Banfield, que Kudelka es el hombre fundamental, el que le cambió la cara a Newell's, el que trajo a Massanti y a Cócaro, que son los que hacen los goles,
0: claro,
1: que son los jugadores más importantes desde el medio hacia abajo. Y encima, que le dio proyección, le dio regularidad, y lo tiene a Reguiardo, que va a ser uno de los mejores cinco del país, y en cualquier momento tiene un destino europeo, y lo tiene al pibe Guch, que se metió, que juega, que se anima, que juega con sus compañeros, y que encima cuando patea el arco también convierte goles. O sea que Newell's está bien, está nuevamente en campeonato, y mira, una de las cosas que dijo Kudelka: ahora ya no miro tanto hacia abajo, ahora miro a los equipos que están arriba nuestro. O sea, creo que es un momento muy, pero muy positivo de Newell's, y que el hombre, el artesano, el que se tiene que llevar los aplausos, se llama Frank Kudelka.
0: Abrazo, Omar.
1: Igualmente para vos y para todos. Chau, hasta la próxima.
0: Hasta la próxima. Omar Sapienza de Rosario, Central Newell's. Noticias, 14:30 y seguimos.
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3: 2:30 de la tarde en la República Argentina. El gobierno ratificó el rumbo de la economía. El informe de Liliana Arias desde Casa de Gobierno.
4: Durante 3 horas, el presidente Javier Milei encabezó la reunión de gabinete que se realizó en Casa Rosada, en la que ratificó el rumbo económico y político. Asimismo, se evaluó especialmente la evolución del debate sobre la morosidad y se concluyó que los indicadores no reflejan una situación de crisis. Así se informó oficialmente, al tiempo que señalan que, según los indicadores analizados, el gobierno observó que el incremento de la mora comienza a revertirse y muestra una tendencia descendiente. También el gabinete analizó las distintas medidas que el gobierno viene implementando para trabajar sobre la morosidad y mejorar las condiciones de financiamiento, entre ellas la reducción de la inflación y del riesgo país.
3: El Papa recibió al arzobispo de Mercedes, Luján. Monseñor Jorge Scheining integra la Comisión Nacional que organiza el viaje del Papa a la Argentina, que se concretará entre el 8 y 11 de noviembre. En tanto, a pedido de la Iglesia, el gobierno evalúa la posibilidad de decretar un asueto administrativo o un feriado con motivo de la visita de León XIV. En La Matanza hubo 18 asesinatos durante el último mes. De acuerdo con estos datos, el municipio bonaerense superó a la ciudad santafesina de Rosario. Entre las víctimas de la inseguridad se encuentran delincuentes baleados por policías y asesinatos en conflictos narcos. Además, hubo también 4 muertes de bebés en los últimos 15 días. En la ciudad de Buenos Aires, el cielo se encuentra mayormente nublado, temperatura 12 grados, humedad 56%.
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0: Y estamos disfrutando de esta pasión nacional, mi amigo. Hasta las 3 de la tarde aquí estamos en nuestra querida y prestigiosa Radio Nacional, hablando de Boca, hablando de River, de Independiente, de Racing, de San Lorenzo, que empató en un partido pésimo el viernes. Ya vamos a estar hablando un poco más del ciclón. Ya vuelvo a Córdoba, pero antes, Erika, contanos, los oyentes que se están comunicando al 11-38-70-74-85, dejan el mensaje en nuestro WhatsApp nacional escrito, ¿y qué dicen?
1: Por aquí, Luis de Pico Truncado, de Santa Cruz, totalmente desilusionado con el Cholo, eso es lo que nos cuenta también Marcos.
0: Desde con el Cholo Simeone se refiere, por el tema, sí, por el tema Julián Álvarez.
1: Exactamente. Marcos, desde Santa Fe, hola Pasión Nacional, buenas tardes, un gusto escucharlos, hincha del rojo esperando que mejore, gracias y saludos. Por aquí, hola Pasión Nacional, ¿qué tal Eladio? Te escucho siempre, sos un grande, muy buena transmisión, saludos desde Jujuy, Rolando.
0: Bien, Rolando, gracias a vos, ¿eh?
1: Por aquí, buenas tardes, José de Catamarca. Sería bueno que la AFA multe a los clubes por cuantos impropios a los árbitros pasó en River y en Racing. Un placer escucharlos. Abrazos.
0: Por los cánticos, dicen. Lo que pasa es que está enojada la gente porque, bueno, los arbitrajes han perdido la, en este caso, la confianza a los hinchas y les teme de que no sean honestos. Por ahí pasa el tema. Es lo que piensa el hincha que va a la cancha por tantos arbitrajes que han sido malos y que siempre se equivocan a favor de los mismos. Pero bueno, son opiniones. ¿Qué me decías de Talleres, Gerardo? Que esta noche, Omar dice que Almirón no cree que si pierde se vaya, pero hay gente que lógicamente que no está conforme con su labor. Y en Talleres me estabas diciendo de Sampaoli que esta noche es un partido crucial para Jorge.
2: Sí, yo creo que si pierde se va. De hecho, la mayoría del mundo Talleres pensó que después de la derrota con Gimnasia de Mendoza, haber perdido tan feo, se iba a ir en la semana pasada cuando cayó ante los mendocinos. En este caso se le ratificó la confianza, hubo una vuelta atrás con el tema de aquellos que estaban entrenando separados, veremos si puede mejorar en algo al equipo. Lo cierto es que pende de un hilo la continuidad de Jorge Sampaoli. Decían, me juego que hoy Matías Catalán va a ser titular después de haber estado colgado 2 o 3 meses entrenando aparte, no renovó su contrato, se le termina a fin de año y se va a ir libre, por eso se lo había separado.
0: Ah, lo separó la directiva, no Sampaoli, porque no firmaba contrato.
2: Exactamente, tal cual, así.
0: ¿Pero cuánto
2: es?
0: Yo tiene otro... Catalán? ¿Cuánto yo tiene Catalán?
2: 32.
0: Pensé que era más grande.
2: No. De todos modos, Eladio, el dato tiene que ver con eso, con la cantidad de separados que se fueron yendo a préstamo o negociados y con un Talleres que se quedó con muy poquitas variantes en el plantel. Indudablemente, por ahí pasa la cuestión de no tener tanto como para variar en cuanto al conjunto de Jorge Sampaoli. Un probable con un Zain en el arco es Chot, Catalán, Santi Fernández y Alexandro Maidana. Puede jugar Gabriel Báez en el lateral izquierdo porque viene fallando por ahí también. En la mitad de la cancha, Matías Galarza y Federico Fattori, que no se acomodan a jugar los dos juntos. Franco Cristaldo. Puede agregar un volante más, que puede ser el pibe Chamorro, que es lateral, pero que ha sido volante también, o Giovanni Baroni para buscar un poco más de fútbol, y adelante Rick Lima Moraes y el uruguayo Agustín Álvarez Martínez. Está haciendo todo desprolijo en Talleres. Álvarez Martínez ya había llegado la semana pasada y estaba en la lista que viajó a Mendoza, pero no pudo ser parte del plantel porque el brasileño Rodrigo Wood fue transferido al Fortuna Sittard de Países Bajos, dicho sea de paso el equipo de donde vino, pero su pase no había sido oficializado, entonces el uruguayo no podía ocupar plaza de extranjero. Recién esta noche va a estar debutando y me da la sensación que puede llegar a ser titular. A Talleres le ha faltado gol, indudablemente, este último tiempo, además de otras necesidades, Eladio.
0: Bueno, perfecto. ¿Qué pasa con Países Bajos e Inglaterra?
2: Están empatando 2-2. Ya estamos en el último cuarto, por lo cual es un resultado más que favorable para la Argentina. Si continúa este resultado, Argentina va a ser segundo del grupo. Detrás de los holandeses, los Países Bajos va a quedar con 7, Argentina con 6, y se va a cruzar con Alemania en la semifinal, Eladio. Las semifinales serían Países Bajos, España y Alemania con Argentina en los varones. Quedan 6 minutos más o menos de ese partido en el último cuarto y con este resultado Argentina está pasando a las semifinales.
0: Perfecto, Gerardo. Bueno, lo de Talleres, los otros equipos de Córdoba, perdió Belgrano ayer.
2: Sí, jugando mal, dando muchísimas ventajas en defensa. Siente la ausencia de Lucas Elarrayán, que tiene problemas en la rodilla. Veníamos contando que no estaba al 100. El chino, de hecho, lo cuidaron en Mendoza. Después jugó un rato contra Racing, pero notoriamente disminuido. Obviamente ayer fue baja y lo va a hacer por los próximos partidos. Se lo cuida para que se recupere de su lesión en la rodilla. Belgrano no es que le faltaron situaciones, pero sí le faltó el juego que ha mostrado incluso en este campeonato en otros partidos. No mereció perder, Defensa y Justicia llegó 3 veces, hizo 2 goles con errores muy claros de la defensa de Belgrano, pegó un tiro en el palo, fue muy efectivo, pero en los goles de defensa se vio los problemas defensivos que no había mostrado este último tiempo el conjunto de Ricardo Zielinski. Falló frente al arco rival, el Ubita, Pacerini en varias ocasiones, por lo cual terminó siendo castigado por no ser efectivo adelante y por la efectividad de su rival en las poquitas que le dio Belgrano al conjunto de Varela. No hay preocupación en el equipo del ruso, pero sí, indudablemente, cosas a corregir. Que a un equipo de Cialin que le hagan goles tan fácil no es tan normal. Y me imagino que el ruso irá por ese lado a la hora de corregir.
0: Claro. Bueno, pasaron los Leones ya, porque terminó el partido de Países Bajos con Inglaterra.
2: Sí, señor, exactamente. Y con este resultado se ratifica lo que decíamos. Los neerlandeses suman 7 puntos en este grupo E de la segunda fase. Argentina suma 6, Inglaterra quedó con 4, la India sin puntos. Por lo cual los 2 primeros a semifinales. El otro grupo, el F, se había definido ayer. Primero Alemania, segundo España. Los cruces el sábado. Me imagino que Argentina va a jugar a las 13 del Eladio porque el otro partido es del anfitrión. El sábado seguramente a las 13, Argentina-Alemania, con una ya actuación histórica de los Leones repitiendo aquella semifinal del 2014, y a las 15:30 Países Bajos con España en los varones, en un ratito 15:30 juegan las chicas.
0: Perfecto, muy bien. De River me dijiste que se prepara para el partido de pasado mañana, un partido fundamental porque puede ser lo último del Chacho Coudet si les llega a ir mal, si River no se clasifica a los cuartos de final, porque con el plantel que tiene y con el resultado que sacó allá, que no fue merecido, pero fue un resultado positivo, el 0-0, River debería pasar ante Independiente Santa Fe el pasado mañana miércoles.
3: Sí, totalmente. Bueno, a ver, fue tan, si querés, doloroso el empate de Vélez, como también fue tan positivo el primer tiempo de River, ¿no? Para muchos que siguen al equipo, el mejor primer tiempo del año, ¿no? Frente a un rival como Vélez, pero bueno, no alcanza con jugar un tiempo. Por eso es que ahora River debe ganar el miércoles. Yo creo que va a pasar.
4: Que además, tal vez futbolísticamente lo había justificado, pero no sé si los goles fueron hijos del rendimiento,
3: Los goles de River.
4: Se los el primero es un rechazo.
0: Sí, un rechazo de Martínez Cuarta.
4: Y el segundo es un gol en contra.
3: Sí, sí, es una linda jugada. Además tuvo un par más de jugadas más para hacer. Quizás los goles fueron los menos, como dice Damián, provocados por el rendimiento del equipo, pero además generó otro tipo de jugadas. De hecho, antes del descuento de Vélez, ya en el segundo tiempo, hay una de Correa que le tapa al arquero Martiori, que era el tercero.
0: Era el tercero, claro.
3: Por eso digo que capaz que el miércoles gana 3-0 River y es otro.
0: Ahí le quedaba el partido.
3: Estamos hablando de otra cosa. ¿Querés escuchar a Beltrán, que ayer habló después del partido, el delantero? Y te voy a contar, ya hay un integrante menos del Container Fútbol Club. Pero después te cuento. Vamos a escuchar a Beltrán ahora.
5: Bueno, por ahí comparto también un poco de que por ahí a veces podríamos jugar un poco más para adelante, pero bueno, así el fútbol, en algunos momentos el compañero justo vio que el mejor pase para atrás para jugar, para girar la jugada o algo de eso, pero bueno, corregir detalles, como dije recién, son importantes, hay que trabajar muchas cosas, está a la vista que no somos un equipo que todavía da muchísima confianza, pero lo estamos trabajando, hay que ponerle cara, como lo estamos haciendo. Todos los días, la gente, el cuerpo técnico, nosotros vamos a dar lo mejor para salir de esta situación.
3: Bueno, ahí estaba Beltrán reconociendo que, bueno, no puede jugar la Sudamericana porque no está en cripto. El equipo del Container, que ya se va quedando con menos jugadores, Eladio, tiene la posibilidad de desprenderse de Galarza Fonda, que se iría a Olimpia. Está muy encaminado un préstamo.
0: Olimpia de Paraguay.
3: Volvería
0: de
3: a su país.
0: De la Juventus a Olimpia.
3: Sí, exactamente. Volvería a jugar Olimpia, donde él se formó, pero nunca llegó a jugar en primera. Y un préstamo de 18 meses con obligación de compra, así que bueno, sería una salida decorosa.
0: ¿Cuánto la obligación de compra?
3: Todavía no están los papeles.
0: León lo pagó mucho,
3: River lo pagó poco.
0: Sí, 4 millones.
3: Sí, no llegó a 4, creo. Va a ser ese monto seguramente.
0: Para recuperar la inversión.
3: Claro.
0: Y sacarse un contrato, hay que ver, porque el contrato debe haber sido muy importante, el de Galarza Fonda.
3: El contrato era alto.
0: No sé si lo pagará todo Olimpia o lo va a pagar parte. No
3: a
0: sé
3: esta
0: cuáles
3: hora
0: son los arreglos.
3: Le queda.
0: De los préstamos, ¿eh?
3: Pesela. Galopo, que no puede jugar por un tema que tiene su representante.
0: Es decir, no pagó eso y no puede jugar.
3: No, y Bustos, como jugadores con contrato vigente. Y después hay dos que están a préstamo.
0: ¿Te acordás cuándo vencen los contratos de ellos?
3: El año que viene.
0: Todos.
3: Sí.
0: 2017. Es decir, falta un año todavía.
3: Por eso están esperando una salida decorosa como la de Galarza Fonda. Lo de Kendry Páez y Vinia es distinto porque son préstamos que ya se termina ahora
0: a fin de año.
3: Los
0: sí.
3: tienen separados por un tema más futbolístico.
0: A mí me gustaría saber, los que se fueron de River, ¿quién les paga el sueldo? A Salas, por ejemplo.
3: A Salas se lo paga Independiente Rivadavia.
4: Todo,
3: acá,
4: completo,
3: sí,
4: íntegro.
3: Sí, ese es el punto.
0: Tema es que eso, que te pueda hacer, que vos te saques de encima.
3: Sí, River se ahorra un montón de dinero con este tema, que fue desprolijo las formas. Y que también empieza a verse, ahora, ya que lo escuchamos recién a Beltrán, borré ni hablar. Que por ejemplo, el otro día estuvimos viéndolo en cancha Independiente Rivadavia. Salas es menos que Borrego, que Beltrán. Hasta acá no. Hasta acá, si vos ves lo que hizo
0: Borrego,
3: Beltrán, te diría pero que hasta Salas es más.
0: Pero es un error garrafal de la dirigencia.
3: Ahí estuve yo.
0: Pero además, eso es lo que uno viene sosteniendo, lo vengo sosteniendo yo a las 7 de la tarde acá en Pasión Nacional. El tema es el siguiente: si vos tenés en la política de River que encabezó D'Onofrio hace ya más de 10 años,
3: sí,
0: y que los jugadores que se iban libres tenían que volver libre, caso Ariel Rojas en su momento, que sí, se fue libre y volvió libre, que fue el único que lo hizo, porque Carlos Sánchez se fue libre, nunca más fue recontratado, y Borré, que se fue siendo un jugador, para mí...
3: No, pero se fue libre, sí, dejó 1 millón de resarcimiento, pero en condición de libre.
0: Sí, sí, se fue libre. Entonces tiene que volver libre. Y decir, y vos rompiste el mercado con Salas y no le diste ni un año en un equipo que no es que...
3: Menos de un año. Porque ya cuando el último tiempo Gallardo estaba colgado, Coudet es el que lo vuelve a poner.
0: Sí, le jugaba poco ya.
3: Y vos tenés a Colidio, que fue recuperado por Coudet, pero al cual le diste casi 3 años.
0: Pero además hay otro tema.
3: Le diste más chances.
0: Volviendo a lo de Borré, que estamos hablando de él, la gente estaba en contra de que volviera Borré. Porque no lo quería. Y lo trajeron igual. Cuando Di Carlo estaba con D'Onofrio y sabía cómo era la mano, cómo era la política. Es decir, que es pegarse un tiro en los pies con Borré.
3: Sí,
0: para mí es un jugador del montón, Borré.
3: Y la sensación es que...
0: Patea un hormiguero y salen 10 Borré.
3: Es que hoy Salas estaría para... No sé si para hacer la gran figura de River, pero por lo menos para hacer una variante del ataque que no tiene.
0: Pero por lo menos ya lo tenías ahí.
3: Claro, era cuestión de entrenarlo.
0: Dale hasta fin de año a ver qué pasa. Tampoco... Vos me decís que de Borré vino el tema de otro jugador, bueno, que
3: vino
0: otra figura, claro, otro jugador de jerarquía, aguardaremos. Hay un tema con Claudio Echeverri, que está dando vuelta, sí, que no lo quieren en el City, no sé qué puede llegar a pasar,
3: Sí, bueno, puede ser un refuerzo que ya intentó traerlo River, lo que pasa es que justo en esa posición ya está Almadia y el propio Correa.
0: Bueno, ya seguimos con algo más de Boca. Si averiguaste, Erika, nos vamos a la pausa, pero los oyentes se comunican al 11-38-70-74-85.
1: Sí, tenemos mensajes del Turco de San Javier, dice, buenas tardes para todos, excelente programa. Yo creo que tanto Gallardo como Coudet están pagando el maleficio de Michelis, que lo echaron mal habiendo ganado algunos títulos. Aquí también nos escriben. Dice, buenas tardes. Los escucho desde el paraje El Fiscal Chaco. Don Berna y Doña Coca.
0: Vamos, Don Berna y Doña Coca. Vamos todavía. Perfecto. Gracias a todos, a todos los oyentes. Hay más oyentes que ya seguimos, ¿te parece?
1: Dale.
0: 11-38-70-74-85. Agradecido a todos los oyentes que se comunican aquí en Pasión Nacional. Pausa y parte final.
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0: por la clasificación y por los goles a Inglaterra fundamentalmente y el gran mundial que están haciendo.
1: Hola, buenas tardes. Bueno, muchísimas gracias. La verdad, contentos. Recién termina el partido y la alegría es total. Así que nada, la verdad que muy nervioso la última hora. Ahora ya terminó el partido, estamos más tranquilos. Así que nada, disfrutar hoy y ya pensar en lo que se viene.
0: Bueno, es difícil el próximo rival que va a ser, en este caso, Alemania, ¿no? El sábado va a ser el partido, ¿o me equivoco?
1: Sí, va a ser Alemania. El partido creo que sí, viernes o sábado.
0: El viernes.
1: Sí, va a ser difícil. Alemania es un equipo muy duro, con mucha historia y con muchas semifinales y partidos importantes jugados, así que va a ser un partido muy difícil. Pero nada, creo que demostramos en este Mundial de que estamos para todo, así que nada, con confianza que nos puede salir las cosas muy bien.
0: Bueno, Tomás, no tenés el cantito cordobés. Se ve que lo has perdido porque hace mucho tiempo que no estás en Córdoba. Pero en Córdoba, nosotros somos Radio Nacional, sabés que está en todo el país Radio Nacional. Está Gerardo Murúa, que sabe mucho de hockey y que te va a hacer algunas preguntas. Gerardo, todo tuyo. Está Tomás.
2: Cómo no, Tommy, el gusto de saludarte. Me imagino la alegría por el lado del hockey, tu casa de toda la vida, el lugar a donde volvés siempre. Bueno, te consulto sobre todo, ya igualaron la mejor actuación histórica, en realidad Argentina fue tercero en 2014, pero vuelven a llegar a las semifinales, que ya es un montón, pero te consulto por el partido de hoy, un partido que controlaron de manera perfecta, te diría 59 de los 60 minutos, y esa distracción, ese par de distracciones en los últimos dos minutos, los hicieron sufrir un poco de más. Era difícil que pasara algo que los dejara fuera, pero me imagino un poquito de reproche entre ustedes mismos para esa enorme actuación que se manchó un poquito para preocuparse un rato en el cierre.
1: Sí, totalmente. Como decís, creo que hicimos un partido muy bueno hasta faltando 5 minutos, o te diría menos. Creo que recién vimos un poco la repetición y faltan 2 minutos 20. Si el partido hubiese terminado con una diferencia de 3 goles, medio que ya nos aseguraba estar en semifinales. Así que nada, la verdad que un sabor agridulce, por decirlo de alguna manera. Estamos contentos porque habíamos ganado y era uno de los objetivos. Y también un poco calientes por no poder cerrarlo antes y tener que esperar el partido de Inglaterra-Holanda. Que de hecho mucho de los del equipo se vio, hay algunos que se fueron, que ni miraron el partido, no se llevaron el teléfono, nada. Hay algunos que miraron en la habitación, otros en una sala de conjunto. Pero nada, mucho nervio que por ahí no era tan necesario. Pero bueno, ahora que ya clasificamos es aprender de esos errores, esas cosas que tenemos que ajustar para lo que viene.
2: Tommy, hasta hoy eras el co-goleador del Mundial con el indio Harpreet Singh, que es un enorme tirador de corto que está cerca de los 260, de los 300 goles en su carrera. Me imagino que parte de la enorme satisfacción es haberlo controlado también, porque India tuvo 5 o 6 cortos y no les pudo marcar de esa manera. Además, con tu doblete quedaste como único goleador.
1: Sí, sabemos que era una de sus armas. Sabemos que India es un equipo que juega muy bien, tiene individualidades muy buenas, tienen técnicas, la calidad técnica es altísima. Entonces nosotros nos propusimos un poco neutralizar el córner corto, como dijiste vos, y también algunos jugadores clave que ellos tenían. Creo que el plan salió perfecto, salvo esos últimos 4 o 5 minutos. Pero la verdad que nada, también nos planteamos un poco mirarnos a nosotros y también saber que nosotros somos muy buenos con pelota y sin pelota y confiar en eso también.
2: Tommy, ya te preguntaba del audio por Alemania, esa espinita que significa que el Hacha Peleado esté del otro lado, que es un tremendo tirador de corto, una Alemania que fue campeón del mundo hace no tanto tiempo, y un equipo al que ustedes han demostrado que pueden enfrentar de igual a igual, lo hemos visto en la Pro League, pero sobre todo las cosas han jugado de igual a igual con todos los mejores. Perdieron 3-1 con Países Bajos, pero con esa tarjeta, esa sanción que los hizo jugar con uno menos durante varios minutos. Inglaterra es el cuarto del ranking, hoy India que es el octavo y así sucesivamente. La verdad que han demostrado ir de menor a mayor y competir con los mejores de igual a igual.
1: Sí, totalmente. Creo que lo de la Pro League nos sirvió mucho para tener un precedente de decir, ya les ganamos a estos equipos fuertes, entonces, ¿por qué no podemos ganar la vuelta en una Copa del Mundo? Por ahí viste que es hay equipos que son medio cuco, por decirlo de alguna manera, de decir, che, no le ganamos a este equipo, ¿cómo le vamos a ganar ahora? Y la verdad que la Pro League le ganamos a todos o a casi todos, y nos sirvió para hoy llegar

0: Con ese precedente, es decir, podemos hacerlo. Y nada, la verdad que desde la segunda fase hasta lo que se viene van a ser partidos muy, muy duros. Siempre decimos que cada vez el nivel sube un poco más y no va a ser la excepción. Alemania es un equipo con mucha historia y que sabe jugar estos partidos, así que vamos a tener que estar concentrados al 200% para dar lo mejor.
1: Estamos charlando con Tomás Tommy Domene, en este caso el goleador de los Leones y la clasificación para las semifinales. Tommy, antes del Mundial, ¿ustedes pensaban, se ponen un objetivo? Es decir, ¿tenemos que llegar hasta tal lugar? Es decir, ¿por lo menos las semifinales o por lo menos la final? ¿Cómo es? ¿Se habla de eso
0: Creo,
1: o no se habla nada?
0: sí, se habla. Creo que nosotros de a poco nos fuimos convenciendo de que podemos, no lo voy a decir porque, bueno, es obviamente apuntar a lo más alto que se puede apuntar.
1: Claro.
0: Pero nada, nosotros nos fuimos convenciendo partido a partido de lo que somos como equipo, lo que podemos llegar a hacer. Pero nada, creo que lo dejamos demostrado. Partido muy importante contra Inglaterra. Que nos había costado ganar en los últimos partidos, lo ganamos, partido contra India, que también es un rival difícil, lo ganamos. Entonces, nada, es confiar en nosotros y apuntar lo más lejos posible. Yo creo que si apuntás a jugar el último partido, si no lo jugás vas a caer lo más cerca de ese partido posible. Así que nada, creo que cumplimos los dos primeros objetivos y ahora nos quedan dos más todavía.
1: Claro, sin ninguna duda. Bueno, lo mejor, gracias por la entrevista. Lo mejor para ustedes, están cumpliendo un muy buen campeonato y aguardamos lo que pueda ocurrir el viernes y esperando que se llegue a la final soñada, ¿no? Para tratar de dejar el hockey. ¿Por qué no lograr el máximo objetivo? Te mando un abrazo grande y gracias desde ya.
0: Dale, muchísimas gracias a ustedes y bueno, ojalá que se dé todo bien.
1: Gracias, Tomás Domene, desde el Campeonato del Mundo, donde hoy ganaron y se clasificaron a las semifinales. ¿Es verdad, Gerardo? Repetimos, ¿cuándo juegan y contra quién?
2: Sí, señor, va a ser el viernes 27 a las 13, me imagino yo, porque como el anfitrión está en el segundo turno, lo más probable es que se ordenen así, a las 13 Argentina-Alemania, a las 15:30 Países Bajos frente a España, repitiendo la semifinal que Argentina logró en el Mundial 2014. Hasta aquí el tercer puesto fue la mejor actuación histórica de los varones, Eladio querido.
1: Abrazo grande, Gerardo, la seguimos mañana.
2: Fuerte abrazo, nos reencontramos mañana.
1: Gerardo Murúa. Bueno, Erika, nos vamos. Gracias a todos los oyentes.
3: Sí, muchas gracias a todos los oyentes que se estuvieron comunicando.
1: Bueno, muchos, ¿no? Muchos
3: sí,
1: quedaron.
3: Sí, quedaron.
1: Bueno, Erika, gracias, ¿eh?
3: Por favor.
1: Mañana ya Santiago Lucía. Bueno, ¿qué te quedó?
4: Nos encontramos a la tarde también. Bueno, ver qué decide Arruabarrena, si de los futbolistas que pueden volver, Paredes, Lozano, Di Lolo, los estudios a Ayrton Costa y a Delgado, no solamente pensando en el partido del viernes contra Lanús, sino que recordemos el miércoles próximo, Boca va a jugar, no pasado mañana, sino el otro contra Vélez por Copa Argentina.
1: Perfecto, nos estamos despidiendo. Gracias Natalia Ibarov, gracias Eva Vera y María Suárez Araujo. Nada más a todos los compañeros y a toda la gente que se ha comunicado. Nada más, mañana a la 1 de la tarde, otra vez Pasión Nacional esta tarde, con el segundo tiempo a partir de las 7. Chau, hasta la próxima.
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6: Las 3 de la tarde en la República Argentina. El gobierno adjudicó 8 corredores de rutas nacionales por 20 años. Abarca más de 3.900 kilómetros con una inversión totalmente privada que pasan por las provincias del centro, Cuyo, Mesopotamia y el norte del país. Además, se resaltó que las tramas estarán gestionadas sin subsidios del Estado. El Parque Nacional Los Alerces suma nuevos brigadistas. El informe de Andrés Campos desde Radio Nacional Esquel.
7: Desde la intervención del Parque Nacional Los Alerces, el guardaparque Ariel Rodríguez destacó que la próxima temporada de verano, esta área protegida contará con una cantidad de brigadistas de incendios inédita en su historia reciente.
8: Estamos hablando que hoy el parque tiene 42 combatientes de incendios, que diría que es una cifra que yo no la había visto antes. Es muy bueno el número. Y a eso le sumamos 40 guardaparques. Entre los dos sectores vos tenés 80 personas que manejan los incendios. Rápidamente nosotros tenemos personal como para abocar esto en la temporada.
6: Alertas meteorológicas, una advertencia naranja por lluvias alcanza a la zona cordillerana del norte de Neuquén y se mantiene amarilla para el resto de la cordillera neuquina y del norte de Chubut. En la zona se esperan precipitaciones fuertes y persistentes. Actualizamos ahora el estado del tránsito con Ernesto Arriaga.
9: Se están realizando tareas en la autopista de Lepiane. Por favor, el sector está identificado, máximo 60 kilómetros por hora hacia la autopista Richeri. La autopista César Cañuelas, totalmente normal, 90 para combis. La ruta 3 y 205 desde Cañuelas hacia el sur de la provincia de Buenos Aires no presenta demoras. Máxima para micros y combis, 90 kilómetros por hora. Por favor, respetarlo.
6: En la ciudad formoseña de Las Lomitas, donde podés escucharnos por AM1270 y FM99.5, temperatura 17 grados 4 décimas, humedad 59%, cielo cubierto. En la ciudad de Buenos Aires, temperatura 12 grados, humedad 56%, cielo mayormente nublado.
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Hora 15:13 minutos. Muy buenas tardes. Saludamos a la audiencia de Radio Nacional. Comenzamos a compartir la tarde aquí por AM740 93.5 en AM. Estamos hasta la hora 18 junto a ustedes, donde vamos a compartir informaciones, servicios a la comunidad y, por supuesto, la buena música para hacerles compañía. Vamos a ir actualizando los datos del tiempo, como lo hacemos habitualmente en el comienzo de la propuesta. Para hoy tenemos una temperatura máxima de 8 grados, que eso va a ocurrir alrededor de una hora más, a las 4 de la tarde aproximadamente. La mínima fue de 3 grados bajo cero, quizás un poquito menos, ¿no?, por el tema de la helada que se percibió durante la madrugada.

Madrugada del día de hoy para mañana martes. Para mañana martes se espera una temperatura máxima de 8 grados, la mínima será de 1 grado. Para el día miércoles va a estar muy agradable, para el día miércoles y para el día jueves 27 de agosto, miércoles 26 de agosto, se espera una temperatura máxima de 10 grados, la mínima será de tan solo 1 grado, mientras que para el día jueves 27 de agosto se espera una temperatura máxima de 10 grados y la mínima será de tan solo 2 grados. Para hoy se espera para la hora 20 aproximadamente alguna probabilidad de algún chaparrón, como ocurrió sobre el mediodía, ¿no? Algunas gotitas de lluvias pudimos percibir en la localidad. Se encuentra el cielo cubierto, sin viento aproximadamente. 2 grados, 2 kilómetros en la hora del viento del sudoeste, muy poquito. Vamos a compartir algo de buena música en la tarde y luego aguardamos la síntesis informativa desde Nacional Buenos Aires.

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2: Las 3:30 de la tarde en la República Argentina. Los gobiernos de la Nación y de Río Negro firmaron el traspaso de rutas y del Tren del Valle. El informe de Liliana Arias desde Casa de Gobierno.
3: Se trata de dos acuerdos firmados por el jefe de gabinete Diego Santilli, el ministro de Economía Luis Caputo y el gobernador de Río Negro Alberto Beretignek. En relación al Tren del Valle, se estableció que una vez que entre en vigencia, Río Negro se hará cargo de la operación integral del servicio que une Neuquén Capital con Plotier, garantizando así su continuidad y las inversiones necesarias para su sostenimiento. El otro punto del convenio establece un marco para que la provincia asuma la gestión integral de más de 500 kilómetros de las rutas nacionales 22 y 151, incluyendo obras, conservación, mantenimiento, servicios al usuario y control operativo. Río Negro financiará las intervenciones y definirá su plan de obras, mientras que Vialidad Nacional conservará la jurisdicción y la supervisión técnica.
2: Nahuel Gallo pidió por la liberación de los presos políticos y extranjeros en Venezuela. El gendarme argentino, que estuvo más de un año preso en ese país, participó de la tradicional media maratón de Buenos Aires. Además, pidió no olvidar al pueblo venezolano que ahora afronta una inundación y las consecuencias de los dos terremotos que dejaron miles de muertos. Comenzó el Travel Sale, la nueva edición de la campaña de descuentos turísticos en la que participan más de 100 agencias de todo el país. Tiene rebajas de hasta el 50% y cuotas. Hasta el 30 de agosto habrá beneficios en pasajes aéreos, hoteles y cruceros, más opciones de financiación. El cielo se encuentra mayormente nublado en la ciudad de Buenos Aires. Temperatura 11 grados 4 décimas, humedad 55%.
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1: 3 de la tarde, 38 minutos. 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

0: 3 de la tarde.
1: 46 minutos.
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1: 3 de la tarde, 53 minutos. 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
3: 5 minutos faltan para la hora 16. Vamos a aguardar la síntesis informativa desde Nacional Buenos Aires y luego estamos dando lectura a una nueva emisión del servicio de mensajes.
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1: 3 de la tarde, 54 minutos. 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
1: Las 4 de la tarde en la República Argentina. Subió la confianza en el gobierno por segunda vez en el año. Se desprende de un estudio de la Universidad de Itela que muestra una mejora respecto al mes anterior. El estudio indica que fue del 2,06% en agosto, lo que representa una mejora de 6,4 puntos en comparación a julio. Además, el informe reveló un retroceso en la encuesta a nivel interanual que alcanzó el 2,8%. Rescataron a 5 hermanos que vivían solos en una vivienda. El informe de Carmen Segovia desde Radio Nacional Puerto Iguazú.
2: 5 hermanos de entre 5 y 14 años fueron encontrados en una vivienda del barrio Lapachitos, de nuestra capital provincial. Su madre se habría ausentado hace aproximadamente 3 semanas. La situación fue advertida cuando efectivos de la comisaría 18ª acudieron a un inmueble ubicado en la intersección de las calles 75A y Cabrera. Allí encontraron a 3 varones de 14, 12 y 5 años y a 2 niñas de 9 y 7 años. Ante lo ocurrido se dio intervención a la Defensoría Oficial y Comercial en turno, que dispuso la participación de la Municipalidad de Posadas y la Subsecretaría de la Infancia del Ministerio de Desarrollo Social.
1: La información deportiva ahora con Santiago Lucía.
3: Con 3 partidos se completa la fecha de la primera división del fútbol argentino en la Liga Profesional. Desde las 19, Tigre recibe a Central Córdoba de Santiago del Estero. Además, a las 21:15, en la Fortaleza, Lanús será local frente a Argentinos Juniors. Y en ese mismo horario, 21:15, en el Kempes de Córdoba, Talleres juega frente a Rosario Central.
1: Alerta meteorológico rige una advertencia para el centro de Neuquén, sur de Mendoza y cordillera del centro de la provincia, donde se esperan vientos del oeste con ráfagas que pueden superar los 110 kilómetros por hora. Actualizamos ahora el estado del tránsito con Ernesto Arriaga.
4: Mucho tránsito, la Jerapaya comienza a circular para el puente La Noria, pero siempre a medio 50 kilómetros por hora. La ruta 3 y 205 de Cañuelas, normal, máxima para que veas 80. Y la ruta 226 de Tandil a Villegas, por favor, combis 90 de máxima.
1: En la ciudad rionegrina de Viedma, donde nos podés escuchar por AM 1150 y FM 93.5, temperatura 12 grados 3 décimas, humedad 53%, cielo mayormente nublado. En la ciudad de Buenos Aires el cielo también se encuentra mayormente nublado, temperatura 11 grados 4 décimas, humedad 55%.
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1: Hora 16, 5 minutos, presentamos una nueva emisión del Servicio de Mensajes de Radio Nacional. Se informa a la comunidad que para el alquiler del salón del Centro de Jubilados y Pensionados se pueden comunicar con Laura Larena o con Irene Cofre. Para eventos de cumpleaños, casamientos y esos eventos importantes para vos y tu familia. El Ejército Argentino abrió una nueva convocatoria para la incorporación al servicio militar voluntario destinada a jóvenes que quieran ingresar a la fuerza y desarrollar una formación vinculada con dicho ámbito. La convocatoria establece que podrán presentarse personas mayores de 18 años y de hasta 24 años al momento de su incorporación. Entre las condiciones indicadas se encuentra también ser argentino nativo por opción, contar con el nivel primario completo y no tener antecedentes penales. Entre la documentación requerida figura una fotocopia del DNI, la partida de nacimiento y el certificado de estudios primarios o secundarios. También se solicita la constancia de CUIL y un certificado de antecedentes penales nacionales y provinciales. A esto se suman fotografías 4x4 con fondo celeste, una carpeta amarilla tipo CUELES, y el informe de incorporación e inscripción correspondiente. Para realizar consultas sobre la convocatoria, los requisitos, la documentación y el procedimiento de la inscripción, los interesados pueden comunicarse al número celular 297-5287-009 o al teléfono 02903-420148. Se necesita señora para cuidado y cocina de un adulto mayor con disponibilidad horaria y responsabilidad. Interesados, tratar al 2945-338404. La Dirección de Ambiente informa a la comunidad que se ha realizado una reposición de nuevos canastos contenedores en la plaza de la localidad. Como así también se agradecerá el control de los perros que actúan en los bulevares y han provocado la muerte del 60% de las plantas colocadas en la primera pasada. Es indispensable actuar con responsabilidad con los animales que además provocan la dispersión de residuos. Firma este comunicado Ricardo Antorena, coordinador de Medio Ambiente de la Municipalidad de Alto Río Senguer. Hasta aquí informó Nacional al servicio de la comunidad. Una emisión similar usted la podrá escuchar luego a la hora 18. Por su amable atención, muchas gracias.
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16 horas, 19 minutos. Vamos a compartir algo de informaciones en esta tarde del lunes. Un fin de semana agitado en Puerto Madryn, persecuciones, un herido de arma y un auto incendiado en la Ruta 3. El jefe de la unidad regional, Diego Williams, brindó un balance de los intensos operativos del fin de semana. Hubo detenidos por intentos de usurpación, una fuga y 16 conductores con alcoholemia positiva. Puerto Madryn vivió un fin de semana marcado por una intensa actividad policial, desde altercados violentos a la salida de locales bailables hasta persecuciones y graves accidentes de tránsito. Las autoridades debieron intervenir en múltiples episodios a lo largo del día sábado y también de el domingo en horas de la madrugada. El comisario Diego Williams, jefe de la unidad regional, fue el encargado de detallar el procedimiento preventivo, destacando la rápida respuesta del personal en cada uno de los hechos, que incluyeron además 16 test de alcoholemia positivos en distintos controles de tránsito. El primer hecho grave ocurrió en la madrugada del día sábado en el centro de la ciudad. Tras una discusión dentro de un boliche, un hombre de 40 años fue hasta su camioneta, tomó un arma de aire comprimido y le disparó en el cuello a un joven de 21 años. El agresor fue detenido rápidamente y luego liberado con restricciones, mientras que la víctima sufrió lesiones leves. Horas más tarde, en calle O'Higgins, la policía desbarató un intento de usurpación. Una pareja que se encontraba refaccionando una vivienda heredada fue amenazada y expulsada por dos hombres. Al llegar los efectivos, los agresores se atrincheraron en el predio, cerrando el portón, pero finalmente terminaron detenidos por el delito de desobediencia. La madrugada del día domingo sumó tensión cuando un Volkswagen Gol evadió un control de tránsito en la calle Mackey. Esto desató una persecución con apoyo del grupo motorizado Grimm, que se extendió por 5 cuadras, culminando cuando el vehículo fugitivo chocó contra otro auto. Sus ocupantes intentaron escapar a pie, pero fueron capturados. El conductor se negó a realizar el test de alcoholemia, lo que por normativa implica aplicarle la graduación máxima de penalidad. También un choque e incendio en la Ruta 3. El episodio vial más impactante tuvo lugar el día domingo, pasadas las 20 horas, sobre la Ruta Nacional 3, cerca de la estación de servicio El Tenaz. Un camión Scania que viajaba hacia Ushuaia impactó contra una Renault Kangoo que, según los primeros datos, realizó una maniobra errática al intentar ingresar a un barrio. Tras el fuerte golpe en la parte trasera, la Kangoo terminó en la banquina con daños en su tanque de combustible y se incendió por completo. Afortunadamente, y pese a que el vehículo quedó destruido por las llamas, ni la pareja de Madryn que viajaba en el rodado menor ni el camionero sufrieron heridas. Más informaciones en la tarde. Deuda familiar y billeteras virtuales. Santa Cruz y Chubut entre las provincias más comprometidas. Santa Cruz registra una de las tasas de morosidad familiar más altas del país y Chubut figura entre las provincias con mayores saldos por deudor. El nuevo informe, con datos a junio, también muestra el fuerte avance de la mora en bancos y billeteras virtuales. La mora de las familias sigue creciendo en la Argentina y la Patagonia aparece entre las regiones con los indicadores más preocupantes, especialmente cuando se observa el monto promedio que acumulan los deudores que ya ingresaron en situación irregular. Un informe elaborado por el Centro de Economía Política, en base a registros de la Central de Deudores del Banco Central, con datos actualizados a junio de 2026, ubica a Santa Cruz entre las provincias con mayor nivel de morosidad del país. Chubut, en tanto, aparece entre las 5 jurisdicciones con los mayores saldos promedio de deuda irregular, en una lista que tiene un marcado predominio patagónica.
La soga de la mora se ajusta en Chubut y Santa Cruz, de acuerdo con los registros geográficos de la Central de Deudores. La cantidad de deudores en situación de morosidad, definida técnicamente como la permanencia en situación 3 o superior, atrasos a más de 90 días, continúa su escalada en la región patagónica. En el caso de Chubut, el volumen de familias morosas alcanzó a los 85.297 deudores en junio del año 2026, consolidando una tendencia al alza si se contrasta con las estimaciones del mes previo, en torno a las 84.000 personas, lo que mantiene en alerta a la provincia, donde un 27,2% de la población con acceso al crédito ya registraba irregularidades hacia mayo de este año. Completando esta información, por su parte, la provincia de Santa Cruz exhibe un panorama aún más severo de asfixia financiera. Registra 60.285 deudores morosos en junio del año 2026, un reflejo directo de las alarmantes tasas del mes anterior, cuando la provincia lideraba la región con un 31,2% de sus deudores con atrasos severos en sus pagos. Este incremento de la mora regional se acopla de manera perfecta al preocupante escenario nacional, donde el universo total de morosos se expandió a 5,83 millones o de 5,83 millones a 5,91 millones de personas entre mayo y junio del presente año. Así las informaciones en la tarde por Nacional. Faltan 4 minutos para la hora 16:30. Aguardamos síntesis informativa desde Nacional Buenos Aires.

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1: Hora 4:32 minutos. Investigación por corrupción en la AFA. La Fiscalía evalúa recurrir a la Corte Suprema para que la causa que involucra a la Asociación del Fútbol vuelva a los tribunales federales de Comodoro Py. La Cámara Federal de Casación había resuelto que el caso quede en manos del juez de Campana. La causa investiga un presunto lavado de dinero en la compra de una mansión que involucra a Pablo Tobillino, tesorero de la entidad, y que ya pasó por varios juzgados. Advierten por los casos de una supergripe. El virus es récord en Argentina y ya superó el pico de casos de la última década. Los menores de 10 años concentran casi la mitad de las infecciones. Por Radio Nacional, el director de la Fundación Ciencia de la Salud, Claudio Santamaría, dijo que el Hospital Malbrán detectó más de 900.000 casos en lo que va del año.
2: Es la gripe A, H3N2, una subclase K, que es la cepa más predominante de la gripe. Solo en el Malbrán ha detectado en lo que va del año más de 900.000 casos, o sea que la incidencia de esta clase de gripe es muy importante. El 48% se da en menores de 10 años. Hay un grupo grande de adolescentes, entre un 12 y un 15%, y después un grupo que siempre se infecta y da internaciones y cuadros más graves son las personas mayores de 60 años.
1: Cuatro personas murieron en un choque frontal en Córdoba. Fue en cercanías de Altagracia y la colisión se produjo entre un auto y una camioneta. Las víctimas son dos hombres y dos mujeres que viajaban en el mismo vehículo. El cielo se encuentra algo nublado en la ciudad de Buenos Aires. Temperatura 12 grados 5 décimas. Humedad 50%.
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0: 15 minutos faltan para la hora 17. Continuamos hasta la hora 18 junto a ustedes compartiendo la tarde por Nacional y vamos a compartir más informaciones.
1: Y tras la polémica por la saladita en una de las escuelas, esto es en la ciudad de Sarmiento, el intendente se reunió con feriantes. Sebastián Baloche aseguró que hay que encontrar un equilibrio para que nadie se vea perjudicado. El intendente aclaró que no se trató de una prohibición específica contra la Feria de Sarmiento, señaló que existen cuestiones vinculadas con el uso de edificios públicos, responsabilidades y el manejo de fondos que se llevan adelante. El intendente remarca que actualmente hay unos 350 feriantes empadronados y que el municipio organiza una feria mensual en el gimnasio municipal. Ante la falta de espacios suficientes para todos, indicó que buscarán alternativas, rotación de lugares y la posibilidad de utilizar otras instalaciones habilitadas. Reconoció el planteo de los comerciantes por una posible competencia desigual, aunque sostuvo que la crisis del sector responde a un escenario económico mucho más amplio de personas que lo que hacen en la feria lo terminan gastando en los comercios locales y muchas veces es el único ingreso que tienen. Finalmente aseguró que el municipio pone a disposición espacios habilitados para quienes deseen elaborar alimentos y así garantizar los controles bromatológicos. Somos todos sarmientinos y tenemos que encontrarle la vuelta para que nadie se vea perjudicado.
0: Más informaciones en la tarde. Dura condena, nunca usó la tarjeta, lo marcaron como moroso y ahora el banco deberá pagarle un viaje a Brasil. La justicia condenó a un banco famoso por emitir una tarjeta sin consentimiento, reclamar una deuda inexistente e informar a un hombre chubutense como moroso irrecuperable. La Cámara de Apelaciones de Puerto Madryn confirmó una condena al banco BBVA Argentina, Sociedad Anónima, por haber emitido una tarjeta de crédito sin consentimiento, generar cargos de mantenimiento y luego reclamar una deuda que el titular nunca había contratado. El caso comenzó cuando un vecino de Puerto Madryn recibió en su domicilio una tarjeta Visa YPF Serviclub. El plástico estaba acompañado por una nota en la que el banco lo presentaba como un obsequio. Como el hombre nunca había solicitado el producto ni tenía una relación contractual con la entidad, decidió descartarlo y no realizó ningún tipo de activación. Sin embargo, la falta de uso de la tarjeta no impidió que comenzaran a generarse cargos. Entre septiembre y diciembre del año 2021, el banco incorporó comisiones, impuestos e intereses de financiación. Un peritaje contable confirmó posteriormente que en los resúmenes no figuraba ningún consumo, sino únicamente gastos vinculados al mantenimiento de una cuenta que el hombre aseguró nunca haber contratado. La situación se agravó en abril del año 2022, cuando el banco derivó el supuesto cobro de una deuda cercana a 9.000 pesos a un estudio jurídico. A partir de entonces, el hombre comenzó a recibir llamados telefónicos, correos electrónicos y mensajes de WhatsApp en reclamo de una obligación que desconocía. El conflicto tuvo además consecuencias sobre su situación financiera cuando intentó ampliar su límite de crédito en un banco habitual o en su banco habitual, descubrió que había sido informado ante el Banco Central y el sistema de Verás en situación 5, categoría correspondiente a una deuda considerada irrecuperable. Ante la falta de respuestas de la sucursal de este banco, el damnificado envió una carta documento en septiembre del año 2022. Según consta en el expediente, la entidad recibió la información pero no respondió. La jueza de primera instancia, María Laura Heroles, cuestionó duramente el accionar del banco y remarcó que la entidad no pudo presentar documentación que demostrara que el hombre hubiera contratado la tarjeta. La noción de riesgo de empresa se traduce a la necesidad de soportar jurídica y económicamente las desventajas de tal iniciativa, sostuvo Heroles al fundamentar su decisión. Por su parte, el presidente de la Cámara de Apelaciones, Guillermo Hansen, destacó el criterio de las denominadas satisfacciones sustitutivas para reparar el daño moral, Según explicó, el objetivo es otorgarle a la víctima la posibilidad de acceder a satisfacciones que permitan compensar en la medida de lo posible aquello que sufrió. El peritaje psicológico incorporado en la causa determinó que el hostigamiento tuvo consecuencias sobre la víctima. El informe detectó neurosis, trastornos del sueño, insomnio y ansiedad asociados a la situación atravesada. Por ese motivo, la justicia ordenó al banco afrontar el costo de 27 sesiones de tratamiento psicológico. Además, como parte de reparación por el daño moral, el banco deberá financiar un viaje a Brasil para una persona durante 15 días, incluyendo pasajes, alojamiento y gastos.
1: Algunos de los temas aquí en Nacional Sanger, y la provincia realizó en Comodoro una exitosa campaña de testeo rápido de VIH y sífilis como parte de las acciones promovidas por el gobierno del Chubut para reforzar la prevención de la comunidad. La Secretaría de Salud realizó en el Hospital Regional de Comodoro una exitosa campaña de testeo rápido VIH y sífilis con 153 test efectuados. La propuesta tuvo una importante convocatoria que superó ampliamente las expectativas del personal, evidenciando el interés de la sociedad en este tipo de actividades orientadas a promover el diagnóstico oportuno y sobre todo la prevención. La iniciativa denominada La Ruta de los 100, súmate al recorrido, hacete el test, se llevó a cabo en el Home Central y en el acceso al establecimiento sanitario. Fue organizado por el Servicio de Epidemiología y Patologías Prevalentes con el objetivo de acercar a la comunidad el acceso al testeo rápido de VIH y sífilis. Las campañas se desarrollan durante 4 jornadas, superando la meta inicial en 100 test. Los mismos estuvieron destinados a personas mayores de 13 años y la atención fue espontánea, sin turno previo, de manera gratuita, voluntaria y confidencial. Además, antes y después de realizarse los testeos, las personas reciben consejería e información vinculada a la prevención de las infecciones de transmisión sexual. Algunos de los temas aquí en Nacional Sanger, 52 minutos ya han pasado de la hora 16, estamos en este lunes 24 de agosto del 2026. Con respecto a la transitabilidad de las rutas, las condiciones son normales, aunque se prevé, se recomienda desde Vialidad Nacional transitar con precaución por trabajos que se están realizando normalmente

0: Va a cerrar el paso Cristo Redentor. El informe de Daniel Badano desde Radio Nacional Mendoza.
1: El paso internacional Cristo Redentor sufrió un cierre preventivo debido a la inestabilidad climática prevista en la alta cordillera mendocina para las próximas horas. La medida fue resuelta por las coordinaciones de Argentina y Chile luego de analizar los informes técnicos de ambas vialidades. Según el comunicado del centro de frontera del sistema Cristo Redentor, el túnel internacional dejó de operar a las 4 de la tarde, hora de la Argentina, 3 de la tarde, hora de Chile. A diferencia del transporte internacional, el turismo continúa habilitado este lunes, aunque está sujeto en todo momento a las condiciones de transitabilidad segura de la Ruta Nacional 7.
0: En tanto, se emitió una alerta meteorológica para la cordillera de Mendoza. Se esperan nevadas persistentes que estarán acompañadas de vientos del oeste con ráfagas de hasta 110 kilómetros por hora. Ahora la información deportiva con Agustín Domper.
2: Novedades en Boca, desgarro en el isquiotibial para Ayrton Costa. El defensor se perderá los próximos encuentros en el equipo del Vasco Arruabarrena, mientras que la buena noticia en el Xeneize es que Milton Delgado solo tiene una contractura y podrá estar disponible el próximo viernes frente a Lanús.
0: Actualizamos ahora el estado del tránsito con Ernesto Arriaga.
2: Novedades en Boca, desgarro.
3: El paso Zamoré está totalmente habilitado hasta las 19 horas del día de hoy. Está lloviendo, se espera nevarse a la madrugada hasta las 19 horas. El Futolufuere Esquel totalmente habilitado. Y el de Clorinda, Asunción del Paraguay, está habilitado las 24 horas del día. Aeroparque y Ezeiza operan con normalidad.
0: En la ciudad rionegrina de San Carlos de Bariloche, donde podés escucharnos por AM590 y FM95.5, temperatura 6 grados 4 décimas, humedad 65%, cielo nublado. En la ciudad de Buenos Aires, temperatura 12 grados 5 décimas, humedad 50%, cielo algo nublado.
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0: ¿Sabías que en Neuquén se encontró el dinosaurio más grande del mundo? El Patagotitan majorum medía 40 metros de largo. Fue descubierto en la Patagonia y revolucionó la paleontología. Sí, los grandes de la historia vivieron acá.
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0: Hora 17, 12 minutos, más informaciones en la tarde aquí por Radio Nacional.
1: Absolvieron a la docente acusada de abusos y maltratos en una escuela de Trelew. Se trata de Roxana Ortega, quien había sido acusada de distintos hechos en un establecimiento educativo del barrio Los Aromos. La jueza María Tolomei dio a conocer este lunes el veredicto y absolvió a la docente Roxana Ortega, quien había sido acusada por 3 presuntos hechos de abuso sexual simple agravado contra alumnos de la Escuela 201 de Trelew ocurridos durante el 2024. El juicio se extendió desde el 3 de agosto y tuvo como acusación al Ministerio Público Fiscal, representado por la fiscal general Claudia Ibáñez y la funcionaria de fiscal Rocío Lorenzo. Por la parte querellante intervino Gladys Olavorría en representación de las presuntas víctimas. La acusación había atribuido a Ortega 3 hechos de abuso sexual simple agravado por su condición de encargada de la educación de los niños en concurso real y en carácter de autora. Durante el debate, la fiscalía había solicitado una pena inferior a 9 años de prisión, mientras que la querella había reclamado una condena de 16 años. Por su parte, los defensores Romero y Bonavita habían solicitado la absolución de la docente. Finalmente, Tolomei sostuvo la inocencia de Ortega y resolvió declararla no culpable, por lo que quedó absuelta de los hechos que se la imputaban. Este fallo fue recibido por la defensa como el cierre de un proceso que se extendió durante más de 2 años. Tras conocerse la decisión, Bonavita señaló a los medios encontrarse muy emocionada y destacó que la resolución de la jueza se basó en una serie de fundamentos desarrollados durante aproximadamente una hora. El abogado también explicó que la parte acusadora tiene la posibilidad de impugnar la decisión y que deberán cumplirse los plazos correspondientes para determinar si el fallo queda firme. Además, indicó que en una eventual acción civil por los perjuicios ocasionados durante el proceso será evaluado junto con Ortega.
0: Más informaciones en la tarde. Ciberdelitos cayó en la trampa de la llamada falsa, le vaciaron la cuenta y el banco le ganó el juicio por falta de pruebas. Un vecino de la Patagonia llevó a su entidad financiera a los tribunales luego de sufrir un fraude bajo la modalidad de phishing. El juzgado rechazó la demanda por la falta de pericia sobre el celular y las contradicciones en el relato original. Un intento por resolver un trámite cotidiano derivó en una pesadilla financiera y una extensa batalla en los tribunales rionegrinos. Todo comenzó cuando una persona buscaba solucionar un inconveniente con su tarjeta para poder abonar una cuota de estudios. Al comunicarse con un número que creía oficial, el supuesto operador la guió para descargar una aplicación de acceso remoto en su teléfono celular. La conversación se extendió por unos 20 minutos y el desenlace fue inmediato. Al cortar la llamada, la víctima intentó

0: ingresar a su banca móvil y el sistema le bloqueó el acceso. Minutos más tarde, descubrió transferencias no reconocidas en sus cuentas y movimientos extraños vinculados a otras plataformas financieras, lo que motivó una rápida denuncia policial y un reclamo formal ante la entidad crediticia. Ante la respuesta negativa del banco, el caso escaló al fuero civil de Chipoleti. La demanda apuntó directamente contra la institución por un presunto incumplimiento en su deber de seguridad. La parte afectada argumentó que los sistemas de alerta debieron detectar los movimientos inusuales y frenar las operaciones antes de que los fondos desaparecieran bajo la modalidad delictiva conocida como phishing. La entidad bancaria rechazó las acusaciones y negó cualquier tipo de vulnerabilidad en su plataforma. Los representantes legales sostuvieron que las transferencias exigieron el ingreso de datos personales y una clave adicional de validación, recordando además que los clientes reciben advertencias constantes para no compartir sus credenciales con terceros. El avance del expediente requirió la intervención de un perito informático para rastrear los movimientos. El especialista detectó conexiones simultáneas desde dos direcciones IP durante el horario del fraude. Una de ellas correspondía a la ubicación habitual de la víctima y la otra figuraba en una provincia diferente. Desde ese punto externo se iniciaron dos pequeñas transferencias, aunque la operación principal que originó la demanda quedó registrada bajo la conexión de internet habitual. El técnico aclaró que este fenómeno suele explicarse por el control remoto que los estafadores ejercen mediante la aplicación descargada. A pesar de que el informe pericial advirtió que el banco tenía la capacidad tecnológica para aplicar un bloqueo preventivo frente a este patrón de conexiones, la justicia analizó el panorama completo y encontró vacíos insalvables en la acusación. La sentencia indicó que la conexión remota desde otra provincia era un indicio válido, pero resultaba insuficiente por sí sola para reconstruir la maniobra completa. El punto más débil del reclamo se centró en la llamada telefónica original. El fallo subrayó que la comunicación nunca logró acreditarse en el expediente, ya que la parte demandante no solicitó la pericia sobre su propio teléfono ni presentó informes de la compañía de telecomunicaciones para respaldar su versión de los hechos. A esto se sumaron las diferencias detectadas entre el relato volcado en la primera denuncia policial y los argumentos presentados luego en la demanda civil respecto a cómo se entregaron las claves personales. Con estos elementos sobre la mesa, el juzgado rechazó el planteo indemnizatorio. Los magistrados concluyeron que no se logró probar la mecánica del hecho ni el incumplimiento directo por parte del banco, dejando la resolución sujeta a una posible apelación en una instancia superior.
1: Otro de los temas es la réplica del sable corvo de San Martín que se exhibe en la Casa de Gobierno aquí en la provincia del Chubut. El emblema del Libertador José de San Martín quedará exhibido durante toda la semana en el hall principal de Fontana 50 en Rawson. El gobernador Torres participó de la presentación este lunes, realizó la Asociación Cultural Sanmartiniana de Trelew. En una emotiva presentación de la que participó el gobernador, la Asociación Cultural Sanmartiniana de Trelew dejó habilitada este lunes en la Casa de Gobierno en Rawson la exhibición de la réplica del sable corvo, emblema del general José de San Martín. A días del paso a la inmortalidad del Libertador, este 17 de agosto pasado, la réplica del sable corvo se exhibirá a lo largo de toda la semana en una vitrina en el hall principal de la Casa de Gobierno, contando con una guardia de honor de los cadetes de la policía de la provincia del Chubut. La presentación de este emblema del Libertador José de San Martín, que lo acompañó en las principales batallas por la independencia de Sudamérica, contó además con la participación de un grupo de 80 alumnos de la Escuela 746 de Comodoro Rivadavia, quienes se interiorizaron de la historia del sable a partir de los conceptos vertidos por el presidente de la Asociación Cultural Sanmartiniana de Trelew, Antonio Frit, quien señaló que es la primera vez que una exhibición de este tipo se realiza en la Casa de Gobierno. Con la historia de 13 años de la Asociación Cultural Sanmartiniana de Trelew, brinda charlas en las escuelas, en distintos niveles educativos y en toda la provincia. Lleva a las aulas la historia del general José de San Martín y sus símbolos. Recordemos además que estamos en el mes de agosto y desde la escuela primaria número 106, como todos los años, se viene realizando este concurso sanmartiniano. Ya están en los preparativos, en los detalles de la conformación de los grupos. Ya hay material dispuesto para comenzar seguramente a estudiar y veremos qué pasa con esta por este concurso sanmartiniano que se da, en este caso creo que es solo el segundo ciclo, cuarto, quinto y sexto grado de la escuela primaria.
0: Así es, ya están algunas de las consignas, así que los chicos ya están abocados, ocupados en esa materia.
1: Qué lindo sería, ¿no?, que tengan esta posibilidad en algún momento de ir a este tipo de exhibiciones, o que este tipo de exhibiciones llegue al pueblo, sería también interesante.
0: Así es. Las noticias en la tarde aquí por Radio Nacional, 17 horas 21 minutos y nuevamente la música.

0: 5:30 de la tarde en la República Argentina. Subió el dólar, el oficial cerró a 1.480 pesos para la compra y 1.530 para la venta, lo que representa un aumento de 15 pesos con respecto a la semana pasada, en la que no había registrado casi movimientos. El dólar al público en el Banco Nación tuvo una variación del 0,68% en promedio. Mañana cierra el Aeroparque Porteño, informa Cristian Varela.
1: Las aerolíneas que operan en el Aeroparque Metropolitano reiteraron su pedido para que quienes tienen que viajar entre las 9 de mañana y las 16 horas del jueves chequeen el estado de sus vuelos frente al cierre del Aeroparque Jorge Newbery durante 55 horas para realizar tareas de mantenimiento. Por la medida, 900 vuelos se verán afectados, el 40% reprogramados. Muchos de ellos, como los de Aerolíneas Argentinas, partirán entre las 4 de la madrugada y las 8:45 de la mañana previo al cierre. Y el 60% restante de los vuelos serán trasladados para sus partidas y arribos al Aeropuerto Internacional de Ezeiza.
0: En la ciudad de Buenos Aires, cielo algo nublado, temperatura 12 grados una décima, humedad 54%.
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5: ¿Sabías que en Ushuaia durante el verano casi no hay noche? Por su cercanía al Polo Sur, los días duran hasta 18 horas. El sol se pone pasadas las 22 y vuelve a asomar un poco después de las 4. Una postal increíble donde la noche apenas existe y el cielo parece eterno.
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0: 19 minutos faltan para las 6 de la tarde, para la hora 18. Compartimos algo más de informaciones en la tarde.
1: Hablamos del hurto de morfina en la ciudad de Esquel. Declararon culpable al enfermero del hospital. Los jueces técnicos y populares dieron por acreditada la sustracción de 7 ampollas del Hospital Zonal de Esquel. Las filmaciones y el acceso a la llave de la caja fueron la clave. El tribunal mixto resolvió por unanimidad que Marcelo Villarruel fue responsable de sustraer 7 ampollas en 2 hechos ocurridos en diciembre de 2024 y enero del 2025. El tribunal lo declaró culpable por unanimidad al enfermero por estas sustracciones. Después del juicio oral, los 3 jueces técnicos y los 2 representantes populares consideraron acreditada la acusación sostenida por la fiscalía y declararon al trabajador de 54 años autor penalmente responsable de hurto calificado en 2 hechos de concurso real. El veredicto cierra una de las instancias centrales en esta causa, que comenzó con la detección de faltas de un medicamento de uso controlado en la guardia de adultos de ese hospital. Ahora resta definir la pena. La audiencia de cesura fue fijada para el jueves 27 de agosto a las 10 de la mañana.
0: Más informaciones en la tarde. Duro golpe. Comerciantes del centro de Comodoro Rivadavia aseguran que el cambio de paradas de colectivos golpeó fuerte las ventas. Frente a la caída del consumo y los cambios en el transporte de esa ciudad, los locales apelan a promociones, financiación y nuevas estrategias para atraer compradores. Los comerciantes del centro de Comodoro Rivadavia aseguran que la modificación de los recorridos y eliminación de antiguas paradas de colectivos generaron una fuerte caída en el movimiento de clientes. Según explicaron, la menor circulación de personas frente a los locales se traduce directamente en menos consultas y ventas en un contexto económico que ya venía siendo complicado para el sector. La situación fue expuesta hoy lunes por la mañana, donde comerciantes analizaron el impacto que tuvieron los cambios implementados en el transporte público. Menos gente en las calles y menos clientes potenciales. Judith, comerciante de un local de indumentaria masculina ubicado sobre calle Rivadavia, contó que el cambio de las paradas se hizo notar rápidamente. Sufrimos el tema del cambio de las paradas de colectivo. En mi comercio se nota, sostuvo esta comerciante. Ya miraban y era como que después volvían, señaló Judith, quien describió el panorama actual como una desolación en distintos sectores del centro de la ciudad de Comodoro Rivadavia.
1: Y becarios cofinanciados por la provincia y CONICET van a participar de la Feria Provincial de Ciencia. La propuesta de jóvenes investigadores va a permitir acercar conocimientos científicos a estudiantes y docentes de la provincia del Chubut, fortaleciendo el vínculo entre la investigación, la educación y la comunidad. Esto es en el marco de la instancia provincial de la Feria de Educación, Arte, Ciencia y Tecnología 2026, que se va a realizar desde el 27 al 28 de agosto en la Escuela 795 de Rawson. Está organizada por el Ministerio de Educación, becarios doctorales cofinanciados por la Secretaría de Ciencia y Tecnología de la provincia y también el CONICET. Van a participar con propuestas de divulgación científica destinadas a estudiantes y a docentes. La presencia de estos becarios en este tipo de espacios es donde se van a reunir 47 proyectos destacados de 6 regiones educativas de la provincia. Es una valiosa oportunidad para acercar la ciencia a la sociedad, generar intercambios de conocimientos y despertar nuevas vocaciones científicas. La divulgación científica cumple así un rol fundamental para que los conocimientos producidos en ámbitos académicos y de investigación puedan ser comprendidos, valorados y apropiados por la población. La actividad también va a incluir una instancia práctica en el jardín árido-semiárido de la institución, donde los participantes tendrán la posibilidad de observar e identificar la flora del entorno y contribuir al armado de una guía de flora de la institución. En este encuentro también se van a abordar las principales características, las diversidades de los artrópodos presentes en la provincia, con especial énfasis en insectos, en arañas. La propuesta va a permitir conocer aquellos grupos de mayor relevancia médica, aprender a reconocerlos, contar con la información sobre cómo actuar ante la presencia o frente a un posible accidente y la actividad va a concluir con un espacio de intercambio y observación de todo el material biológico. Recordemos que la Feria de Ciencias se va a realizar, decíamos, el 27 y 28 de agosto en la Escuela 795 de Rawson. Tiene diferentes temáticas y Aldo Riosenger va a estar participando en esta instancia provincial. Corresponde a la Escuela Primaria número 106 de la Región Quinta del Ministerio de Educación de la provincia. Son los chicos de sexto A, ¿no? Con el proyecto de reciclar.
0: Exactamente.
1: Son los encargados.
0: Una instancia provincial.
1: Instancia provincial, tuvieron su previa con una demostración para toda la escuela, luego una instancia regional y han pasado a esta instancia provincial que decíamos se va a efectuar el 27 y 28 de agosto en Rawson.
0: Bien, compartimos algún tema musical más y luego ya estamos haciendo el cierre de la propuesta del día de hoy.
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0: 8 minutos faltan para la hora 18 y nosotros llegamos al final de la propuesta del día de hoy.
1: Como siempre, les agradecemos la compañía, la sintonía, los invitamos a continuar. Ya llegan nuestros compañeros para darle continuidad a este lunes 24 de agosto. Decíamos un lunes con intervalos nubosos. No sé si está marcada aún la posibilidad de precipitación.
0: ¿Hay alguna posibilidad a partir de la hora 19, a la hora 20, si bien es cierto, es baja, pero existe esa posibilidad de lluvias durante la tarde-noche?
1: Les deseamos que tengan buena jornada, lo que resta de este lunes. Nosotros nos reencontramos mañana martes a las 3 de la tarde.

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2: Las 6 de la tarde en la República Argentina. Las exportaciones agroindustriales alcanzaron un récord histórico en los primeros 7 meses del año. La Secretaría de Agricultura, Ganadería y Pesca del Ministerio de Economía informó que ascendieron a 74.300.000 toneladas. Registraron un crecimiento del 13% en relación con igual periodo de 2025. Se destacó el aumento en las exportaciones de algodón, girasol, ovinos, apicultura, cítricos, agrios, bovinos, trigo, lácteos y maíz. Una empresa de Gualeguaychú exportó harina de soja a Dinamarca, informa Eli Delmar Otman desde Radio Nacional Gualeguaychú.
3: El puerto de Concepción del Uruguay fue el escenario donde se completó el embarque de harina de soja genéticamente no modificada con destino a Europa. La exportación la realiza la empresa Entre Ríos Crushing junto con la Asociación de Cooperativas Argentinas y la cooperativa danesa DLG Group. En total son 18.510 toneladas exportadas. Esta es la segunda entrega que se hace desde Entre Ríos. La tercera continuará en el mes de septiembre.
2: La información deportiva con Agustín Domper.
4: Se cierra una nueva fecha en la Primera Nacional en Caballito a partir de las 20. El local Ferro recibe a All Boys. En caso de ganar, continuará en lo más alto de la zona A el equipo local, mientras que All Boys, luego de ganarle el clásico a Nueva Chicago, repunta del fondo de la tabla.
2: Actualizamos la información del tránsito con Ernesto Arriaga.
5: Continúan pasando camiones por el puente de Iguazú a Foz de Iguazú, Brasil, las 24 horas del día, micros y autos. Paso a los libres Uruguayana, totalmente habilitada a Brasil, recomiendo circular en horas de día. El tren Sarmiento, con pequeñas demoras, Aeroparque y Ezeiza operan con normalidad.
2: 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Temperatura 7 grados, sensación térmica 6 grados 2 décimas, humedad de 56%, cielo parcialmente nublado. Y en la ciudad de Buenos Aires, cielo algo nublado, temperatura 12 grados 1 décima, humedad 54%.
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0: 7 minutos desde la hora 18, momento de presentarles una nueva emisión, lo que será la última del día de los mensajes al poblador, ya que hoy tenemos la programación especial de Radio Nacional Buenos Aires del programa de Sandra Mianovich, que cumple 10 años, así que a partir de la hora 20 comienza esa transmisión. Se informa a interesados que para el alquiler del Salón del Centro de Jubilados y Pensionados pueden comunicarse con Laura Larena o con Irene Cofré. Para todo el tipo de eventos, con un salón amplio y cómodo, ideal para eventos, ambiente familiar y calidad, es el Centro de Jubilados. Podés comunicarte entonces con Irene Cofré o con Laura Larena. El Ejército Argentino abrió una nueva convocatoria para la incorporación al servicio militar voluntario destinada a jóvenes que quieran ingresar a la fuerza y desarrollar una formación vinculada con dicho ámbito. La convocatoria establece que podrán presentarse personas mayores de 18 años y hasta 24 años al momento de la incorporación. Entre las condiciones indicadas se encuentra también ser argentino nativo por opción, contar con el nivel primario completo y no tener antecedentes penales. Entre la documentación requerida figura fotocopia del DNI, partida de nacimiento, certificado de estudios primarios y secundarios. También se solicita constancia de CUIL, un certificado de antecedentes penales nacionales y provinciales. Fotografía 4x4 con fondo celeste, una carpeta amarilla tipo CUELES y el informe de incorporación e inscripción correspondiente. Para realizar consultas a la convocatoria, los requisitos, la documentación y el procedimiento de inscripción, los interesados pueden comunicarse al celular 297-5287-009 o bien al teléfono 02903-420-148. Se necesita, señora, para cuidado y cocina de adulto mayor con disponibilidad horaria y responsabilidad. Interesada, tratar al 338404. La Dirección de Ambiente de la Municipalidad Local informa que se ha realizado una reposición de nuevos canastos contenedores en la plaza. También se agradece el control de los perros que actúan en los bulevares, que han provocado la muerte del 60% de las plantas colocadas en la primavera pasada. Firma Ricardo Antonina, coordinador de Ambiente de la Municipalidad Local.
1: Así cerramos esta edición de Mensajes al Poblador. Que la palabra siga recorriendo caminos y el mensaje llegue a destino. 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
1: Veinte minutos pasaron desde la hora 18. Muy buenas tardes para los oyentes de Radio Nacional. Estamos en este día lunes 24 de agosto para compartir lo que resta de la tarde, por lo menos hasta la hora 18:45, junto a don Galindo Lorenzo Torres, hoy divididos por el vidrio. Don Torres, ¿cómo anda eso?
2: Muy buenas tardes, don Víctor, así es. Buenas tardes a los amigos oyentes, el gusto de saludarlos. Comienzo de semana, lunes 24 de agosto y ya con un pie a fin de mes.
1: Sí, ahí. Esta es la última semana, ¿no? Próximo lunes ya se termina agosto. Y aparentemente hoy con algo de lluvia, por lo menos es lo que dice el pronóstico, lluvias débiles para las próximas horas, no especifica bien en qué hora puede llegar a llover, pero dice que la temperatura actual es de 7 grados centígrados, la sensación térmica 5 grados y viento del noroeste entre 16 y 28 kilómetros en la hora. Y como le decía, para las próximas horas se espera algo de lluvia, algo de lluvia débil. Aquí ya nos aparece esta probabilidad que puede ser entre las 8 de la noche y la madrugada de mañana. Porque hoy es lunes 24, sí, ahí está la probabilidad de lluvias. Hasta el martes 25, mañana también, alguna probabilidad a partir de las 5 de la tarde, así que ahí estamos con respecto a la lluvia. Hoy a partir de la hora 20, alguna probabilidad, pero vamos a tener una muy buena semana con buenas temperaturas en Río Senguer, porque ya hemos salido un poco del menos, ¿no? Para encontrarnos con temperaturas bastante, bastante agradables, casi ya primaverales.
2: Así es. Bueno, nosotros con algo de informaciones en la tarde de este día lunes, luego la programación de Nacional Buenos Aires.
1: Así es, y recordamos que hoy tenemos el Panorama Federal de Noticias, luego fútbol, Pasión Nacional, y luego viene un especial del programa de Sandra Mianovich, Soy Nacional, que cumple 10 años y que va a tener invitados especiales y va a ir en la programación de Nacional Buenos Aires.
2: Muy bien, algo de informaciones del ámbito nacional. El presidente volvió a la actividad de la Casa Rosada, encabezó una reunión de gabinete, negó que haya una crisis de morosidad. Luego de varias semanas refugiado en la Quinta de Olivos, el presidente convocó al equipo completo. Pese al llamado, no hubo foto. Los indicadores no reflejan una crisis, o tuvieron luego de analizar la situación. A diferencia de lo ocurrido durante las últimas semanas, este lunes temprano el presidente llegó a Casa Rosada, atravesó el patio de los Bustos, se dispuso a esperar a la plana completa de su gabinete luego de 24 días en la Quinta de Olivos con agenda privada. El mandatario se dedicó a reafirmar el rumbo del programa económico, negó que haya crisis en torno a la situación de la morosidad en el país y debatió con su equipo el escenario político que se viene.
1: Bien, y más complicado Cerimedo en Bolivia. Dicen que obviamente tuvo vínculos con Milei y que aparentemente querría a Dante Gebel como el próximo presidente. Esto lo declaró hoy Nadia Beller, la expareja de Fernando Cerimedo, que está internada en Bolivia luego del atentado a balazos por el que acusó a este último de femicidio. Hoy lunes sostuvo que el consultor tenía vínculos con el presidente Javier Milei, vínculo directo, y que quería hacer presidente al pastor evangélico que reside en Miami, Dante Gebel. Beller reconoció que los comentarios que Cerimedo le hacía sobre Javier Milei y explicó que hoy en día la mayor relación con el gobierno argentino la tenía a través de su socio, al que la mujer identificó como Vicente Quintanal, según lo aseguró con un medio porteño, en este caso con Radio Rivadavia, que estuvo con el doctor Nelson Castro. Sé que su socio Vicente tenía una muy buena llegada con el gobierno de Milei, señaló, y agregó que la relación directa con Cerimedo tuvo un punto de quiebre tras las denuncias de corrupción de la ANDIS, la Agencia Nacional de Discapacidad, en la que trabajaba la expareja y madre de los hijos del consultor, Natalia Basil. Ella, por Basil, había sido la que había denunciado el caso ANDIS y me dijo que renunció a través de un correo y que ahora es mentira y que la echaron. Me dijo que ella fue la que filtró los audios para que se desbaratara esta organización de corrupción. Consultada sobre la relación de Cerimedo con el gobierno norteamericano, dijo conocer que tiene contactos más fuertes que Vicente Quintanal, no Fernando, tanto en los Estados Unidos como también con los israelíes. A mí Fernando me comentó que su candidato para la siguiente elección del próximo año era el pastor evangélico Dante Gebel, y que me comentó que vino a dar una charla a Bolivia hace pocos meses. Yo soy católica, le dije que era el único evangélico que sí me agradaba, y me dijo que él lo iba a hacer el próximo presidente de los argentinos. Bueno, complicada la situación, también le han descubierto una granja de call center,
2: exactamente.
1: Perdón, de trolls o de bots, que, bueno, una de las granjas más grandes que se ha descubierto allí en Bolivia, más allá de todo el dinero en efectivo. Un tipo que vendía viandas, manejaba un Uber, hoy con una fortuna incalculable, y también con este manejo de que ahora, bueno, por lo menos la justicia boliviana ha actuado mucho más rápido que la argentina.
2: Así es. Y el que pidió más tiempo es Manuel Adorni. Le pidió tiempo a la justicia para justificar su patrimonio. Quiere acceder a todas las pruebas de la causa. El jefe de gabinete del gobierno libertario solicitó una prórroga para contestar el requerimiento de justificación patrimonial que hizo el fiscal Gerardo Policita. Es el paso previo a una eventual citación indagatoria que podría pedir el juez si no considera satisfactorias las explicaciones. El ex jefe de gabinete, Manuel Adorni, pidió una prórroga a la justicia para responder más adelante el requerimiento de justificación patrimonial que elaboró el fiscal Gerardo Policita. El plazo previsto originalmente se vence este miércoles. Y según de fuentes judiciales, la defensa de Adorni presentó un escrito ante el juez Ariel Lijo argumentando que necesitan acceder a un conjunto de pruebas que aún no pudieron revisar. Son archivos y conversaciones citadas por el fiscal en el requerimiento en esta etapa de la causa, la primera instancia que tiene el exfuncionario libertario para justificar el origen de su patrimonio.
1: O sea que nunca tuvo la declaración jurada hecha, ¿no?
2: Exactamente.
1: Mintieron hasta el último momento con esa situación.
2: Bueno, pero ahora tiene un tiempo de 15 días más para ver si puede justificar su patrimonio.
1: Y después pedirá 15 y 15 y así.
2: Además, muchas inconsistencias.
1: Se irá dando. En la Casa de Gobierno de la provincia de Chubut está la réplica del sable corvo del general San Martín. Se está exhibiendo en Rawson. Este emblema del libertador José de San Martín va a quedar exhibido durante toda esta semana en el hall principal de la Casa de Gobierno, Fontana 50, ahí en Rawson. El gobernador Nacho Torres participó de la presentación que se realizó hoy en la Asociación Cultural Sanmartiniana de la ciudad de Trelew. A días del 176º aniversario del paso a la inmortalidad del Libertador, ocurrido el 17 de agosto, la réplica del sable corvo se exhibe a lo largo de toda esta semana en una vitrina en el hall principal de la Casa de Gobierno, contando con una guardia de honor de los cadetes de la policía de la provincia de Chubut. La presentación de este emblema del libertador José San Martín, que lo acompañó en las principales batallas por la independencia de Sudamérica, contó además con la participación de un grupo de 80 alumnos de la Escuela 746 de Comodoro Rivadavia, quienes se interiorizaron de la historia del sable a partir de los conceptos vertidos por el presidente de la Asociación Cultural Sanmartiniana de Trelew, Antonio Fritz, quien señaló que es la primera vez que se exhibe este tipo de sables en la Casa de Gobierno. Con una historia de 13 años, la Asociación Cultural Sanmartiniana de Trelew brinda charlas a las escuelas de distintos niveles educativos, llevando a las aulas la historia del general Don José de San Martín y también de los símbolos patrios.
2: Y una docente de Chubut fue denunciada por haber escupido a una nena de 7 años en una escuela. La familia de una menor de 7 años presentó una denuncia, pidió medidas de protección mientras se investiga lo ocurrido dentro de la escuela. La preocupación de una familia en el Maitén derivó en una denuncia formal contra una docente y la directora de la Escuela Especial 530, luego de que los padres tomaran conocimiento de un presunto episodio ocurrido con su hija, una niña de 7 años con síndrome de Down. Según quedó asentado ante la policía del Chubut, la menor habría sido escupida por una docente durante su permanencia en el establecimiento.
1: Y en contrapunto a esto también, absolvieron finalmente a la maestra acusada por presunto abuso a unos alumnos en la ciudad de Trelew. Estamos hablando de la docente Roxana Ortega. Fue absuelta tras el juicio que duró 3 semanas por hechos que fueron denunciados en la escuela 201. La jueza María Tolomei cuestionó la solidez de la acusación y sostuvo que los resultados siempre estuvieron contaminados. Roxana Ortega, la docente que había llegado al juicio acusada por presunto abuso en Trelew de 3 alumnos, fue absuelta luego del proceso judicial que se desarrolló durante casi 3 semanas. El veredicto fue dado a conocer por la jueza María Tolomei, quien expuso que hubo una serie de cuestionamientos respecto a la prueba que fue presentada en el debate. Uno de los principales fundamentos señalados durante la lectura del fallo estuvo relacionado con los testimonios de menores. Tolomei sostuvo que los relatos habían estado contaminados y consideró que la fiscalía había sostenido una acusación que no contaba con ninguna prueba, o por lo menos con pruebas suficientes o sólidas para alcanzar una condena. La resolución puso punto final, al menos en esta instancia, a una causa que había generado una fuerte repercusión en la comunidad educativa de Trelew y que mantuvo durante 2 años a esta docente sometida a un proceso penal. La fiscalía había solicitado una pena inferior de 9 años de prisión, mientras que la querella solicitaba 16 años, al considerar que el juicio había quedado acreditado la responsabilidad de la docente. La defensa, en este caso, argumentó, todo centrado en la falta de pruebas que permitieron acreditar los episodios y también las características propias del funcionamiento cotidiano de la institución. Bueno, la docente se fue sin dar declaraciones a la prensa, se subió a un automóvil, se la mostró muy contenta con esta absolución, diciendo que ahora va a ir contra los padres de los denunciantes, que 2 años estuvo sin poder trabajar y ahora va a querellar a quienes la denunciaron.
2: Bueno, sí puede trabajar y además expuesta en todos los medios.
1: Totalmente, porque aparte, en casos de abuso de menores, generalmente se cuidan las figuras, ¿no? Los nombres, las familias y demás. A esta docente la mostraron desde un primer momento, con su fotografía, escrachándola y demás. 2 años duró todo el proceso de investigación, donde, bueno, los primeros 6 meses de preparación para que la fiscalía presente las pruebas y demás, y luego de 2 años con un juicio que llevó casi 1 mes día tras día con testimonios, se le hizo cámara Gesell a los niños y demás. Bueno, hoy quedó absuelta, ¿no? Lo que puede hacer también la prensa cuando hay una situación de esto, algo que se está tratando en el Congreso, ¿no? Uh-huh. Sobre las falsas denuncias. En este caso, siempre hay que creerle a las víctimas, pero también la justicia ha determinado esto, porque hoy escuchaba, ¿no?, a la familia diciendo, no creen en la justicia. Si la justicia lo hubiera condenado, ¿iban a creer en la justicia? Uh-huh. Está ese planteo, porque uh-huh. es la misma justicia que la podía declarar absuelta o culpable. En este caso, no encontraron las pruebas suficientes, la declara inocente de esta situación. Pero bueno, todas las personas que declararon sostuvieron que estos hechos no ocurrieron en la escuela y que sostenían la inocencia de la docente, que, bueno, terminó de esta manera. También hoy criticaban de la manera en que se había tomado la cámara Gesell para los niños, que no se respetaron los protocolos, pero esto llevó 2 años, 2 años de investigación y también de incertidumbre para la propia docente.
2: Y cayó en la trampa de la llamada falsa, le vaciaron las cuentas y el banco le ganó el juicio por falta de pruebas. Un vecino de la Patagonia llevó a su entidad financiera a los tribunales luego de sufrir un fraude bajo la modalidad de phishing. El juzgado rechazó la demanda por la falta de pericia sobre el celular y las contradicciones en el relato original. Un intento por resolver un trámite cotidiano derivó en una pesadilla financiera y una extensa batalla en los tribunales rionegrinos. Todo comenzó cuando una persona buscaba solucionar un inconveniente con su tarjeta para abonar una cuota de estudios y al comunicarse con un número que creyó oficial, un supuesto operador la guió para descargar una aplicación de acceso a remoto a su teléfono celular. El sistema le bloqueó el acceso y más tarde descubrió transferencias no reconocidas en su cuenta y movimientos extraños vinculados a otra plataforma financiera.
1: Y también hablando de situaciones judiciales, la causa contra Guillermo Quiroga por presunta defraudación a ATE está a un pasito del juicio oral. La justicia de Rawson realizó la audiencia preliminar del proceso contra el secretario general del gremio. La fiscalía presentó las pruebas con las que buscará sostener su acusación y ahora deberá resolverse si el caso avanza a el juicio oral. Durante la audiencia, la unidad fiscal especializada en delitos contra la administración pública, encabezada por el fiscal general, Lucas Agustín Papini, la participación del procurador Sebastián Soberarchia completó la presentación. La investigación atribuye a Quiroga el presunto uso de fondos del gremio estatal para realizar transferencias hacia cuentas personales destinadas, según la acusación, a afrontar gastos de su propio grupo familiar. Entre los elementos que ofrece el Ministerio Público se encuentran pruebas documentales, testimoniales, informativas y periciales. Por parte de ese material, surgió el análisis de movimientos bancarios correspondientes al periodo comprendido entre el 2019, cuando Quiroga asumió la conducción del ATE, y fines del 2023, cuando se presenta esta denuncia. Los contadores del equipo técnico multidisciplinario de la Procuración General trabajaron sobre una importante cantidad de información bancaria para reconstruir las operaciones que forman parte de la investigación. Algunas pericias fueron cuestionadas por la defensa, pero la Fiscalía se opuso a los planteos de nulidad porque dijo que resulta sobreabundante la información y también que hay pruebas de esta situación. El expediente comenzó a partir de la denuncia presentada por Claudia Barrio Nuevo, quien se desempeñaba como secretaria de Finanza, y a partir de esa presentación se inició la investigación por el manejo de fondos, donde Quiroga utilizaría dinero del gremio para pagar tarjetas, vacaciones y otros gastos de su esposa y de su familia.
2: Muy bien, don Víctor, son las 6 de la tarde, 35 minutos, algo de música y ya nos estamos despidiendo.
1: Sí, don Torres, llega ya el panorama federal de noticias, como le contábamos, luego Fútbol Pasión Nacional y el especial de Soy Nacional con Sandra Mianovich.

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1: 18:45 en la República Argentina.
2: En Buenos Aires el cielo está algo nublado, 11 grados 7 décimos la temperatura.
1: Estas son las voces del día.
3: El paso internacional Cristo Redentor sufrió un cierre preventivo debido a la inestabilidad climática prevista en la alta cordillera mendocina para las próximas horas.
4: Se presenta un nuevo sistema frontal por varios días que nos va a acompañar con nevadas.
5: Uyuyí a nosotros nos acelera inversiones. Si tenemos una ventana de tiempo para poder transformar el recurso en nuestro subsuelo, es importante.
6: Vienen desde la Secretaría de Estado de la Santa Sede la primera semana de septiembre, donde estará compuesta esa avanzada por personas que tienen roles en la Secretaría de Estado, claro, asignados a las cuestiones de logística de los viajes papales.
7: Es la gripe A, H3N2, ajá, una subclase K, es la cepa más predominante de la gripe. Solo en el Malbrán ha detectado en lo que va del año más de 900.000 casos.
1: Lo mencionábamos en las voces, cerró el paso Cristo Redentor.
2: El informe de Daniel Badano desde Radio Nacional Mendoza.
3: El paso internacional Cristo Redentor sufrió un cierre preventivo debido a la inestabilidad climática prevista en la alta cordillera mendocina para las próximas horas. La medida fue resuelta por las coordinaciones de Argentina y Chile luego de analizar los informes técnicos de ambas vialidades. Según el comunicado del centro de frontera del sistema Cristo Redentor, el túnel internacional dejó de operar a las 4 de la tarde, hora de la Argentina, 3 de la tarde, hora de Chile. A diferencia del transporte internacional, el turismo continúa habilitado este lunes, aunque está sujeto en todo momento a las condiciones de transitabilidad segura de la Ruta Nacional 7.
2: Osvaldo Valle, vocero de Gendarmería Nacional en Alta Montaña, aseguró que el mal tiempo se prolongará por varios días.
4: Se presenta un nuevo sistema frontal por varios días que nos va a acompañar con nevadas y se calcula esta inestabilidad hasta el día 30 de agosto.
1: En Jujuy, desde hace 13 días permanece cerrado el paso de Jama por acumulación de hielo y nieve. El informe de Alejandra Bejarano desde Radio Nacional Jujuy.
8: El paso internacional Jama continúa totalmente cerrado para todo tipo de vehículos debido a las condiciones climáticas que afecta a la alta cordillera. Las principales complicaciones se encuentran en el sector chileno de la ruta 27 que conecta el paso fronterizo con San Pedro de Atacama. En ese sector, equipos de vialidad de Chile trabajan con maquinaria pesada. Se aguarda que las autoridades de ambos países determinen cuándo existen condiciones seguras para restablecer el tránsito. Desde Gendarmería Nacional y Seguridad Vial recomiendan no emprender viaje hacia la frontera por la Ruta Nacional 52 mientras continúe el cierre.
2: El presidente de la Nación encabezó una reunión de gabinete, nos informa nuestra colega Liliana Arias.
9: Frente a su gabinete, el presidente Javier Milei ratificó el rumbo de la política y del programa económico del gobierno. A lo largo de 3 horas, el mandatario les garantizó que no va a entregar las ideas que guían su gestión, porque les dijo, al populismo no se le gana con más populismo. Y es por eso que Milei le señaló a sus ministros que para ganar no se hacen trampas y que, por lo tanto, él no va a traicionar sus ideales para beneficiarse con un resultado electoral, haciendo clara referencia a su reelección el próximo año. Durante la reunión de gabinete también se analizó el escenario político y el impacto de los discursos que dicen en el gobierno busca generar incertidumbre y temor en la sociedad y los mercados. Los participantes concluyeron que seguirán poniendo en evidencia los logros del gobierno.
1: El riesgo país comenzó la semana con una baja.
2: Los bonos argentinos ganaron un 0,2% en promedio. Y así el indicador JP Morgan se ubicó en torno a los 500 puntos básicos.
1: Los bonos del Tesoro de Estados Unidos también negocian en alza con una distensión de las tasas y los índices de Wall Street negocian mixtos.
2: En tanto, el dólar mostró una leve suba.
1: El oficial cerró a 1.480 para la compra y 1.530 pesos para la venta, lo que representa un incremento de 15 pesos con respecto a la semana pasada, en la que no había registrado casi movimientos.
2: El dólar al público en el Banco Nación tuvo una variación de 0,68% en promedio.
1: Las exportaciones agroindustriales alcanzaron un récord histórico en los primeros 7 meses del año.
2: El informe de Alejandra Gallo.
10: Las exportaciones agroindustriales batieron un récord histórico en los primeros 7 meses de este año. Lo celebró el ministro de Economía, Luis Caputo, en su cuenta de X. ¿Y por qué lo hizo? Medido en cantidad, desde enero hasta la fecha, totalizaron 74.3 toneladas. Es un 13% más que en el mismo periodo del año pasado. Pero si lo medimos en valores, también fue un récord. Fue un 15% más que el año pasado, llegando a 32.507 millones de dólares. Otro dato que se destaca de esta medición del INDEC es que se aumentaron la cantidad de destinos, es decir, de países compradores. Hay 133 en este momento, entre los cuales los principales fueron China, Brasil, Vietnam y Estados Unidos.
2: Neuquén presenta en Buenos Aires su potencial para atraer inversiones.
1: El gobierno de esa provincia realiza el Neuquén Day 2026, una jornada destinada a presentar una amplia agenda de oportunidades de negocios productivos.
2: El encuentro estuvo encabezado por el gobernador de la provincia, Rolando Figueroa, y contó con la participación del jefe de gabinete, Diego Santilli.
1: Figueroa destacó que el RIGI es una herramienta fundamental para el crecimiento.
5: A nosotros nos acelera inversiones. Si tenemos una ventana de tiempo para poder transformar el recurso en nuestro subsuelo, es importante. Y además, no es lo mismo un dólar de acá a 15 años que un dólar producido hoy y reinvertido de la manera correcta, ¿no?
2: Además, el mandatario neuquino confirmó obras viales para la región de Vaca Muerta.
5: En el caso de las obras específicas de la región Vaca Muerta, hemos acordado el primer financiamiento público-privado, en donde las operadoras prefinancian las rutas, que son fondos de la provincia, pero en realidad son anticipos de regalías y anticipos de cobro de peaje.
1: El gobierno adjudicó los tramos de la etapa tercera de la Red Federal de Concesiones.
2: Se trata del sistema mediante el cual el sector privado realizará la operación y el mantenimiento de las trazas viales sin erogaciones del Estado Nacional.
1: Esta etapa abarca más de 3.900 kilómetros de rutas nacionales y está compuesta por 8 tramos.
2: Se completan las 3 etapas que suman un total de más de 9.000 kilómetros de rutas nacionales en las que se realizarán obras de mantenimiento.
1: Vialidad Nacional supervisará el cumplimiento de los contratos mediante un esquema de control por resultados con el objetivo de garantizar corredores en condiciones seguras y con adecuados niveles de servicio para los usuarios.
0: Deportes.
1: La información con Eladio Arregui. Eladio, buenas noches.
11: Hola Abel, hola Darío, muy buenas tardes para todos. Bueno, lo más importante es que finaliza la 6ª fecha del torneo clausura de la Liga Profesional de Fútbol. En minutos, a las 7 de la tarde, en Victoria, Tigre recibirá Central Córdoba de Santiago del Estero. Luego, a las 9 y cuarto de la noche, en la Fortaleza Granate, Lanús, Argentinos. Y en el mismo horario, pero en el Estadio Kempes, en la ciudad de Córdoba, Talleres enfrentará a Rosario Central. En tanto, en el Mundial de Hockey empataron las Leonas, el seleccionado argentino de hockey sobre césped igualó 0-0 con Bélgica y enfrentará en las semifinales el jueves a las 15:30 a Australia. El otro partido será entre Holanda y Bélgica. Y los Leones clasificaron al vencer 5-3 a India y el viernes van en busca de la final ante Alemania desde las 15:30. La otra semi será Holanda y España. La Primera Nacional hoy juega Ferro con All Boys a las 8 de la noche y Güemes y Rafaela empataron 0-0.
1: Sandra Petovelo participó del acto de lanzamiento del tren 25 de mayo en Salta.
2: El informe de Laura Urbano desde una de las emisoras de Radio Nacional en la provincia.
12: La ministra de Capital Humano de la Nación, Sandra Petovelo, encabezó en Campo Quijano la inauguración oficial de los servicios del tren 25 de mayo. La formación de 11 vagones especialmente equipados brindará asistencia médica, trámites e iniciativas recreativas como parte del trabajo articulado entre los gobiernos de la provincia y de la Nación.
13: Este tren es el segundo tren que estuvimos desde el principio de la gestión con el tren 9 de julio y este tren es un tren que tenía trocha angosta, estaba rota. La hicimos arreglar, estuvo en Chaco y ahora viene para acá y sí, va a seguir.
1: Un avión que se dirigía de Buenos Aires a Madrid tuvo que aterrizar de emergencia en Brasil.
2: Se trata de un vuelo de la aerolínea Plus Ultra, una low cost española, que empezó a operar en la Argentina en marzo.
1: El avión sufrió una falla técnica, tuvo que aterrizar en Natal y los pasajeros permanecen varados en ese aeropuerto.
2: Más de 300 argentinos y españoles denuncian que están virtualmente abandonados por la compañía aérea.
1: Por Radio Nacional, Paula Asplanato contó que la empresa no se hace responsable.
14: La empresa, lo malo es que no te acompañaba, no te decían nada, tenés que bajar y después te agarrás, pasás migraciones y te dan las cosas. Pero nada más, no tienen personal ellos ahí porque no tienen convenio con el aeropuerto de Natal, porque no hacen vuelos ahí ellos. No había nadie con quien hablar, básicamente. Entonces, la tripulación se fue a dormir, no sé dónde se fue y quedamos varados ahí. Recién hoy, después de tanto lío que hicimos todos, directamente nos dijeron que supuestamente venía un encargado, ¿viste?, de todo el aeropuerto, que 6:30 nos íbamos, y después nos dijeron que no, a las 2:00 p.m. nos dijeron que no, que bueno, que mañana. Entonces ya no queríamos nada, imagínate el lío que se armó ahí adentro.
2: En tanto, cierra el aeroparque porteño, esto es mañana, nos informa Cristian Varela.
15: Las aerolíneas que operan en el aeroparque metropolitano reiteraron su pedido para que quienes tienen que viajar entre las 9 de mañana y las 16 horas del jueves chequeen el estado de sus vuelos frente al cierre del aeroparque Jorge Newbery durante 55 horas para realizar tareas de mantenimiento. Por la medida, 900 vuelos se verán afectados, el 40% reprogramados. Muchos de ellos, como los de Aerolíneas Argentinas, partirán entre las 4 de la madrugada y las 8:45 de la mañana previo al cierre. Y el 60% restante de los vuelos serán trasladados para sus partidas y arribos al Aeropuerto Internacional de Ezeiza.
1: Causa por el crimen de las turistas francesas.
2: Nos informa Fernanda Navarro desde Radio Nacional Salta.
16: Hace más de una década que desvincularon a Walter Lassie de la causa. Una nueva prueba genética realizada en París confirmó la presencia del material genético del imputado en el cuerpo de las víctimas y no descartó la participación del hombre. De esta manera, más de 15 años después del crimen, se pone en revisión una de las decisiones más discutidas del proceso judicial. Según el parte oficial difundido por el organismo, el planteo alcanza las resoluciones dictadas entre julio del 2012 y mayo del 2013 que dispusieron y luego confirmaron el cierre de la investigación para Gustavo Lassie. Según la Fiscalía, esas resoluciones usaron criterios diferentes para analizar pruebas similares en el caso del padre del principal imputado y en el de los otros imputados.
2: Salud.
1: Semana de prevención de la muerte súbita, el informe de Diana Costanzo.
17: La muerte súbita es un evento inesperado que en la mayoría de los casos ocurre fuera del ámbito hospitalario. Frente a una persona que pierde la conciencia, pedir ayuda, iniciar RCP y acceder a un desfibrilador puede cambiar el desenlace. Sebastián Wolf, cardiólogo, integrante de la Federación Argentina de Cardiología, dio más detalles.
18: La clave es identificar a las personas que tienen mayor riesgo antes de que ocurra un evento cardiovascular. Para eso son fundamentales la consulta médica, conocer los antecedentes personales, familiares y realizar algunos estudios complementarios.
1: Candela Arizaga amplió su declaración ante la justicia.
2: La influencer amplió su testimonio ante la Fiscalía número 31 de Buenos Aires.
1: La joven aclaró puntos que quedaron pendientes en su primera exposición ante la justicia en la causa contra Moyano.
2: Arizaga volvió a pedir que se levante la restricción de acercamiento y contacto que pesa sobre el exdiputado nacional y negó intimidaciones de la familia Moyano.
1: Mientras que el abogado de la joven, Roberto Herrera, aseguró que no hubo violencia en el episodio del pasado 13 de agosto en un departamento del barrio de Belgrano.
2: Femicidio de Cintia Díaz en Salta, nos informa Fernanda Navarro.
16: El Ministerio Público Fiscal de Salta imputará al principal sospechoso por el femicidio de Cintia Díaz, a la joven que murió tras ser brutalmente golpeada en la ciudad de Metán. De acuerdo a la información preliminar, Cintia salió a bailar junto a su pareja Gastón Ramírez y tras una fuerte discusión, él la golpeó y la atacó en la cabeza con un objeto contundente, dejándola inconsciente. Horas después, Ramírez confesó en una comisaría de Metán y quedó detenido. Cintia fue derivada al Hospital del Carmen de Metán. A pesar de la intervención del personal médico el domingo por la mañana, se confirmó su fallecimiento, lo que agravó la situación procesal del detenido, ahora acusado de femicidio.
1: Preocupa la crudeza que podría manifestar el fenómeno del Niño.
2: El informe de Gabriela Bruno desde Radio Nacional Santa Fe.
19: El fenómeno del Niño ya se encuentra instalado y genera preocupación entre especialistas por la velocidad con la que aumenta la temperatura del Océano Pacífico. La agroclimatóloga Estela Carballo analiza que desde que hemos estudiado este fenómeno, este sería en potencial el más fuerte en los últimos 100 años.
20: Esto recién empieza porque está calentándose a una velocidad bastante extraña porque hay semanas que sube medio grado y eso es mucho para un sistema. Los pronósticos dicen que puede superar los 3 grados y ser el más fuerte que hemos tenido hasta ahora.
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0: hola, hola, hola, pero ¿cómo les va? Qué gusto saludarlos. Muy, pero muy buenas tardes. Aquí estamos comenzando Pasión Nacional en este lunes, un lunes muy, muy especial. Hay mucha actividad. Ya vamos a estar hablando del partido que comienza a jugarse en este momento. Ya vamos a estar tratando de entregarle la formación de todo lo que va a ocurrir con Tigre Central Córdoba de Santiago del Estero, para los amigos santiagueños también, que vayan sabiendo cómo va su equipo, aquellos que escuchan solamente la radio. Y bueno, en lo que tiene que ver con lo que ha dejado la fecha, otra vez los equipos, bueno, un buen clásico vimos ayer entre Racing y Boca, terminó 1-1. Un buen River en el primer tiempo, un mal River en el segundo tiempo, casi lo pierde el partido contra Vélez, lo tenía ganado y después casi lo pierde. ¿Qué le pasa a River? ¿Cuál es la pregunta? ¿Cuánto le queda a Chacho Coudet si no consigue pasar el próximo miércoles? Serán las últimas horas de la víctima, los últimos días de la víctima, no sé. Vaya uno a saber si será sí o no. Por el lado de San Lorenzo, las novedades que va a traer Sergio Zarratea. Por el lado de Independiente, con algunos préstamos que piden y que la oposición, porque ya viene lo que tiene que ver, en este caso, las elecciones, que les llama poderosamente la atención. A esto se le suma, se cierra la fecha hoy, la fecha 6, el triunfo de los Leones y la clasificación para las semifinales, el empate de las Leonas y también llegar a esa instancia y evitar a Holanda en la semifinal del Mundial de Hockey sobre Césped. Así que una buena noticia para las dos selecciones argentinas. Y lógicamente lo que dejó el paso de Colapinto ayer en el último Gran Premio de Holanda, de Países Bajos, en Zandvoort, porque ya ahora no va a tener fecha, quién sabe hasta cuándo, Holanda en la Fórmula 1 Internacional. Así que vamos a estar hablando de esto y mucho más en el transcurso del programa y lógicamente con la participación de ustedes, los oyentes, en el 11-38-70-74-85, 11-38-70-74-85. Los saludo al Negro Romero en Córdoba. Hola, José Luis, bienvenido, ¿cómo estás?
1: Hola, ¿qué tal, Hilario? ¿Cómo te va? Un fuerte abrazo a la distancia para vos, los compañeros, la audiencia en todo el país. 14 grados la temperatura actual en la ciudad cordobesa, en la capital cordobesa, 61% de humedad. Está muy agradable. Y nos reencontramos de nuevo con renovados bríos.
0: Sí, claro, hoy estuvimos al mediodía, así que bueno, vamos a ver ¿Qué puede llegar a ocurrir de aquí en más? No, le quiero preguntar a la gente, ya tenemos 6 fechas del campeonato, a ver si para que juguemos un rato, participemos, vayamos pensando, ¿qué jugador del fútbol argentino te vuelve loco cuando juega contra tu equipo? ¿Qué jugador del fútbol argentino te vuelve loco? Decir, este nos vacuna, este nos hace un gol, pero ¿por qué juega? Lo tenemos enfrente. ¿Qué jugador te vuelve loco cuando juega contra tu equipo? 11-38-70-74-85. 11-38-70-74-85. Nosotros podemos hablar, José Luis, para no hablar de al fin y al cabo uno es simpatizante, pero más allá de eso es simplemente el jugador que vos pensás que puede llegar a desequilibrar, ¿no? Estando de cualquier lado. Qué sé yo, no sé, un futbolista que pueda ser desequilibrante. A mí me parece que Sebastián Villa, más allá que ahora en Boca no volvió bien, pero recién llega, es un futbolista que puede llegar a desequilibrar y que te puede generar alguna situación. Ángel Di María también puede llegar a generar alguna situación. El mismo Ángel Correa también es un futbolista que son importantes y que pueden llegar a anotar un gol. Ni hablar la famosa e inexorable ley del ex, si lo sabrá River con Lanzini. Así que bueno, ¿qué jugador te vuelve loco cuando enfrenta a tu equipo? Cuando juega contra de tu equipo. 11-38-70-74-85. Y a vos, Negro, ¿qué jugador decís, seguramente la va a romper, algo va a hacer, ¿no?
1: Por hacer de un lado y gambetearte. Digo, acá en Córdoba, por ejemplo Artime, el actual presidente de Belgrano, cuando era jugador, era goleador, el Luis encontró su lugar en el mundo acá, en el Moreno, estuvo en Ferro, en Independiente, en San Lorenzo, pero viste que hay jugadores que encuentran su lugar en el mundo. Y vino y ya se radicó, se afincó, los hijos nacieron acá, y terminó siendo jugador, capitán, ídolo, y actualmente es el presidente. Bueno, a ver, hizo muchos goles el Luis Van Belgrano. Pero, ¿por qué lo quiere tanto el hincha? Y porque le hacía goles seguidos a Talleres. ¿Por qué lo quieren tanto los hinchas de Talleres, qué sé yo, a Nahuel Bustos? Y porque, como decimos en términos futboleros, lo vacunaba siempre a Belgrano. O el Lute Oste, que el Lute Oste, cordobés, del sur de la provincia de Córdoba, no jugó mucho en Talleres, pero él hizo el gol en esa final del Nacional B. Ah, bueno, el Lute llega acá y el Papa. Entonces, ¿me entendés? Son de esos jugadores que decís, ¿vos podés creer, decía los hinchas de Talleres, que este perro de Artime siempre nos hace un gol? ¿Vos podés creer?
0: Sí, sí.
1: Y bueno, pero viste, es así. Que a lo mejor no le hacía un gol a nadie, justo te hace un gol a vos en clase.
0: Claro,
1: y por eso el hincha lo quiere, ¿viste?
0: Es buena la reflexión. Sí, sí, por eso le estamos preguntando a la gente qué jugador te vuelve loco cuando juega en contra de tu equipo. Y decís, oh, juega este, seguro que nos hace un gol. Así que 11, 38, 70, 74, 85, la línea de comunicación. ¿Qué partido te gustó más del fin de semana que dijiste, bueno, este me llenó los ojos, me quedé conforme, José Luis?
1: Mira, vos sabés que después vi el resumen de River con Vélez, porque justo me tocó trabajar a hacer Belgrano con Defensa y Justicia. Defensa.
0: Ese fue lindo partido, ¿eh?
1: Sí.
0: No sé si coincidís, por ahí no coincidís. Si no coincidís...
1: No, en el caso de acá en Córdoba dominó Belgrano, llegó poco Defensa y Justicia, pero fue más claro.
0: Claro, pero lo que pasa es que Belgrano quería, hizo el gasto y Defensa y Justicia le quedaba todo el campo para atacar, y de esta manera entonces se hizo un partido interesante porque en cualquier momento llegaba el gol de Defensa o llegaba el gol de Belgrano, ¿no?
1: Sí, sí, y te digo, yo mientras estaba relatando el partido de Belgrano, después miraba en el post-partido, miraba el partido de River, bueno, digo, primer tiempo 2-0 River, es más, con todos los colegas que estamos al lado de la transmisión, decíamos, ojo, ojo que cuando River se despierte, River le va a pasar el trapo a todos, ¿eh? Segundo tiempo, ¿qué pasó? ¿Qué pasó, Eladio? ¿Por qué otra vez se cae River así? Digo, tiene la pera de cristal. Es decir, le roza la barbilla y cae nocao, no se levanta más.
0: El técnico de River tiene mucho miedo de perder y termina casi perdiendo o empatando. Es decir, piensa mucho en su arco y no en el arco de enfrente. Yo creo que eso le pasó ayer. Me parece que ayer, más allá de meterlo en el partido, el mismo River, porque el primer gol fue un error grosero de Thiago Almada, que entrega la pelota atrás, pero hasta ahí, además Vélez es un muy buen equipo, ¿no? Como le pudo haber pasado a River contra Argentinos también, ¿eh? Porque Argentinos no lo encontró, le anularon un gol, se perdió un tiro, pegó un tiro en el travesaño, no nos olvidemos también de eso.

0: resurrección, de que a partir de ahora era un antes y un después ante Argentinos Juniors, pero viste, es como que cayó en la misma de antes.
1: Sí.
0: Y, no, y las mismas dudas, interrogantes. Viste que en esos días Argentinos Juniors, Independiente Medellín, es como, viste, que se aquietó el agua y ya no se habló tanto de que estaba en duda la continuidad de Cobre.
1: No, claro, porque le ganó a Argentinos y porque trajo el empate de allá, pero ahora estamos otra vez en lo mismo, porque si River no le gana a Independiente Santa Fe el miércoles, yo creo que Caudet, si no se va, pega en el palo y recorre la línea, ¿eh? Para mí, se va a ir él, más que lo eche la dirigencia. La dirigencia no lo va a echar, se va a terminar siendo él porque va a ser insostenible. Vos te imaginás lo que va a ser la cancha de River si no le puede ganar a Independiente Santa Fe, que es un equipo que allá lo complicó, y aguardaremos acá a ver qué pasa, ¿no? No sé, la verdad que no sé, hay muchos futbolistas, lo que pasa es que River, muchos jugadores llegaron sobre la hora, están en diferentes condiciones físicas, prácticamente Thiago Almada no sé si llega a 10 prácticas con el equipo, en fin. Te digo que está ganando Tigre a Central Córdoba de Santiago del Estero 1-0, el gol lo marcó a los 6 minutos Méndez, es decir que prácticamente desde el comienzo del partido ya lo gana Tigre con pase de Villalba. Zenobio, Moreno, Barrio Nuevo, Villalba y Vanegas, Saralegui, Garay, González y López, Russo y Méndez, la formación de Tigre. Por Central Córdoba, Aguerre, Martínez, Moyano, Maciel, Cáceres y Tijanovic, Vera, Cravero, Sequeira, Santos y Barrera, la formación del conjunto que dirige Sebastián Domínguez. 13 minutos, está ganando Tigre por 1-0. Y vos sabés, Negro, que ya los oyentes se empiezan a comunicar. Dardo de Bahía Blanca, genio, si quiero la camiseta del rojo, dice. Grande, Dardo, gracias por comunicarte. ¿Qué tal, amigo? Lo que pasa en River es que es un equipo de jugadores ya figuras, y a las figuras ya le cuesta marcar, correr, etcétera, y se nota al ver que no le dan ni un pase a los nueve. Está cortado el circuito y el jugador de Boca que me aterra es Milton Jiménez. Menos mal que no está más en Boca. No, sigue estando en Boca, lo que pasa es que no está jugando en este momento. Hola, buenas noches, Eladio. El jugador sin duda que puede desequilibrar el juego contra Di María y Almada. El juego son Di María y Almada, dice Atair Suárez de la ciudad de Sao Paulo en Brasil. Buenas noches, amigos de Radio Nacional. Soy Daniel de Munro. Quisiera saber cuándo más de Caudet. Es un técnico malísimo. Coincido con Lanzini. La verdad que en River le gusta gastar plata. Pero bueno, esto no da para más. Decepcionado con River. Saludos a todos los conocidos. Abrazo grande de Daniel de Munro. El Pepe San contra el Rojo. Una pesadilla. Daniel de Rosario, dice, de los jugadores que te complicaban la vida, ¿no? Siempre tenemos un futbolista que te complica la vida.
0: Ah, ¿no era el amor?
1: Claro, este es un jugador. Dardos de Bahía Blanca, soy del Rojo, pero cuidado con Ascacíbar, hace muchos goles. Es verdad, Ascacíbar viene derecho. Seguramente dirá algún hincha de Gimnasia, no, que no juegue el rusito, que seguro que nos vacuna, ¿viste cómo es esto? Bueno, 15 minutos de juego, gana Tigre 1-0 a Central Córdoba de Santiago del Estero. Ahí tenés, este partido, por ejemplo, Negro, si pierde Tigre, que está ganando 1-0, ¿no? Corre serio peligro la continuidad de Dabove, porque venía muy bien y de repente se fue desinflando y hasta quedó eliminado con City Torque de la Copa Sudamericana. Perdió los dos partidos Tigre. Llama la atención, ¿no? Está bien que vendió a Romero, una de las grandes figuras que tuvo en el primer semestre, pero bueno, debió haber pasado contra el equipo uruguayo, es lo que uno presume o presumía en este caso. Vamos a ir con River. Está Agustín Domper para saber las novedades del millonario en el comienzo de Pasión Nacional. ¿Qué jugador es el que te complica la vida? Bueno, ya vamos a estar entonces con todos los informes. Vamos a ir con Damián Zárate. ¿Está Damián? Está Damián Zárate entonces. Vamos con Damián antes de Agustín Domper para saber las novedades de Boca, que Boca vuelve a jugar el viernes. Y entonces vamos con Damián. Hola, Damián.
2: ¿Qué haces, Eladio, querido? Abrazo por segunda vez en el día, en el aire de la radio más grande de la Argentina, en el segundo tiempo de Pasión Nacional. En algunas situaciones estas horas sirven para dar un grado de certidumbre más contundente de cara a lo que va a ser el partido del viernes de Boca jugando contra Lanús en la Bombonera de Buenos Aires. Principalmente tema lesiones. Ayrton Costa tiene una

0: lesión muscular en el isquiotibial, ¿sí? Producto de una pubalgia que viene arrastrando hace bastante. Y eso lo llevó a lesionarse. Se pierde como mínimo el partido del viernes contra Lanús y seguramente el del próximo miércoles contra Vélez por octavo de final de Copa Argentina. Milton Delgado no está lesionado. Milton Delgado, que salió ayer, de hecho lo contamos y también en la transmisión, se hizo estudios, no tiene lesión, pero bueno, después habrá que ver porque ahí talla la cuestión de el futbolista cuando te dice, bueno, yo siento dolor. Y aunque no se pueda contrastar con una ecografía o con otro tipo de estudio, habrá que ver. Yo creo que no va a jugar el viernes y sí, habrá que ver cómo llega, pero yo creo que puede ser preservado el viernes y jugar directamente el partido de Copa Argentina. Y después lo que charlábamos en el primer tiempo, Di Lolo podría volver el viernes, es el que mejor está de los que venía lesionado. Yo creo que Paredes, por lo que significa, puede concentrar el viernes, pero no lo veo iniciando el partido. Lo mismo que Lozano, los dos podrían estar concentrados y algunos minutos, pero yo creo que van a poner la cabeza pensando en el partido de eliminación directa contra Vélez en Córdoba el otro miércoles, el miércoles 2 de septiembre, y Pellegrino, que está descartado para el viernes. Y yo creo que difícil para el miércoles contra Vélez. Fue medio un parte más médico que futbolístico, pero a partir de esto el Vasco Rorrena piensa en el armado del equipo. Eladio, con la semana y con los días tendremos más certidumbre en cada uno de los casos. Te mando un abrazo.
1: Un abrazo grande porque juega Boca con Lanús el próximo viernes, transmisión de Nacional. El partido comienza muy tarde, 21:30, pero bueno, son los horarios que ponen, hace mucho frío. Esperemos que mejore la condición climática para el viernes, porque la gente que va a la cancha realmente la pasa mal, ¿no? Pero lamentablemente está haciendo frío durante todo el día, pero más a la noche peor todavía. Más frío todavía. Bueno, los oyentes que se van comunicando al 11-38-70-74-85, dice, hola Eladio, ustedes dicen que River lo va a pasar por encima Boca, así como juega Boca lo pasa por encima River, porque recién escuché decir River va a pasar por encima a todos. Chau, soy de Moscón y Salta, Macedonio. No, Macedonio, escuchaste mal. Lo que dijo José Luis Romero es que que River, si empezaba a ganar ayer, seguramente con el plantel que tiene va a empezar a pasar por encima a los rivales. Pero eso era el primer tiempo. Después Vélez se lo empató. Es decir, que uno piensa que por el plantel que tiene River puede llegar a andar muy bien, cosa que no está ocurriendo y en ningún momento mencionamos que lo va a pasar por encima a Boca. ¿Es así, negro?
2: Sí, tal cual. Perdón para el oyente general Mosconi si no me expliqué bien.
1: No, claro. Seguramente él al pasar a lo mejor entendió que...
2: Sí. Había mejorado algo contra Argentinos Juniors, vos lo dijiste muy bien. Ese día ganó, convirtió goles que no había convertido, pero Argentinos lo puso en aprietos. Entonces, después con Independiente Medellín, mereció perder. Pero bueno, se trajo un empate, la vuelta en cancha de River. Entonces le arrancó ganando a Vélez 2-0, un buen equipo como Vélez. Entonces uno dice, bueno, será el despegue de River. A partir de ahora arranca otra historia. Pero después, en el segundo tiempo, volvió a sus andanzas River a ser el mismo equipo, pum para abajo. Eso es lo que quise decir.
1: Claro, está perfecto. Bueno, gracias, José Luis. Ya voy con River, que está Agustín Don, pero ahora sí. Ah, y el que me da terror es el zorro Cócaro. Te hace un desastre atrás, dice Fernando de Resistencia. Bueno, gracias. Gracias, Fernando, por comunicarte. El jugador que me amargaba era Castrillo, cuando dirigía Vélez. Se retiró, Castrilli, se retiró ese árbitro y Boca le empezó a ganar al equipo del Nier. Soy Coli, desde 28 de noviembre, Santa Cruz. Claro, vos estás hablando de los árbitros, estábamos hablando de los futbolistas, pero vale. Buenas noches, Nacional. A Chacho le queda muy grande el equipo de River. Ojalá no nos deje tan lejos de la punta para cuando se vaya. Se tiene que ir urgente, Roque de Santa Cruz. Bueno, ya hay algunos hinchas que ya le han bajado el pulgar al amigo Coudet. Hola, muy buenas tardes, Eladio y equipo. Soy Marcos de Ibarlucea, Santa Fe. Soy del Rojo, el jugador que hay que temerle, Di María. Eladio, ya se sabe cómo forma Talleres, porque en el plantel hay un chico de mi pueblo. Gracias, saludos. Ahora ya vamos a estar con Gerardo Murúa para saber las novedades de Talleres. Pero vamos con Agustín Domper y las novedades de River, que juega pasado mañana y transmite Nacional con Martín Perazo, Fútbol Show Nacional.
3: Hola, hola, Ladio. Qué gusto saludarte en este segundo tiempo de pasión para hablar de River luego del empate frente a Vélez, ya la mente puesta en el duelo del miércoles frente a Independiente Santa Fe de Colombia. Para ese partido volverá Montiel, volverá el Huevo Acuña en los laterales y, Borré en el ataque, que sí está en cripto, y no Beltrán, que habló justamente de ese tema luego de lo que fue la derrota, en realidad el empate con sabor a derrota frente al equipo de Liniers. El último crédito, te diría, Eladio, del Chacho Coudet, más que nada con la gente, superar esta instancia de Copa Sudamericana, que por lo sucedido en Colombia recién se resolverá el próximo miércoles, y la salida de Galarza Fonda al fútbol paraguayo sería una de solución para los famosos jugadores apartados en el container, es a resolverse en las próximas horas. Galarza Fonda entonces saldría de River con un préstamo de 18 meses con obligación de compra. La seguimos mañana, abrazo grande.
1: Abrazo grande, Agustín Domper. Bueno, se va a ir Galarza Fonda, le quedaría solamente en el container, el Club Atlético Container, el CAC de River. En este caso, no es el CARP, este es el CAC, Club Atlético Container. Bueno, le quedaría Bustos, si se va a Galarza Fonda, Pesela, de los más renombrados, no sé si quedó, y Galopo. Lo de Galopo es curioso, ¿no? Porque Galopo, en este momento, si lo llaman para jugar, no puede jugar. Porque está inhabilitado por la FIFA, porque rompió con su agente y el agente le ganó el juicio, podemos llamarle así, o la demanda que le hizo, y tiene que abonarle $500,000. Como Galopo no le quiere pagar o no le paga, entonces está inhabilitado por la FIFA. Ahora, ¿cómo es el tema? Porque Galopo debe estar cobrando el sueldo en River por más que no juegue. Pero si River lo llama, ¿quién paga eso? Es decir, yo te contraté, ahora vos tenés un problema y la FIFA te inhabilita. Es curioso, cosa que no ocurre porque River no lo tiene en cuenta a Galopo, pero es un llamado de atención. Las cosas que pasan hoy en el fútbol llaman la atención y a la reflexión permanentemente. Bueno, sigue ganando Tigre 1-0 a Central Córdoba, 24 minutos del primer tiempo. Vamos ahí con Gerardo Murúa, pero que nos cuente que, y después charlamos contigo, José Luis, para saber qué opinás del partido esta noche entre Tigre y Rosario Central. A ver, Gerardo, contanos.
4: Buenas tardes, Eladio, gran abrazo para vos, los compañeros y la audiencia de Pasión Nacional segundo tiempo. Arrancamos el repaso con Talleres, que será uno de los duelos que cierre la sexta fecha de la Liga Profesional ante Rosario Central desde las 21:15 en el Kempes. Dirige Sebastián Martínez, Adrián Franklin en el VAR. La novedad más importante es el regreso de Matías Catalán a los concentrados. Estaba entrenando diferenciado porque su contrato termina en diciembre y el jugador decidió no renovar con Talleres pese a las diferentes ofertas de la dirigencia encabezada por Andrés Fassi. Por el mal momento deportivo y la falta de defensores, se lo reincorporó al plantel y forma parte de los convocados. Hasta es muy probable que siga titular esta noche. El mismo caso para Juana de Fuerza, pero en este caso todavía no ha sido tenido en cuenta. Quien también va a debutar es el uruguayo Agustín Álvarez Martínez. El centro delantero charrúa viene de jugar en el Monza italiano. No pudo debutar en Mendoza porque todavía no estaba habilitado, pero sí lo hará en la jornada de hoy. El probable de Talleres con un sign en el arco, en la línea de fondo es Chot, Catalán, Santiago Fernández y Alexandro Maidana, Fattori, Galarza, Cristaldo en la mitad de la cancha, Giovanni Baronio, Chamorro, la alternativa que todavía no se ha dilucidado, Rick Lima Moraes y Álvarez Martínez o Ronaldo Martínez, el paraguayo, el posible once de Jorge Sampaoli. Nos cambiamos de barrio pensando en qué instituto tiene el duelo. Entre semana por Copa Argentina ante Platense en cancha de Newell's. Se espera por Alex Luna para poder repetir una vez más. El equipo viene saliendo casi de memoria para Diego Flores. La ausencia de Luna, por supuesto, por alguna molestia física, es importante teniendo en cuenta que es el jugador más desequilibrante. Si todo funciona bien, estará mínimamente para estar entre los convocados para el partido del próximo miércoles. En el caso de lo institucional, las entradas para el duelo de Copa Argentina Argentina se venden mañana de 11 a 18 en la sede de La Gloria en el barrio de Alta Córdoba, 50.000 la popular de los menores, 60.000 para los mayores y 80.000 la platea, los precios que ha colocado Copa Argentina para la gente de Instituto. En el caso de Belgrano, recordamos que cayó 2-1 ante Defensa y Justicia en la jornada de ayer, seguirá ausente el chino Lucas El Rayán por su problema en la rodilla, mínimamente un par de partidos más. Esa es la novedad más importante por el lado de Belgrano, que seguramente recuperará a Alexis Maldonado, que salió tocado en el duelo anterior a Defensa y Justicia ante Racing por Copa Argentina.
1: Perfecto, Gerardo, muy bien. Hay segundo gol de Tigre, José Luis. De cabeza lo hizo Santi López, el ex jugador de Independiente. Están chequeando. Para mí el golpe de vista está habilitado cuando parte la jugada por izquierda. No sé si lo estás viendo el partido negro vos.
2: Sí, sí, pero estoy aguardando la repetición.
1: Ah, bueno.
2: En el mientras tanto está el chequeo.
1: El mío llega antes. El mío, yo ya vi la repetición y te digo que estaba habilitado para mí.
2: Bueno,
1: el mío tenés llega, esa válvula el tuyo.
2: El mío llega mañana, sí, porque las tengo medio apagadas las válvulas.
1: Viste lo que hacían en el Mundial, ¿no? Te gritaban el gol, algunos gritaban el gol y decías, uy, ya viene el gol, ya viene, y te volvías loco mirando y nunca llegaba.
2: No, lo cobró el gol, valió. Éramos tan pobres.
1: El argentino es así, viste, con tal de picardía, somos campeones mundiales nosotros, para picardía, para... Bueno, ¿qué puede pasar con Talleres esta noche, para vos?
2: Bueno, ahí Gerardo lo describía, a ver, te da una pauta del momento de desorientación de Talleres, a Catalán, así como River ha tenido, tiene su container, lo mismo pasa en Talleres. Es decir, como Catalán se le vence el contrato a fin de año...
1: Lo separaron del plantel.
2: Claro, lo separaron porque él pedía tanta plata, bueno, Talleres dice, no, te damos esto para renovar, no me conforma, bueno, es lo que hay, bueno, quédate ahí, anda a entrenar allá, el container, anda allá al fondo. El tema es que ahora, como Talleres anda tan mal, estamos en 5 partidos, jugados 5 fechas, ganó 1 y perdió 4 Talleres.
1: Claro.
2: Es decir, todo
1: mal
2: con
1: San Paolo. Los que pierden los pierde
2: sí,
1: feo.
2: Sí. Y recordarán, el único partido que ganó fue 4-0 a Platense y jugó mal.
1: Sí.
2: Y cometió un error Cosani, el arquero de Platense, hizo el gol Talleres, impensadamente hizo el gol Talleres, pasó a ganar 1-0, y después Platense fue a buscar el empate y de contra, bueno, ponele virtud de Talleres que en la réplica le hizo 3 más. Nada que discutir. Pero no jugó bien, pero ganó 4-0, y uno dice, ¿cómo va a decir que no ganó bien si ganó 4-0? Bueno, pero fue así, tal cual les digo.
1: Claro, aprovechó la llegada, aprovechó el momento, claro, de Platense.
2: Sí,
1: y bueno.
2: Sí, y esos partidos curiosos, viste, de analizar.
1: Sí, exacto.
2: Ahora, enfrente va a tener a Rosario Central. Y si pierde Rosario Central, si se le destapa Talleres jugando bien, mal o más o menos, pero ¿lo van a aguantar mucho al Mirón en Rosario Central?
1: Sí, por eso hoy le pregunté yo a... Ahora le vamos a preguntar a Nacho Sansón un ratito sale
2: sí,
1: al aire.
2: Sí.
1: Hoy charlaba con Omar Sapienza y para él no debería pasar nada. Pero claro, la gente está impaciente. Es lo que dijo en su momento en la conferencia de prensa que dio Gonzalo Belloso, el presidente de Central. Así que bueno, aguardaremos a ver qué pasa. Los oyentes siguen comunicándose, negro. Hola, soy Julio de Famaillá, Tucumán. Palermo lo tenía alquilado a River en Boca y en Estudiantes. Quiero la camiseta de Boca, dice acá Julito. Sí, es verdad. Palermo se cansó de hacerle goles a River. Hola, buenas tardes. ¿Cuándo juega mi querido Vélez, Jorge de Santa Fe, el mejor equipo del torneo, sin incorporaciones? Bueno, Vélez... recordamos que Vélez Sarsfield empató con River ayer y ahora la próxima fecha va a estar jugando, ya te digo cuándo, el partido, creo que juega el sábado con Riestra a las 14:45. 3:15 de la tarde, el sábado, Riestra recibirá a Vélez, vuelve a jugar de visitante Vélez. Más oyentes.
2: Después juega acá en Córdoba con Boca por Copa Argentina,
1: claro.
2: Creo que es... Lo dijo Damián, el 3, creo que es miércoles, acá en Córdoba.
1: Exactamente, el miércoles 3. Boca juega el viernes y River, y Vélez juega el sábado. Hola, Eladio y equipos de Gualeguaychú, te saludo, Martín, al Córdoba, preguntarle también por el goleador Blasón, dice. A vos, que, José Luis, que te pregunte por Blasón en Belgrano. ¿Te acordás de Blasón?
2: Ah, sí, sí, sí, gran jugador. Abel Darío Blasón. Si no me equivoco...
1: Lo dijiste como el personaje del Secreto de sus Ojos. ¿Te acordás cuando hablaba con,
2: claro,
1: con Tarir y Franchella? Anido. Y te daba toda la biografía del futbolista de Racing.
2: Mira, si no me equivoco, y que me perdone la gente de la provincia de Entre Ríos, porque es entrerriano Blasón, win derecho, tenía el 7 en la espalda. Sí, lo he relatado. De Lucas González, me parece que se llama El Pueblo. Me gusta de esos politos chiquitos como los nuestros, ¿viste, Eladio?
1: Claro.
2: Viste que queremos que se nombre en la radio, nos encanta. Me parece que Lucas González, Abel Darío Blasón. Sí, sí, también le hizo muchos goles a Talleres Blasón.
1: Sí, de Lucas González, del 6 de septiembre del 62, así que está por cumplir 64 años. 82 goles con la camiseta del Pirata. Jugó en el club durante las décadas del 80, principalmente entre el 84 y el 88. Mira vos.
2: Ah, bueno, acerte entonces, Lucas González, mira, me acordaba, ¿no?
1: Qué grande, sí, sí. Qué memoria, negro, qué memoria, qué jugador, qué notable. Bueno, hablaste de Rosario Central y vamos a preguntarle, sí, a Nacho Sansó que si es cierto que se va al Mirón si pierde esta noche, o es mentira. Pues Sapienza dijo que no. No sé qué dirá Nacho Sansó. Hola, Nacho, ¿qué haces? Bienvenido, ¿cómo estás?
5: ¿Cómo estás, Eladio, José Luis, en Córdoba? El abrazo grande. Hola. Para todos. Y me parece que voy a ir en la misma línea que Omar Sapienza porque...
1: Sí, porque si no, Marte después te atiende.
5: me cruza de atrás.
1: Claro. Me mete la guadaña. Va fuerte al piso.
5: Totalmente. Pero, ¿qué pasa? Hay una bronca que perdura todavía en Rosario Central luego de la eliminación contra el Corinthians.
1: Pero ahí es culpable el técnico. ¿O no? Porque contra River quizás el culpable fue el técnico el campeonato pasado.
5: Sí.
1: Porque fue un planteo timorato. Pero contra Corinthians, ¿fue responsabilidad de Almirón o no se dio la cosa?
5: No se dio la cosa. Tuvo un mano a mano Enzo Copetti, que poco puede hacer Almirón si el centrodelantero de Central, el mejor que tiene hoy Central... el 9 Canosa.
1: ¿Sabés qué le puedo llegar a reprochar yo al Mirón? Que cuando quedó con un futbolista más contra Corinthians el jueves a la noche...
5: ¿Lo sacó al bicho?
1: No rompió el doble 5.
5: Tal cual.
1: Yo tal eso cual, le sí. reprocharía, porque si vos tenés que ganar, tenés un hombre más, y alguna vez te tenés que jugar.
5: Y no lo hizo.
1: Eso es lo único que le podría decir.
5: Exactamente. Después, todo lo demás... verdaderamente el partido se hizo cuesta arriba, no apareció Campas, no apareció Di María, cerró el mano a mano Enzo Copetti y queda atado de pies y manos Almirón respecto a ese panorama.
1: ¿Y esta
5: si uno
1: noche?
5: Ve los números, claro, si uno ve los números, si hoy Central gana y el bicho pierde, queda líder de la zona B. Si claro. gana, se mete tercero en la tabla anual en zona de Copa Libertadores. Hay una bronca. Pero bueno, la única mala que te puedo decir es que hace 8 años que Central no gana en Córdoba y pensando en el duelo de esta noche, vuelve a la lista de convocado Franco Servi, que fue baja durante 2 semanas, y el 11 de Almirón sería con Ledesma en el arco, Coronel, Obando, Ávila y Sandes, Ibarra Navarro en la contención, el uruguayo Alan Rodríguez, Di María, Campas y arriba Enzo Copetti, a ver si puede... secar un poco la pólvora y sacarse de la mufa el 9 canalla.
1: Perfecto, va a ser lindo partido esta sí. noche. ¿Lo narrás para M1300?
5: Exactamente.
1: Bueno, perfecto, buena transmisión. ¿Quién te comenta? ¿Omar o te comenta?
5: Facundo Rivera.
1: Facundo, perfecto, Facundo. Bueno, con respecto a Newell's, a salvo que tengas algo más de Central.
5: No, por el lado de Newell's se está viviendo una primavera haciéndose fuerte en el Coloso, ganando el sábado un partido importantísimo por la zona baja, 2-1 ante Banfield, con el zorro Cócaro que viene pisando fuerte. Y respecto a la consigna que estaban hablando durante todo este programa,
1: sí.
5: el hincha de Central ya se está atajando para con el zorro Cócaro.
1: Ah, mira vos.
5: Esta cuestión de que, uy, el Cócaro que está marcando, está con el arco abierto, le alcanzan 45 minutos para hacer un par de goles y ganar partidos. Y en 2 fechas se viene el clásico, en Arroyito. Veremos qué será eso. Y todos los cañones apuntan a guardarlo físicamente al zorro para el próximo partido clásico que se vendrá después de Estudiantes en Newell's.
1: La fecha 8 juegan el clásico, entonces.
5: Exactamente. Así Newell's que ahora, tiene que ahora visitar Newell's, La Plata, Estudiantes.
1: Claro.
5: Y luego el clásico.
1: Perfecto. Entonces, Estudiantes Newell's y Rosario Central juega con
5: Gimnasia de La Plata el sábado.
1: Con Gimnasia el sábado de local. Así que tiene dos partidos de local el Central.
5: Dos partidos de local Central y dos de visitante Newell's.
1: Perfecto. Bueno, se despidió ayer bien de su gente, mejor dicho, el día anterior, el sábado fue, ¿no? El sábado.
5: Sí, sí, sí.
1: El sábado que ganó, le ganó a Banfield. Bien, Nacho, ¿algo más que te queda? Si no, te agradecemos como siempre.
5: La seguimos en la semana, querido Eladio, con toda la información del fútbol rosarino.
1: Abrazo grande, Nacho.
5: Abrazo grande.
1: Nacho Sansó hablando de este gran partido que vamos a poder observar. 9:15, dentro de un ratito nada más, juegan en el Kempes. Va a haber mucha gente, seguramente, negro, entre Talleres y Rosario Central. Un muy lindo partido, linda propuesta, porque Talleres lo va a ir a buscar y Central tiene futbolistas muy, muy importantes. Así sí, que va a ser un lindo partido.
2: Vos sabés que te voy a corregir en algo, Eladio.
1: Corregí, ya más, tranquilo.
2: Vos sabés que no sé si va mucha gente, ¿eh?
1: Ah, mira vos.
2: Sí, sí, por ahí, viste, puede ser por una razón económica que es válida.
1: Puede ser,
2: viste que
1: cuando ahí está enojado el hincha también, entre la parte económica, sí, que hace frío, y está enojado y dice, no voy ni mierda.
2: Como decimos nosotros acá en Córdoba, el hincha Talleres tiene un veneno encima. Y sí, ¿por qué? Y porque salió campeón Belgrano.
1: Claro, claro, claro.
2: Salió campeón, porque acá siempre, históricamente, el que siempre estuvo más cerca de cosas grandes fue Talleres.
1: Sí, exactamente.
2: Es así, ¿no?
1: Y sí.
2: No se me puede ofender el hincha de Belgrano. Ganó una Conmebol, no me acuerdo cómo se llamaba esa copa que le ganó a River en Paraguay.
1: Sí.
2: Jugó final de Copa Argentina, muchas veces subcampeón, y Belgrano, viste, es ahí, viste, más apichonado. Salió campeón de primera Belgrano.
1: Y le ganó la final a River, en el Kempes, claro. Para colmo. Así que bueno.
2: El hincha de Talleres no lo puede digerir todavía, entonces lo traes a, qué sé yo, a Guardiola y va a estar disconforme. No quiere salir ya campeón. Por eso es que la gente, a veces esa plata me la guardo. No, lo veo por la tele, lo escucho por la radio.
1: Claro. Perfecto. 19:39 minutos, vamos a la pausa y después seguimos aquí en Pasión Nacional. Estamos con los oyentes que se van comunicando al 11-38-70-74-85. ¿Qué jugador te vuelve loco cuando lo enfrenta tu equipo, ¿Qué jugador te vuelve loco cuando lo enfrenta tu equipo? 11-38-70-74-85. El Chelo Marín nos pone en el aire, la producción de Patricia y de Pato. Mi nombre es Eladio Arregui, junto al Negro Romero, hasta las 8. 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
10: Pasión Nacional, casi final del primer tiempo, sigue ganando Tigre 2-0 a Central Córdoba de Santiago del Estero. Bueno, estamos aquí en Pasión Nacional. Hoy ganaron los Leones 5-3 a India. Se clasificaron semifinalista. Y también empataron las Leonas con Bélgica, con el local, en el Mundial de Hockey sobre Césped, y evitaron jugar con Holanda en las semifinales. Van a estar jugando con Alemania, en este caso la semifinal. Esto va a ser el próximo, acá tengo anotado para no meter la pata, porque por ahí me olvido. Van a enfrentar las Leonas, van a estar jugando el jueves contra Australia a las 15:30. Y los Leones, la semi la van a jugar el viernes ante Alemania a las 15:30. Así que vamos a ver cómo viene la mano. Pero hoy hablamos con Tomás Domene, que es jugador de hockey de los Leones, que viene a anotarle 3 goles a Inglaterra. Hoy hizo 2 goles en el triunfo ante India. Y esto nos decía en Pasión Nacional al mediodía, el programa que habitualmente conduce Nicolás Álvarez.
11: Creo que lo de la Pro League nos sirvió mucho para tener un precedente de decir, ya les ganamos a estos equipos fuertes, entonces ¿por qué no podemos ganar la vuelta en una Copa del Mundo? Por ahí viste que es hay equipos que son medio cuco, por decirlo de alguna manera, de decir, che, no le ganamos a este equipo, ¿cómo le vamos a ganar ahora? Y la verdad que la Pro League le ganamos a todos o a casi todos y nos sirvió para hoy llegar con ese precedente, es decir, podemos hacerlo. Y nada, la verdad que desde la segunda fase hasta lo que se viene van a ser partidos muy, muy duros. Siempre decimos que cada vez el nivel sube un poco más y no va a ser la excepción. Alemania es un equipo con mucha historia que sabe jugar estos partidos, así que vamos a tener que estar concentrados al 200% para dar lo mejor. Creo que nosotros de a poco nos fuimos convenciendo de que podemos... No lo voy a decir porque, bueno, es obviamente apuntar a lo más alto que se puede apuntar.
10: Claro.
11: Pero nada, nosotros nos fuimos convenciendo partido a partido de lo que somos como equipo, lo que podemos llegar a hacer. Pero nada, creo que lo dejamos demostrado. Partido muy importante contra Inglaterra, que nos había costado ganar en los últimos partidos. Lo ganamos. Partido contra India, que también es un rival difícil, lo ganamos. Entonces... Nada, es confiar en nosotros y apuntar lo más lejos posible. Yo creo que si apuntás a jugar el último partido, si no lo jugás vas a caer lo más cerca de ese partido posible. Así que nada, creo que cumplimos los dos primeros objetivos.
10: Bien, ahí está Tomás Domen, es jugador de hockey que está brillando con la selección de los Leones, que van a jugar la semifinal el próximo viernes, 15:30, ante Alemania. Estamos con el Negro Romero en Córdoba. Vamos a ir con Fabián Codevila, que tiene novedades de la academia, y después vamos a seguir charlando con el Negro de más temas que tenemos acá sobre Pasión Nacional en esta parte final. A ver, Fabián.
12: Hola, Eladio, un gusto volver a saludarte, reencontrarnos en el aire de Nacional. Extensivo el abrazo a los compañeros y a los oyentes de nuestro programa para hablar de la academia y del empate ante Boca. Un Racing que desde lo futbolístico va encontrando mejoras. Arrancó mejor, fue superior a Boca, sobre todo en el primer tiempo, comenzó ganando. Otra vez Ramírez haciendo de las suyas. Para mí era falta Elías Torres en el arranque de lo que sería el empate de Geneise. Y si no terminó triunfando fue por la ineficiencia en el ataque, tanto de Konechny como de Elías Torres. Veremos el próximo partido ante Independiente de Rivadavia de Mendoza cómo conformará la dupla de ataque, si le dará la chance a Vergara, que ayer lo insinuó un poquito más de lo que estaban en cancha, si sigue manteniendo a Elías Torres, bueno, tiene la chance de Solari. También hay que destacar, Eladio, que en las últimas horas se conoció el grado de la lesión de Nacho Rodríguez, que se fue llorando, preocupó a todos, es apenas un esguince leve y está en duda para el próximo partido, lo que no deja de ser un aliciente. También hay que confirmar, querido Niato, que Racing ya logra a través de la llegada de Matías Pérez, central de Cerro Porteño, la séptima incorporación. Ya está viajando las próximas horas para ya ponerse a disposición de Juan Pablo Voivoda y desde lo futbolístico se recupera. Buen triunfo en la semana ante Belgrano que le permite ya estar pensando en los cuartos de final de la Copa Argentina. Vélez o Boca podría jugar otra vez contra el Geneise, serían el rival. Y en el campeonato local, este punto con sabor, digamos, a que empieza a encontrar el rumbo futbolístico de lo que quiere el técnico de Racing. Un abrazo grande, nos reencontramos en cualquier momento. Eladio.
10: Un abrazo grande, Fabián Codevila. Ya voy a ir a Santa Fe con Diego Terenciani. Bueno, se va el primer tiempo. Además del partido de esta noche que estuvimos hablando recién, de Talleres contra Rosario Central, también juegan Lanús y Argentinos Juniors. Es un lindo partido porque Lanús se desinfló bastante después de ganar la Copa Sudamericana. Y Argentinos está ahí en la... Si gana hoy va a quedar como único líder de la tabla anual. José Luis es uno de los mejores equipos que juega porque hace mucho tiempo que tiene el mismo entrenador y conserva el buen funcionamiento, ¿no?
13: Sí, sí. A ver, en la fecha pasada Argentinos perdió el invicto, venía con puntaje ideal, lo hablamos hace un rato, perdió con River. Y Lanús, después de andar de muy capa caída, se reivindicó aquí en Córdoba con Talleres, le hizo tres a aquel Kempes.
10: Claro, exacto, exactamente.
13: En la fecha pasada.
10: Sí, sí, sí, el que viene mal lo enfrenta a Talleres y levanta, ¿no? Así sí. Que bueno.
13: recién escuchamos, qué goleador, ¿no? Tommy Domene.
10: Exacto.
13: Claro, ese chico es de acá de Córdoba.
10: Exactamente, exactamente.
13: Bueno, el papá de él, Darío Domene, jugó en River, jugó en Instituto, allá por la década del 90.
10: Claro, sí, sí, sí, en Instituto, recuerdo. No sé si no jugó contra River cuando River estuvo en la B.
13: No, me parece que fue a comienzos de los 90.
10: Estoy equivocado yo.
13: ¿Sabe con quién jugaba en esa época? Jugaba con la Lora Oliva, por ejemplo.
10: Ah, la Lora Oliva. Me acuerdo que vos hacías una novela con Miguel Ángel Gutiérrez, que en paz descanse, Miguel Ángel.
13: Sí, sí, sí. Bueno, claro, por ejemplo, de aquella camada de jugadores que tenía Instituto. Después por ahí lo has visto en Gimnasia de Jujuy, jugó en Atlético Tucumán.
10: Puede ser que por ahí lo tenga visto yo.
13: jugaba de tres, era lateral por izquierda. Ese es el papá de este chico.
14: Darío Domene.
13: Después este chico, Tomás Domene, jugó en el Jockey Club acá de Córdoba. Son todos deportistas, toda la madre, los hermanos, todos son todos deportistas.
14: Mira,
13: y después
14: bueno.
13: Se fue a jugar a Europa, y ahora juega los Leones.
14: Exactamente. Vamos a Santa Fe, Diego Terenciani, ya terminó el primer tiempo, gana Tigre 2-0 a Central Córdoba. Hola Diego, bienvenido, ¿cómo estás?
15: Hola, ¿cómo les va? Un gran saludo desde la capital provincial de Santa Fe, aquí con los equipos santafesinos y sus novedades en Unión, fundamentalmente, que jugó el viernes y vuelve a jugar ahora este viernes. Ya comenzó la semana de trabajo para el equipo de Madelón, con una baja confirmada, que es la de Palacios, que fue expulsado en el partido que Unión pudo remontar ante Aldo Civi, en un partido complejo que incluso puso en jaque la continuidad del técnico Madelón, pero hubo triunfo y respiro para el campamento rojiblanco. De todas maneras, está compleja la situación para el técnico porque a la suma de los lesionados que mencionábamos la semana pasada, Vargas, Mosqueira y Malcorra, ahora está la situación de Palacios, que fue expulsado. Este jueves se va a conocer la sanción para él. En la mañana de hoy hubo un ensayo táctico de parte de Madelón en donde el técnico utilizó a Brian Cuello en el sector derecho de la mitad de la cancha. Desde que Cuello llegó a Unión jugó siempre por la izquierda, pero no tiene muchas alternativas el técnico. Lo otro que podría hacer es colocar a Misael Aguirre, que naturalmente es delantero, sobre el sector derecho de la mitad de la cancha, pero ya sería una apuesta bastante ofensiva frente a Sarmiento de Junín, que es el puntero de la zona y seguramente va a obligar a Unión a tomar algunos recaudos. Viernes a las 7 de la tarde es el partido. En principio esta sería la única variante del conjunto tatengue, que se perfila con Mancilla, Pintado, Maison Rodríguez, Ludueña, Ayala, Cuello, Giacone, Menossi, Luna Díaz, Estigarribia y Tarragón. En las próximas horas se va a terminar de oficializar la gravedad de la lesión de Vargas, que sería una rotura en los ligamentos cruzados de la rodilla, los papeles pertinentes presentados en AFA en las próximas horas para que Unión esté habilitado a realizar una incorporación extra. Se buscaría un mediocampista en los próximos días para reforzar la plantilla tatengue. En Colón, el Zabalero, gran triunfo el fin de semana frente a San Miguel, está en tercero en la tabla de colocaciones y muy atento a lo que está ocurriendo con Ferrocarril Oeste, que está en el primer lugar de la tabla de posiciones, tratando Colón de achicar distancia. Ya lleva 3 victorias consecutivas y el próximo domingo visitará a Racing de Córdoba en Nueva Italia. No hay muchas novedades con respecto al equipo porque la verdad la intención de Delfino sería no hacer variantes, repetir un equipo que viene rindiendo bien. Pero sí hay novedades en cuanto a un mercado de pases del cual Colón todavía no se retiró, porque Delfino tiene interés de realizar una incorporación, tiene esta posibilidad Colón, lo está trabajando con el manager Diego Colotto y el nombre que aparece es el de Tomás González, un jugador que Delfino conoce porque lo dirigió en Estudiantes de Río Cuarto el año pasado en la temporada del ascenso y es un mediocampista ofensivo que llegaría a Santa Fe para alimentar esa zona de la cancha del Zabalero. Tomás González sigue en Estudiantes de Río Cuarto con 15 partidos y un gol en esta temporada. Les mando un gran abrazo para todos.
14: Abrazo grande, Diego Terenciani de Santa Fe. Bueno, siguen opinando los oyentes. Hugo Faría de Santiago del Estero dice, o sea, que Boca se acuerde del Piti Martínez. Carlos dice, desde Bahía Blanca, soy de River. Y a Caudé le daría 3 fechas, gracias a Rodolfo de Córdoba también. Abel Blasén lo trajo a Belgrano, el exdiputado nacional Mario Negri, dice. Mira vos, que también es entrerriano, hablando de Blasón. Se hizo famoso Blasón hoy. Vamos ahora.
13: Lo trajo Mario Negri.
14: Claro, vamos con San Lorenzo, Sergio Serratea. Hola, Sergio.
16: Hola Eladio, abrazo grande para todos. Este es San Lorenzo de Almagro que sigue dando noticias permanentemente, más allá de lo que tiene que ver con cada uno de los encuentros. Durante el fin de semana se confirmó la venta de Orlando Gil al Lille de Francia. Su representante en el día de hoy anunció que la operación se hace por 4,5 millones de dólares por el 100% de los derechos federativos del jugador. Esa es plata que entra a San Lorenzo de Almagro. Pese a la declaración de Pipo Gorosito, cuando ya la venta estaba prácticamente concretada tras el partido del viernes, el entrenador de San Lorenzo dijo: no necesito un arquero, con De Becchi y con Altamirano estoy bien. Pero San Lorenzo, sus dirigentes, están negociando por un arquero. El apuntado es José Contreras, 31 años, venezolano, es arquero del Barcelona de Ecuador, ha estado en la selección de Venezuela. Bueno, ese es el arquero que hoy está tratando de cerrar San Lorenzo de Almagro para suplantar a Orlando Gil. La otra novedad es que está cerrado de palabra la incorporación de Facundo Farías, el hombre que llega desde Estudiantes de La Plata a préstamo. El único detalle que falta definir en la operación es quién y cómo se paga el sueldo. En principio compartirían el sueldo del jugador, tanto San Lorenzo como Estudiantes, pero resta definir los porcentajes de qué paga cada uno de lo que va a cobrar mensualmente Facundo Farías. Cuando se resuelva eso en las próximas horas, el jugador será anunciado como nuevo refuerzo del equipo de Pipo Grosito. Abrazo grande y la seguimos mañana.
14: Gracias, Sergio. Abrazo grande. Bueno, gracias a todos los oyentes, a Fernando de Marcos Paz, a Daniel de Bulnes, Córdoba, a Julio de Gualeguay. Vamos ahora con Rubén Santos, en novedades de Independiente de Avellaneda.
17: El amigo querido, ¿cómo va? Te mando un fuerte abrazo. Las noticias de Independiente, que tuvo un debut poco auspicioso de la mano de Jackson Viera, el entrenador uruguayo, el sábado frente a Independiente Rivadavia de Mendoza. Un tiempo para cada uno de los independientes. El primero, el equipo mendocino, tuvo las mejores chances. En el segundo, el rojo de Avellaneda pudo haber sacado alguna diferencia, pero se repartieron los puntos en el Libertadores de América. Hay que decir, desde lo futbolístico, que para el próximo partido frente al otro equipo mendocino, Gimnasia Esgrima de Mendoza, Independiente se dio a préstamo a Luciano Barrios Ayala, perdón, a Plaza Colonia de Uruguay, lo mismo que a Facundo Valdés, a Boston River, ambos sin cargo, sin opción y con posibilidad de repesca en caso de que Independiente quiera traerlos nuevamente en diciembre. Esto es para que Chimi Ávila pueda ser habilitado para jugar con la camiseta de Independiente. Por otra parte, en cuanto a los movimientos, el presidente de Olimpia dio a entender que están conversaciones muy avanzadas con Ávalos para que finalmente vaya a jugar a Olimpia de Paraguay. Independiente trajo a Ávila pensando que esto podía suceder, así que habrá que ver cómo sigue la historia con Gabriel Ávalos, si va o no a jugar a su país. Por otro lado, desde lo institucional, Independiente pidió un préstamo, y hay mucha bronca en la oposición y en los socios independientes, con el Banco Provincia por 4.100 millones de pesos. Así como lo escuchan, un monto importantísimo que, entre los arreglos que la comisión directiva tendrá que aclarar cuando se realice la asamblea, compromete futuros ingresos del club, ya sea por la venta de algún jugador o, caso contrario, venta de los abonos, el ingreso de los socios. Bueno, habrá que ver cómo sigue. El 29 de septiembre es la asamblea en la que se va a poner la fecha de las elecciones, pero seguramente será una asamblea caliente en la que los opositores le pedirán explicaciones a la actual comisión directiva, que a poco más de 2 meses, 3 a lo sumo, porque no hay fecha fija todavía, van a dejar el club, hayan pedido un préstamo de 4.100 millones de pesos al Banco Provincia. Esta es una historia, Eladio querido, que recién empieza. Fuerte abrazo.
14: Sí, esa historia recién empieza y nosotros ya finalizamos el programa porque se nos va el tiempo. Gracias a Tito de San José de la Dormida, a Fernando de Marcos Paz, a todos los oyentes. Negro, no, nos come el león. La seguimos mañana, ¿te parece?
13: Aguante Bulnes, ahí nació el Rolly Escudero, campeón de San Lorenzo. Abrazos, querido Eladio.
14: Abrazo a todos, gracias. Ahora noticias y después continúa la programación de Radio Nacional. Nosotros volvemos mañana a las 7. Chau.
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19: Las 8 de la noche en la República Argentina. La mesa política del gobierno volverá a reunirse mañana. El encuentro se realizará a las 13 tras la conferencia de prensa del vocero presidencial Adrián Rabier. Analizará las iniciativas oficiales que tratará la Cámara de Diputados, entre las cuales está la reforma de la Carta Orgánica del Banco Central y el proyecto de Inocencia Fiscal 2. Sobreseyeron a la maestra acusada por supuesto abuso de niños. Estela Maris Ríos, desde Radio Nacional Río Mayo, nos informa.
20: Finalizó uno de los juicios más complejos de la región. La justicia absolvió a Roxana Ortega, la maestra de Trelew, acusada en 2024 de abuso sexual simple agravado.
21: Hacer un paréntesis, porque realmente los argumentos de la jueza fueron tan claros, escuchó absolutamente todo, y hoy puedo decir que con esta jueza vuelvo a creer en la justicia, y eso es un montón.
20: El fallo judicial puso el foco en la falta de solidez probatoria y en la contaminación detectada en los relatos de los menores. Según los defensores Oscar Romero y Facundo Bonavita, el testimonio de todo el personal de la Escuela 201, desde directiva hasta auxiliares, dejó en claro que la acusación era inverosímil y que no había tiempo ni espacio físico para que ocurrieran los abusos. Ortega, que afrontó el debate en libertad, se retiró de los tribunales visiblemente emocionada y rodeada por el apoyo de la comunidad educativa local.
19: Actualizamos el tránsito con Ernesto Arriaga.
22: A esta hora está totalmente habilitado el paso internacional Cristo Redentor y ya cierra ahora la noche y se estima que mañana no abre porque va a haber un temporal de nieve por 3 días. El paso La Quiaca-Villazón a Bolivia habilitado a las 24 horas, al igual que Clorinda-Asunción del Paraguay. Por favor, despacio.
19: Atención, vuelven las nevadas a la zona cordillerana. El Servicio Meteorológico Nacional elevó el alerta amarillo para San Juan y Río Negro y alerta naranja para Mendoza y Neuquén. En Santiago del Estero, donde nos escuchás por AM1130, la temperatura 21 grados. Aquí en Buenos Aires, cielo algo nublado, 10 grados la temperatura.
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0: Muy, pero muy buenas noches, bienvenidos a Radio Nacional, a M870, a la 98.7, la folclórica. Mi nombre es Sandra Mianovich y estamos invadiendo este espacio nocturno de Radio Nacional hoy lunes a las 20 horas porque estamos celebrando 10 años de vida, lo cual nos hace muy, muy felices. Muchas gracias, muchísimas gracias. Para ustedes que están escuchando y no están viendo, estoy en un escenario del auditorio que está lleno. Lleno, completo, bello, hermoso, con un montón de música y músicos, con un montón de micrófonos y cables, con un montón de ponchos y luces, y con un enorme agradecimiento para esta casa. Para esta casa que es Radio Nacional y este auditorio histórico, en donde hace 10 años podemos compartir con ustedes esto que tiene que ver con la música de todo el país, con la música de la forma más federal posible, tratando de abarcar todas las geografías, el norte, el sur, el este, el oeste. Eso es lo que estamos queriendo hacer esta noche, convocando a músicos extraordinarios, para cantar, para tocar instrumentos, a bailarines hermosos que están sentaditos ahí en un costado y que nos van a danzar las músicas hermosas que entre todos cantaremos. Y estoy realmente muy orgullosa, muy feliz, muy agradecida. Y le voy a dar paso a nuestra amiga Silvia Marucho, que es nuestra locutora. Gracias, Silvia, por estar acá y por venir a nuestra celebración de 10 años.
1: Gracias. Un placer, la verdad que tengo el privilegio de contar, la admiración por vos, por todos estos músicos y por este escenario que hoy está de fiesta con público en vivo. Están al aire, aunque no lo crean.
0: Estamos al aire y les voy a contar que la dirección musical de este espectáculo está a cargo de Nacho Abad, que está sentado en el maravilloso piano del Auditorio Nacional. Gracias, Nacho. Nacho, que viene de la ciudad de San Nicolás. Nacho es un bonaerense de la ciudad de San Nicolás y va a estar acompañándonos y tocando, y ha tenido la paciencia y la sonrisa, porque Nacho tiene una sonrisa, que te la encargo, de conversar y de ponerse de acuerdo con cada uno de los músicos que estamos sobre este escenario para compartir con él. Vamos a empezar por mi izquierda, aunque los que no ven no importa. Por mi izquierda tenemos a Marcelo de la Mea, aquí 2+1. Hugo de la Mea, 2+1. Ariel, te debo el apellido, percusión de 2+1. Joaquín Martínez, Joaco, va a estar cantando. Nacho, Joaco es de Zapala, perdón, no dije los lugares, claro. Los de la Mea son de Chaco. Vos sos de Chubut, Ariel es de Chubut, Joaco sos de Zapala, Nacho Boreal está desde Ushuaia viniendo a cantar aquí a Soy Nacional, y tenemos a Santiago Santi Soler, que sos bonaerense también, ¿verdad? Es bonaerense, perfectamente, que va a venir con el acordeón y toca la guitarra, toca todo, toca hermoso. Tenemos a mi amigo Juanjo Abregú, que viene de Tucumán. Teníamos a los campedrinos, a Agustín y Sergio. Agustín de San Pedro, bonaerense. Sergio de Campana, bonaerense. Tenemos ¿qué puedo decir? Ella es como la maga, la duende, porque hace mucho que ella ha irrumpido, pero cada vez más Maggie Cullen se mete en el corazón de los argentinos. Una reina. Y tenemos a una voz del tango, una joven voz del tango, Milagro Samud, que muy chiquitita ella, chiquitita de edad, ¿no? Que canta como un ángel. Es una cosa muy hermosa lo que ella hace. Nos va a traer un poco de Gardel, porque Gardel tiene que estar. Si hacemos música en la Argentina, tiene que estar Gardel. Así que nos va a traer un poco de Gardel. Yo no voy a saber, vos decís que... Bueno, después voy a conversar con mis amigos que están... Vos sabés que estuvimos... 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Tengo que confesar que antes de llegar a este escenario hemos brindado todos juntos porque nos hace muy felices brindar. ¿Ya está? Ahora te digo la palabra. Vos seguís con los agradecimientos que yo no sé.
1: Todo un equipo y vamos con los agradecimientos porque los operadores son Ezequiel Sánchez y Rodolfo Flores, Claudio Yarzábal y Leandro Rojas están en la técnica. La producción es de Vicky de la Rúa, asistente de producción Ana Carela, la coordinación de relaciones institucionales de Elio Garone. El área comercial está Joana Racciopi, la coordinación de folclórica Alejandro Salles, la gerente artística es Fernanda Carbonell, el gerente operativo Gustavo Raúl Urtasun y en la gerencia de emisora está Gabriela Mambretti. El director ejecutivo de Radio Nacional es Nicolás Yacoy. 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
0: Voy a agregar algo más. Sobre este escenario, además de todos los instrumentos que han traído los músicos, hay un instrumento que nos mandó especialmente Gracia. Gracia es la fábrica de guitarras argentinas más hermosa que está ubicada en Hudson, en el polo industrial. Tenemos una guitarra argentina, lo venimos diciendo hace rato ya. Una guitarra argentina que tiene el número 10, que tiene que ver, por supuesto, con el Mundial, pero tiene que ver también con Soy Nacional, tiene que ver con que ellos siempre nos prestan guitarras, nos regalan en realidad, no nos prestan, nos regalan guitarras que hemos repartido a lo largo y a lo ancho de la Argentina. Y hoy hay una hermosa urna que tiene papelitos y cositas que gente ha escrito, ¿cuánto? ¿Desde marzo de este año, más o menos? Desde marzo de este año nos han escrito a nuestro Instagram, @soynacional870, a nuestro YouTube, y nos dicen, quiero la guitarra. Sí. Así que no sabemos a dónde va a ir la guitarra, pero esta noche la vamos a sortear.
1: Hay sorteo.
0: Hay sorteo de guitarra.
1: ¿Tendrá dueño
0: Gracia
1: o dueña?
0: Va a tener dueño o dueña la guitarra. ¿Algo más?
1: Sí, mencionar a los bailarines, si te parece.
0: Por favor, te lo suplico.
1: Porque además de música, hay danza como una buena peña, ¿no? Así que vamos a saludar a Yara Ruiz y Diego Guzmán. Ellos son quienes van a estar acompañándonos junto a Ernesto Tito Díaz y Florencia Julia Díaz. Hay todo un desarrollo que después vamos a estar comentando de cómo se capacitan y dónde se desempeñan.
0: Me encanta completamente. Bueno, mi amiga Julia Senko está ausente. Quiero decirles que se le engripó, se le agarró.

0: ¡Bravo!
1: ¡Qué lindura más lindura! ¿Cómo puede alguien ser tan feliz? Bueno, vamos a dar lugar al primer invitado.
0: Y me parece que sí.
1: Me parece que corresponde.
0: Está todo preparado. ¿Tendrá ganas de...?
1: ¿Tendrá ganas?
0: Sí, yo creo que sí.
1: Yo no tengo el coso este, pero me parece
0: Juanjo.
1: Que es Juanjo, ¿no?
0: Juanjo.
1: Me parece que es Juanjo.
0: Mirá,
1: saliste
0: primero
1: sorteado
0: la fila.
1: Juanjo, así de entrada. Juanjo Abreu.
0: Bienvenido.
1: Gracias, Juanjo.
2: Buenas. Soy el primero, nunca soy el primero.
1: ¡Sos el primero!
2: Me sorprendí, ¿eh?

0: Bueno, vamos a hacer unas chacareritas. ¿Sí, maestro?
1: Y sí.
0: Meta. ¿Entra Meta. Mi pavo?
1: Me parece que ya podemos invitar a nuestros sí. amigos, ¿no? Ah, chacarerita, no era esa. Sí. Bien. Vamos ahí.

0: ¡Vamos!
1: ¡Juanjo Abregú!
2: Muchas gracias, corazón.
1: Quédate un minuto. Muchas gracias, Juanjo Abregú, compartiendo este festejo de 10 años. Contame un poco, porque ¿cómo es una peña?
2: La peña es creo que lo más cercano que puede tener la música, ¿no? Cuando nos une a los artistas con la gente. Porque uno ahí de inmediato puede transmitir lo que uno siente a la persona de forma más cercana, y creo que también recibimos la respuesta de la gente de forma más inmediata. Y esa comunión, para mí, en los encuentros de las Buenas Peñas, es lo más lindo que hay.
1: Perfecto, perfecto. Yo sé que hay peñas en todas partes de la Argentina. Y ¿cuál es el lugar? Bueno, el que más te gusta, no, me revienta eso de me das me gusta, menos me gusta, no. ¿Es mejor cantar en una peña que en un recital, de repente, o no?
2: Esa pregunta es difícil.
1: Muy fea, muy fea.
2: Es difícil. Me gustan mucho los festivales, pero bueno, a mí en estos 13 años de andar y andar, haciendo el camino de hormiga, siempre recibí el cariño de la gente de forma muy, muy cercana. Obviamente que es hermoso cantar. Por ejemplo, estuve en Evipor hace poco y había un montón de gente. Yo salí y el corazón me salía del pecho, pero bueno, y eso fue hermoso. Pero siempre el cariño de la gente, cuando es cercano, es más lindo.
1: Perfecto, perfecto. Gracias, Juanjo.
0: ¡Bravo!
1: Va a seguir Juanjo cantando, ¿eh? Ella nació en Mar de Ajó, creció en el oeste, en San Miguel, en la provincia de Buenos Aires. Empezó a enamorar del tango a través de su bisabuela, que le transmitió su pasión por el género. Y desde chiquita explicaba palabras de lunfardo, como grela, para que supiera el significado de lo que estaba cantando. Muchos la conocerán por el programa La Voz Argentina 2025, donde mostró el gran talento que lleva en su profunda y grave voz. Y es toda flaquita y chiquitita, pero tiene un bazarrón. Una mujer tan joven, fan de Nelly Omar, y gracias a ella, voy a seguir del otro lado, se enamoró del tango. Así que vamos a convocar ahora a cantar, que no nos va a cantar un tango. Ahora la hemos desafiado a que nos cante una zamba, a Milagros Amud. Donde gustes.
3: Bueno, la verdad, muchas gracias. Qué gusto compartir esta peña. Y bueno, va a ser todo un desafío con tantos grandes artistas que de género folclórico. Van a tener que tener paciencia.
1: Pero por favor, por favor.

0: ¡Bravo! Muchas gracias.
1: Milagro Samud. Samba de usted, Ariel Ramírez, Félix Luna. Gracias, bien. Milagro, muchísimas gracias.
0: Por favor, un placer. Un placer.
1: Qué lindo. Yo me encontré acá un espacio aéreo más alto, más lejano, y veo todo y estoy tan contenta de ver la belleza de todo lo que está sucediendo aquí esta noche en Radio Nacional. Nos vamos a encontrar ahora con alguien que viene del sur, que viene de Zapala, y ha estado cantando por todas partes un montón. Y yo lo conocí hoy recién, cuando vino un poco más temprano a probar sonido. Se llama Joaquín Martínez. Gracias por venir, gracias por estar acá. ¿Y qué elegiste para cantar?
2: Vamos a hacer Tonada de Otoño, que es una obra que hizo Mercedes en su carrera. Y bueno, muy contento de compartirlo con Nacho, que fue quien hizo de nexo para estar esta noche. Así que muy contento y gracias.
1: Gracias a vos.
0: Gracias.
1: Con ustedes entonces, Joaco Martínez, ahora, de Zapala, Neuquén.

0: Otoño en Mendoza. Gracias. Muchas gracias. Juan Luis Martínez, de Jorge Sosa y Damián Sánchez.
1: Muchas gracias. Joaquín Martínez de Zapala, homenajeando a los mendocinos. Tengo que nombrarlo al Pocho Sosa, claro, porque Joaco dijo que era Mercedes quien lo popularizó, pero Pocho Sosa fue que partió hace poco tiempo.
0: Muy pocos
1: y
0: días.
1: Y tuve el placer de conocer y compartir el escenario con él y era entrañable el Pocho, tremendo.
0: Excelente.
1: Me hace llorar un poco esta tonada.
0: Y bueno, pero ¿no? La tonada tiene eso, es muy cercana.
1: ¿Estamos todos medio lagrimeando? Re, es tremenda. ¿La música es de Damián o la letra es de Damián? No sabemos eso. Damián Sánchez es un
0: Damián Sánchez.
1: Damián Sánchez es un gran, gran, gran, grandísimo músico mendocino. Creo que él es cuando estoy triste elijo mi cajita de música. No lo hago para nadie, solo porque me gusta. Creo que eso es Damián Sánchez. Bien.
0: Muy bien.
1: Pero no, no, era para hablar de Damián Sánchez. Bueno, ahora les cuento una anécdota. Vení conmigo. Él se llama Ignacio Cano, Nacho Boreal, en realidad, porque...
0: ¿Por qué?
1: Cuando empezó a utilizar su nombre verdadero, se dio cuenta que había un Nacho Cano español de Mecano, que no sé cuánto. Nada podía hacer con Nacho Cano. Después apareció otro que era de un... ¿Qué dijiste?
2: Un criminólogo.
0: No.
2: Pero pará, contemos todo.
1: Contemos
2: porque
1: todo.
2: Yo soy psicólogo y me dedico a la salud mental en las cárceles, digamos, ¿no? Entonces estuve acá.
1: Ahí está, bueno, acá qué estamos. Genial.
2: Bueno, así que hay muchos Ignacio Cano famosos, entonces me quedó Boreal.
1: ¿Le quedó Boreal? Porque él es de Ushuaia, Tierra del Fuego. Entonces el Boreal venía bien.
2: Claro, porque estaba cuando tenía una banda acá en el norte, ¿no? Porque Boreal significa norte, el contrario de Boreal es austral. Pero ¿qué pasa? Yo tenía una banda acá que estábamos estudiando en el norte, entonces nos quedó Boreal 54. Y
1: claro,
2: ahí
1: eran fueguinos boreales.
2: Ahí va, eso.
1: Exportados. Una cosa, exportados.
2: Pingüinos empetrolados.
1: Pingüinos empetrolados exportados al norte.
2: Sí, sí.
1: Bueno, fui a hacer Soy Nacional hace muchos años atrás a Ushuaia y tuve la suerte de invitar a varios músicos fueguinos a cantar. Y ahí apareció Nacho y cantó una canción que a mí me gusta mucho, se llama Cantá, que hoy no la va a cantar, pero búsquenla y escúchenla porque es hermosa. Y bueno, teníamos festejo hoy y se quedó, tenía que irse hoy, pero se quedó para nuestro festejo. Así que estoy muy contenta. Gracias,
2: gracias
1: Nacho.
2: Gracias por la invitación. Gracias. Muchas gracias.

0: Luna Cautiva, del Chango Rodríguez, Ignacio Boreal, aquí en esta celebración. Y mientras Ignacio cantaba, danzaban, bailaban Yara Ruiz y Diego Guzmán, bailarines e intérpretes de danzas folclóricas en diferentes compañías independientes del conurbano bonaerense. También actúan en la Ciudad Autónoma de Buenos Aires y son estudiantes del profesorado de danza número 1 Nelly Ramicone, que está ubicado en Lomas del Mirador, una institución artística que ofrece una formación en nivel secundario y terciario. Es público, es gratuito, y ahí están ellos ofreciendo su arte en el día de hoy. Previamente también participaron Ernestito Díaz y Florencia Julia Díaz, que también, imagino que van a seguir bailando, no se van a quedar con estas dos zambas nomás.
1: Ernesto, vienen más chacareras y chamameses y cosas.
0: Pero si esto recién está empezando.
1: Por si recién sintonizás Radio Nacional, estamos festejando aquí en el auditorio de Radio Nacional, Maipú 555, los 10 años de un programa que se llama Soy Nacional, que es el mejor programa de la radio argentina. Ya está. Es una chanza lo que estoy diciendo, pero bueno, está hecho con mucho amor y con mucho cariño.
0: Bueno, cuento que Ernesto es campeón nacional de Malambo. ¡Epa! 2019, bicampeón sudamericano. ¡Epa! De Ballroom Latin en el 2025 y 2026. ¡Tremendo! Bailarín, coreógrafo de Casu. Y Florencia, también artista, bailarina, docente folclórica, última campeona provincial de Córdoba del Campeonato Nacional Femenino de Malambo y actual bailarina de Casu. Todo eso.
1: ¡Madre del cielo! ¿Cómo la queremos a Casu? ¡Qué grosa que es Casu, Muy buena, muy grosa. Bueno, gracias por estar acá, gracias por venir a acompañarnos. Estamos celebrando y estamos disfrutando mucho. Lo voy a convocar ahora a Santi Torres. Santi Torres, acordeonista, compositor y productor cultural. Amagui primero. Ah, está bien. Referente de la nueva generación de músicos litoraleños. Combina el respeto por la tradición con una mirada contemporánea sobre la música popular argentina. En 2022 fue distinguido como mejor músico en el certamen para Nuevos Valores de Cosquín. Actualmente integra Taco y Suela, proyecto encabezado por el Chango Spasiuk. Desarrolla diversas iniciativas de difusión cultural, entre ellas el ciclo audiovisual Raíz Litoral. Y viniste a hablar de una peña la otra vez. La peña para ¿qué?
2: La Peña Lunera.
1: Peña Lunera.
2: Peña Lunera, sí, es un espacio también de encuentro para nuestra música popular argentina en Buenos Aires, en Capital Federal. Yo soy de la provincia de Buenos Aires, chamamecero, porque el chamamecero nace donde puede, donde quiere. Pero, nada, gracias Sandra por hacernos parte también a los litoraleños de este sentir nacional, de esta identidad nacional, y que sin duda los chamameceros somos parte de todo este paisaje sonoro. Y bueno, vamos a chamamecear.
1: Vamos a chamamecear, sí, me da un poco de vergüenza, pero lo voy a hacer. Lo voy a hacer con mucho respeto y mucho cariño. Me invitaron al Festival de Chamamé de Corrientes las hermanas Vera, que están estrenando documental, ¿no es cierto? Tenemos que, en Corrientes están estrenando las hermanas Vera un documental con su historia. Y bueno, yo voy a tratar de hacerlo, pero como está Santi me quedo tranquila, ¿entendés? Porque chamamé va a sonar, sea como... Vamos.

0: Sandra Mianovich y Santi Torres, kilómetro 11 de Tránsito Cocomarola. Qué buen momento, qué buen momento de música, chamamé y mucha danza en el auditorio.
1: Sí, la verdad que está hermoso, es re lindo el chamamé para bailar. Los que quieran animarse a bailar están completamente invitados. Mira que hay lugar en los pasillos, acá adelante. No adelante de los que bailan bien.
0: Claro, no se sientan inhibidos, que
1: pueden
0: aprovechen.
1: Bailar con ustedes, mezcladitos. ¿Viste que vale?
0: Sí.
1: Yo sé que vale. Bueno, a ver qué.
0: Ahora sí.
1: ¿Ahora sí?
0: Es la que, sí, viene.
1: La chica
0: sí,
1: que mencioné.
0: Que mencionaste antes. Este es el momento.
1: Este es el momento. ¿Vos decís?
0: Sí, yo digo.
1: Bueno.
0: Maggie.
1: 2021 empezó Maggie Cullen como revelación de la voz argentina. A partir de allí, su carrera no deja de crecer. Está organizando su propia peña.
2: Sí, estoy armando una peña.
1: Hola, Maggie.
0: Un aplauso. Bienvenida.
1: ¿Estás haciendo tu propia peña?
2: Primero, gracias por recibirme acá. Estoy muy feliz compartiendo con amigos, con colegas y además, bueno, en esta peña con el querido Nachito, que también es parte de la banda, que
1: Nacho
2: toca
1: Abad,
2: siempre conmigo,
1: claro,
2: con Nacho
1: claro.
2: Abad, que organizó todo esto, así que feliz de estar acá. Y sí, estoy organizando una peña para el 21 de noviembre en La Trastienda, así que ahí vamos a estar cantando.
1: Ah.
2: Es la primera vez que hago una peña, así que vamos a ver qué pasa, pero bueno,
1: qué bueno,
2: va a estar lindo. Sí, sí, tengo
1: bueno.
2: Muchas ganas. Nunca hice, así que
1: bien.
2: Muy entusiasmada.
1: Bien. Bueno,
2: con eso.
1: Podés practicar acá.
2: Bueno,
1: bien.
2: Me gusta. Vamos a hacer un poquito de Atahualpa Yupanqui, así que se van a ver tentados de cantar, les pido que lo hagan, que no se priven en sus casas y acá.

0: y Cuyen de Atahualpa, Yupanqui. Luna tucumana.
1: Espectacular.
0: Espectacular.
1: Espectacular completo.
0: Sí, claro.
1: ¿Cómo están ustedes los que están ahí? ¿Está todo bien? ¿Está buenísimo?
0: ¿Podemos hacer una invitación para el 27 de agosto, el Día de la Radio?
1: Por favor.
0: Porque hay más auditorio para en esta semana, pero van a tener que madrugar. ¿Ah? Porque es a las 10 de la mañana, porque se celebra el Día de la Radiodifusión ¿acá? Argentina en el auditorio. Ah. Ahí se celebran los 106 años de aquella primera transmisión de Los Locos de la Azotea. Y en este caso, Adrián Corol, todo el equipo, van a ser... Corol en el aire.
1: Perfecto. Me encanta. Así que, Adrián Corol es un capo total.
0: A las 10 de la mañana, en vivo, desde el auditorio, para celebrar a la radio.
1: Perfecto. Maravillosa celebración.
0: Es un buen plan.
1: Bueno, ¿quieren acomodarse? Porque ustedes por ahí tienen que enchufar cosas y hacer esas cosas. Vamos ahora a recibir a dos de ellos, los hermanos chaqueños, Marcelo y Hugo de la MEA, más Ariel Sánchez del Chubut, forman los dos más uno. Grupo popularizado por el señor Gerardo Rosín, con las canciones, nos pongo de pie para decir Gerardo Rosín, genio total. Él los llevó a la televisión a hacer las canciones más lindas del mundo, gran melómano Gerardo Rosín y gran defensor de la música argentina, para mí un poco el continuador de Juan Alberto Badía de alguna manera, ¿no? Con esa impronta de sumarnos, hacer, permitirnos encontrarnos en un estudio de televisión, que no es algo fácil, porque la tele siempre es complicada por temas técnicos, y tanto Gerardo como Badía eran aquellos que nos permitían, y hasta el día de hoy sigue existiendo la Peña de Morphy, que es el lugar donde los músicos vamos a cantar en vivo, que cantamos de verdad, tocamos de verdad, nos ponen luces de verdad, y somos muy felices. Los dos que tienen guitarras son hermanos, se llama... El de acá Hugo, el de allá Marcelo, y el otro es Ariel, que vino de Chubut a completar el trío. Y estamos muy felices de que estén acá. A ver, no sé qué más decir de ellos. ¿Está todo dicho?
2: Está todo dicho.
1: Son los genios. Bueno, Marcelo estuvo en esta casa en el año 2016 con Osvaldo Bazán.
0: Exacto.
1: Haciendo Dulces y Amargos, ¿no es cierto?
3: Varios años.
1: Fue.
3: Varios años muy lindos de que recuerdo con mucho cariño. Esta fue mi casa y nos cruzábamos mucho, Sandro.
1: Sí, nos cruzamos muchas veces, sí.
3: Así que fue hermoso ese.
1: Y fue hermoso momento. Porque además Osvaldo te invitaba a cualquier artista, a cualquier invitado, fuera o no artista. Y Marcelo preparaba especialmente una canción para homenajear al invitado.
3: Así es.
1: Y ahí yo escuché decir, pero este chico, ¿cómo hace? ¿Cómo toca la guitarra? ¿Cómo canta? Hace todo bien. Tremendo. Bueno.
3: Gracias, Andy.
1: Os dejo.
4: Muchas gracias. Vamos. Qué contentos estamos. Vamos a cantar esta canción que... notablemente nunca la habíamos... No la tenemos en el repertorio, pero qué lindo escuchar... A todos los artistas, los amigos que van pasando, que también van como cantando cosas que quizás no la vienen haciendo. Este también es nuestro caso.
3: Tiene como el espíritu de una peña, ¿no?
4: Totalmente. Sí.
3: Esto es de Ramón Ayala, el Mensú.
4: El cosechero.